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2: Qué gusto, amigo y amiga, que esté pendiente de la información a través del Contacto Sur. Iniciamos en Venezuela. El gobierno inició un censo con captura de huella para determinar cuántas personas han perdido sus viviendas en el marco de los terremotos del pasado 24 de junio. Las primeras estimaciones indican que se necesitan al menos 25.000 nuevas viviendas. Nos informan desde Radio Fe y Alegría.
3: El presidente de la Asamblea Nacional de Venezuela y vocero oficial para dar información sobre la atención del gobierno ante las consecuencias del desastre sísmico, Jorge Rodríguez, informó este sábado 11 de julio que esperan construir unas 25.000 viviendas para casi 18.000 personas afectadas en 7 regiones del país. El parlamentario explicó que desde este fin de semana comenzó un censo biométrico para determinar con precisión, dijo, quiénes realmente perdieron sus casas o apartamentos.
4: Primero, el establecimiento de un registro único de vivienda para aquellos que sufrieron una afectación total de sus viviendas. En este momento, más de 17.000 personas se encuentran sin vivienda. Y esa cifra seguramente va a aumentar, que tienen que ser catalogadas en el semáforo como rojas y que necesariamente van a requerir la necesidad de aportar viviendas para las personas que estén en esa condición. ¿Cómo es ese registro? Vamos, en primer lugar, a los campamentos, a las personas que están en los campamentos establecidos en Caracas, La Guaira y Miranda, y también vamos con las personas que están en los alrededores de sus apartamentos dañados, esperando que la evaluación culmine. Le capturamos la huella porque ese es otro elemento en el 100% de los campamentos establecidos. De cada persona que ingresa al campamento, para tener una base de datos, un registro de todas las personas que se encuentran allí, y además de ese registro de las personas que se encuentran allí, lo utilizamos para temas médicos, para temas logísticos, para temas, por ejemplo, laborales. Las clases empiezan entre septiembre y octubre. Es decir, que entre septiembre y octubre tienen que estar vaciadas las escuelas para que puedan empezar las clases de las niñas y los niños y los adolescentes. Para eso estamos aceleradamente trabajando en dos cosas. La primera de ellas es la construcción de una especie de campamentos, pero ellos sí unifamiliares. Es decir, que van a ser una especie de viviendas de transición donde las personas van a estar en su familia, en su casa, con cocina, con baño, con habitación, mientras se construyen las viviendas definitivas. Y la segunda cosa que estamos haciendo también aceleradamente es, uno, consiguiendo viviendas de la Gran Misión Vivienda Venezuela que deben ser culminadas de manera rápida. Dos, comprando viviendas en el mercado secundario. Y tres, tenemos que trabajar en la Asamblea Nacional para hacer una reforma de las leyes, al menos de la ley de alquileres.
3: En la rueda de prensa que lideró Jorge Rodríguez ante periodistas internacionales y nacionales, también se le abordó la exigencia que algunos sectores políticos de oposición vienen promoviendo en torno a la renovación del TSJ, del CNE y al establecimiento de un cronograma electoral para unos nuevos comicios presidenciales. El diputado respondió lo siguiente.
4: Lo que no tenemos es cabeza para estarnos preocupando de TSJ ahorita. Ahorita lo que nos estamos preocupando es de personas que han sufrido lo indecible. Es un irrespeto, es una grosería estarse poniéndose a reunir entre políticos para estar decidiendo quién va para el CNE o quién va para el TSJ. Hay tiempo para eso. Conmigo no cuente para ese tipo de reuniones.
3: Sobre el número incierto de los miles de desaparecidos, Rodríguez aclaró que no es cierto que lo estén ocultando, sino que sencillamente ellos informen sobre certezas. Desde Venezuela, Alexander Medina para Contacto Sur.
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2: Siempre en el Caribe americano, el nombramiento de un nuevo secretario al frente de la alfabetización de Haití da una oportunidad para señalar los desafíos que se plantean en este sector educativo del país. El informe desde Radio Santa María, desde República Dominicana.
5: El pasado 8 de julio, el ministro de Educación de Haití, el doctor Temero, anunciaba el nombramiento de un nuevo secretario de Estado para la alfabetización. Su nombre, Adelson Lorgeat. ¿Cuál es la situación de la alfabetización y de la formación de personas adultas en el país, en Haití? Bueno, el primer dato relevante es que Haití tiene la tasa de analfabetismo adulto más alta del continente, con un 38% de la población que no sabe leer ni escribir. Esto empeora si miramos a las mujeres, que es un 42% las que comparten

0: esta condición. En realidad, el perfil de la persona analfabeta sería normalmente una mujer pobre, mayor de 30 años, que habla criollo haitiano solamente y que reside en zona rural y que además ha tenido que desplazarse por la violencia de las bandas. Muchas veces estas mujeres son además la cabeza de su hogar y la única fuente de ingresos. Al nombrar al director Adelson Lorgeat, el ministro de Mero, pues señaló la importancia de que la Secretaría de Alfabetización se alinee con las pretensiones del gobierno del primer ministro Alex Didier Filsemé, educar con calidad.
1: La Secretaría de Estado para la Alfabetización es responsable de garantizar que todas las personas del país sepan leer y escribir. La orientación del gobierno es priorizar la calidad. Queremos que todo lo que hagamos se realice con calidad, de manera que cada gurde invertido en el país genere resultados y beneficie a las personas más necesitadas.
0: Pues bien, con esta Secretaría y con estos objetivos llega el señor Edelson Lorgia, un hombre que viene de la gestión territorial, caracterizado por su conocimiento directo de las necesidades de las comunidades más vulnerables fuera de la capital y también su experiencia coordinando programas de educación popular a nivel regional. Al asumir este cargo, el gobierno de transición, Lorgia proyecta un perfil de renovación institucional y también de resiliencia enfocado en reestructurar las oficinas estatales de alfabetización para adaptarlas a la situación actual. Sin embargo, desde un acento más crítico, los gobiernos haitianos han sido poco creíbles en este apartado de la formación de personas adultas y de alfabetización, principalmente por tres falencias. La primera es la de planes muy elaborados que se quedan en el papel y no se llevan a la práctica. La segunda es la falta de coherencia presupuestaria, porque se hace el plan, pero no se ponen los recursos económicos necesarios para llevarlo adelante. Finalmente, la tercera tiene que ver con la inseguridad en la que el país vive y que hace muy difícil que los operadores locales puedan llevar adelante su misión educadora. Así que vamos a darle un tiempo y una oportunidad al señor Adelson Lorgeat. Soy Lucas López de Radio Santa María para leer Contacto Sur.
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3: Ahora nos vamos al norte de América. A 13 años de la presentación de la demanda colectiva Maíz, sus integrantes aseguran que la Secretaría de Ciencias, Humanidades, Tecnología e Innovación no ha cumplido los acuerdos establecidos con organizaciones y especialistas para fortalecer la protección del maíz nativo y apoyar la investigación científica independiente en México. Nos informan desde Radio Guayacocotla.
4: ¿Cómo están, amigos, amigas de Contacto Sur? Soy Iván Fernández y desde México, desde la radio Guayacocotla, La Voz Campesina, les comparto información. A 13 años de la demanda colectiva Maíz, denuncian incumplimiento de acuerdos por parte del gobierno mexicano. La demanda fue presentada en julio de 2013 por 53 personas entre científicos, campesinos, defensores de derechos humanos, artistas, consumidores, junto con 20 organizaciones civiles. Su objetivo fue impedir la siembra comercial de maíz transgénico en México. El recurso legal se interpuso contra dependencias federales encargadas de autorizar estos cultivos, además de empresas productoras de transgénicos como Monsanto, Syngenta y DuPont. Los promoventes de esta demanda advirtieron que la liberación de maíz transgénico podría contaminar las más de 60 razas de maíz nativo que existen en México, país reconocido como centro de origen y diversidad de este cultivo. Durante estos 13 años, la demanda colectiva maíz ha logrado frenar la siembra comercial de maíz transgénico en México. También ha impulsado el debate sobre la protección de la biodiversidad, la bioseguridad y la soberanía alimentaria, además de fortalecer la participación de comunidades campesinas, pueblos indígenas, investigadores y organizaciones civiles en la defensa del maíz nativo. Sobre ello platicamos con el abogado Néstor López de la Comisión Jurídica de la Demanda Colectiva Maíz.
5: Dentro de esos 13 años hemos detectado varias mentiras de la agroindustria, por ejemplo, que los transgénicos producen más, totalmente falso, porque han demostrado que, bueno, ellos confiesan ante los jueces que no producen más, también han confirmado

0: confesado que son más caros, han confesado que para que se necesitan barreras para poder proteger al maíz nativo. También tenemos el documento de la Organización Mundial de la Salud que reclasifica el glifosato como probablemente cancerígeno, y este herbicida es muy utilizado por la agroindustria.
1: A 13 años de la presentación de la demanda colectiva Maíz, sus integrantes aseguraron que la Secretaría de Ciencias, Humanidades, Tecnología e Innovación, la CECITI, ha incumplido los acuerdos establecidos con organizaciones y especialistas para fortalecer la producción de maíz nativo y apoyar la investigación científica independiente.
0: La CECITI pretende engañar a la sociedad con otros términos, con otros nombres, para tratar de evadir la ley mexicana. De hecho, en la demanda colectiva solicitamos a la jueza que vincule a la CECITI al cumplimiento de la medida cautelar. La jueza nos negó esta petición diciendo que no que no se relaciona con la medida cautelar, que las secretarías demandadas, que es Medio Ambiente y SADER, han rendido informes y que ya con eso era suficiente. Entonces nosotros impugnamos esa decisión a través del recurso de apelación. Hace unas semanas ya se admitió nuestro recurso de apelación y ahorita los tribunales de apelación les tocará decidir si se vincula o no se vincula a la CECITI al cumplimiento de esta medida cautelar.
1: Por lo que hicieron un llamado a la dependencia para cumplir los acuerdos y reforzar las políticas de conservación del patrimonio biológico y cultural en México, y más en el contexto de la discusión del Tratado de Libre Comercio entre México, Estados Unidos y Canadá. Hasta aquí mi reporte desde México, desde Radio Guayacocotla, La Voz Campesina. Soy Iván Fernández, hasta pronto.
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3: Nos quedamos en Nicaragua, donde el gobierno anuló los permisos de trabajo a 2,000 abogados sin explicación, denunciaron en las últimas horas juristas y la prensa nicaragüense en el exilio. De acuerdo con el diario La Prensa, los nombres de los abogados afectados fueron eliminados del registro de la Corte Suprema de Justicia en los últimos días, lo que les deja sin posibilidades de seguir ejerciendo su profesión. Es un mensaje político de control y represión, una muerte civil, dijo una de las abogadas exiliadas que pidió la reserva de su nombre y que constató que ya no figura como profesional activa en la plataforma digital de la Corte. A su juicio, la medida forma parte de un patrón de persecución que el gobierno de Nicaragua mantiene contra ciudadanos identificados con la defensa de la democracia e incluye el despojo de la nacionalidad a reconocidos críticos. El mensaje a los nicaragüenses es que no pueden escoger cualquier abogado, sino aquellos que tengan privilegios ante el régimen, sostuvo la jurista. Otros medios internacionales han conocido el caso de otros abogados que al llegar al juzgado se les notificó que no contaban con licencia. Cerramos así este Contacto Sur del 13 de julio del 2026. Agradecerles a cada uno de ustedes por la sintonía. Se despide Yolani Pérez desde el Centro de América, Honduras. Hasta la próxima.
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7: Muy buenas, apreciados oyentes de Radio Vaticana y Vatican News. Bienvenidos al programa informativo en lengua española. Reciban un saludo cordial de la redacción hispanoamericana y de quien les habla, Sebastián Sansón Ferrari, este lunes 13 de julio de 2026, en la 15ª semana del tiempo ordinario. La Iglesia celebra la memoria litúrgica, entre otros, de San Enrique II, emperador. Hoy destacamos que los vientos de guerra no apaguen la esperanza. Llamamiento vigoroso del Santo Padre León XIV al término del Ángelus este domingo 12 de julio desde la Plaza de la Libertad en Castel Gandolfo. En su primer Ángelus del año

0: Desde la residencia estival de Castel Gandolfo, el Papa invita a los fieles a aprovechar las vacaciones de verano para dar espacio a la oración y a la palabra de Dios y así poder volver a la rutina habitual renovados en cuerpo y espíritu. Biblioteca Vaticana, el Papa inaugurará la exposición ACVA en septiembre de 2026. Especialistas internacionales fortalecen su compromiso de protección y cuidado pastoral a personas sordas durante Congreso en Panamá. En julio, el obispo de Roma nos invita a rezar por el respeto de la vida humana. En instantes, el detalle de las noticias. Buena sintonía. En el primer domingo de su estancia estival en Castel Gandolfo, después de la oración del Ángelus este 12 de julio, recitada ante la puerta principal del Palacio Apostólico que se abre a la Plaza de la Libertad, León XIV dirigió un pensamiento a las numerosas zonas del mundo atravesadas por conflictos armados que causan sufrimiento, sobre todo entre la población civil. El pontífice aludió explícitamente a Medio Oriente con el recrudecimiento de las tensiones entre Estados Unidos e Irán tras la esperanza frustrada del acuerdo y a la crisis en el Líbano. El otro escenario de guerra que preocupa al Santo Padre es el que enfrenta a Rusia y Ucrania, marcado por los intensos ataques de los últimos días contra Kharkov, Dnipro, Kiev y Odessa.
1: Vuelven, por desgracia, a soplar los vientos de la guerra en Medio Oriente, en Ucrania y en muchas partes del mundo, sembrando violencia, terror y muerte, y afectando una vez más a tantos inocentes. No permitamos que estos vientos apaguen la llama de la esperanza y de la paz, aunque parezca frágil y vacilante. Renuevo mi deseo para que se recorra el camino del diálogo, del encuentro y de la diplomacia, único camino capaz de conducir a una paz justa y duradera en la que los pueblos puedan vivir reconciliados en seguridad mutua y en el respeto de la dignidad de cada persona.
0: El Papa León XIV presidió el rezo del Ángelus desde la villa de Castel Gandolfo, residencia de verano, donde se encuentra actualmente hasta el próximo 27 de julio. Asomado a la Plaza de la Libertad de la localidad italiana, el pontífice ha recitado el primero de los tres Ángelus que tiene previsto celebrar durante su estancia. Antes de rezar a la Madre del Cielo, León XIV ha reflexionado sobre la parábola del sembrador, narrada por el evangelista Mateo, para recordar la generosidad con la que Dios siembra su palabra en el corazón de cada persona y la confianza que deposita en la humanidad, incluso cuando encuentra dificultades para que esa semilla dé fruto.
1: Jesús mismo, el Verbo hecho hombre que dio la vida por nuestra salvación, es la semilla que el Padre sigue esparciendo en el mundo para que, muriendo, dé mucho fruto. Es verdad que a veces encuentra en nosotros un terreno duro e insensible, otras veces un terreno distraído, semejante al suelo pisoteado de los caminos, al terreno pedregoso, a los matorrales de espinos. Pero hay momentos en los que encuentra una tierra receptiva y fértil, y entonces se producen milagros de amor capaces de cambiar todo lo demás, como ciertamente también nosotros hemos experimentado en nuestra vida.
2: Por esto, el Padre no smette di seminare.
1: Por eso el Padre no deja de sembrar, porque sabe que el poder de su amor es más fuerte que nuestra debilidad. Luego el Papa retomó las palabras de San Crisóstomo, quien, refiriéndose a la semilla de la palabra de Dios, en un primer momento destacaba lo absurdo de querer sembrar sobre espinas, rocas o en el camino, para después afirmar que, tratándose de las almas y de la siembra de la doctrina, en las manos de Dios es posible que la roca se transforme y se convierta en tierra grasa y que el camino deje de ser pisado y se convierta también en tierra fecunda y que las espinas desaparezcan y dejen crecer exuberantes las semillas.
2: La generosidad de Dios en nuestros confrontos no es ingenua.
1: La generosidad de Dios para con nosotros no es ingenua, sino sabia, y sabe descubrir en nosotros la posibilidad de un bien del que a veces

0: hace, ni siquiera nosotros mismos somos conscientes. Por eso el Señor, que conoce bien el terreno de nuestro corazón mejor de lo que nosotros mismos lo conocemos, no deja de creer en nosotros, en lo que somos y en lo que podemos llegar a ser día tras día si con fe nos abandonamos en Él. Así, de la gratuidad y la confianza con las que se esparce la semilla y de la humildad y la disponibilidad con las que es recibida, crecen en nosotros y se difunden los frutos del Espíritu Santo, que son, como enseña San Pablo, amor, alegría, paz, paciencia, afabilidad, bondad, fidelidad, modestia, dominio de sí. ¿Cuánto necesita nuestro mundo de esos frutos, de ser colmado y transformado por ellos?
1: Al concluir, el Santo Padre exhortó a los fieles a que en estos días en los que muchas personas están de vacaciones, den espacio a la escucha, a la lectura y a la meditación de la palabra de Dios, cultivando, junto con el descanso y la sana diversión, también momentos significativos de silencio y de oración. Así, concluyó el pontífice, volveremos a nuestras ocupaciones habituales, renovados en el cuerpo y en el espíritu, dispuestos a anunciar la buena noticia del Evangelio.
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3: El 14 de septiembre próximo a las 11 de la mañana, el Papa León XIV visitará la Biblioteca Apostólica Vaticana e inaugurará la exposición ACVA. Esta muestra forma parte de un ciclo expositivo más amplio titulado Catástrofe y Maravilla, dedicado a reflexionar sobre los elementos naturales como reflejo de los miedos y las esperanzas de la humanidad. Estos mismos elementos, que representan una de las mayores amenazas para la preservación de nuestro patrimonio histórico y por ende para la memoria colectiva, se convierten en una alegoría universal de las profundas ansiedades de la humanidad ante todo aquello que escapa a nuestro control. El primer evento estará dedicado al agua. Desde su percepción inicial como una fuerza amenazante, se iniciará un camino de reconciliación, restituyendo su valor como recurso vital. La Biblioteca Apostólica, junto con los archivos apostólicos, se complace en dar la bienvenida al Santo Padre León XIV, quien inaugura el ciclo de exposiciones Catástrofe y Maravilla. Estas exposiciones buscan fomentar el diálogo entre el arte contemporáneo y el patrimonio centenario de la Biblioteca Vaticana. En varias ocasiones, el Santo Padre ha hecho un llamado a la fidelidad al pasado y a la fidelidad al futuro. El presente, incluyendo el presente de esta exposición, puede convertirse en el hogar donde pasado y futuro se encuentran como amigos. La muestra estará abierta al público desde el 25 de septiembre de 2026 hasta el 14 de mayo de 2027 en determinados días de la semana.

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1: La Iglesia Católica ha reafirmado su compromiso de fortalecer la protección, la inclusión y el acompañamiento de las personas sordas durante el Congreso Internacional Personas Sordas, Abuso y la Iglesia Católica que se ha desarrollado en Panamá. Más detalles con la hermana Rocío García Villegas.
2: La Iglesia en América Latina dio un nuevo paso en el fortalecimiento de la cultura de la prevención y la inclusión con la celebración del Congreso Internacional Personas Sordas, Abuso y la Iglesia Católica. Un encuentro que reunió a especialistas, agentes pastorales, sobrevivientes y representantes de la comunidad sorda de distintos países del continente. Celebrado del 8 al 11 de julio bajo el lema Enfrentar el camino con valentía, cambiar la cultura del abuso. El Congreso promovió un espacio de diálogo, formación y escucha para reflexionar sobre la protección de las personas más vulnerables y el desafío de construir comunidades eclesiales más seguras, accesibles e inclusivas. La iniciativa fue organizada por jóvenes católicos sordos de las Américas, en colaboración con la Pontificia Comisión para la Protección de los Menores, el Centro de Investigación y Formación Internacional.

0: Disciplinaria para la Protección de Menores, el Consejo Episcopal Latinoamericano y Caribeño y la Arquidiócesis de Panamá. La apertura estuvo marcada por la celebración de la Eucaristía, presidida por Monseñor José Domingo Ulúa Mendieta, arzobispo metropolitano de Panamá, quien invitó a la Iglesia a no permanecer indiferentes ante el sufrimiento, sino a escuchar el dolor de las víctimas y asumir la protección de las personas más vulnerables como un compromiso permanente. Durante el encuentro se recordó una realidad que durante años ha permanecido poco visible. Las barreras de comunicación que enfrentan muchas personas sordas pueden aumentar su vulnerabilidad y dificultar el acceso a espacios de denuncia, acompañamiento y protección. No basta con lamentarnos por el pasado. El Señor nos pide sembrar una cultura nueva, una cultura donde toda persona sea escuchada, donde la prevención sea una prioridad, donde la transparencia sea un compromiso permanente, donde la dignidad humana esté siempre por encima de cualquier interés institucional. A los participantes de esta comunidad les recordó que su presencia no responde únicamente a un esfuerzo de inclusión, sino al reconocimiento de su vocación como discípulos misioneros protagonistas de la evangelización. Ustedes están aquí porque son discípulos misioneros. Son protagonistas de la evangelización. Necesitamos su liderazgo. Necesitamos su voz. Necesitamos caminar juntos, afirmó el prelado. El encuentro dejó como desafío la construcción de comunidades más seguras, convencidas de que la prevención forma parte de la misión evangelizadora y que proteger a los más vulnerables es una expresión concreta del reino de Dios.
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3: Por el respeto de la vida humana, la intención de oración del Papa en julio. El pontífice nos invita a rezar para que toda persona, desde su concepción hasta su muerte natural, sea acogida, protegida y respetada. En su mensaje denuncia la cultura del descarte y pide que la Iglesia sea un hogar donde nadie se sienta sobrante.
4: Hoy te pedimos la gracia de reconocer y custodiar el valor único e irrepetible de cada ser humano. Que aprendamos a acoger la vida sin condiciones, a sostener con ternura la fragilidad, a acompañar con respeto cada etapa y a defender con valentía a quienes no tienen voz. Perdónanos, Señor, cuando caemos en la indiferencia o en la cultura del descarte, cuando dejamos de ver en el otro a un ser digno de amor.
3: Hasta aquí, queridos amigos, el programa informativo en lengua española de Radio Vaticana y Vatican News este lunes 13 de julio de 2026. Gracias por habernos acompañado. Para ampliar todas las informaciones relativas a la actualidad del Papa León XIV, el Vaticano, la Iglesia y el mundo, los invitamos a visitar nuestro sitio web www.vaticannews.va/es y a seguirnos en nuestras redes sociales Facebook, X, Instagram, YouTube y WhatsApp. Que tengan un feliz lunes y una bendecida semana. Alabado sea Jesucristo, laudetur Jesus Christus.

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0: Momento de volver con lo que fue la agenda informativa de este día. Aquí las opiniones, las entrevistas, las informaciones que pasaron por Radio Fe y Alegría Paraguay. 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
4: Hola amigos de Radio Fe y Alegría. Les saluda Pai Oliva en este programa de 11:30 a 12:30 de la mañana, de lunes a viernes. Como creyente, todos los días rezamos para que el Paraguay tenga lo que necesita. Sin embargo, como creyente también, estamos convencidos de que no basta con rezar. Además de rezar, tenemos que comprometernos, unirnos, organizarnos, luchar, para que el Paraguay tenga salud, justicia, educación, seguridad, reforma agraria integral y un trabajo digno para todos. Y este programa quiere dar testimonio de nuestro compromiso.
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6: Hola amigos, hola amigas, ¿cómo están? Comenzamos el último programa de este ciclo, de este espacio nuestro, desde la otra orilla, Voces de la Migración Paraguaya, que se inserta en el programa Río de Palabras. Durante mucho tiempo, el Paraguay de afuera fue contado por otros, como una cifra, como una ausencia, como el dinero que llega cada mes para sostener una casa. Pero hubo un momento en que quienes habían emigrado decidieron tomar la palabra y sentarse también en la mesa donde se discute el país. De esa voluntad nacieron los congresos de la migración paraguaya. El primero se celebró en Asunción en el 2008. Le siguieron otros encuentros en 2009, 2010, y la organización alcanzó a diversas comunidades paraguayas en el mundo, en España, en Estados Unidos, en Francia, en Argentina, por supuesto, en Brasil, en fin, en muchos otros países. No eran simples reuniones de compatriotas, eran espacios donde experiencias dispersas podían convertirse en una agenda común frente al Estado. Allí se pusieron sobre la mesa la atención consular, la documentación, los derechos sociales, las familias transnacionales, el reconocimiento de las mujeres migrantes y, de manera decisiva, el derecho a votar desde el exterior. Aquella movilización contribuyó a impulsar el referéndum de 2011 que modificó el artículo 120 de la Constitución Nacional y abrió una puerta histórica a la participación política de los y las migrantes. Hoy esa memoria vuelve para interpelarnos. La emigración no se detuvo. Detrás de cada partida hay afectos reorganizados, cuidados a distancia y proyectos familiares que cruzan fronteras. Y hay también un aporte económico enorme. Ya lo repetimos muchas veces en este programa. Volvemos a recordar las cifras porque siempre va a ser importante. En el 2025 las remesas enviadas al Paraguay alcanzaron un récord de 1.350 millones de dólares. Pero la contribución de la diáspora no se mide solamente en dinero. Se expresa en trabajo, en conocimiento, en organización comunitaria y en la presencia cotidiana de nuestra lengua, de nuestra música, de nuestra cultura en el mundo. Los mejores embajadores y embajadoras del Paraguay son los propios emigrantes de este país. Ante el planteamiento de un nuevo Congreso de la Migración Paraguaya que se está gestando y que quiere realizarse el 9 de

0: octubre del 2026, las preguntas siguen abiertas. ¿Qué derechos continúan pendientes? ¿Cómo construir una representación real de quienes viven fuera? ¿Qué lugar deben ocupar las mujeres y las nuevas generaciones? ¿Y cómo lograr que el Estado escuche a la migración de manera permanente? Hoy vamos a conversar con Nicolás Benítez Aguirre, que es director de la Comisión de Asuntos Migratorios y Desarrollo de la Cámara de Diputados. Pero no solamente, él también fue una pieza fundamental, un colaborador esencial de los primeros años de esos congresos de la migración paraguaya. Tenía que estar con nosotros en directo, pero por un problema último minuto no va a poder estar en vivo y nos promete un audio que vamos a incluir en el programa. Tenía que estar con nosotros Margarita Sánchez, Marilyn Sánchez, comunicadora social, referente de la comunidad paraguaya en Nueva York y activista por los derechos de las mujeres migrantes. También vamos a tener durante el programa un audio que vamos a escuchar de Elías Samuel Lugo, recordado ministro y uno de los impulsores, como lo vamos a escuchar, de la Secretaría de Desarrollo de Repatriados y también un protagonista fundamental de esos congresos de la migración paraguaya. Entonces, un programa para la memoria, para recordar las conquistas, las tensiones que siguen existiendo y también mirar al futuro. Todo eso cruza hoy desde la otra orilla, Voces de la Migración Paraguaya. Así que quédense con nosotros porque hoy la otra orilla vuelve a tomar la palabra. Y quiero aprovechar para saludar a mis dos compañeras de conducción hoy, a Ana Doldán desde París, que hace mucho frío, me dijeron, en París. Hay una ola de frío tremenda en París, Ana. ¿Cierto, Pa?
1: ¿Qué tal, Gustavo? Buenos días a toda la audiencia. Aquí es de este país tropical. Estamos con 40 grados actualmente.
0: Le vemos, la audiencia no le puede ver a Ana, pero yo le estoy viendo aquí a través del Zoom, a través del que grabamos, con un abanico. Y creo que por ahí anda también una jarrita de tereré. Y bueno, vamos a cruzar ahora las fronteras. Este programa tiene esa característica y nos vamos a ir a Italia, a la ciudad de Florencia. Y le vamos a preguntar si Lourdes también está con frío. Lourdes Ramírez.
2: Muy buenos días, Gustavo, Ana, Nicolás, a toda la audiencia. Es terrible, nosotros ya no estamos acostumbrados a tanto calor. Además, Florencia le llaman la ciudad palangana porque está propio en el medio del agujero. El calor con la humedad es imposible, 38 grados, y nos espera aún elevadas temperaturas para los próximos meses, sobre todo agosto.
0: Así que la audiencia ya sabe, entonces Europa ahora vive una ola de calor impresionante, pero vamos a aprovechar para irnos ahí mismo al país también y vamos a saludarle ya de entrada en este bloque ya a nuestro invitado y que nos cuente un poco cómo se está ahí por Asunción. Buenos días, Nico, muy contento de tenerte de nuevo en el programa.
3: Hola, Gustavo, buenos días. Hola, Ana, hola, Lourdes. Un placer para mí compartir estos momentos con ustedes. A pesar de la distancia, estamos cerca con el corazón. Saludo también a la audiencia del programa Desde la Otra Orilla, un espacio muy interesante para conocer las experiencias de los compatriotas en el extranjero y los temas actuales. Así que un gusto. Agradecido por la invitación y seguimos conversando, Gustavo.
0: Muchísimas gracias, Nicolás Benítez, que va a acompañarnos en este programa como invitado y con quien vamos a tratar el tema de hoy, que son esos congresos de la migración paraguaya. Y le voy a dejar a mi compañera...
2: Gustavo, si me permitís, queríamos mandar, hablo un poco en representación del programa, un saludo fraterno al pueblo venezolano, que hoy día sufrió un terremoto de una magnitud muy, muy fuerte. Y bueno, en este momento como que se suman las tragedias, pero creemos que la resistencia del pueblo y la dignidad va a sacar adelante a esta gente. Que bueno, un terremoto sabemos lo que implica y los daños colaterales para las familias venezolanas ya en una situación tan particular como la que viven ellos. Así es que un saludo solidario y ojalá que

0: que se puedan unir todos los países y los hermanos de otros países para poder ayudar a este pueblo que hoy en día nos necesita.
1: Totalmente, Lourdes, muchas gracias realmente por este recordatorio. Ya cuando la gente nos escuche, seguramente el panorama va a estar más claro, pero efectivamente la ayuda necesaria a este pueblo hermano va a ser necesaria durante mucho tiempo. Entonces, recordarles también y activar todos esos canales de solidaridad con el pueblo venezolano. Gracias, Lourdes. Y bueno, recordarles también los teléfonos de la radio para, sobre todo para que nos envíen sus mensajes vía WhatsApp. Nos pueden enviar al WhatsApp de la radio, que es el 0985-918270. Repito, 0985-918270. Ya saben que si envían sus mensajes al exterior, le ponen el código de Paraguay, ¿verdad? Más 595. Y bueno, entonces yo le voy a dejar a mi compañera Ana, que nos presente el tema musical que nos va a acompañar hoy, Ana. Tema que igual la audiencia conoce. Vamos a hacer concurso ahora a partir de ahora para que saber si la audiencia descubrió una nueva música o no con nosotros. ¿Cuál es nuestro tema,
2: Sería
1: Ana?
2: muy interesante saber eso. El tema de hoy es Sur o no Sur, de Kevin Johansen, desde la
1: Escuchamos.
2: Embajada de la Utopía, como le dice él.
1: Qué lindo, la embajada de la utopía. Bueno, escuchamos el temón este.

0: Y así entonces escuchamos este tema que nos va a acompañar hoy durante todo el programa de Kevin Johansen. Y queremos pasar directamente en introducción al bloque de entrevistas. Queremos escuchar justamente a Elías Samuel Lugo, antiguo exministro de la Secretaría de Desarrollo de Repatriados, que nos va a compartir un poco la experiencia de cómo surgieron estos congresos de la migración paraguaya, pero incluso con unos antecedentes previos a esos congresos y que hacen también a la conquista de derechos de los emigrados y las emigradas de Paraguay. Vamos a escuchar esta entrevista en directo y luego ya pasamos al bloque de entrevista.
1: Buenos días, querido compañero Gustavo, a los demás promotores integrantes de ese prestigioso programa de la migración paraguaya en el extranjero. Bueno, en rigor de verdad es bastante lejos porque hay que historiar muchísimas cosas. Lo primero es el logro que obtuvo el Comité Central de Buenos Aires allá por 1980 y pico, 86, antes del golpe, en distintas convenciones de incorporar en el estatuto de su partido, el Partido Liberal Radical Auténtico, la representación del exterior, creando el departamento exterior dentro del partido y quedando así en el estatuto del partido, y que hoy día le permite tener un representante dentro del directorio a una persona del exterior. En este caso, casi todos los representantes han sido de Buenos Aires. Luego, todo eso se fue...

una de nuestras reivindicaciones, que era la del voto de los paraguayos en el lugar de residencia en el extranjero, y se incorporó en la ley 0190, la primera ley electoral que vino a cambiar aquella ley fascista, ley 1889, creo que, que establecía la Junta Electoral Central, y que por el cual determinaba que el partido que ganase, aunque sea por 1% de diferencia, se llevaba a todos los escaños partidarios, el 66% de ellos. El principio de la perpetuación del sistema del Partido Colorado. Y el 33% todos los opositores. Bueno, esta ley la cambia, y en el artículo 367 establece un artículo que decía que los paraguayos residentes en el extranjero puedan emitir su voto para las elecciones generales del año 1993. Esa disposición estaba en la parte final de la ley, en los artículos transitorios, lo que significaba doblemente que eran disposiciones temporales. O sea, en este caso, terminado el año 93, ya terminaba la cuestión. Se establece en el año 1992 la Asamblea Nacional Constituyente, y es ahí que hicimos nuestra primera ensayo de reconocimiento de nuestro poder con un organismo multisectorial, y eso nos permitió movilizar 4 o 5 ómnibus autogestionados con nosotros, con nuestros propios recursos, para venir a manifestarnos en la Asamblea Nacional Constituyente, en el Congreso Nacional, es decir, despertar un poco ya ante la sociedad paraguaya en general. Ahí empieza, digamos, el primer intento de reconocimiento por parte de la sociedad, de visibilización de la existencia del Paraguay migrante. En la Asamblea Nacional Constituyente nos fue mal porque nos impusieron una restricción, que era el artículo 120, que finalmente lo habíamos modificado allá por el año con fuerza también plural, pero quizás ya resultado de los congresos de migrantes, el primer gran resultado que obtuvimos de los congresos de migrantes que hemos realizado en la bicameral, lo tuvimos en octubre, creo que del año 2011. Decía que la otra era la creación de un organismo que se ocupe de la repatriación de los paraguayos con deseo de retornar al país, crear las condiciones, etcétera, por parte del Estado, y que se originó también allá por el año 1989 con la última ley sancionada en el Congreso, que fue la ley 4089, que con esa ley se creó lo que en ese momento se llamó el Consejo Nacional de Repatriación de Connacionales, un organismo bicameral que era integrado por, creo que 2 senadores, 3 diputados y representantes de cada uno de los ministerios, llámese Ministerio del Interior, Ministerio de Hacienda, Ministerio de Agricultura, varios ministerios, ¿no? Y con eso se formó lo que se llamaba el Consejo Nacional de Repatriación de Connacionales. Ese Consejo Nacional de Repatriación de Connacionales obviamente era muy limitado porque era el poder legislativo. No tenía capacidad ejecutora, es decir, no prácticamente era pedir a los distintos ministerios que apliquen liberación de aranceles, etcétera, etcétera. Que dicho sea de paso, nos fue bastante mejor que después cuando pasó al Ejecutivo. Y así andábamos, pero con la excusa o con el deseo de que pase a ser un organismo ejecutivo, se creó en el año 1993, ya también a finales del periodo parlamentario, la Secretaría Nacional de Repatriados y Refugiados Connacionales, que dependía de la Presidencia de la República. Y esa es la institución que nos sirvió por muchos años para poder acompañar y crear esa fue la pregunta, mira que largo fue para poder llegar a eso, crear los congresos de migrantes, que en principio allá en el año 1993, cuando el gobierno de la Alianza resultó electa en las elecciones generales, rápidamente un grupo de compañeros que vivíamos ya acá y otros compañeros que vivían en Buenos Aires, nos propusimos hacer un encuentro en principio de las distintas colectividades de paraguayos residentes en Argentina,
Pero después se amplió más porque apareció un compañero de Estados Unidos.

0: pues aparecieron compañeros de Europa, de Brasil, etc. Entonces, había dos corrientes de pensamiento de cómo organizar ese encuentro. Uno de ellos hablaba de buscar el financiamiento para hacer en un hotel de la capital un seminario o un taller. Y la otra corriente de pensamiento era que teníamos que buscar una presencia políticamente más importante, más sustancial. Y nos pusimos en la cabeza, entre ellos estaba yo con esa corriente de pensamiento, con algunos amigos, nos pusimos en la cabeza de hacerlo en el organismo por excelencia de representación del pueblo, que es en el Congreso de la Nación, que es la bicameral. Y ahí empieza a formarse la idea, entonces se le concibió como un congreso, al igual que el Congreso Constitucional también funciona ahí, y ahí es el centro de debate de las ideas. Pues nosotros nos propusimos hacerlo como un congreso porque era una asamblea, era un encuentro, era una asamblea, y los paraguayos migrantes, hasta tanto no nos estén por satisfechos en todo, integrados a la nación, al Estado, al país, íbamos a estar en la asamblea permanente, y de ahí el nombre que se dio a llamar Congreso Permanente de la Migración Paraguaya. Y el primer congreso se hizo con un éxito escandaloso, si queremos, por la presencia de representaciones y también por la presencia de la dupla de la Alianza para el Cambio. Incluso creo que estuvo un senador argentino y muchísima gente de muchos países que vinieron autofinanciados. Aquí es importante señalar algo que, por lo menos hasta lo que a mí, como uno de los organizadores, yo pude percibir y anotar. Todos los compañeros y compañeras que vinieron de Estados Unidos, de Europa, Brasil, etcétera, que seguramente hay un listado, había un listado, yo voy a buscar, seguramente debe estar en algunas de estos papeles que tengo en la Nación de Comecupi y eso. ¿De quiénes fueron los primeros representantes y de qué países los que estuvieron presentes? Se autofinanciaron sus pasajes y sus estadías aquí en Paraguay. Cabe mencionar también que los primeros recursos para bocaditos, para una serie de cuestiones que hacían a la organización del evento, fue financiado con un préstamo otorgado por el compañero Salomón Ramírez Santa Cruz, que en aquella época era presidente del Deportivo Paraguayo. Este préstamo, este que fue manejado por su hermano, el compañero Vicente Ramírez Santa Cruz, que era otro de los organizadores trabajando aquí en Asunción, en nuestro equipo, y que fue manejado por él. Pero cabe mencionar que existió un préstamo en efectivo que fue administrado por Vicente, y que posteriormente me dijeron que fue devuelto por la Organización Internacional para Migraciones al compañero Santa Cruz en Buenos Aires. Cosa que a mí no me consta, pero es lo que me informaron a mí. Bueno, ese es el origen de lo que fue de lo que fueron los congresos, y fueron los congresos sirvieron muchísimo, porque los congresos movilizaron y visibilizaron a nuestra población migrante en el extranjero, por medio de, incluso de estadísticamente, hasta yo creo que el Banco Central del Paraguay a partir de ahí empezó a tener datos estadísticos que fueron públicos. Si antes lo tuvieron, a lo mejor no eran públicos, pero se hicieron públicos y pasó a ser un valor a nivel nacional la cantidad de remesas que llegaban al Paraguay de distintos lugares del mundo, y que eran montos significativos, a tal punto que primero recuerdo que estaban los productos de la carne, de la soja, productos agrícolas, etcétera, y ya después estaban alrededor, en aquella época, alrededor de 600 millones de dólares año el ingreso de los compatriotas en remesas al país. Bueno, hasta ahí lo que yo podría más o menos acordarme. Muchísimas gracias por acordarse ustedes, para forzar un poco mi memoria sobre esta cuestión. Un fuerte abrazo para todos y éxito para el programa.
1: Muy bien, entonces pasamos al bloque de entrevistas con ahora mi compañera Lourdes Ramírez y nuestro invitado Nicolás Benítez Ayer. Qué honor tener este audio para empezar a hacer un poco de memoria del Congreso de la Migración Paraguaya. Y ya empezó entonces aquí Samuel Lugo a responder a la pregunta, pero vamos a hacerla ahora para que la responda también Nicolás. Para quienes nos escuchan y nunca participaron de un congreso de la migración, como es mi caso,

0: ¿Qué es un congreso de la migración paraguaya? ¿Por qué nació este espacio y qué necesidad venía a cubrir la creación de un espacio como un congreso?
1: Bueno, Ana, muy interesante realmente la introducción histórica del ex ministro Samuel, mucha riqueza en todos esos recuerdos. Bueno, el Congreso de la Migración Paraguaya, Ana, qué lindos recuerdos. La verdad que me emociona mucho poder contarles, mencionarles la envergadura de estos eventos, ¿no? El Congreso de la Migración Paraguaya fue un gran encuentro de líderes de las diferentes comunidades de compatriotas en Sudamérica, en Europa, en Estados Unidos. Un encuentro fraterno en los cuales se compartieron experiencias y, por sobre todo, se expusieron ante las autoridades nacionales, las reivindicaciones de la migración paraguaya. Fue un gran escenario, Ana, el Congreso de la Migración Paraguaya, nada más y nada menos desde la sala de sesiones del Congreso Nacional. Tuvimos una gran pantalla en donde tanto las autoridades como la sociedad entera pudo escuchar la voz del migrante, pudo escuchar cuáles son sus preocupaciones, cuáles son sus exigencias, cuáles son sus inquietudes. Un gran encuentro, Ana, de compatriotas, en lo cual se crearon lazos muy interesantes, lazos muy, muy fraternos, que hasta hoy persisten, ¿verdad? A pesar de que los congresos de migrantes ya no tuvieron la continuidad de aquellos años, esos vínculos quedaron fijos y bueno, el Congreso siempre también pretendió ser un puente entre el Estado paraguayo y la comunidad paraguaya en el extranjero, ¿verdad? Ese puente de los compatriotas con su país, con su estado, con sus costumbres, inclusive con las preocupaciones políticas, la realidad social del Paraguay. Eso era el Congreso de la Migración Paraguaya, Ana. Un gran encuentro de compatriotas en los cuales se expusieron los principales reclamos, si se puede decir, de los compatriotas, de las organizaciones de compatriotas en el extranjero. Vale resaltar que no todos pues podían venir, ¿verdad? A pesar de que cada evento contaba con más de 100 participantes de diferentes partes del mundo, no todos los que querían podían venir. Entonces, cada país, cada ciudad, entre sus organizaciones de compatriotas, hacían una especie de selección entre los líderes, entre ellos, ¿verdad? Entre los líderes para que vengan a representarlos acá en Asunción, Paraguay. Entonces no teníamos una calidad de dirigentes muy interesantes, muy interesantes. Eran personas que colaboraban con la comunidad paraguaya en su ciudad, que acompañaban, que cobijaban, que muchas veces en situaciones difíciles eran el soporte de los compatriotas en países muchas veces que ni el idioma manejaba nuestra gente, igual iban, ¿verdad? Igual iban. Nuestros compatriotas siempre fueron muy valientes en ese sentido. Fueron a lugares en los cuales no manejaban idioma, no tenían al inicio trabajo, no tenían ningún tipo de relacionamiento. Y eran esas organizaciones las que los cobijaban en un inicio para luego encaminar su nueva vida en el extranjero, ¿verdad? Entonces, un gran encuentro, Ana, los congresos de migrantes y con una mística muy, muy importante, muy linda, porque era el reencuentro de muchos compatriotas con un objetivo, ¿no? Era con un objetivo común, que era

0: exponer las ideas y los reclamos de la migración. Cabe resaltar de que las organizaciones que venían eran organizaciones plurales, digamos, ¿verdad? Había asociaciones civiles, partidos políticos, organizaciones religiosas, de todo un poco. Y cuando me refiero a partidos políticos, de todos los partidos y de todas las agrupaciones, siempre se trató de que sea muy, muy plural la participación. Así que eso es difícil resumir lo que eran esos eventos, pero en estas pocas palabras puedo graficar un poquitito, Ana.
1: Nico, a
0: Sí,
1: mí particularmente me tocó acompañarles de cerca porque trabajamos en esa época muy conjuntamente con la Secretaría de Comunicación y se hablaba mucho de la comunicación y qué era lo que queríamos transmitir, no solamente para el exterior y a los compatriotas que estaban en el exterior, sino también para la propia ciudadanía paraguaya. Porque decíamos por mucho tiempo como que los migrantes no tuvieron esa posibilidad de poder hablar desde lo concreto y sus problemáticas, sus luchas cotidianas. Y creo que ese espacio sirvió justamente para eso, como ya decías vos, de poder reunirse y poder dar una voz a esos sin voz que en ese momento estaban. Pero sería interesante que nos cuentes un poco cuál es la diferencia que vos ves o que se puede notar de una asociación o de una reunión simplemente de compatriotas. ¿Por qué esa necesidad de un espacio como un congreso y no solamente una reunión de varios compatriotas en el exterior?
0: sí, yo creo que la mayor diferencia, Lourdes, es que esto era una gran asamblea, ¿verdad? Con muchas corrientes tal vez distintas, pero que se unían en el reclamo al Estado con respecto a las reivindicaciones de la migración. Con un fuerte componente de reivindicaciones civiles y políticas, ¿verdad? Nosotros en los congresos de migrantes siempre se ha recalcado mucho los derechos civiles, ¿verdad? En especial el derecho al voto, a la participación como ciudadanos paraguayos en las elecciones creo que la envergadura del evento eran eventos muy grandes, Lourdes, que abarcaban muchos aspectos, ¿verdad? Muchos aspectos. La organización de los congresos de migrantes requería de un trabajo previo de 3, 4 meses de preparación, porque hacer un congreso en Paraguay o en Asunción o donde sea con personas de la ciudad, tenés que tener en cuenta un poco de infraestructura, un poco de break, pero traer representantes de diferentes partes del mundo implica muchas cosas y mucha responsabilidad. Ahí hay viajes, hospedaje, estadía, imprevistos. Y lógicamente también conjugar las diferentes corrientes, ¿verdad? Políticas, las diferentes corrientes de pensamiento en un evento. Así que te puedo decir eso, que los congresos de migrantes yo creo que son inéditos, no conozco otro tipo de eventos de esa envergadura y de esa naturaleza aquí en Paraguay. Sí sé que, por ejemplo, les quiero comentar, sí sé que, por ejemplo, en India, el gobierno de India organiza un evento anual, en un inicio fue de anual, después ya fue cada 2 años, que reúne a sus connacionales en el extranjero. Un lindo ejemplo, habría que estudiarlo un poquitito, pero es promocionado desde el estado hindú, ¿verdad? Y lo hacen ellos anualmente, así que es interesante. Y
2: Nicolás.
0: nuestro congreso en Paraguay eran eventos inéditos y ojalá se le pueda dar continuidad en el presente.
2: Sí, ni,

0: Y justamente Samuel Lugo recordaba, Nico, esa intencionalidad inicial, es decir, entre el ocupar incluso un espacio físico como el Congreso, ¿verdad?, de la Nación, para plantear ahí, ¿verdad?, como espacio, digamos, de debate democrático, pero también para plantear propuestas alternativas, ¿verdad? Eso también yo creo que tiene un peso, ¿verdad? Incluso se discute eso entre las distintas organizaciones. ¿Dónde lo hacemos, verdad? No sé. Esto me parece en el origen está. Y en los años sucesivos se fueron haciendo siempre allí en el Congreso, en la bicameral, ¿no, Nicolás? ¿O te tocó desde distintos espacios apoyar eso, ¿verdad? A veces desde las propias organizaciones, desde las instituciones, ¿verdad? Hasta ahora.
1: Sí, Gustavo, sí, así mismo. Se realizaron los cinco, inclusive seis, porque hubo también un sexto congreso. Se realizaron todos en el Congreso Nacional de la Nación, ¿verdad? Y cabe resaltar en ese contexto que además de las delegaciones, lógicamente, que vinieron de todos los continentes, teníamos una participación de muy alto nivel en lo que respecta a las autoridades nacionales. Estuvieron siempre presidentes de la Cámara de Senadores, presidentes de la Cámara de Diputados, ministros, vicepresidente de la República, presidente de la República también, estuvo el presidente Fernando Lugo en aquel momento. Embajadores, ministros de la justicia electoral, canciller nacional. La verdad que eran eventos de muy alto nivel y con participación de altas autoridades nacionales. Y siempre en el Congreso Nacional como un símbolo del escenario político del país, ¿verdad?
2: Nicolás, así como decía ya Samuel Lugo, estuvo dando, me parece muy interesante algo que él acotó, que es para qué sirvieron los congresos de la migración. Y él daba un ejemplo muy concreto de la estadística, ¿verdad? A partir de los congresos se pudieron tener estadísticas públicas de las remesas, se instaló el tema en la agenda mediática, pública. Pero yo te quería preguntar que si tuvieras que explicarle a alguien para qué sirvieron concretamente los congresos de la migración, ¿qué dirías? ¿Cuáles fueron las principales luchas o reclamos que se lograron instalar?
1: Bueno, muy interesante tu pregunta, Ana, te agradezco, porque como toda acción, ¿verdad? Hubieron también algunas críticas con respecto a los congresos de migrantes, ¿no? Como por ejemplo, ¿para qué sirvieron? O sea, ¿qué efecto tuvo una movilización tan grande de personas y de recursos? La verdad que cada congreso tenía un lema, un mensaje muy fuerte, especialmente para las autoridades nacionales, ¿no? Los primeros congresos, digamos el primero, el segundo, inclusive el tercero, era la posibilidad de instalar el debate de la posibilidad de que los compatriotas en el exterior puedan volver a votar, ¿verdad? Y era un mensaje muy fuerte. Sencillamente porque siempre digo, en una democracia el que no vota es como un fantasma, ¿verdad? En una república el que no tiene la posibilidad de elegir a sus autoridades es prácticamente no existe para la vida civil, pública, en la democracia, ¿verdad? Entonces, esa fue la primer gran lucha y el primer gran resultado, porque de alguna u otra manera se empujó al debate en el Congreso Nacional y también en el Poder Ejecutivo, para luego que desemboque eso en el referéndum del 2011, por el cual, como todos sabemos, se modificó el artículo 120 de la Constitución Nacional. Y fue una gran fiesta, ¿verdad? al punto, fue un hecho tan importante.

0: que se debe rescatar en la historia de nuestra república, de nuestra república, porque fue el único referéndum en la historia del Paraguay, ¿verdad? Que modificó esta constitución. Luego nunca más se modificó nuestra constitución nacional. Entonces, es un hecho histórico muy importante para la vida democrática del Paraguay. Y fue uno de los primeros temas candentes de los primeros congresos de la migración paraguaya. Y luego ya vinieron otros temas, como por ejemplo la inscripción en el registro electoral, la gestión consular, la nacionalidad, las remesas, la canalización de las remesas, y los costos de las remesas, ¿verdad? Muchos temas muy interesantes. Que se siguieron abordando. Y yo particularmente, Ana, y respondiendo un poco a tu pregunta, creo que los congresos tuvieron un resultado que hasta hoy no podemos dimensionar del todo, porque era prácticamente el único escenario grande en los cuales colectividades de paraguayos de to casi todos los continentes expresaban sus reclamos a su autoridad nacional aquí en el país, ¿verdad? Y eso tiene mucho valor porque cada país, y particularmente el nuestro, tiene su agenda diaria, Ana, ¿verdad? Y compañeros, Gustavo, Lourdes, tiene su agenda diaria, tiene sus escándalos del día a día político, sus dramas. Propios de cada gobierno y cuesta de que los gobernantes presten atención a las reivindicaciones de los compatriotas en el exterior. Increíblemente, puesto que ocupa nada más y nada menos que un cuarto de la población total, ¿verdad? Está calculado que los compatriotas en el extranjero son más o menos porque hay muchos estudios, pero se puede promediar en 1.500.000 compatriotas, que representa el 25% de nuestra población. Así que Paraguay tendría que tener políticas públicas mucho más fortalecidas con respecto a su población migrante. Sin embargo, no la tenemos, ¿verdad? Entonces, viene un poco ahí la importancia de estos congresos, que son una pantalla muy fuerte. Para que tanto la sociedad como las autoridades puedan escuchar a la voz de la migración paraguaya.
1: Yo creo, Nico, no sé si me equivoco, que estaban organizados por ejes temáticos, que inclusive los ministros participaban de estos ejes temáticos, porque, por ejemplo, por decir, habían solicitado el tema de políticas públicas para el tema de vivienda, para la gente que quería volver, o el tema de la famosa jubilación que se pueda hacer, digamos, existiendo la posibilidad de que las jubilaciones del exterior se puedan traer al país, e inclusive se hablaba de un periódico migrante, o sea, un montón de ideas que fueron realmente una cosa interesante en ese momento y que también fueron llevadas, quizás no se, en su momento, hasta el momento no se pudieron concretizar, y a lo mejor el más, digamos, representativo es la propuesta esta del voto en el exterior, pero sí hubo reclamos muy importantes que se derivaron inclusive en temas concretos a los diferentes ministerios.
0: Sí, así mismo fue Lourdes. Bueno, los primeros congresos eran un poco más, digamos, menos organizados en el sentido de las mesas temáticas, ¿verdad? Luego ya se le incorporó un poco más de técnica para poder sacar conclusiones más elaboradas de cada tema en particular. Cada congreso tuvo conclusiones, ¿verdad? Documentadas, en donde se especificaba, después de los 2 días de debate y de presentación y de, digamos, de diálogo, se concluía en un documento en los cuales se graficaba en forma resumida, digamos, el resultado de esos 2 días de estudio, digamos, ¿verdad? Y bueno, con esas conclusiones se remitía luego a...

0: a diferentes lugares, a los medios de prensa, a las diferentes instituciones gubernamentales, organismos internacionales. Se hacía saber el resultado de los eventos. Así que sí, así tal cual, Lourdes, era muy interesante, era muy interesante y siempre se sacaron conclusiones muy, muy, muy claras en lo que respecta a las reivindicaciones de la migración. Por supuesto que hay muchas que todavía no se han cumplido, ¿verdad? De esos reclamos, de esos pedidos, pero digamos que en Paraguay vivimos en un proceso permanente de crear democracia, así que estamos ahí en eso todavía.
1: Yo quiero resaltar un tema del cual me hubiese encantado poder hablar también con la compañera Margarita Sánchez, a quien le mandamos un saludo que no puede estar hoy, pero estamos pensando en ella, que es justamente el tema de migración y mujer. Justamente como ella representa a organizaciones de mujeres y fue la primera presidenta también de la de esta comunidad de mujeres en Nueva York y también de la revista El Señorico, ¿verdad? Que hizo un enorme trabajo de archivo y de grabaciones de los primeros congresos. Nada, quería resaltar toda la importancia que tuvo como tema el tema de la mujer migrante, pero también resaltando que fue organizado por las mismas mujeres migrantes. Entonces, hoy no vamos a poder hablar de eso o vamos a tener el audio de Margarita, pero resaltar que también ese fue uno de los temas importantes desde el principio de la creación de los congresos, ¿verdad?
0: Así mismo, Ana, sí, sin ninguna duda, sin ninguna duda. La mujer paraguaya tiene un alto protagonismo en lo que es la historia de la migración. Inclusive me arriesgo a decir de que la fuerza laboral migrante, especialmente hacia Europa, es más de género femenino, ¿verdad? Y lo que eso implica. Porque nunca tenemos que olvidar que la persona, la mujer que va muchas veces deja hijos aquí en Paraguay, ¿no? Y un gran sacrificio y un gran siempre costo alto de la migración es separarse de la familia. Sin embargo, la mujer ha demostrado que ese gran amor que tiene a su familia se traduce en el viaje y en el trabajo que realiza en el extranjero para poder muchas veces sostener a sus hijos, a sus padres, a su familia. Así que sin ninguna duda la mujer es protagonista en en esta historia de la migración, Ana.
1: Y ha habido un congreso de la mujer migrante, de hecho, en uno de los congresos, si no me equivoco, el quinto o en el sexto.
0: Sí. Hubieron eventos del Congreso de Mujeres Migrantes. Hubieron, recuerdo. Solo que ya pasaron algunos años nomás, por eso es que uno tiene que ir recordando, ¿verdad? Porque cabe resaltar de que los congresos fueron consecutivos desde el año 2008 al año 2011 o 12. Fueron consecutivos, una vez al año, ¿verdad? Luego, por razones, digamos, de circunstanciales, ¿verdad? Para no decir falta de apoyo gubernamental, se suspendieron los congresos de migrantes y se realizó el quinto en el año 2015, ya desde otro ámbito, porque en un inicio se organizaban desde la Secretaría de Repatriados. Y luego el quinto congreso ya se organizó desde la Comisión de Asuntos Migratorios de la Cámara de Diputados, ¿verdad? Ese fue el quinto. Después hubo un sexto también, pero ya fue posterior, ¿no? Entonces, toda la información se recaba un poquitito entre los materiales que tenemos. También no quiero dejar de mencionar

0: de que nosotros teníamos un archivo del Congreso de la Migración Paraguaya muy, muy nutrido. Teníamos videos, grabaciones, libros, revistas, una gran galería de fotos, conclusiones, documentación de todas las gestiones organizativas. Esa biblioteca estaba resguardada en la Secretaría de Repatriados y lamentablemente se perdió, ¿verdad? Lamentablemente las autoridades de la Secretaría posteriores a aquellos años no han sabido darle el valor histórico a esos documentos y desaparecieron. Así que tenemos también igual documentos de aquellos tiempos, pero siempre hay que buscarlos, siempre hay que buscarlos y para poder recordar y para poder entresacar los principales logros y las principales actividades.
1: Es muy importante ese archivo, Nicolás, la verdad. Y el esfuerzo que estamos haciendo ahora de hacer memoria de estos congresos.
2: ¿Qué cosas no se
0: Sí, sí,
2: deben,
0: sí.
2: qué cosas no se deberían de repetir en un futuro congreso de migrantes paraguayos? ¿Qué lecciones como que debemos aprender y no volver a repetirlas en el censo para poder sacar más provecho a este espacio tan político?
0: Y mira, Lourdes, es difícil de determinar eso. Por supuesto que toda organización tiene forma de mejorarse, ¿verdad? De perfeccionarse. En aquel tiempo había mucha pasión, había mucha convicción por parte de los dirigentes de la migración, que hoy día algunos ya no están, ¿verdad? Porque como es el camino que todos transitamos, la vida llega a su conclusión, ¿verdad? Entonces hay muchos dirigentes valiosos de aquellos tiempos, luchadores que inclusive ya pertenecían a la lucha de la dictadura, en contra de la dictadura y todo eso, ya no están, ¿verdad? En esos eventos había mucha pasión, mucha lucha, mucho entusiasmo, mucha convicción. Es difícil determinar, Lourdes, organizativamente se pudo haber fallado en algunas cosas, pero creo que en su gran mayoría fueron aciertos, todos, ¿verdad? Pero por supuesto se puede revisar como para próximos congresos tener mucho más efectividad. Y una de las cosas que yo de repente puedo proponer ahora, en aquel tiempo no había tanta forma de documentar y de hacer como es. Ahora pues con la inteligencia artificial y la tecnología se pueden hacer cosas maravillosas, ¿verdad? Promocionar productos que pueden salir de un evento, ¿no? Productos gráficos, videos, documentales, que en aquel tiempo no, ¿verdad? Teníamos fotos y videos, así digamos, ya como mucho, y libros. Libros también se editaron. Y eso, pero por supuesto, todo mejora y hay perspectiva y sería muy lindo ir mejorando todo lo que ya se hizo, pero el gran desafío es que se pueda mantener la fuerza con la cual se realizaron esos eventos en aquellos años.
3: Sí, y queda Nicolás ahora y quizás con eso podemos ir redondeando y a lo mejor ahí también le damos la palabra a Ana, ya en su rol no solo de conductora, sino de dirigente, digamos, de una de las organizaciones de la Migración Paraguaya. Está planteado este año, es un desafío complejo, difícil. Pero este año, justamente en el Día del y la Migrante Paraguaya, se quiere hacer un Congreso de la Migración Paraguaya. Hay muchas dificultades todavía por el camino, pero hay un equipo que está trabajando ya en esto, ¿verdad? Nico y Ana, quizás unas palabras ahí dejando.

0: ese desafío planteado para la gente que nos está escuchando y un mensaje, ¿verdad? Porque este congreso llegaría después de una pausa de largos años y ahí yo quiero ser muy claro, ¿verdad? Es decir, sin ambigüedad posible, el golpe de parlamentario del 2012 marcó una ruptura, marcó una ruptura. Se intentaron hacer posteriormente, pero el contexto que viene posterior a ese golpe parlamentario de junio de 2012, que se recordó hace poco, marca también un retroceso enorme y, para todo el país, para toda la sociedad, pero también para la migración paraguaya. Entonces, ahora, después de una pausa de largos años, hubo un nuevo congreso después de esos años, como estuvo comentando Nico, y ahora está el desafío planteado, ¿no? Entonces, quizás una reflexión final, tanto tuya, Nicolás, como de Ana, de cara a eso, y ir cerrando un poco por ahí, si les parece. O
1: Si me
0: Nico, Nico.
1: permitís, así después Ana, que Ana tiene la visión para adelante. Qué importante, Gustavo, qué importante el gran desafío que hoy tenemos todos de poder reorganizar el Congreso de la Migración Paraguaya en un evento, en lo posible. Yo tengo mucha fe que va a ser este año, ¿verdad? Qué importante, Gustavo, porque la migración como tal nunca dejó de existir, ¿verdad? Está más vigente que nunca. Los números indican de que nuestros compatriotas lamentablemente siguen buscando oportunidades en otros países del mundo. Tenemos, como ya mencioné, un alto porcentaje de compatriotas en el extranjero. Y las luchas son tan vigentes ayer como hoy, ¿verdad? Y qué importante mirar para adelante también, porque uno aprende de la historia, pero no nos podemos quedar en la historia, en el presente y en el futuro, porque el fenómeno de la migración no se va a detener. Es una realidad hoy y hay que seguir. Hay que mirar para adelante, así que un gran desafío, un lindo desafío es especialmente para las organizaciones de compatriotas en el extranjero que puedan organizarse para poder reunirse otra vez en esta gran asamblea del Congreso de Migrantes. Y a mí me entusiasma mucho que se pueda replantear, ¿verdad? Porque mucho tiempo, como mencionaste, Gustavo, quedó en una pausa muy larga, ¿verdad? Y qué bueno que hoy se pueda volver a hablar de la realización de un congreso de migrantes aquí en Asunción. Y les felicito a los organizadores, les aliento. Y vamos a estar colaborando en todo lo que se pueda para que eso sea una realidad.
0: Muchas gracias.
1: No es un objetivo fácil, pero el hecho de plantearlo y de ir ya buscando la forma ya es un éxito y ya es un
0: Claro.
1: avance importante. Así
0: Sí.
1: que interesantísimo y hay que mirar para adelante y qué bueno sería poder realizar el Congreso de la Migración Paraguaya este año.
0: Sí, no, nunca fue, fácil, así que yo creo que ese es un poco la motivación. Ana.
2: Sí, no, qué honor inscribirse en la historia de esta continuidad de luchas desde que parte de tan lejos y que ha llegado tan lejos. Entonces, es también para honrar, dimensionar un poco cuáles fueron los logros de estos congresos, más allá de responder a la pregunta de qué es y para qué sirve, pero también para que nos sirva. Como lección o como desafío para el futuro congreso que estamos construyendo entre todas y todos. Yo a partir de aquí entonces me pongo más la camiseta de Comipar, de la cual soy coordinadora, para invitar también a la audiencia a participar de los Ñemonguetá que tenemos dos veces al mes. Si siguen las redes sociales de Comipar por Facebook y por Instagram, pueden tener el enlace, así que les invitamos, porque son reuniones abiertas, invitamos a quien quiera unirse a que se que se inscriba a.

0: que nos siga por redes, que responda también a nuestro formulario, donde tenemos justamente, estamos anotando agenda y agregando a nuestro grupo organizativo a partir de ahí, pero sobre todo para tener un mejor panorama de cuáles son las inquietudes actuales de la migración paraguaya. Entonces, ese formulario nos sirve muchísimo para saber cuáles son los temas que, no, que más nos preocupan para hacer remontar en el futuro Congreso y saber de dónde vienen y tener como un mapeo más completo de inquietudes y de dónde venimos y de quiénes somos. Así que yo les invito a unirse a nuestros Ñemonguetá rumbo al Congreso de la Migración Paraguaya, que estamos planificando para este año, para el 9 de octubre, el Día del Migrante Paraguayo. Así que yo les animo a unirse a esta aventura que es un gran desafío, pero de la cual estamos buscando construir este espacio entre todas y todos. Así que nos vemos en el próximo Ñemonguetá. Bueno, el próximo Ñemonguetá será ahora en julio, a mitad de julio. Para la fecha exacta, les invitamos a ver las redes también, porque nosotros tenemos un Ñemonguetá próximo, pero ya habrá pasado a la fecha de este programa. Así que les invito a unirse a este espacio que intentamos construir con mucha alegría, con mucha esperanza, con la esperanza como disciplina, como dice la compañera Angela Davis. Así que muchísimas gracias, Nicolás, por esta semblanza de los congresos. Le agradecemos también al exministro Samuel Lugo, a la compañera Margarita, que no pudo estar, pero también tiene un gran archivo, es un gran archivo viviente ella de lo que fueron los congresos de la migración pasada. Y a partir de eso vamos a seguir construyendo, vamos a seguir trabajando para visibilizar nuestras voces, para dialogar entre todas las partes y para exigir, seguir exigiendo nuestros derechos. Muchas gracias también acá a mis compañeros Gustavo, Lourdes y a nuestra compañera Carolina, que no pudo venir hoy, pero le mandamos un gran saludo, que se está preparando para viajar a Paraguay.
1: Exacto, vale la pena recordar que ella está viajando después de mucho tiempo, así que le mandamos un abrazo. Esperamos que este
2: Totalmente.
1: reencuentro con la familia sea muy afectuoso y estoy segura que así será.
2: Eso es una cosa que hay que pensar mucho, la gente que nos está escuchando ahí en su casa, que no tuvo nunca la experiencia de salir del país. Y queremos agradecer a todos nuestros invitados e invitadas que compartieron sus voces en este tiempo, al equipo de Río de Palabra, al equipo de Radio Fe y Alegría, especialmente a Jorge Fleitas. Queremos agradecerles también todo el apoyo al director de la radio, a Galo Bogarín, por abrirnos la puerta de la radio y el acceso a esa gran audiencia de Fe y Alegría. Y bueno, queremos esto ahora escuchar, saber de ustedes y sepan que vamos a estar en pausa reflexionando. Si se nos dan las condiciones, los tiempos y las posibilidades de volver quizás después de esta pausa. Y bueno, esto fue hoy desde la otra orilla, Voces de la Migración Paraguaya, que deja desafíos, desafíos de esperanza, como decía Ana Doldán. Y bueno, una despedida final de ustedes también, Lourdes, Ana, un mensajito que quieran dejar a la audiencia para despedirnos.
1: No, un saludo, un placer haber estado este tiempo en el micrófono con ustedes. Logramos construir un equipo importante y creo que eso lo sintió la audiencia con nuestra perseverancia en el tiempo y también con la producción, porque no es fácil combinar los horarios del Paraguay con Europa, son difíciles y los diversos trabajos que nos tocan hacer. Pero bueno, la certeza de que lo hicimos con muchas ganas, con mucho compromiso, que es lo que nos mueve. Así que un saludo a toda la audiencia y también a ustedes. Y les deseamos desde esta parte del mundo un buen verano, un buen invierno por allá. Y nada, eso.
2: Gracias, Lourdes. Ana.
0: Y yo unirme a los saludos, bueno, acá con mucha calidez, tenemos mucho calor. desde este lado.

0: el mundo. Ha sido un placer compartir tanto tiempo de estos 2 años que llevamos ya desde la otra orilla, 36 episodios, eso estábamos recordando hace rato con Gustavo, no es nada, y en cada conversación que tuvimos con invitados, invitadas que vinieron a este programa, siempre aprendimos algo y siempre nos hizo sentir como si estuviésemos bajo cualquier Arasamata en Paraguay debatiendo de algo. Entonces, entre esa cercanía, ¿verdad? Y estando tan lejos, yo creo que este programa logró tender un muy buen puente. Así
1: Así
0: que
1: es.
0: realmente muchas gracias a la audiencia, muchas gracias a todo el equipo técnico que siempre estuvo alentándonos, apoyándonos, escuchándonos y recomendando, dialogando mucho con todas nosotras y nosotros. Y les deseo un buen verano o invierno, dependiendo del hemisferio donde estén. Así que muchísimas gracias de vuelta y les mando un abrazo a todas y a todos.
1: Muchísimas gracias, compañera. Y bueno, nos quedamos entonces ya con un fragmento final de nuestra música de hoy con Kevin Johansen. Y hasta la próxima, si podemos garantizar eso. Un abrazo muy, muy grande.

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Así suena esta legendaria canción escrita en las contiendas chaqueñas por el gran, único e incomparable mi bisabuelo, Emiliano.

0: presentación por segunda vez de la acción de inconstitucionalidad contra la ley Garrote, que está parada, encajonada nuevamente en el tema también del Poder Judicial, en la Corte Suprema de Justicia. Al respecto de este tema, bueno, está ya con nosotros, me señala el compañero Jorge Freitas, Susana Aldana, ella es directora ejecutiva de Decidamos, campaña por la expresión ciudadana, y a quien saludamos. Susana, muy buen día para buenas tardes para la audiencia de Radio Fe y Alegría. ¿Cómo estás, Susana? Buenas tardes.
1: Buenas tardes a vos, Galo, y a toda la audiencia. Y sí, así como mencionás, esta mañana estuvimos en el noveno piso ahí de la Corte del Poder Judicial, sumándonos a las otras 30 y tantas organizaciones de la sociedad civil que en diciembre también ya presentaron el pedido de inconstitucionalidad de esta ley Garrote, que si hacemos un poco de recorrido, se inició en el 2023 aproximadamente con una andanada de los medios y muchos periodistas y muchos políticos, sobre todo los senadores, en ese momento Leite, Amarilla, Bachi y varios otros voceros de una difamación y estigmatización de la tarea que hacemos como organismos de la sociedad civil para diversas tareas que nos interesan y nos ocupan y nos preocupan de mejorar las condiciones de vida de la sociedad, de los sectores vulnerables, o simplemente aportar y apoyar emprendimientos, iniciativas de las comunidades.
0: Entonces se suman nuevas organizaciones, creo que eran más de 30, 33, si mal no recuerdo. ¿Cuántas se suman ahora, Susana?
1: Y ahora nos sumamos 5 más.
0: ¿Tener los nombres a mano? ¿De quiénes se suman?
1: Se sumó CDE, Centro de Documentación Estudios, Federación Nacional Campesina, nosotros, como decidamos, Redpar, algo así se llama, que no me recuerdo muy bien, y Sobrevivencia. Somos los 5.
0: Son 5 más que se suman, entonces. ¿Esto es una complementación? ¿Se hace como en la cuestión técnica de esto?
1: Sí, es una segunda. Sí, es una. Nos sumamos en los mismos términos, digamos. No hay ninguna novedad en términos de las argumentaciones, los cuales nos sumamos, sino que simplemente tenía que ver con cuestiones nuestras internas de estar o no con los papeles al día de la posibilidad de hacer inconstitucionalidad. En el caso de Decidamos, tuvimos que hacer una asamblea extraordinaria para poder dar un poder a un abogado que haga una inconstitucionalidad, por ejemplo. O sea, tiene que ver con cuestiones más institucionales de poder hacer o no, ¿verdad? Pero por eso recién hicimos en esta segunda tanda. O sea, si no hubiéramos

0: entrado ya también en diciembre. De hecho, se armó un equipo muy grande, que de más de hace 3 años que venimos reuniéndonos para ver cómo esta ley Garrote cercena nuestras libertades de organizarnos, de nuestras capacidades de ejercer nuestros derechos, a cómo ellos intervienen en términos de ser organizaciones. Nosotros somos organizaciones privadas, no somos organizaciones públicas. Es cierto que algunas organizaciones de la sociedad civil reciben fondos públicos, pero para eso está la Contraloría General, para revisar el uso de esos fondos públicos, no es el Ministerio de Economía ni a través de esta ley. Y en el caso de organizaciones que no reciben fondos públicos, se meten igual a revisar, por así decirlo, todo lo que hacemos. Es como entrar, no sé, en la empresa Toyotoshi, o entrar a la lácteo guaraní o a la carne de quien sea, a revisar todo. Más allá del, obviamente, que tenemos responsabilidades impositivas, que las hacemos, tenemos responsabilidades con la CEPRELAT, que es una secretaría destinada a realizar y controlar todo lo que tenga que ver con lavado de dinero. O sea, tenemos muchos controles, pero esta ley, a través del Ministerio de Economía, crea un sistema que se llama el CIARA, que amplía los controles y burocratiza mucho más, y hace que sea costoso poder cumplir, costoso en recursos humanos y costoso en recursos financieros, en cumplir todos los requisitos y todos los documentos y todos los papeleos que hay que hacer.
1: Susana, y en ese sentido, un poquitito, para ubicar y que la audiencia pueda decir cómo le afecta, explicando un poquitito, como si no supiéramos nada, porque mucha gente de hecho lo sabrá y bueno, alguna tal vez no, ¿qué hace Decidamos y cómo esto le afecta, o en este caso de manera directa a Decidamos? Explicando un poquitito en términos sencillitos para que la audiencia también pueda ir comprendiendo mejor.
0: Bueno, el sistema CIARA primero exige para todas las organizaciones de tener lo que le llaman ellos una firma electrónica. Esa firma electrónica se resuelve a través de empresas privadas que venden el servicio, y eso sale, tener esa firma electrónica sale 440.000 guaraníes, para empezar, ¿verdad? Recién al tener esa firma electrónica, uno puede iniciar los procesos de inscripción, y ahí pide toda la documentación, que no está escondida, ni mucho menos, de estatutos, de balance, de quiénes son las autoridades, quiénes son los afiliados, quiénes con quiénes trabajamos, cuáles son nuestras misiones. Y después viene una parte que recién salió la semana pasada, que eran unos formularios de nuestras actividades, de dónde trabajamos, con quiénes trabajamos, cuánta plata tenemos, quién nos financia, y todo hay que respaldar, todo hay que documentar, todo hay que firmar. Entonces, nos afecta, digamos, en el sentido de eso que te digo, de una cantidad de trabajo adicional de lo que ya tenemos normalmente con las mismas agencias que nos financian, que son muy rigurosas, la cual también tenemos auditorías anuales, auditorías semestrales, más allá de nuestros asociados aquí en Paraguay, que también se rinden cuentas. Pero, por ejemplo, afecta en hacer o no público las personas, porque piden las personas con las que trabajamos, su número de teléfono, su cédula, su correo electrónico. Hay muchísimos de nosotros trabajamos con muchísimas organizaciones campesinas o sectores vulnerables que no tienen ese tipo de datos ni información. ¿Y por qué ellos querrían saber? ¿Para qué quieren saber? Y pues hay toda cantidad de organizaciones que trabajan con el sector de la infancia, que están protegidos por un código de que no se puede hacer público sus nombres. Entonces, ¿se va a poner? No se va a poner. Un derecho a la privacidad, un derecho a la protección. Algunas comunidades, toda la gente que trabaja en la prevención del VIH-Sida, Entonces, ¿van a ser públicos o no van a ser públicos? ¿Cómo se va a manejar ese tipo de nombres? Todo lo que tiene

0: que ver con juicios que están relacionados a demandas del Estado porque han hecho atropellos o han metido preso a personas en relación de conflictos de tierra, por ejemplo. Entonces, hay ahí todo un mundo y un ámbito no resuelto de lo privado y el tema de la identidad. Pero por otro lado, como vos decís, Galo, quiero más comentarte, este requisito están pidiendo no solo a nivel ministerial, están pidiendo también a nivel de municipios. Hola.
1: Sí, te escucho, Susana. No, ahí nomás te quería lo mejor. Hace cuestión de 3 o 4 meses, al inicio de este año, salía una cuestión que me parece clave el poder ubicar también. Se decía que había más dentro de esta categoría de organizaciones, la sociedad civil, ONG, no sé, las comisiones vecinales. Se decía que había como 30.000 registradas en la actualidad en este sistema. Creo que nos llega a 800 organizaciones, esto que está señalando, que tengan su firma electrónica, los papeles presentados, hablando semanas atrás con gente de comisiones vecinales acá de Asunción, nos decían, nosotros, ¿por qué tendríamos que tener el registro correspondiente si nosotros lo que hacemos es recibir un cheque de la municipalidad para hacer algún tipo de obra en las comunidades? Es decir, hay mucho, en términos sencillos, de pelote en toda esta cuestión también, Susana.
0: Sí, porque la ley, cuando finalmente sale, y el reglamento, que tardó casi un año en salir, la ley sale en el 2024, y el reglamento salió recién el año pasado, ya 6, 7 meses después, exceptúa, digamos, no están implicados en la ley las iglesias, los clubes deportivos, las comisiones vecinales y las organizaciones campesinas, dice. Ahí, por ejemplo, no están mencionadas las organizaciones y las comunidades indígenas. Entonces, el número que tiene disponible el Ministerio de Economía está relacionado a la lista que tienen de todo el país, que son más de 30.000 las organizaciones, pero que también incluyen cooperativas, comisiones vecinales, son muchas más, pero están exceptuadas. Solo que hay algunos municipios, Galo, que algunas organizaciones, para darles apoyo, le piden la inscripción en el CIARA. ¿Es una interpretación, una aplicación antojadiza o no de la ley? No sé, pero nos contaba una organización sobreviviente que trabaja en el Chaco, en el norte, con las comunidades indígenas, que el municipio de Teniente irá a La Fernández, allá arriba, para poder darle las provistas de comunidades absolutamente aisladas y en situación de extrema vulnerabilidad, le pedían que estén inscritos en el CIARA. Entonces, lo que va a hacer a la corta y a la larga esta ley es dificultar aún más la existencia de organizaciones y de comunidades que puedan exigir derechos, que puedan recibir apoyo o que puedan acceder a políticas públicas.
1: Y entonces, esta suma de 5 nuevas organizaciones, Susana, a las más de 30, entonces va a ser, ¿se tiene algún tipo de, cómo está el proceso, se movió algo? No recuerdo cuántos meses, ya que está diciembre del año pasado, se presentó, si mal no recuerdo, ¿verdad?
0: Sí. Fue en diciembre. Y bueno, hay plazos procesales, pero como saben todos ustedes, los oyentes, la Corte no es que sea muy apegada a esos plazos, ¿verdad? Entonces, no hay altas expectativas en términos de la respuesta inmediata, por un lado, y por otro lado, más que nada, es una posición que hay que sentar ante la institucionalidad y ante los derechos que están siendo conculcados y están siendo avasallados por esta ley a nuestro derecho de organizarnos, a nuestro derecho a expresarnos, a nuestro derecho de exigir la aplicación de políticas públicas.
1: Susana, ¿algo más que podamos acotar, comentar un poquitito acerca de esta presentación o algo que no te haya consultado?
0: No, realmente hay que estar muy atentos y de todo y cada cierto tiempo hablar de esto porque

después se vuelve como una costumbre la exigencia de estos procedimientos de control que entorpecen y dificultan el funcionamiento de nuestra tarea, que solamente es lo mismo que está en la Constitución, que queremos mejores días y mejores condiciones de vida.

0: que después se vuelve una costumbre la exigencia de estos procedimientos de control que entorpecen y dificultan el funcionamiento de nuestra tarea, que solamente es lo mismo que está en la Constitución, que queremos mejores días y mejores condiciones de vida para todos los que habitamos este bendito país.
1: ¿Se puede decir mayor burocracia para hacer la misma cosa, Susana?
0: Totalmente. Control que entorpecen y dificultan el funcionamiento de nuestra tarea, que solamente es lo mismo que está en la Constitución, que queremos mejores días y mejores condiciones de vida para todos los que habitamos este bendito país.
1: ¿Se puede decir mayor burocracia para hacer la misma cosa, Susana?
0: Totalmente. Totalmente. Y mayor meterse en ámbitos privados que el Ministerio de Economía y el gobierno debe de, por Constitución, respetar, y no nos está respetando.
1: Y sabiendo, por otro lado, si vamos en tema económico, que hay otros lugares donde se tendría que meter el Ministerio de Economía y Finanzas, y por ahí no va.
0: Totalmente, totalmente. Es más, ellos no, sí, nuestro nivel de endeudamiento, el 35% del Producto Interno Bruto, políticas de inclusión, cómo recaudar mejor, cómo cobrar impuestos a los que más ganan, debatir ese tipo de cosas. Sin embargo, ellos están usando direcciones y recursos humanos y recursos técnicos en burocratizar, en complejizar y en impedir nuestro trabajo.
1: Susana, por último, al agradecerte un poco este año electoral, elecciones municipales, digamos, siempre como campaña también de Expresión Ciudadana, mucho tiempo se preocupó en formación de agente, en formación también ciudadana, control electoral. ¿Cómo estás mirando un poco el panorama electoral municipal de octubre del 2026, Susana, y el trabajo de Sidamo en esta en este tiempo?
0: Y lastimosamente no estamos pudiendo coordinar con otras organizaciones a ver qué vamos a hacer para las municipales, que ya están a la vuelta de la esquina, el 4 de octubre, las municipales en todo el país. Pero lo que sí vemos es una apatía muy grande que se dio en las internas. Hasta el mediodía, el Mauro, el vocero, uno de los voceros del Tribunal Superior de Justicia Electoral, hablaba de un 26 al 25% de participación, y milagrosamente a las 4:30 de la tarde, casi 5, cuando se cerraban las mesas, Lubetich cambiaron de vocero y dice que llegaba a 60% la participación en la interna, sobre todo el Partido Colorado, que es el que mayor cantidad de personas mueve y es como más competitivo las candidaturas a intendentes y concejales. Entonces, hay una apatía en el sentido de que los municipios tampoco están resolviendo los problemas de la población, que es lo que vemos, que es un terrible, que el nivel más pequeño, más micro de nuestra vida, que son los territorios, que no sean los ámbitos para resolver nuestros problemas, ya sea de transporte, ya sea del medio ambiente, ya sea de espacios para recreación, ya sea de mejores lugares que no haya ruido, o el control de la alimentación, o simplemente de acceso a escuelas, o diversos tipos de acciones y actividades que tienen la responsabilidad de los municipios. Sin embargo, hay como un desánimo de que los municipios, salvo excepciones, obviamente, ya no resuelven estos problemas. Entonces, vemos que el tema de la participación va a ser un desafío, porque cuanto más la población que no está ligada a los partidos o no está relacionada a un interés muy particular y no participe, van a ser electos intendentes y concejales solamente por las personas que votan, que están o relacionadas a través de manera clientelar o tienen intereses muy particulares, partidarios. Entonces, nos preocupa eso en el sentido de que no hay campañas para motivar a que todos ciudadanos vayamos a ejercer nuestro derecho para mejorar la representación de las concejalías y también la representación de los intendentes, para como posibilidad de mejorar las condiciones de las políticas de las cuales son responsables

0: los municipios.
1: Suma, eso y aprovechando un poquitito, Susana, porque creo también otra preocupación tiene que ver con este tema y decidamos ahí jugar siempre un papel fundamental en el control electoral, varias campañas que se hicieron para, bueno, tener un poco esa presencia y garantizar también la democracia en el país. Hoy se habla mucho de problemas con las máquinas de votación, hay muchas posiciones al respecto. Vemos lo que está sucediendo en Colombia ahora, que se está prácticamente señalando que a través del tema virtual, de lo digital, bueno, aparentemente también se cambiaron, digamos, los votos, o se sumaron votos a todo este proceso que se da de manera también de máquinas de votaciones electrónicas. Todo eso también genera preocupación, Susana.
0: Sí, totalmente. Ahí hay una incapacidad del Tribunal Superior de Justicia Electoral de abrir a las auditorías independientes y de técnicos que han solicitado, más allá de algunos apoderados informáticos de los partidos. Solamente abrieron en su momento a los colorados y a los liberales, lo cual es una cosa limitada. Entonces, en vez de ellos abrir a esas auditorías y hacer transparente aún más en los software que son utilizados, genera sospechas, y eso es muy grave para la democracia, porque cuando se pone en duda que el voto del ciudadano, que es la soberanía popular a la cual se basa nuestro sistema democrático, ponga en duda, eso es muy grave. Y esto deben de cuidar las autoridades responsables de que se confíe de manera absoluta en los datos que salen de cada urna o de cada máquina de votación o de cada computadora, depende de qué nombre le queramos dar con este sistema que usa las máquinas. Es un desafío que tenemos, nosotros creemos que para las nacionales sí, y vamos a estar movilizados, porque sí es posible hacer presencia más pequeña, pero que es representativa de todo el voto de la ciudadanía, porque se eligen en todo el país una persona para presidente y vice y una lista de 45 senadores. Sin embargo, acá se complica quizá más porque son 263 municipios. Entonces, ¿qué municipio elegir? ¿Dónde estar? Es como más complejo, ¿verdad? ¿Qué cabeceras departamentales? ¿Dónde? Para hacer como control. No hemos todavía dejado de vean la posibilidad de estar en algunos municipios para este control, sobre todo del día de la votación, más que antes, porque no tenemos los recursos, lastimosamente, pero sí nos preocupa y estamos viendo de organizarnos para el 2028.
1: Es preocupante ese tema y viendo un poco estas situaciones que se van denunciando. Susana, y de hecho señalaste vos, fuiste bastante, datos estaban diciendo inclusive 9% en algunos sectores en la mañana y sorpresivamente a la tarde estaban 60% el nivel de participación. Y bueno, esto que sucede en Colombia también nos va mostrando un poco elementos que siempre están en la preocupación, pero si no se tiene a esa verificación, a esa auditoría de los famosos códigos fuente y otras cuestiones que hacen a la parte técnica de las máquinas de votación, bueno, este inconveniente posiblemente se puede multiplicar en el país nuevamente también, Susana.
0: No, totalmente, sobre todo porque la tecnología de control ha avanzado enormemente, de las capacidades de infiltración a los celulares, a las computadoras. ¿Y por qué no entonces en las máquinas de votación, cuando que esas máquinas son mini computadoras? Entonces se genera mucha incertidumbre y posibilidades de abonar estas cuestiones conspiraticias, si se quiere, entre comillas, o simplemente de control del voto de la gente. Entonces, porque las tecnologías de control han aumentado, se han desarrollado, no solamente para espiar al enemigo, para controlar al opositor, también para controlar al ciudadano en su consumo, para controlar al ciudadano lo que mira, para controlar al ciudadano que cree, que no puede creer, qué noticia le llega y qué no le llega. Entonces, hay demasiadas tecnologías de grandes grupos de poder y multinacionales que desarrollan esas tecnologías. Entonces, tiene sustento lo que dice el presidente.

0: Petro de Colombia también. Hace como 2 o 3 meses Francia ha dicho también que se ha infiltrado su sistema para campañas y de la ultraderecha. Entonces, no es solamente Colombia, ¿verdad? O sea, también hay denuncias en el gobierno de Francia, ¿verdad? Entonces, no es descabellada la posibilidad. ¿Por qué? Porque existen esas tecnologías. Entonces, hay una responsabilidad de nuestras instituciones que son responsables de garantizar que el voto del ciudadano se respete. Entonces, hay una tarea por hacer de nosotros como sociedad organizada y como ciudadanos de que las instituciones responsables, que son la Tribunal Superior de Justicia Electoral y los partidos, ejerzan ese control y den la garantía de que se va a respetar el voto del ciudadano para que la autoridad que sea electa sea el resultado de esa voluntad popular.
1: Y no hace falta que sean todas las máquinas, Susana, decir con un 10% que se diga, bueno, vamos a hacer estos trabajos en las 3 cabeceras departamentales con mayor cantidad de votos. Eso realmente tiene un impacto sumamente alto. Hoy hablamos 18.000 máquinas o 25.000 que puedan llegar en otro momento, como en elecciones anteriores. Y bueno, esos 1.800 máquinas puede cambiar totalmente los resultados también en varias zonas, Susana.
0: Sí, se presta eso, porque hay muchas desarrollo tecnológico para infiltrarse. Ese es el gran desafío. ¿Y cuáles son los procedimientos y los mecanismos que está desarrollando el Tribunal Superior para que no suceda eso? Ahí está el desafío, ¿verdad? Nos dicen, no, nosotros estamos poniendo esta valla, este cortafuego, lo que fuere en términos informáticos para resolver que no talla desvíos de voluntades.
1: Susana, muchísimas gracias. Comenzamos con el tema de la ley Garrote y bueno, fuimos a terminar también el proceso electoral nuevamente. Así que agradecerte mucho el tiempo, Susana.
0: No, por favor, estamos en contacto. Un gusto.
1: Gracias. Adiós. Gracias. Susana Aldana, entonces decidamos campaña por la expresión ciudadana y bueno, esta presentación que se realizó hoy nuevamente 5 organizaciones de la sociedad civil, entonces contra este tema de la ley Garrote, conocida por la ley de control, de más control, digamos, para la ONG, y fundamentalmente más que control económico o legal, jurídico, tiene también que ver con un control económico y como un cierto control político también, para decir, bueno, hasta acá podés, hasta acá no podés, bueno, un poco todo ese tipo de cosas que está pendiente con esta ley, este pedido de inconstitucionalidad. Entonces,
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0: noticias y la mejor música. Acompáñanos. Eduardo Aguilar, a quien saludamos. Edu, muy buenas tardes para la audiencia de Radio Fe y Alegría. ¿Cómo estás, Edu?
1: Muy buenas tardes, Carlos, a toda la audiencia también. Qué gusto estar en contacto ahí con ustedes, con la gente. Acá desde Concepción, ahora estamos, llegamos a una escuelita para reunirnos con unos profes también después de la feria.
0: Qué bueno, Edu, y agradecerte. Edu, estamos diciendo un poco mientras... Acá en Asunción se discute si Mbappé dijo lo que dijo, si Celeste Amarilla no sé qué cosa, fue discriminada o le cortaron la libertad de expresión. Bueno, decimos un poco, el otro país está haciendo ferias agroecológicas, está mostrando la producción, está mostrando que la herramienta de la educación también sirve para ir levantando el país. Bueno, ahora otras jornadas que se van dando en el ámbito educativo. Contanos un poquitito, hacernos un poco de cronista, como si no supiéramos todavía nada y la audiencia que también se renueva pueda escuchar un poquitito lo que se vive por ahí, Eduardo.
1: Qué gusto poder contar esto también, porque acá no se habla más tanto del Mundial, ya pasa más peaje y lomita. Y sí que también, empezando de atrás para adelante, toda la feria también concluyó con actos artísticos, danza paraguaya, música paraguaya. Fue como una forma de cerrar también, donde realmente se expresa ese nacionalismo sano, ese nacionalismo que representa al país, ¿verdad? Y en toda la feria fue muy lindo, porque hubo gente de distintos lugares, ¿verdad? Productores de Azotegui, de Santa Rosa, ¿verdad? Distintas familias, asociaciones que traían sus productos, desde productos de limpieza hasta producción de eso que decías, de locote, mandioca, de maíz. Había un poco de todo, y después había comida también de la ACE, que nos estuvo nutriendo ahí durante el encuentro, para el tererupá y todo eso. Hierba también, quería llevar hierba agroecológica, hierba orgánica, ahí para compartir también con los compañeros.
0: Es decir, se pudo vivir una diversidad de productos y de alimentos ahí en esta feria, Eduardo.
1: Sí, sobre todo ese intercambio también, ¿verdad? Ese yopoy de que los productores se conozcan, que intercambien sus productos, la forma de trabajo, y también los alumnos, ¿verdad?, que van presentando desde el séptimo grado hasta el último año, que tienen sus proyectos productivos y que fueron exponiendo también todo el trabajo que hacen en el año, ¿verdad? Porque la feria, como sabemos, es como un evento que tiene que ver con todo un trabajo que se hace durante el año, y este es un cierre de semestre donde ellos también pueden recoger esos frutos, ¿verdad?
0: Vamos.
1: Y había desde plantación de lechuga hasta criadores de cabra, de oveja. Así que es.
0: O sea, es parte de un proceso educativo, formativo, pero también mucho de prácticas agroecológicas que se van desarrollando, Eduardo.
1: Totalmente, y con el planteo agroecológico, que es básicamente trabajar con los insumos que tienen ellos en el mismo contexto, ¿verdad? Una de las claves es no comprar tanto producto industrializado, sino que producir ellos mismos, por ejemplo, sus insecticidas, su abono orgánico, ¿verdad? Entonces es como, realmente es como emocionante estar, ¿verdad?, acá. Y ver que los chicos también, en esta vez lo que más me sorprendió fue, porque el trabajo se ve siempre, pero después la claridad con la que exponen la teoría y técnica también, ¿verdad? Como que técnicamente exponen la forma de trabajar, y eso fue muy lindo también. Que algunos videos pude hacer, otros fui pasando también ahí.
0: Es decir, que pueden argumentar tranquilamente lo que está por detrás de todo esto de enfoque agroecológico, Eduardo.
1: Eso es muy, muy bonito y muy valioso, ¿verdad?
0: Qué bueno. Y un poco, ¿qué se puede como recoger de esta experiencia? ¿Qué comentario escuchaste de la gente, de su participación, de la posibilidad del intercambio, bueno, del encuentro, del yopoy? ¿Qué la gente comentó un poquitito? ¿Pudiste escuchar, percibir algunas expresiones por ahí?

0: Sí, sobre todo es que esto ya es una feria que ya es habitual acá cada año, en esta época de junio, julio. Entonces se preparan con todo y hoy se vivió un poco eso, era como la alegría del encuentro, de que vale la pena seguir apostando a este tipo de trabajo. Y después como mucha esperanza en las nuevas generaciones, ¿verdad? Porque como sabemos, el campo cuesta siempre un poco más por todo justamente el impacto de la industrialización y todo, pero que los chicos se comprometan así y que valoren, eso se sentía también en el ambiente como esperanza, ¿verdad?
1: Y por sobre todas las cosas, un poco en materia de educación también, que ese compromiso de aprender se hace práctica también fundamentalmente en la finca de la familia de los chicos y chicas que están ahí en este centro educativo de Arroyito, fundamentalmente Eduardo, y que bueno, es un poco como una especie de réplica que van llevando también a sus hogares, tanto conocimiento, habilidades que van adquiriendo, y bueno, eso pueden hacerlo práctico en su finca también la mayoría, Eduardo.
0: Eso yo le preguntaba, una de las preguntas que le hacía a los chicos de los estanes era si ellos tienen huerta en su casa. Y decían que sí, que todo el conocimiento que adquieren ahí en la escuela tratan de llevar también a su casa y justamente eso decían, que entre los vecinos se ponen de acuerdo que uno plante lechuga y el otro plante locote y el otro tomate y que vayan teniendo esa diversidad.
1: Que van compartiendo. Y ahora están en otra etapa, Eduardo, ya post feria agroecológica.
0: Ahora un grupo se fue a hacer justamente la visita en la zona de las señoras, de las emprendedoras que mostraron su producto a la mañana. Se fueron a hacer la visita, digamos, a las huertas, a los lugares de producción. Y con otro grupo estamos en la escuela Maricevich. Estamos visitando ya la primera infancia para traerle algunos materiales y ver un poco el desarrollo de los nuevos materiales didácticos que recibieron.
1: Un súper equipazo ahí por el norte, entonces, Eduardo.
0: Equipazo estamos.
1: ¿Quiénes son para que, un poco para acá, para el ¿cómo se dice? El registro correspondiente.
0: Está la ingeniera Neji Jara, está Talia Lisboa, que es la que acompaña a la primera infancia, Magda Caballero, que es la compañera que se integró hace poquito, y yo. Así que somos cuatro y estamos, sí, a full y muy contentos de estar acá.
1: Vos estás haciendo.
0: Mañana tenemos un taller de espiritualidad con los chicos ahí del agro también, del bachillerato, y después ya nos volveríamos.
1: Ah, qué bueno. Edu, vos estás haciendo de comodina y de chofer, cronista, camarógrafo, bueno, no sé, preparando el tereré y todo, me imagino.
0: Eso es un poco fea alegría, hay que entrar con todo.
1: Qué bueno, Edu. Algo más que podamos acotar ahí de la zona norte del país, alegrándonos, lógicamente, por decir un poco el otro país que se construye de abajito, Eduardo, y en el día a día.
0: Y yo quiero resaltar sobre todo ese término ahora, creo que no sé si es el otro país, sino que es como el país que muchas veces olvidamos, ¿verdad? Y que hay todos unos medios que parece que intencionalmente tratan de mostrar solo una realidad, y agradecer mucho de la radio de dar voz también a estos lugares y que se puede también vivir de otra forma. Y nos podemos informar también de otras formas.
1: Perfecto, un abrazote.
0: Dale, saludos a todos. Gracias, Carlos.
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5: 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Doctor Ramón Fogel, muy buenas tardes para la audiencia aquí de Radio Fe y Alegría. El programa, mientras tanto, Galo Bogarín te saluda. Vaya para doctor Fogel, buenas tardes.
6: Y bueno, decime, está lo de Mbappé y están otros temas más acuciantes.
5: Sí, ¿cómo podemos interpretar un poquitito esto que lógicamente decíamos en estos días, el tema esto que tiene que ver con el ámbito privado, una expresión de la senadora que lógicamente lo hizo a título personal, reacciones del propio jugador de Francia? Estaba hablando con un compañero que estuvo aquí por radio, que está ya hoy en Francia, un voluntario que estuvo, y me decía, bueno, acá parece que se declaró la guerra. Es decir, básicamente el fútbol, que tiene que ser para unir, lógicamente se va por otro lado, doctor Fogel. Un poco el análisis de ese tema y su implicancia, el impacto emocional, la pasión, entre comillas.
6: ¿Cómo no? ¿Cómo no? Tengo a casa y estáis, por una parte Francia está sumida a una crisis, y bueno, ahora entonces pueden respirar un poco con este tema, y hasta el presidente se ocupa, ¿verdad? Pero hay una paradoja grande ahí. ¿Se acuerdan ustedes cuando el racismo? ¿Se acuerdan el Camerún por la escuela de vida lleva? Como toda, o sea, es un colonialismo renovado, ¿verdad? Y es muy, en fin, paradójico, ¿verdad? Que ellos estén ahora en contra del racismo y la discriminación. Entonces, las escuelas y los acuañan de ya oro, no importa. Acuerdas ya posañan de Roñandé, y la tuya es de Cuevan Bajereste. Y en un partido de fútbol, pues claro, es la pasión, heredera lleva. Y este pudo de quejas de ya ovaíno. Entonces, es bobo baile. Bueno, y ahora resulta que, bueno, lo insólito es que el presidente francés se preocupa y se quebranta. ¿Por qué? Porque él está con otros problemas. Ella está igual a los votos, está problemas de escoba lleva. Entonces, pido un lado, o por ella sube. Lo que nuestro gobierno tome como tema principal y un desagravio y qué sé yo, ¿verdad? Si es amarillo, si es celeste, si es negro. ¡Ay, por Dios! Entonces, ese es un gloria en su vez, pero del fondo pues está el tema de con qué criterio los europeos van a acusarnos de racismo.

0: Fuera mujer y ande gente ahí, gente y ande. Porque todos los meses las casas, 2 siglos después de la conquista, trataba de convencer a la corona que los indios tienen alma. Eso es, y ya puta, vete ahí. Y el caso de Francia es mucho más actual. Relaciones con su ex colonia, que sigue siendo en realidad colonia, ¿verdad? Entonces, ¿cuál es la colonia? Pues, ahí va, espera, ese es el viejo colonialismo, ¿verdad? Entonces, yo creo que no tiene ningún sentido que nuestro gobierno se desagravie al Mbappé. El Mbappé está bien, es buena gente y hizo su trabajo al patear a los paraguayos y al gritarle todo lo que quería gritarle, ¿verdad? Y bueno, y nosotros también estamos en nuestro derecho de gritar y de reaccionar, pero el fútbol es una cuestión de pasiones, ¿verdad? Entonces, por favor, que no le hagamos el favor ahora a Macron, ¿verdad? Y bueno, hay otras cosas, pero un día tuyo para la cuarentena ya poco ese
1: dinero. Don Ramón, y ahí mirando un poco este tema justamente de una cosa, decía justamente del ámbito privado, la FIFA es una institución, una organización que tiene un superpoder. Bueno, estamos viendo un poco cómo están actuando en este último campeonato y en las anteriores también, pero bueno, por un lado eso, y bueno, el ámbito de dirimir si hay conflictos, lógicamente el ámbito penal de justicia, pero bueno, tiene que ser entre las partes afectadas y no, en este caso también el gobierno paraguayo a través del Ministerio de Relaciones Exteriores quita un comunicado que es una posición personal de la senadora y no del país. Lógicamente eso se subentiende, y el gobierno nacional del Ejecutivo también, lógicamente comunicándose con el presidente Macron, cuando habiendo tantos problemas que Paraguay tendría que estar reclamando en el ámbito de las relaciones internacionales y no lo hace, bueno, se generan estos conflictos que pueden ser también como, y esa quiero tu interpretación, un poco como venta de humos especiales para, bueno, que la discusión se vaya dando por esos lados, doctor Fogel.
0: La FIFA luego está perdiendo mucha legitimidad, ¿verdad? Son grandes negocios, hay grandes fortunas, ¿verdad? A usted la manda, vea usted. Entonces, Trump dice, él afirma en sus redes que le llamó al presidente de la FIFA para ordenarle más o menos que levante e invalide la tarjeta roja que le había mostrado al norteamericano, ¿verdad? Y enseguida la FIFA levantó eso, no tenía efecto, o sea, porque entonces no tiene nada que ver con la FIFA, el presidente norteamericano, pero él lo decidía, la mapa que Catuña, ¿verdad? O sea, la FIFA es otro problemón, ¿verdad? Pero ahora nuestro gobierno tiene que volverse mucho más sensato y no meterse en estos venta de humo, ya pues, y que acuera lleva. Acuera cuando convenirse, acuera ya la atención. Acuera hay problemas estáticos. La Ibaía, amarilla Ibaía. La Ipoana.
1: El color. Doctor Fogel, ¿vos estás en movimiento?
0: No,
1: porque se va ahí de repente, ya se pone a y de repente se fue perdiendo como la comunicación, por eso te consultaba.
2: No, yo estoy quieto, pero ah, tengo problema de señal.
1: ¿No? Ahí está espectacular de vuelta. Sí, doctor Fogel.
0: Es oportuno llamar la sensatez, digamos, y dejarnos al virore ahí, ¿verdad?
1: Y si eso
0: es celeste, es amarilla, es negro.
1: Doctor, y en este sentido, un poco dejarnos de la macanada, del buiroreí, ¿cuáles son los problemas centrales un poco que hoy tendríamos que estar discutiendo? Ayer se perdió en el Senado 5 horas de debate por este tema, se cortó la señal por parte de YouTube, bueno, pega la problema más este día. Es decir, ¿esos picos son nuestros problemas o cuáles son los problemas que tendríamos que enfrentar, bueno, en tu caso?

0: que maneja la sociología, la antropología.
1: Sí, el presidente habló de su informe del Ministerio de Bienestar, vaya, el progreso social, que era la maravilla, Jani, pero además la pobreza extrema, la pojanda y poli, ya por apoyada, la pojada y guajanma. Unía problemas en la pila al maestro escuela, Villarrica, pero tenía que presentar que era concurso, a 20% la salvaba, lleva. Porque un otro negro de o sea, un desorden colosal el Ministerio de Educación, desorden colosal, ¿verdad? Y esos son nuestros problemas, ¿no? Hay más, ¿verdad? Yo guan de la título, lleva. A la mitad de un boeanaja, en dos países boigo, hay problemas, lleva. Yo guan de la título, a opea un bobalela concurso, en fin, estamos llenos de problemas, y como decía, el tema de la pobreza extrema que ya desapareció, un ñango, y se llama, anda cierto, ya lleva, la Japón, la collada, la Ohio, Guajamango, la Jamie Prime que veía. Bueno, esos son los problemas que tendríamos que tratar, ¿verdad? Discutir lo que presentó el presidente, ¿verdad? Eso está para que la ciudadanía analice críticamente, ¿verdad? Mm-hmm. Y también qué dijo y qué dejó de decir. Las omisiones también son importantes.
0: Es decir, doctor, el poder mirar un poquitito los temas, hablaste del tema este del Ministerio de Desarrollo Social, donde dice que la pobreza prácticamente opama, y cosa que uno mira la calle y la calle, o simplemente mirar los bañados, los lugares que no han cambiado su fisonomía y que siguen igual, uno se da cuenta perfectamente en Baepa la Icoa. Por un lado, el tema del Ministerio de Educación, otro nuestro problema, salud, Ministerio de Salud con 1.200 millones de deuda pendiente, en Daipori medicamentos, los médicos no cobran lo que tienen que cobrar, las enfermeras pechante ahí, IPS, la situación de emergencia. Si vamos al tema de agricultura, prácticamente no hay recursos para el tema de la agricultura familiar campesina, Inden no recoge plata para comprar tierra para los campesinos. Es decir, los problemas centrales del país,
1: Sí, en este informe último se habla del 3% para hacer pobreza extrema en ámbitos urbanos, ¿verdad? Y eso pues toman el cálculo de cuánto cuesta la canasta básica de alimentos. Y en ámbitos urbanos es de 13.000 guaraníes a calcular. Pero 13.000 por día por persona. Al ámbito rural, porque tú 12.000 en Tallinn en Matama. Se costó a Tima y me costó a Daina. A todo a Tima en la Ceroa. A veces a 12.000 escapa. A él la dañamos en Matambaina. Así que en Matambaina y Tallinn. Pero bueno, entonces son cifras fantasiosas que tendríamos que discutir. Y además, si tienes no 12.000 por día, se mete el costo de hambre cero. Añadiendo allí, hay un bodupa muy, que el hambre cero va a bodupa o alé. La hambre cero en 9 meses, o más, ojalá, sábado, domingo, cuando no hay que yo vea, lleva. Mm. Y en fin, esos son temas centrales. Y el fútbol es pasión, entonces, por favor, que yo le haya preguntado al refe, pero ya la cancha, ve. Yo creo que no se ha mal al refe, ve, la contrario, ve, la posible, tal es el objetivo de la cancha, lleva. Mm. Y nada, son 11 millonarios de Francia, ¿verdad? Y 11 que quieren, bueno, que no son millonarios todavía, seguramente por Paraguay, ¿verdad? Pero es para armar un escándalo internacional, por favor, por favor.
0: Y estos problemas, y estamos haciendo un poco el cálculo, doctor Fogel, porque ya hay por un mimiar la aritmética, ¿cuera la ya calculas anguas y catanguas a la audiencia de unos, ¿verdad? Y conclusión, decíamos un poco el director técnico de la Selección Nacional, Alfaro, cazador de utopía, en este periodo corto de un año y algo, $2 millones de dólares, oye, Guaraja, y calculamos cuánto eso significa de un trabajador que gana salario mínimo y nos salía casi 400 años que tiene que trabajar un trabajador para tener alcanzar esos $2 millones de dólares. Así un poco también de desigual en nuestro mundo.
1: Así mismo, a lo mejor lo cogemos ahí 400 años y nada. a 50, wea. Entonces sí hay mucho que decir, pero no es un tema nacional,
0: sí.
1: No es para rasgarse las vestiduras, como dice.

0: dicen, ¿verdad? Y que un futbolista que nos pateó hasta a rabiar desde el comienzo hasta el final del partido, casi andé de la suya en Baerbe, porque esa escuela Ibalea, esa escuela imponaba. En Andela y en de Bahía. No, no, no, ya yo ya pago, ya con Ana, ya yo ya pago, más allá hago. Antes se la descendía.
1: Entonces, lo que tendríamos que focalizar un poco la mirada es justamente Icatupi con la gente Ocarú por 12.000 guaraníes y que va a estar comiendo. Tal vez podemos invitarle al ministro de Economía, al presidente de la República, y me chupé las 12.000, la te dejo mía, Ocarú, pejaré de chupé.
0: Se vaya, diga tu mujer, gracias, me une. Se vaya, 12.000, le pongo empanada de Catuta de de suerte, nos lleva. Empanada tipo sonajero, la pulpeta, pero bueno, sí tenemos que, y ese es el Sistema Nacional de Estadística Nacional, INE, Instituto Nacional de Estadística, UPB de por el problema, y INE por AMBA, en fin, ya la sistema INE lleva la cuatiave, la ñM, Yurube, por la ñete de Javi, que hoy estuvo mi INE.
1: Qué barro. Doctor Fogel, y mirando un poco este tema también y que tiene que ver un poco de la cuestión tal vez antropológica de nuestro ser paraguayo. Los paraguayos así nomás lo hacemos, va ahí, ya echan de la problema upeiná, ya pocó ará, un poco, ¿cómo mira un poco también esa cultura política que tenemos en Paraguay mirando un poco todos estos temas que estamos hablando, doctor Fogel?
0: Y sí, bueno, pues también están los medios masivos que están hablando todo el tiempo de Mbappé, ¿verdad? Y cañan de Aturdibé, ya no hemos acatado y ve. Y sí, tenemos que priorizar la atención en los grandes problemas. Bueno, y usted tiene un papel importante. Por eso yo respondo a todas las demandas que ustedes me formulan, a todas las preguntas. Y te hago yo la pesa, araña y mea lleva.
1: Qué bueno, doctor, agradecerte este tiempo y bueno, un poco ya seguramente te vamos a ir molestando por otro tema. Estamos en la tema y nada, así que vos coyetera, ñaño, y no llevita.
0: No hay ningún problema, pero ya pasa, es amarilla, está amarillo, está celeste, está espuntajo, ya paleto y nada. Listo.
1: Abuyez, está, doctor Fogel. Un abrazo.
0: Año.
1: Doctor Ramón Fogel, entonces, en esta mirada también, un poco a propósito de esta discusión do Pabella, el tema Mbappé, celeste, amarilla y otros derivados, anexos que se van dando. Visto que esta tarjeta roja, año en México, ahí. Realmente, en muchos de los casos, salimos del sentido común y entramos en el ridículo, en muchos de los casos, en nuestros mal llamados muchas veces políticos. Los políticos tendrían que estar realmente, si son políticos, enfrentar la situación de la gente, tomar, como se dice, las cosas por donde deben ser tomadas y bueno, buscarle la solución. Para eso se le paga en muchos de los casos millonada. Aparte, bueno, tienen múltiples beneficios, bonificaciones y otros negocios que lastimosamente hoy entró también una cultura o la mala cultura politiquera en el país, lastimosamente. 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

y nos vamos con la mejor música del mundo, la polca paraguaya, de Yeroquipaité, que la lomita.

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0: Estamos aquí con don Víctor Cabrán. Ya ustedes la otra vez escucharon de la cirugía de la mente. Uh-huh. Hay cirujano, parece que hay cirujano de la mente, ¿verdad? Creo que hay.
1: Del cerebro.
0: Del cerebro. Más que el cerebro.
2: Sí, lo que pasa, la mente es algo que su existencia es un poco genérica, ¿verdad? Porque justamente los budistas hablan de la no mente. Si no hay pensamiento, dice que no hay mente.
0: Ah.
1: Así es.
0: Entonces el cerebro sería otra cosa.
2: El cerebro sería la parte estructural, visible, material donde funciona todo esos
1: la computadora
2: y donde se almacenan todos los conocimientos que permitan los pensamientos.
0: Ah, mira. Bueno, ustedes ya están escuchando, pues vamos a saludarles. Tommy Céspedes.
1: Buenas tardes, Luis Fer, qué gusto estar aquí. Y allá nuestro compañero Jorge Fleitas, imparable.
0: Como te veo con la remera y todo, ya te pregunto, ¿quién gana, qué equipo gana el sábado?
1: Paraguay.
0: ¿Vos incluso tenés algún pronóstico?
1: Yo sí.
0: ¿Cuánto?
1: Nosotros, nuestra conciencia ya está enfocada en esa contienda futbolística.
0: ¿Qué va a ganar? ¿1-0, 2-0?
1: Yo creo que 2.
0: ¿Va a ser otra vez con penales o cómo?
1: No llega a mí percepciones de ahí, pero yo creo que 2-0, porque le hace falta que le baje un poco el copete a esos franceses.
0: Ah.
1: Y nuestro amigo el francés, ¿cómo estará?
0: Ah, mira, cierto, Guillermo Sauvá, ¿qué dirá Guillermo Sauvá?
1: Vamos a hacer, días.
0: Creo que, mañana. A ver, mañana tendremos que un poco cómo está viendo el clima,
1: sí,
0: y él cómo se siente. Él, sí. Yo creo que él se va a sentir dividido. Porque estuvo acá, le gustó Paraguay, le encantó Paraguay, se metió en nuestra cultura. Y entonces él es francés paraguayo.
1: Sí, de repente.
0: Entonces no sé cómo él va a hacer. Va a tener que el primer tiempo al lado de uno y el segundo tiempo al lado del otro.
2: No, él va a estar con el que gana.
0: O va a estar con el que gana.
1: Así me dijo una mi amiga alemana.
0: Sí.
1: Yo nací en Alemania, me dice.
0: Sí.
1: Pero desde chiquita vine a Paraguay. Y me siento tan alemana como paraguaya, me digo.
0: O juega o tiene dos equipos. Mm. Pero ese es demasiado letrado, ¿va a ser?
2: No, pero hay gente que suele decir, Toño, ya no mi partido petería.
1: Ahora sí.
0: Ese es acá de la picardía de los muchachos en la política nuestra.
1: Sí.
0: La politiquería nuestra ocurre eso.
1: Demasiado.
0: Pero hay gente que ya no, es solamente que tenga dos.
1: Que tiene
0: parece
1: tres,
0: que se afilia por todos lados.
2: Lo que pasa es que hoy en día nadie ya va por el partido ni por el color. Hoy más bien por la conveniencia.
1: Exactamente.
2: No es nuestro presidente, que era bien liberal.
0: Mm.
2: Y ahora es un buen colorado.
0: Mira un poco. Ya no importa. Hoy día ya no importa.
2: No importa, yo creo que eso ya no tiene, ya no tiene vigencia.
0: ¿Y lo que te sirve hoy?
2: Claro.
0: Lo útil.
2: Lo conveniente.
0: A Pevela. Así andábamos, pues, y bueno, yo le decía, don Víctor, ¿vos sos friolero o esto es frío y así no te hace nada?
2: A mí normalmente el frío me afecta, me molesta, no me agrada.
1: Ah, sí.
2: Pero de repente, bueno, uno está en la cama con una buena frazada, da gusto.
0: Pero hay que levantarse en un momento dado.
2: Hay que levantarse.
0: Pues, el tema. Tienes que levantarte.
2: Así mismo es.
0: Aunque

0: sea para ir al baño, ¿no?
1: Uf.
0: Eso
1: fíjate,
0: de
1: si voy a
0: madrugada ahí
1: llegar yo a la cama
0: complicado, de
1: y después me
0: madrugada,
1: va a
0: ¿no?
1: dar gusto.
0: Sí. Esto, Tommy, tu presencia, la presencia también de don Víctor Cabral aquí, creo que hace 15 días tuvieron, ¿verdad?
1: Así
0: O
1: mismo,
0: más.
1: sí.
0: Uy.
1: Viste que la educación es algo que nos toca tangencialmente a todos, no importa la edad, porque dice que aprendemos desde que nacemos hasta que nos vamos al otro mundo. Entonces depende de la mente, de la voluntad, de las ganas y de todo eso que, como yo tengo nieto, quiero que mi nieto también tenga otras oportunidades que yo no
0: ¿Cuántos
1: tuve.
0: nietos?
1: Uno,
0: Ah, uno,
1: 12
0: uno.
1: años tiene.
0: ¿Tú sabes?
1: Sí. Y así está la vida. Y yo creo que cuánta gente que está en sintonía de este programa también tendrá sus nietos, que son la niña de sus ojos, sea varón
0: Sí,
1: o niña.
0: cierto que la abuela siempre es muy, quiere ser más que la madre del nieto. Y cierto que puede haber pelea a veces.
2: Lo que pasa es
0: ¿Eh?
2: que los nietos tienen, son unos seres muy especiales. Y ni siquiera los hijos son tanto como ellos.
0: ¿Ah, sí?
2: Sí, yo puedo inferir esa situación y es impresionante el cariño que. No, no todos los nietos tampoco, ¿verdad? Hay nietos muy especiales. Y yo tengo. Tengo una nena que está en primer grado ahora. Y ella te compra y te vende. Por ejemplo, se va a casa y ya revisa todo, a ver si mi cama se arregló, y arregla todo. Impresionante, y te ayuda. Vos le querés hacer y me dice, yo puedo, te dice.
0: ¿Cómo te dice? Abuelo, te dice.
1: Voluntarioso,
2: No, no, no me dice.
1: voluntariosa.
0: ¿Eh?
2: No, no.
0: Ah, no, no te dice.
2: Sí.
0: Ah, ¿y cuántos años tiene?
2: Siete.
1: Chulina.
0: Y revisa todo.
2: Revisa
0: ¿Cómo está el
2: todo.
0: abuelo? Te pregunta.
2: Te pregunta y cariñosa viene, te abraza. Y yo nunca me olvido, cuando estaba, tenía un año y algo, ¿verdad? Y ya le alzamos allá en el auto, ¿verdad? Yo me quedé afuera. Y lloró por mí para que yo me suba, tuve que irme a su casa y después volver.
1: Dale gusto.
2: Sí, desde esa época y hasta ahora. Yo a veces le busco de la escuela y todo el camino nosotros dialogamos, hablamos. Tengo otra nieta que ya tiene 17 años, pero yo me acuerdo también, le buscaba y le alzaba Cairo, ¿verdad? Y me decía, yo quiero caminar por tu espalda. Sí, no, realmente son muy especiales, eso es concreto.
0: El abuelo, la abuela es que es más que un padre o una madre,
1: Doble,
0: ¿eh?
1: doble madre.
0: Es cierto que puede ser doble padre, doble
2: Algo de
0: madre.
2: eso hay exactamente, no sé qué porcentaje era, pero hay una empatía muy fuerte.
0: A veces ni siquiera con el hijo. ¿O cómo será? A ver.
2: Yo creo que sí. Yo también, con los hijos también hubo mucho acercamiento, mucho sentimiento, ¿verdad? Pero con los nietos es diferente, es más. Hay que vivir para entender. ¿Vos tenés nieto?
0: No, no, no, no.
2: Y bueno, entonces todavía no vas a saber eso.
0: No, no, no, yo escucho nomás. Es decir, sé así tipo teóricamente por lo que escucho, así no, pero no por
2: Sí.
0: la vida, no por la vivencia.
1: Yo tengo un hermano, dice, parece que le queremos más a nuestro nieto, dice.
0: ¿Ah, sí?
1: Sí, el cariño es tan diferente, dice, del de los hijos, porque nadie pues estudió para ser padre, ¿verdad? Ni madre. Eso fue una cosa que sucedió por la naturaleza y ahí tenés que cumplir el rol de padre o de madre. Y después con los nietos parece que uno ya está más vaqueano, más experto y el cariño es totalmente diferente, dice.
0: Porque a veces se quejan algunos padres de madre y dicen, hace todo lo que quiere, le da todo el gusto y ahora ya nosotros no podemos controlar, dice que le da la mejor comida, el paseo, dice que todos los caprichos, escuchen a ellos.
2: Justamente hay un dicho que dice, si le querés a tu hijo, no le des todo lo que te pida. Porque eso también le va mal acostumbrando y va creando una mentalidad que ellos quieren todo y a su manera.
1: Como ellos dicen.
2: Como ellos dicen, y cuando llegan a ser más grandes muchas veces se vuelven muy

0: muy marcado eso y se nota.
1: Entonces hubo una mala educación.
2: Así
1: Se
2: mismo.
1: educó mal entonces.
0: Justamente hay
1: O una equivocación.
0: y es una equivocación, y tampoco estamos formados. Justamente hay un libro que su título es El Niño. Y dicen, al niño no hay que educarles, solo hay que acompañarle, porque los padres no estamos preparados para educar hijos. Nosotros no tenemos la formación, y también somos víctimas de nuestros padres y de nuestros abuelos, que no nos pudieron enseñar como debería. Esto es muy complejo, esa parte. Y yo leí bastante sobre el budismo y enseñan bastante en esos libros.
1: Los budistas.
0: Los budistas, sí. Y los otros, están los otros, están el Tao, que es la China, por ejemplo, que también ellos han estudiado al ser humano a profundidad. Lo conocen bien, y uno lee, si lee sus materiales, encuentran con que uno, siguiendo la recomendación de ellos, varía bastante. Nuestra forma de ser nos cambia bastante.
1: ¿Vos tenés alguna enseñanza así que podés transmitirnos de quién? De el taoísmo de Lao Tse, ¿verdad? Del filósofo, el fundador sería Lao Tse
0: El
1: o Lao Tsi.
0: Lao Tse es chino, es el Tao.
1: Es el Tao,
0: Sí,
1: China.
0: ese es de China, y este es de Buda,
1: Ah.
0: de Gautama, Siddhartha Gautama,
1: Ajá.
0: que es Buda, ¿verdad?
1: Sí.
0: Buda es un título, no es alguien en especial. Y ellos lo que justamente lo que nosotros tenemos que llegar a la no mente, y hay que liberarse totalmente del pensamiento cuando no hace falta. Por eso es que ellos dicen, el que llega a la no mente puede tener dolor, pero no sufrimiento. Nosotros sufrimos en base a nuestro pensamiento y a nuestra mente.
1: Y sufrimos mucho, ¿verdad?
0: Y sufrimos mucho porque no controlamos. Primero es que no controlamos el manejo. Nuestra mente no nos controla a nosotros. Por ejemplo, uno tiene un montón de pensamientos que quiere controlar, pero es imposible. Pero y también hay un libro que su título es El secreto de Osho, y tiene 112 métodos de meditación, y uno tiene que elegir eso, de todo eso lo que más le viene. Y uno tiene que poder controlar sus pensamientos.
1: O sea, el secreto de la vida está en saber controlar el pensamiento.
0: Y totalmente eso es definitivo. Eso yo puedo, en base a la poca experiencia que tengo, uno puede desviar inclusive hasta el pensamiento que no quiere estar haciendo, ¿verdad? Y te doy un ejemplo. Si una persona que odia, una persona está odiando y la otra persona a lo mejor ni por enterada se da. Y te da un ejemplo para poder salir de esa persona a quien le odias o ese pensamiento. Y te plantea que si vos, esa persona, cada tanto te viene a la mente y te molesta y te hace rabiar, ¿verdad? Y
1: Medio que te esclaviza, ¿verdad?
0: te esclaviza. Y te da un ejemplo cómo salir de eso. Si te viene ese pensamiento, tratás de acordarte de algo lindo que te pasó, algo que te gustó en la vida. Y a mí particularmente me pasó, yo le odiaba a alguien, digamos, por un tema específico, ¿verdad? Y con ese ejercicio yo desvié, pues, solucioné mi pensamiento. Las veces que me viene el pensamiento negativo, yo me desvío y me voy al pensamiento que yo quiero. Hace unas cuantas veces y después ya no importa lo que hayas perdido, dice, ¿verdad? Si perdiste algo, ya está. Y de a poco te vas olvidando de ese pensamiento que inclusive si la persona pasa frente de vos, no pasa nada.
1: Porque hay para la audiencia de Radio Fe y Alegría, estamos con don Víctor Cabral, con esta metodología, esta visión de la cirugía de la mente, de cómo trabajar la mente, porque a veces hay gente que dice, no, yo no puedo sacar de mi cabeza esto, no puedo olvidar, no
0: Sí.
1: hay caso, dice, yo no, se me viene todo en todo momento. Y como que entonces, por eso yo te decía lo del esclavo. Se está esclavizando, no puede salir, no puede, dice, no puedo dejar de pensar qué hago, cómo salgo. algo, como se vuelve a parecer una obsesión.
0: Totalmente.
1: Y como una catarata de situación que permanentemente...
0: No sale nunca.
1: Por ejemplo, si piensa mal por la otra persona, ¿quién es el que en el fondo se perjudica?
0: Y uno mismo.
1: Uno mismo.
0: Y eso lo dice, la otra persona a lo mejor ni pelota,
1: ni
0: ¿verdad?
1: Ni sabe que
0: y
1: uno
0: está sufriendo. Y eso es lo que necesitamos encontrar. Por ejemplo, hay otro ejemplo, dice, para tratar de desviar el pensamiento que no te gusta, por ejemplo, te pones frente a la pared y pones un puntito y te concentras en ese puntito y tratas de olvidar, te concentras solamente en el puntito. Las otras cosas van desapareciendo, ¿verdad? Después desvía ese puntito y si te vuelve el pensamiento, volvés a concentrarte en el puntito. Hace por lo menos 5 minutos al día y uno también educa su mente para tratar de controlar tu pensamiento y sacar de tu camino lo que te está molestando.
1: O sea, es posible.
0: Yo creo que hay lógica en todo eso.
1: O sea, uno puede desviar esos tipos de pensamientos.
0: Y sí, y otro tema importante, dice, hay que perdonar, dice, ¿verdad? Hay que perdonar. Y yo hoy digo, yo no perdono. ¿Cómo? Yo trato, o saco directamente lo que me está molestando, y si la persona me molesta, también lo saco. Entonces, yo me limpio cuando ya no tengo nada que perdonar. Y yo me limpié por mis propios medios. No sé si me explico.
1: Sí, ¿y cómo? ¿Le sacás de tu mente?
0: Sí, yo me libero de ese pensamiento que me estaba complicando. Entonces ya no tengo nada que perdonar ni tampoco me vuelve después. Porque si perdonamos solamente hacer por un tiempo, ¿verdad? Un abrazo y cosas por el estilo y pasa. Y otra vez te vuelve es como una pareja de repente, ¿verdad? Que uno siempre está repitiendo los mismos errores de hace años para buscar discusión. Y si vos decís, bueno, yo ya no voy a tocar ese tema, ya me olvido. Ya no tiene sentido que yo esté repitiendo lo mismo de siempre y creando el mismo problema.
1: Don Víctor, tenemos oyente en línea, vamos a ver qué nos plantean, a lo mejor tener alguna consulta al aire. Oyente en línea, buenas tardes.
2: Llamo porque por fin hay teléfono.
1: Sí.
2: Y el tema del temazo, le felicito a don Víctor por los conceptos, ¿verdad? Incluso el origen de sus conceptos. Y así que tenemos que ser, pues, tenemos lo poco que sabemos o lo mucho para algunos. Hay que poner, y es lo que están haciendo ustedes, me gustó muchísimo. Y yo probé nomás si había teléfono. Y me atendió Jorge, no iba a entrar hoy, pero a mí me encanta el tema de educación. Volví a hacer un curso ahora de un año y medio sobre educación, ¿verdad? Pero no sé ya si voy a usar, pero quería saber los autores científicos nuevos, porque yo hace más de 30 años me leí eso. Y después ya era una seguidilla de lectura nomás. Hay, por ejemplo, películas educativas. Yo no sé si ustedes tienen todavía. Yo era también profesor ya. De 7 cursos, incluso demasiados cursos, ya me entregaron. Y empecé a leer, por un lado, empecé a buscar películas educativas para los jóvenes del tercer ciclo y educación media. Yo dije, ¿qué es lo que yo voy a enseñar si yo no sé nada? Aparte de la psicología que vimos y las vivencias. Yo empecé a rebuscarme por materiales y yo no sé, le pregunto a usted, ¿esa librería Don Bosco existe todavía?
1: Existe.
0: Salesianito, sí.
1: Salesianito, ¿verdad?
0: Sí, sí, sí.
1: Cerca del mercado 4.
0: Sí, así es.
1: Sí,
0: sí,
1: de
2: ahí compraba.
1: Está.
2: Incluso me enviaban acá a Pilar, donde yo ejercía, ¿verdad? Pero para mí la clave siempre está en la educación, ¿verdad? La riqueza económica, espiritual, mental, llámenle como quiera, está en la educación, y la educación primera es la de la familia. Y cuando yo leí esto, y para antes de ser profesor, decía que los científicos de la educación, hay unos

0: comentado, es muy famoso. Que el desarraigo no es conveniente. Debe ser desde los 7 años para primer grado. O sea, era un ensayo del preescolar, nada más. Porque era algo comprobado, para ser científico tiene que ser comprobado. Después aparecieron estos otros grados, ¿verdad? Creo que ahora desde los 3 años, y se enorgullecen las mamás cuando dicen mi hija tiene 3 años, mi hijito tiene 3 años y ya está en la escuela, dice. Pero ese desarraigo, ¿qué es lo que hacemos normalmente? Le sacamos de la casa, de su entorno familiar, y le decimos sentate. Y eso es antinatural, ¿verdad? Por eso que ahora avanzaron y todo está basado en jueguitos, pero a veces es más guardería que escuela. Y también en contrapartida está que los padres trabajan los dos. Normalmente, no todos. Y bueno, hay muchos aspectos que hay que analizar, pero porque la educación es análisis, ¿verdad? El proceso y resultado vamos a tener de acuerdo a eso, como papá o como maestro después. Hay muchos elementos nuevos, temas celulares, por ejemplo, ¿verdad? ¿Conviene o no conviene? ¿Por qué los países más avanzados están quitando todos los celulares de las clases? Y es controvertido. Por ejemplo, bueno, yo no quiero ser determinante, para ser determinante tengo que escribir un libro, una tesis y demostrar. Hacerlo científico también. Yo me preguntaba cuando entraba los celulares, y bueno, era una niñera también. Así fue, en un tiempo la niñera era la tele, no importa si era blanco y negro. ¿Qué va a pasar? Esos chicos no quieren jugar más, decía yo. Me preguntaban más, yo no enseñé, yo primaria le llamaba, primero y segundo ciclo, pero muy poco enseñé. Un grado tenía nada más. No como el maestro de primer grado al sexto, sino que educación física yo enseñaba al primer ciclo y segundo, y primero, segundo y tercero. Yo les sacaba desde el segundo para que aprendan a moverse, pero era voluntario, porque me convenía. Después venían los torneos y ya sabían. Y a partir del cuarto te dan monedas de tres grados, ¿verdad?
1: Sí.
0: Pero por monedas siempre era. Pero no gustaba lo que hacíamos. Entonces yo decía, ¿qué nos va a pasar con este celular? Porque le robaba el alma y la mente a los chicos hasta ahora.
1: Mm.
0: Y hoy tenemos algunos países se animan a hablar de eso, otros no. Tenemos el estrés de los niños que no es natural. Tenemos niños enfermos por esa vida sedentaria, ya que lo normal del chico son juegos. Y juegos donde se mueven, psicomotrices se llaman eso.
1: Sí.
0: Pero incluso hay Corea era uno de los países que estaba estudiando, porque había suicidios infantiles. Me parece tan fuerte eso, ¿verdad? Pero es la realidad. Pero unos pocos países están estudiando. Y bueno, sí. Eso nomás, no quiero interrumpir esa hermosa charla que tienen y voy a seguir aprendiendo también, ¿verdad? Y saludo y mi respeto a los panelistas, para ustedes, para sus oyentes, para
1: sí. Gracias, Cayetano. Dale, otro día nos va a contar cómo está el clima en la ciudad de Pilar, de Pilarense, pero hay una persona más, ya no hay. Bueno, escuchaste la colocación, te está escuchando atentamente, en Pilar te está escuchando.
2: Sí, lo que pasa es que son temas que casi nadie habla, ¿verdad? Y algo también quiero, antes que se me pase, le leí a un señor, al señor Fernando Sabater, un escritor español,
1: sí,
2: y en su artículo dice de que la gente no lee porque no entiende lo que lee. Y acá nuestra principal obstáculo es la comprensión lectora. Justamente cuando a veces le suele escuchar al ministro y suele acordarse de eso, que el gran problema es la comprensión lectora. Y eso es muy fácil de revertir. El sistema educativo le da cualquier libro para leer.

0: a razonar y a entender lo que está leyendo, y ese es el punto de partida de una buena lectura. Después lee otros y otros libros, y eso cada vez le da más seguridad y más confianza, y le toma el gusto a la lectura. Primero se toma el hábito con la comprensión, y eso ya es suficiente para que la gente se convierta en lectora para toda la vida. Y ya se vuelve autónomo, ya nadie le está obligando a ir a tomar un libro. Y también eso ayuda muchísimo en todo. Primero, el celular. Ellos ya van diferenciando qué es importante para ellos y quién no. Entonces, siempre vamos a ir por lo que más nos interesa. Y con eso también se consigue los buenos hábitos, el proyectarse para el futuro. Y uno de los primeros que pierden es la timidez. Y después el miedo, porque con esa práctica uno tiene que leer un libro y tiene que pasar frente a un grupo para exponer lo leído. Entonces, soluciona el gran problema ese de poder hablar frente a un grupo de gente.
1: Qué bueno, Víctor Cabral, aquí también Tommy Céspedes. Parece que a la gente le está interesando el tema.
2: ¿Verdad?
1: Sí, qué bueno,
2: adelante,
1: Tommy.
2: Oyente.
1: Adelante, oyente. Buenas tardes.
3: Sí, ¿qué tal, Luis?
1: Ah, Esteban.
3: La verdad que está interesante el tema. Mire, yo quisiera opinar brevemente sobre el tema de la lectura.
1: Sí.
3: En el Paraguay tenemos mucho entorpecimiento, primero por el guaraní y segundo por las expresiones. No saben leer cuando hay una coma, cuando hay un punto, cuando hay un punto final. Sí. Cuando hay, qué sé yo, cualquier otro de esos símbolos, de tal modo que tenga sentido. Entonces, uno lee y no... Sigue. A lo mejor hay una coma, sigue. O hay un punto, o un punto final. Y, entonces, no. Hay que darle la impresión, de acuerdo, a los símbolos que aparecen. Ese es el primer lugar, que no se le enseña a los asuntos.
2: Ahora, en esta época.
3: ¿Cómo?
2: En esta época, don Esteban. Antes sí se enseñaba. Yo soy maestra de humanos.
3: Sí, antes sí. Antes se enseñaba, claro. Yo tuve edición, inclusive. Y te imaginas lo que favorece ese para la interpretación de una frase, de una lectura, de un libro, de un tema. Entonces, esa falencia, eso es lo que hay que hacer en la escuela, en los colegios, y los profesores, ni qué decir, tenemos profesores que ni saben hablar, ni siquiera saben exponer o darle los gestos necesarios cuando se tiene una situación dada. Y entonces, yo creo que habría que pedir y poner ese capítulo de la lección y después recién. Ahora no será. Y los profesores son un poco nata, que igual que los alumnos. Y te dicen, te enseñan, y esto es así, y esto es así, era un desastre. O si no, te usan el dictado. No. En vez de estar dando clases magistrales. ¿Entiendes? Tenemos que llegar a eso, ¿sabes? El otro tema que quería consultar es, estaba hablando de la mente, cuando hay que sacar de la mente a un tema que le preocupa. ¿Cómo era ese tema? Se me pasó porque estaba el oyente anterior que me entorpeció.
1: Ahí se te va a venir enseguida, don Esteban.
3: Mire, hay un recitado que empieza así: si una espina me hiere, me aparto de la espina, pero no la aborrezco. Yo creo que está por ahí, ¿eh?
1: Ajá.
3: Bueno, le escucho. Bueno,
2: dale. Sobre el tema yo puedo...
1: Gracias, Esteban. Sí.
2: Ampliar un poquito. Sí. Me viene a la mente porque leí un artículo donde dice que la profesora estaba con su marido en la misma mesa de la... donde se almuerza, ¿verdad? Ella estaba corrigiendo los trabajos y su marido estaba con su celular.
1: Ajá.
2: Y después, cuando terminó de corregir la maestra... lloró, así, salieron lágrimas de sus ojos, y le dice a su esposo, ¿qué te pasa, querida? ¿Por qué estás llorando? Demasiado me impresionó el último escrito, porque yo le había dado a los chicos que hagan cómo se sienten, y este más me impresionó. ¿Y qué pasó? Le dice, léeme. Bueno, es un escrito corto,

0: donde dice el niño de 9 años,
1: sí,
0: que él, su mamá y su papá a él no le hacen caso. Y entonces por eso él estaba demasiado triste y por eso él escribe. Él quiere convertirse en un celular. ¿Por qué? Porque cuando su papá o su mamá están ocupados y suena el celular, dejan lo que dejan y atienden el celular. En cambio, él llora, grita, le habla, y su mamá ni su papá, cuando están, no le hacen caso. Por eso él se ratifica que quiere ser un celular.
1: A la pucha.
0: Y entonces le dice a su marido, ¿por qué así? Le dice. Y lo que más triste es, querido, le dice a su esposo, que el que escribió este artículo es mi alumno y es nuestro hijo.
1: Ah, qué vea. Ahí sí que, sí. Además, ¿qué decir, don Víctor?
2: Y así es.
1: Escuchaste al oyente, escuchaste lo de Tommy.
2: Lo que pasa es que todo el mundo por la calle caminando con el celular como si fuera el último mensaje o lo más importante de toda su vida. Y le damos tanta importancia a eso y a la hora que sea, de repente uno entra a la madrugada en el teléfono y está en movimiento la gente. La gente no duerme o duerme poco. Entonces estamos tan distraídos por algo que no nos ayuda a, inclusive a sentir un poco más tranquilo o un poco más atendiendo a lo importante, ¿verdad? Justamente hay un libro que su título es El Caballero de la Armadura Oxidada. No sé si conocen.
1: No.
0: De la Mancha.
1: ¿Cómo qué es?
2: Y justamente era un caballero que se dedicaba a rescatar damiselas y matar dragones. Y después, cuando empezó a hacer su tarea, tuvo que usar una armadura porque a veces su vida está en riesgo, ¿verdad? Y después se puso su armadura y tanto le gustaba, empezaba a limpiar, a hacer brillar todo el tiempo y después ya no pudo dormir en la cama, no pudo ya comer su comida porque su señora tenía que licuarle para hacer pasar dentro del agujerito del yelmo. Y un día le dice la señora al marido, si vos no te sacás tu armadura, nosotros te vamos a dejar. Entonces, se fue al herrero el tipo y con los martillos se empezó a golpear y no pudo. Y entonces le dijo el herrero, solamente eso te puede solucionar el rey Merlín. Y se va junto al rey Merlín y le dice, bueno, te podemos solucionar, pero tenés que pasar 3 castillos. Y primero el castillo del silencio, el otro es del conocimiento y otro es la verdad y la osadía. Y empezó por el primer paso, que es el silencio. Y tenía que estar en una pieza solo y hacer una retrospectiva de su vida. Y lo primero que se dio cuenta era que descuidó su familia y después él tenía 2 compañeros de viaje, que era una ardilla y una paloma. Y él escribió una carta y le manda a su hijo una carta y la paloma vuelve unos días después y trae una hoja en blanco. Y le dice, pues esta hoja está en blanco, no tiene nada. Y dice, y sí, porque tu hijo no te pudo escribir porque ya se olvidó de tu cara, ya no te conoce. Y empezó a llorar y esas lágrimas que iba cayendo fue derritiendo su armadura. Y después pasó a los otros castillos y la última parte que tenía que hacer una prueba de hacer la pelea sin su armadura. Y estaba el dragón y el tipo enfrente. Y sus amigos ahí mirándole. Entonces vino la primera bola de fuego de la boca del dragón. Y se retrocede el tipo. Entonces le dice a su amigo, esta es tu última oportunidad. Si ahora no resolves esto, ya nunca más. Entonces el tipo tuvo coraje. Empezó a dar paso firme y en la medida que iba avanzando, el fuego se iba apagando. Llega al dragón y se terminó el fuego. Moraleja,

0: Te dejo eso.
1: De...
2: Qué complicado.
0: O para la audiencia, toda la audiencia. Ah. Interesante. Pero esto, estos métodos, porque vos estás utilizando con nosotros un método. ¿Este es el método que utilizás para cirugía de la mente o cómo es? Sí, bueno, son libros. Yo no invento nada. Solamente uno lee y cada uno va sacando sus propias conclusiones. Y el tema del fuego. No era fuego, solo era una ilusión, un espejismo. Y nosotros le damos tanta importancia a algo que no existe. Y sufrimos por algo que no existe. Y bueno, pues esa bola de fuego que era del dragón, era un espejismo. Es como cuando uno va en una ruta asfaltada y allá lejos se parece que hay agua. Mm. Y a medida que uno va pasando, nunca llega al agua. Y otro punto también que tiene mucha relación con esto es, hay un libro que su título es El Miedo. Y hay dos tipos de miedo, el miedo real y el miedo imaginario. El miedo real tiene solución porque el problema es real. Y el miedo imaginario no tiene solución porque no tiene existencia propia. Y acá lo más importante dice, uno deja de tener miedo cuando descubre el origen. ¿Te entiendes, verdad?
2: Sí.
0: El origen. Si vos al descubrir el origen de tu miedo, el miedo desaparece. Porque muchas veces ese origen tampoco existe. No hay origen porque no hay algo que pudiera hacerte tener miedo, pero vos tenés miedo. Por ejemplo, para pasar al frente en la escuela para exponer.
2: Sí.
0: ¿Por qué tanto nos cuesta?
2: Porque no tenemos el training.
0: Y eso se soluciona con un solo pequeñito que se lee todo en 2 horas, que es Juan Salvador Gaviota. Y una vez que uno pasa, primera vez, por ejemplo, comienzan a leer los chicos. Y después tiene que pasar al frente y a exponer, a contar qué leyó y qué entendió. Y primero te dice, yo no leí, te dice, ¿verdad? Por más que haya leído. Y le decís, pasa igual, no importa que no digas nada. Pasa, le preguntas, ¿y tu mamá? ¿Cuántos hermanos tenés? ¿Tu mamá cómo se llama? Así le vas preguntando cositas y te responde, te contesta. Y después se le pregunta, ¿te gustó el libro? No le preguntó si leyó o no, ¿verdad? ¿Te gustó el libro? Sí, me gustó. ¿Y por qué? Y ahí empieza a comentarte.
1: Ah, ¿y por qué lo contrario y difícil, cómo sería?
0: ¿Cómo?
1: ¿Cómo sería plantearle mal? Porque ese planteamiento, buen planteamiento.
0: Sí, si le preguntas si leyó, ¿leíste?
1: Ah.
0: ¿Leíste el libro? A lo mejor otra vez se bloquea.
1: Ahí le bloqueas.
2: El temor que tiene, pues.
0: Ahí le desbloquea, porque vos no le preguntas si leyó o no. ¿Te gustó el libro que leíste?
1: Ah. Es decir, entonces es bastante estrategia. Depende cómo inicias para que la otra persona se abra, te diga, uh-huh, pierda el miedo.
2: Exacto.
0: Sí, yo te comento una historia, ¿verdad?
1: Sí.
0: Estuve en Cachiveo, no sé si conoces, en el Chaco Central.
1: Sí.
0: Y estuve ahí, un estanciero tenía dentro de su estancia una escuela. Y me fui yo y comenzamos con esto y había una chica, ¿verdad? Y tenía que pasar. Entonces dice ella, acá no, desde acá no me voy a decir, dice, ¿verdad? Y bueno, no hay problema. Empezó a hablar así, ahí sentada, y después pasó, ¿verdad? Y un momento después me dice, yo quiero pasar allá enfrente. Y pasó y empezó a hablar y después vino, y después sí que leyó unos libros y después tenía que venir ella en la escuela agrícola de Cerrito. Y decía ella, yo voy a ser el egresado número 1. A eso yo me propongo, decía. Y ahora creo que este año termina su curso de su colegio en Cerrito. Y esas son las grandes experiencias que hay. Y otro tema fundamental que creo que todavía no comenté acá. Eso fue en Salto del Guaira. Hicimos el taller en el sexto curso del... Perdón, en el sexto grado. Hicimos la presentación, entregamos los libros y una semana después nos reunimos. Y sale una chica de sexto grado y dice, yo quiero contar mi experiencia. Yo me llevo a mi casa y después un día mi papá me pregunta si...

0: qué soy diferente? ¿Por qué tengo un cambio de actitud? Entonces le dice ella, yo estoy leyendo un libro, que es La Maestría del Amor, que es un libro de un autor mexicano. Y entonces los padres agarraron y leyeron ese libro y encontraron que ellos estaban metiendo la pata muy grande, ¿verdad?, en su comportamiento. Y después dice la chica, mi papá y mi mamá se peleaban siempre. Yo creía que ellos se peleaban por mi culpa. Había sido que no, y ahora ya no se pelean más. Y son historias reales, no, esto no es algo que uno encuentra en un libro, ¿verdad? Son hechos reales.
1: ¿Cómo se llama, se titula el libro?
0: La Maestría del Amor.
1: Maestría del Amor.
0: Sí.
1: ¿Eso se puede aplicar en las parejas, en la vida, así?
0: Y en todo.
1: En todo.
0: Fíjate los padres, y hay un libro, por ejemplo, nuestro gran problema acá en el país, y en todos muchos lugares, el bajo nivel en la comunicación. No sabemos comunicarnos, no sabemos tratarnos, siempre llevamos por la peor parte. Y el libro que ayuda muchísimo para solucionar esto se llama Los Cuatro Acuerdos, que es del mismo autor del libro anterior, de La Maestría del Amor. Y en ese libro, en la primera parte, habla sobre la domesticación. Y después el primer acuerdo dice, sé impecable con tus palabras, la palabra adecuada con el tono adecuado. Yo tengo que hablar siempre bien. Pero acá es importante que las partes lean, porque así se va a poder manejar mucho mejor. El segundo acuerdo dice, no hagas suposiciones. Nosotros pensamos algo, creemos ya que es verdad y ya actuamos. Y si no estás seguro de algo, pregunte.
1: Actuamos por prejuicio, ¿verdad?
0: Por prejuicio, sí.
1: Suponemos nomás.
0: Suponemos y ya le metemos
1: pata. Pero ya tomamos como verdad.
0: Sí. Y eso crea muchos problemas. El tercer acuerdo dice, no te tomes nada personalmente. Fulano me ofendió. Fulano ya, qué sé yo, y ya empieza la discusión.
1: Fulana no me quiere.
0: Algo, ¿verdad?
1: No, parece que no le caigo luego. Parece
0: me ofendió. Me
1: ofendió, ese es lo más.
0: Sí. Y entonces ya empieza la discusión, y yo hoy día digo que nadie me va a ofender porque yo soy el que decide si acepto o no
2: la ofensa,
0: la proyección de la idiotez de la gente.
1: ¿Idiotez de la gente?
0: Claro, porque ¿por qué uno tiene que estar pronunciando palabras que a lo mejor ni hace falta? Y está creando, a veces inclusive está creando ambiente para discusión y para pelea. Y el cuarto acuerdo dice, haz lo máximo que puedas, o lo mejor que puedas. O siempre que haces algo, tenés que hacer bien. Y son libros espectaculares. ¿Y
1: no va y va ahí? ¿O cómo es?
2: Y sí, sí, tiene que ser excelente.
1: Excelente.
0: Y sí, porque eso te viene, por ejemplo. Yo siempre pongo como ejemplo, y yo conseguí un trabajo cuando tenía 20 años, era auxiliar contable. Y de repente no sé, iba a la limpiadora, yo agarraba el balde, limpiaba todo el piso, qué sé yo, y faltaba el chofer, yo me iba entonces y hacer bien. Y así la gente te aprecia. Yo vivía en la casa de un tío, yo repasaba, era piso granito, y le ponía un poco de queroseno y el piso brillaba. Entonces la gente te aprecia y te quiere. Y yo viví en la casa de ese tío por 7 años. Y ellos me hicieron estudiar, me fui al colegio. Después terminé el colegio, conseguí un trabajo. Ya por mi cuenta me fui a la facultad. Y ese un poco es el resumen de mi existencia. Y un libro me cambió la vida. Yo era muy tímido, campesino. Y no era capaz de mirarle la cara a la gente, y después el conformismo, y yo no tenía ninguna expectativa de nada en la vida. Yo decía, yo la casa donde yo vivía era un tío que estaba bastante bien económicamente. Yo decía, estos primos son los que van a triunfar mañana en la vida. Ellos entraron en el colegio internacional, tenía su perfume, su esto, su lo otro, el celular no había cuando eso. Pero yo le di a ellos con posibilidades. Y finalmente, más o menos, se equilibró el asunto.
2: Mira.
1: Ahí, y para ir terminando, porque es como el tiempo pasa.
2: ¿Voló?
1: Este sí. Seguro que hay algún libro interesante sobre el tiempo. Pero hay tantas cosas por aprender, don Víctor Cabral, la vida y cómo... Estoy pensando

0: Pensando eso que vos decías también, cómo hay que ir sopesando, observando esto que la gente habla mucho ahora, incluso habla de ciertos jugadores, la selección paraguaya, la historia del arquero. ¿Cirugía de la mente les podría ayudar mucho?
1: ¿A quién?
0: ¿A estos jugadores?
1: También. Porque muchos de los jugadores, te voy a dar ejemplos, ¿vos te acordás el niño mago de Cerro Porteño, este que era famoso, el chico 10?
0: ¿Y cómo es su nombre? ¿No te acordás?
1: Y su nombre era Chico 10, se fue de aquí, se fue al Real Madrid, y no cuajó ahí, vino acá, está perdido, y el otro, Josué Colmán, por ejemplo, él era promesa y ahora está ya por qué sé yo, el Capiatá por ahí. ¿Se acuerdan de él? Y eso es porque no consolidó su estado emocional y su carácter como para poder resistir muchas cosas, porque la mayoría de los jugadores de esa edad que tienen éxitos gana dinero y se meten en la cerveza, en querer modelo y
2: En
1: cosas por
2: los
1: el estilo.
2: placeres.
1: Los placeres mundanos y se funden en poco tiempo. De repente, así como Cristiano Ronaldo, por ejemplo, él no
2: Sí.
1: toma, él no se pone tanto, no pone nada. Solamente se dedica para estar mejor cada día.
2: Sí.
1: Y esa mentalización es lo que nos hace falta a todos.
2: Especialmente a los paraguayos.
1: Y acá
2: Los paraguayos
1: nosotros.
2: somos muy conformistas.
1: No, lo que pasa es que. Lo que pasa es que si vos no te mentalizás y no crees que vas a conseguir algo, y tampoco nadie te ayuda a informarte de ti, no, lee un buen libro. Como yo siempre le digo, un libro me cambió la vida, suficiente. Y después empecé a leer y lastimosamente comencé tarde y no practico mucho esto, tampoco soy docente, entonces. No tengo la fluidez necesaria muchas veces para expresar todo lo que tengo, todo lo que sé, porque leí mucho.
2: Qué maravilla. Pero
0: Maravilla, interesante, sí.
2: realmente es admirable, no siendo docente, él cómo tiene tanta
0: Sí, pero
2: manera de comunicarse y de llegar a
0: docente
2: la
0: en
2: gente.
0: la
2: Él
0: práctica.
2: tiene.
1: Y una cosa que le quiero
0: Sí.
1: decir, si nosotros llegáramos a conseguir que el ministerio meta esto en la malla curricular, que yo ya hice un pedido, hice varios pedidos. En 1 o 2 años vamos a tener otro país, porque en cada escuela, colegio, inclusive universidades, debe haber una biblioteca mínima sobre los libros especiales. Y uno leyendo eso ya tiene una buena forma en la parte humana, la parte personal. Después viene la parte profesional. Yo siempre digo, cuando una es buena persona no puede ser un mal profesional y tal vez podrían ser buenos políticos.
2: Claro, a eso apuntamos. Opa la programa.
0: Opa,
2: Qué pena.
0: opa, opa cocido,
2: Opa la mbejú.
0: opa bellú, no bellú, no, este será liquidado, este será liquidado, Jorge. ¿Y tú bellú, Jorge?
2: Ya guardó todo
0: ¿Eh?
2: él.
0: Ya guardó todo. ¿Tú sabes el bolsillo?
2: No, no, no.
0: ¿No?
2: Guardó acá en la boca.
0: Ah, en el
2: Al
0: estómago. Ah,
2: estómago.
0: guardó en el estómago.
1: Dejando
0: Ah.
1: marido.
0: ¿Eh?
1: Dejando marido.
0: Gracias,
2: Bueno.
0: don Víctor Cabral, del programa Cirugía de la Mente. Tommy Céspedes.
2: Gracias a vos, Luis Fer, a ese joven llamado Jorge Pleitas. Y a toda la audiencia también. Y despidiéndome, yo le quiero decir muchas gracias al señor Edgar, que me trajo en el bol. Y le dije que le iba a saludar. Muchas gracias.
0: ¿Escucha o qué? ¿Escucha?
2: Dijo que iba a escuchar. 1300 AM me dijo.
0: Ah, bueno. Espectacular. Y a los, fíjense, a Pilar estará haciendo frío.
2: Refrío.
0: Eso mañana ya nos va a confirmar probablemente don Cayetano, pero está haciendo frío. Hay que abrigarse nomás, ¿verdad? Y ya
2: Así
0: vamos.
2: nomás.
0: Así nomás.
2: Y moverse.
0: Moverse,
2: Sí.
0: claro, hay que moverse. Muchas gracias, Jorge, a toda la audiencia, a la gente que participó. Muchas gracias. Tiempo nublado, hace frío aquí en Asunción. Mañana también dice meteorología. Así que, y bueno, y después sábado, fin de semana. Muchas novedades vamos a tener. ¿Qué pasó?
1: Mira, es que ahora que ustedes están en Fe y Alegría, tiene toda una organización y poder implementar esto y trabajar con los chicos. Y poder, en los chicos, en un mes vamos a ver

0: sorprendentes cambios en su actitud, el progreso y cambio de mentalidad con este programa. Y la ventaja que hay, tienen un medio para ir transmitiendo, y la gente se sorprende cuando tienen chicos de 11, 12 años de repente hablan maravillas y con argumentos y con una solvencia impresionante, y eso podemos conseguir y rápido.
1: Sí, y eso es lo que muchos a veces decimos, ¿cómo hacemos? ¿Qué hacemos? Vos tenés ahí la respuesta, como la fórmula.
0: Yo
1: así que,
0: pido sí. Particularmente que acá la organización nos ayude y que podamos implementar y mostrar que se puede hacer lo que creemos que es muy difícil.
1: Así es. Gracias, don Víctor Cabral.
0: Gracias por tenerlo por la invitación.
1: Muchas gracias. Hasta mañana.
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0: Muy buenas tardes a toda la amada audiencia de la radio 1300 AM, Fe y Alegría. Me presento, soy Benjamín Gómez, estudiante del bachillerato del Colegio Técnico Agropecuario Augusto Roa Bastos, ubicada en Arroyito, núcleo 3. Y es un placer poder nuevamente acompañarles en el día de hoy en este programa. Les estaré pasando a los compañeros para que también se estén presentando.
1: Muy buenas tardes, arranca nuestro encuentro del día de hoy. Me llamo Luz Marilda Benítez Torres y soy estudiante del segundo curso del Colegio Técnico Agropecuario Augusto Roa Bastos. Es un gran placer estar nuevamente con la amable audiencia de la 1300 AM. Durante estos 60 minutos vamos a compartir informaciones, experiencias agroecológicas, técnicas para la conservación de suelos y la buena música.
2: Muy buenas tardes a todos, soy Alex Genes Bernal, también estudiante del Colegio Técnico Agropecuario Augusto Roa Bastos. Es un gusto poder acompañarles nuevamente.
3: Muy buenas tardes, me llamo Emilia Ayala, soy estudiante del segundo curso del Colegio Técnico Agropecuario Augusto Roa Bastos. Con gran entusiasmo me integro al grupo de compañeros y presentes para compartir el espacio con todos ustedes.
0: También nos acompañan el licenciado César Martínez, coordinador agropecuario, encargado de las sesiones de horticultura, y licenciado Sebastián Larrea, responsable del proyecto Advenir. Cotilla Árabe, ya compartirás en el tema de conservación de suelo. Es importante te digo que ya conocer primeramente EPA hoy compuesto, la y beneficio cuera, la factor o influiva la degradación de suelo, a ABI, va esa ña conservana, a EPA la tema o tocada y nada, cuestión breve. Pero primeramente lo mencionaste algunas fechas conmemorativas de este mes de julio.
1: 5 de julio de 1961 se promulga la ley número 704, aprobando el voto femenino en Paraguay. 23 de julio, Día del Ingeniero Paraguayo. 24 de julio, natalicio del Mariscal Francisco Solano López y el Día del Ejército Paraguayo. 30 de julio, Día Internacional de la Amistad, nacido en Paraguay en 1958 y luego pasó a ser Cruzada Mundial de la Amistad. Además, el 9 de julio se realizó el Día de Campo en nuestra institución con el tema de Sembrando Conocimientos, Construyendo Progreso. En la oportunidad estuvimos compartiendo saberes y

0: experiencias con nuestros pares estudiantes, autoridades departamentales, distritales, locales, referentes de organizaciones campesinas, instituciones educativas, todas las personas afines al programa y la institución. Ese día, todos los compañeros estudiantes estuvimos mostrando nuestro quehacer cotidiano en las diferentes secciones de agricultura, horticultura, producción animal, combinación de cultivos, manejo y recuperación de suelos, proyectos productivos, paisajes ecológicos y mucho más.
1: En este primer bloque estaremos hablando sobre el suelo, que es nuestro tesoro. Y vamos a arrancar con lo básico. ¿Qué es el suelo?
2: Es el recurso más valioso para cada ser vivo. Pisamos tierra, es la capa superficial, delgada y fértil de la corteza terrestre. Es un sistema vivo donde nacen, crecen y se desarrollan las plantas. Sin suelo no hay agricultura, no hay vida. El suelo es la fábrica donde la planta produce su comida. De ahí que el suelo tiene vida. Por eso le llamamos ser biológico y nos regala la abundancia de la vida. Por eso en nuestro colegio, nuestra principal herramienta de aprendizaje y trabajo es el suelo. Siempre lo tratamos con mucho cuidado, le proporcionamos los elementos necesarios y nos regala generosamente mucha producción. Entonces nos preguntamos, ¿desde cuándo el hombre empezó a producir su propio alimento?
3: El hombre empezó a producir su propio alimento usando la tierra hace aproximadamente 10 a 12 mil años. Ese cambio se llamó revolución agrícola. Anteriormente, el hombre solo buscaba comida. Eran nómadas y se movían donde había comida. Pero, ¿qué sembraban primero? Sembraban trigo, cebada, lenteja. En Mesoamérica plantaban maíz, poroto, zapallo. Entre los Andes y Paraguay se plantaban mandioca, maíz, poroto y batata.
0: ¿Y por qué empezó? Había tres causas principales. Cambio de clima. Terminó la última era de hielo y el clima se volvió más cálido y estable. Población. Había más gentes y cazar o recolectar ya no alcanzaba. Se dieron cuenta que sí. Tiraban semillas y las cuidaban, salían más plantas y eso dio origen a la agricultura. ¿Y qué significó eso para el hombre? Fue el cambio más grande de la historia, por sembrar la tierra. Se volvió sedentario, dejó de caminar y fundó las primeras aldeas o pueblos. Tuvo excedentes, guardaba comidas, apareció el comercio. Aparecieron los oficios. Ya no todos tenían que cazar, algunos se volvieron artesanos, sacerdotes. Domesticó plantas y animales. En Paraguay, los guaraníes ya eran grandes agricultores hace 2000 años. La mandioca, el maíz y el poroto fueron la base de su alimentación. De ahí heredamos tanto conocimiento de la tierra y los fenómenos naturales. ¿De qué se compone el suelo?
2: Si el suelo fuera una torta, estos serían sus ingredientes. Según la regla del 100%, mineral es la parte sólida, constituye el 45% del suelo y está constituida de partículas de roca triturada, limo, arcilla. Sirve para dar estructura, sostiene las plantas y guarda los nutrientes. La arena drena y la arcilla retiene el abono. Materia orgánica. Es el 5% y está compuesto de restos de plantas y animales descompuestos, que son los humus. Es la despensa, guarda agua y nutrientes, da el color oscuro a la tierra. Ejemplo, el compost, estiércol de animales, hojas secas. Aire del suelo, constituye el 25%, es el oxígeno y el dióxido de carbono en los poros. La raíz, respira las bacterias buenas, viven ahí. Ejemplo, es un terreno aplastado, las plantas se ahogan y no crecen. Agua. El 25% del suelo está constituido por el agua. Llena los poros abiertos entre partículas de minerales. Sirve para disolver los nutrientes, para alimentar las raíces y regula la temperatura. Es como el tereré de las plantas. Entonces conviene recordar, si el suelo es 95% mineral más el 55% orgánico, ¿qué pasa si quemas la materia orgánica cada año? Y la respuesta es simple. Te quedas solo con el 45% de esqueleto pobre. Por eso no se debe quemar.
3: Tipos de suelo. Los suelos se clasifican según su textura y composición en cuatro tipos principales: arenosos, arcillosos, limosos y francos. Esta clasificación determina su capacidad para retener agua y nutrientes, siendo el suelo franco el más equilibrado y el más apto para la agricultura. Suelos arenosos, formados por partículas grandes y gruesas, son ligeros y se calientan rápido, pero drenan el agua con extrema velocidad y no retienen bien los nutrientes. Suelos arcillosos, compuestos por partículas bien finas, son pesados, retienen mucha agua y nutrientes, pero se compactan fácilmente y drenan mal, lo que les produce encharcamientos. Suelos limosos. Tienen partículas de tamaño intermedio, son suaves, fértiles y retienen mejor la humedad. También pueden compactarse. Suelos francos. Es la mezcla ideal y equilibrada de arena, limo y arcilla. Tienen excelente textura, lo que les permite un drenaje adecuado sin dejar de almacenar nutrientes y agua. Además, existen otras clasificaciones según sus condiciones específicas: suelos orgánicos, calizos y salinos.
2: Contexto local en Paraguay. En Paraguay, los suelos varían según la región. En la región oriental, predominan los suelos arcillosos y fértiles, ideales para la agricultura mecanizada. En los departamentos de Alto Paraná, Itapúa y Canindeyú, en la región occidental o Chaco, los suelos son predominadamente semisedimentarios, profundos, son aptos para la agricultura y ganadería. En el distrito de Arroyito predomina el tipo arenoso. ¿Qué es la degradación del suelo?
0: Es la pérdida de sus propiedades físicas, químicas y biológicas. Esta disminución en su calidad reduce la capacidad del ecosistema para brindar servicios esenciales como producir alimentos y filtrar el agua, afectando gravemente la seguridad alimentaria. Tipos de degradación. El suelo puede deteriorarse de distintas maneras. Erosión es la pérdida de la capa superficial fértil por la acción del viento o del agua. Degradación física. Compactación por maquinaria pesada y pérdida de estructura. Degradación química, acidificación, salinización y acumulación de contaminantes o metales pesados. Degradación biológica, reducción de la materia orgánica y la biodiversidad de microorganismos. Causas principales. La actividad humana es la principal de este deterioro. Deforestación, eliminación de la cubierta vegetal que protege la tierra. Prácticas agrícolas inadecuadas, uso excesivo de agroquímicos, monocultivos y labranza pesada. Sobrepastoreo, exceso de ganado que compacta el suelo y consume la vegetación. Urbanización, sellado del suelo con concreto y expansión urbana descontrolada.
3: Consecuencias ambientales. El daño a los suelos impacta directamente al medio ambiente y a la sociedad. Esterilidad, pérdida de nutrientes que impide el crecimiento de las plantas y cultivos. Desfertilización, transformación de tierras productivas en zonas áridas y secas. Cambios climáticos, los suelos degradados liberan carbono en lugar de almacenarlos. Riesgo de desastres. Menor absorción de agua, lo que aumenta la probabilidad de inundaciones y deslizamientos de tierra.
1: Pues ya, compañero Cuero, ya sobre el suelo, va esa va la año por uno, ya y por desde anteriormente, ya antes pasado Cuero, va esa año por uno, Mongolia, va esa año por uno, la agricultura. A continuación, ya recordé que tenía pausa musical, ya no tenía música, era Ñimite. O por ahí vayan de José Asunción Flores.

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Ahí va a ir la conservación de suelo. La clave ya se llama, ya apostaba por una mejor calidad de vida. Eso significa conservación.

0: degradación de suelo. Causas principales de la degradación de suelo. A prácticas para conservación de suelo. A ella va a añadir a nivel comunitario en las prácticas de conservación de suelo.
1: Conservación de suelo. ¿Qué es conservar el suelo? Es usar el suelo sin destruirlo. Es la diferencia entre exprimir la tierra durante 3 años y abonarla, versus cuidarla 50 años y que te dé de comer siempre. En síntesis, conservar el suelo es mantener su fertilidad, estructura y vida para las próximas cosechas y generaciones. Es el conjunto de prácticas para evitar que el suelo se desgaste, se lave o pierda su fertilidad. Así como reza nuestro eslogan del Día de Campo, sembrando futuro, cosechando progreso, solo se logra si cuidamos el suelo hoy. El principal enemigo del suelo es la erosión.
2: Tipos de erosión. Hídrica por agua. La lluvia fuerte arrastra la capa fértil cuesta abajo y se lleva el humus y abono. Eólica por viento. El viento fuerte levanta la tierra, seca sin cobertura y el suelo se vuelve arena, con la pérdida total de materia orgánica. Mecánica por el hombre. Quema, pisoteo de ganado, uso de maquinarias pesadas, deforestación, monocultivos que matan las bacterias, compactan el suelo y la raíz de la planta no respiran bien.
3: Las prácticas de conservación de suelos, o podríamos llamarlas las defensas del suelo, son las siguientes. Curvas de nivel. Consiste en arar y sembrar siguiendo las curvas del terreno y no de arriba hacia abajo. Entonces, el agua se frena y no la lava el suelo. Terrazas. Consiste en hacer escalones en terrenos con mucha pendiente. Es para realizar cultivos en grandes alturas porque retiene el agua y el suelo. Barreras vivas. Consiste en plantar algunas especies en líneas. Pueden ser especies nativas, exóticas o frutales. Las raíces frenan el agua. Cobertura vegetal. Consiste en utilizar rastrojos abonos verdes para cubrir el suelo. Mantiene la humedad y la temperatura del suelo. Rotación de cultivos. No plantar siempre la misma especie en la misma parcela. Ejemplo, soja, maíz, sésamo, mandioca. Rompe la cadena de plagas y devuelve nutrientes. Abonado orgánico, compost, estiércol, abono verde para alimentar el suelo y aportar el 5% de materia orgánica. No quemar, incorporar rastrojos, materias orgánicas al suelo en vez de quemar porque la quema convierte el suelo en esqueleto al perder los 5% de materias orgánicas. Entonces, la regla de oro para la conservación del suelo, cubrir, rotar, alimentar. Cubrir con rastrojos o cultivo porque el suelo desnudo es un suelo herido. Rotar, porque el monocultivo cansa al suelo. Alimentar, si solo sacas cosecha y nunca devolves el abono, es como trabajar sin comer. Entonces, ¿qué es peor para el suelo? No abonar o dejarlo sin cobertura. Sería peor dejarlo sin cobertura, porque sin abono solo no produce bien, pero sin cobertura se pierde para siempre.
4: 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Va a ser para la gente de vivo en la comunidad, va a ser para la gente allá. En realidad, la imagen de un asentamiento, por ejemplo, asentamiento de Arroyito Núcleo 3, entre asentamiento del 1 al 7, no hay nada que tenga cada vez que vaya. Entonces, o poblar la gente, a la misma vez no hay que tener así la gente de vivir la nutriente allá. Va a ser porque es estaureco. 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

0: 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De por y ni pequeño y desaprovechar, siempre oye aprovechar lo máximo. Ja, y poner la ñan de planta cuera siempre producir porque oye cuida poner la ñan de vivir.
1: Peseñando sobre la conservación de suelo con el licenciado César Ayeva. Cuariré ya seguidamente, ya hasta pausa musical, ¿ve? En duda, ti música era a la tierra, o pura idea de coro voces del mar.

0: pesadañas en de música. A continuación, ya otra síntesis de aprendizaje con el compañero.
1: Síntesis de aprendizaje. Resumiendo las ideas, podemos mencionar que el suelo es la capa superficial y fértil de la corteza terrestre. Es un sistema vivo donde crecen las plantas. Sin suelo no hay agricultura y sin agricultura no hay vida. El suelo está conformado por cuatro capas de equilibrio. Si falta la materia orgánica, el suelo se muere. Aunque tenga mineral, tiene tres funciones principales: sostén, ancla las plantas, almacén, guarda agua y nutrientes, fabrica, transforman la materia en comida para las plantas. La principal amenaza para el suelo es la erosión, que produce la pérdida del suelo fértil. También podemos afirmar que el suelo es un recurso no renovable a corto plazo. Cuidar el suelo es cuidar su fertilidad, estructura y vida para que produzca siempre. Como centro educativo, apostamos por la práctica de la conservación del suelo. Los resultados están a la vista. Como comunidad, numerosas familias lo han adoptado como modelo alternativo de producción sustentable y sostenible, promoviendo el uso de abono verde, descartando los agrotóxicos, la práctica de la siembra directa, la rotación de cultivos y la elaboración de bioinsumos. Concluyendo, el suelo con cobertura, con rotación y con abono orgánico es un suelo que da cosecha por generaciones.
2: Bueno, quinto programa radial pego de joven cuero de sobre la conservación del suelo. Ya se hace la ñan de tierra, la ñan de ubico na anicane hoy, solo que oye cuidan a ese, ya sea en la cobertura, rotación y de diversificación de cultivos. Ya se hace la ñan de pequeño agricultor cuera, a escuela peapemba ela oyapo, pero no desarrolla y umia umimba ela o conserva jangua y que y llevo escuela. Por ejemplo, hoy puro estrella y los pequeños productores hoy puro estrella y bemba ebe que más son jaupebe o getamba emas a escuela yuca y ebe ubire oña, ya sea lombrices, hongo o micorrizas o bacterias fijadas de nitrógenos. Ya se hace la lombrices actúan o son aradores naturales, iñande. Deja que entre agua y aire, y si esos lombrices mueren, la ñande ubu, la tierra se pone duro y el agua no entra. Corre arriba y lava todo el suelo. Pemicorriza, peango hay una célula de las plantas que llevan agua y fósforos, y las bacterias fijadas de nitrógenos son lo que vive en los porotos. Lupinos agarra nitrógeno del aire y lo mete en la tierra. Si estos bichitos mueren, la ñande ubuya es haya en dos sobrevivimos añan debe ja oñe pregunta oñe mbuya añan de la ñande producto cuera. Upey bemba ebla y pona la ñande ñande abati umia la ya trozado ella es ya la ñande cocuebele y matacue toñe compone upebe ja hay catuan guacha o con

0: conserva la humedad y el calor, retiene el calor en la chacra. Ya se hace ñande ahí que ñande la conservación y la importancia del cuidado del suelo. Ñande pequeño agricultor, cuérago ya jacuaraico TV, pequeña ayuda a través de algunos técnicos del gobierno para poder conservar el suelo. Ñande pequeño agricultor, jacuera aceitente oñe combo, jacuera, oñe, hay que actuar más o conservarla y llevar. Jau pepe la y cola la y cuera o manoso y cuera y bueno por último creo ya sé como sugerencia a los pequeños productores por ejemplo la curva de nivel es muy consiste en arar cambiar y siguiendo las curvas de los terrenos y no arriba hacia abajo. Entonces el agua se frena y no lava el suelo. También está la barrera vivas, cobertura vegetal, rotación de cultivos, abono orgánicos y el famoso no quemar los cultivos. Hay purugana y la añade pequeño productor que era la siembra y abono verdes. Y ya sea la rotación de cultivos.
1: Pese a que de técnico Sebastián Pe, voy a andar sobre el tema lleva. A continuación, un mensaje final a cargo de los compañeros.
2: Si el día de hoy existe personas que labran la tierra, eso fue posible gracias a que alguien decidió sembrar la tierra en vez de tomar de ella. Si hoy decidimos cuidar la tierra para conservarla, aseguramos que las futuras generaciones también puedan sembrar y comer.
3: Querida audiencia, ya estamos cerrando nuestro programa. Hoy aprendimos que el suelo es vida, esos 20 centímetros de tierra donde nace todo nuestro alimento. Es un ser vivo que hay que cuidar. Nos despedimos con la ilusión de que el tema abordado haya aprendido y así construir juntos un mañana mejor. Como estudiante del Centro Agropecuario, asumimos ese compromiso de construir un puente que nos conecte hacia esa meta. Fue un placer acompañarles estos 60 minutos. Queremos extenderles la invitación para el próximo lunes. Los compañeros del Colegio Técnico Santa María de la Providencia nos estarán acompañando para abordar el tema biodiversidad del suelo. Muchas gracias por estar del otro lado.

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En el nombre del Padre, y del Hijo, y del Espíritu Santo. Amén. Señor de la vida, tú nos creaste por amor y nos llamaste a vivir en plenitud. Cada persona es un don sagrado que refleja tu rostro desde el primer instante de su existencia hasta el último respiro de su camino en la tierra. Hoy te pedimos la gracia de reconocer y custodiar el valor único e irrepetible de cada ser humano. Que aprendamos a acoger la vida sin condiciones, a sostener con ternura la fragilidad, a acompañar con respeto cada etapa y a defender con valentía a quienes no tienen voz. Perdónanos, Señor, cuando caemos en la indiferencia o en la cultura del descarte, cuando dejamos de ver en el otro a un ser digno de amor. Danos un corazón nuevo, capaz de elegir siempre la vida, y manos generosas que la protejan con gestos concretos. Haz de tu iglesia un testimonio vivo del Evangelio de la vida, un hogar abierto, donde toda existencia sea celebrada, donde nadie se sienta sobrante, y donde la dignidad sea respetada y cuidada siempre. Señor Jesús, que amemos la vida como tú la amas, con ternura, fidelidad y entrega. Que sepamos proclamar con palabras y gestos que cada vida humana vale el don total de sí mismo. Amén.

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1: Antonio Gramsci es un filósofo al que no debemos perder de vista. Al reflexionar

reflexionar sobre la dura realidad del fascismo italiano que le tocó vivir, señala algo bien importante para entender nuestra sociedad actual: que el poder no se sostiene solo con policías, ejército, leyes o plata. Se sostiene también con ideas, imágenes, palabras y la construcción de sentidos comunes. Los sistemas políticos injustos duran mucho no solo porque reprimen, sino también porque logran instalarse adentro mismo de las personas y sobre todo de aquellas que justamente son más reprimidas. Gramsci llamó a esto hegemonía, la capacidad de un grupo social de presentar su manera de ver el mundo como si fuera natural, universal, obvia. De ese modo, intereses particulares del grupo aparecen como si fueran los intereses de todos. Privilegios heredados de unos pocos se presentan como mérito. Así, lo que son claras injusticias se leen como fracasos individuales. En este proceso, los medios de comunicación cumplen un papel clave. Estos no nos dicen de forma grosera qué pensar, pero sí sobre qué pensar, qué admirar, qué olvidar, qué nombres asociar al orgullo y cuáles al silencio. Los medios señalan qué es lo importante, fijan agendas, construyen imaginarios, y así van modelando lentamente la percepción colectiva. Por eso, para Gramsci, la cultura es un verdadero terreno de lucha. Quien domina el relato, domina también la sensibilidad moral de una sociedad. Desde ahí quiero señalar que duele escuchar en la propaganda futbolera expresiones como la furia guaraní, la garra guaraní, o en el caso de Uruguay, la selección charrúa. No lo digo ni mucho menos para restar el atractivo del fútbol o la pasión por la selección paraguaya, sino por señalar la brutal contradicción que estas expresiones encubren. Los charrúas fueron aniquilados, mientras que en Paraguay los guaraníes y otros pueblos originarios malviven entre despojos, expulsiones de sus tierras, racismo y abandono. Se invoca su nombre para vender coraje, identidad y orgullo nacional, pero en realidad, con mucha frecuencia, se desprecia a quienes hoy llevan esos nombres en su rostro, en la lengua, en la memoria y en la lucha por sobrevivir. Ahí opera precisamente la hegemonía gramsciana. El sistema toma un símbolo indígena, lo vacía de su dolor histórico, lo vuelve marca deportiva y lo convierte en emblema emocional del nacionalismo futbolero. El indígena real, concreto, vivo, desaparece de escena. Queda el guaraní mítico, decorativo, útil para la publicidad. Se borra al guaraní empobrecido, desalojado de su territorio, discriminado, que sobrevive en las plazas, en las esquinas, en las periferias urbanas o en las comunidades cercadas por el agronegocio. Es decir, se encumbra al indígena imaginario y se margina al indígena existente. Esto no es inocente, porque produce una pedagogía social que va enseñando día tras día una forma de mirar. Nos acostumbra a admirar una palabra mientras ignoramos a las personas que esa palabra nombra. Nos enseña

enseña a sentir orgullo de lo guaraní, entre comillas, en la camiseta, pero rechazo ante los indígenas que están en esquinas y semáforos o reclaman tierra, salud o sus derechos. Nos educa sentimentalmente para separar el símbolo de la vida. Y esa separación es una forma refinada de racismo. Podríamos decir que estas expresiones son metáforas del deporte, tradiciones del lenguaje futbolero, pero justamente es ahí donde está el problema. Cuando una sociedad puede usar con tanta ligereza nombres nacidos del genocidio, de la expulsión y de la humillación, es porque en algún sentido ha terminado normalizando esa realidad. Y es que el lenguaje no solo refleja el mundo, también lo modela, lo organiza. Por eso, cuando glorifica lo indígena en abstracto, mientras convive sin escándalo con la injusticia concreta que padecen los pueblos indígenas, ya no estamos ante una simple costumbre, sino ante una forma de ceguera moral. Finalmente, la pregunta es sencilla pero inevitable. ¿De qué garra guaraní hablamos? ¿De la que exalta la propaganda mundialista o de la que resiste cada día el hambre, el despojo y el desprecio? Porque si el Paraguay se emociona con ese nombre, pero continúa abandonando a sus pueblos originarios, entonces esa propaganda termina revelando una incoherencia demasiado profunda para seguir pasándola por alto.

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En el nombre del Padre, y del Hijo, y del Espíritu Santo. Amén. Señor de la vida, tú nos creaste por amor y nos llamaste a vivir en plenitud. Cada persona es un don sagrado que refleja tu rostro desde el primer instante de su existencia hasta el último respiro de su camino en la tierra. Hoy te pedimos la gracia de reconocer y custodiar el valor único e irrepetible de cada ser humano. Que aprendamos a acoger la vida sin condiciones, a sostener con ternura la fragilidad, a acompañar con respeto cada etapa y a defender con valentía a quienes no tienen voz. Perdónanos, Señor, cuando caemos en la indiferencia.

Ya son las 6 de la mañana con 3 minutos en la República del Paraguay. Baixa Paz, ¿cómo están? ¿Cómo amanecieron en las comunidades de nuestro país? Estamos iniciando esta propuesta, este espacio de Radio Fe y Alegría con la Red de Radios Educativas del Paraguay, Red de Par. Llevo contacto con los compañeros en distintas localidades. En el departamento de Misiones. Esta semana nos corresponde, al menos hoy, jueves y viernes, nos va a corresponder a nosotros hacer esta programación desde los estudios de Radio Monseñor Pastor Bogarín de San Ignacio Misiones, teniendo en cuenta el permiso del conductor habitual, don Javier Silguero. 5 grados la temperatura actual en el sur del país. Ni a Coembán, ni de asomo oí la claridad en cuanto al clima ñaña mongueta y nada lleva. 5 grados la temperatura actual, una sensación térmica de 4 grados en el sur del país. San Ignacio, departamento de Misiones. No hay posibilidad de lluvia, sí hay un boletín especial por bajas temperaturas, de parte de la Dirección Nacional de Meteorología, que indica que al menos el día de hoy vamos a tener un amanecer frío en el país. Va a caracterizarse por un ambiente frío en gran parte del territorio nacional. Además, se espera que durante la tarde los valores de temperaturas máximas varíen entre 14 y 21 grados. Los vientos serían predominantes del sector sur. Durante la presente jornada se destacará la escasa formación de nubosidad, disminuyendo así la posibilidad de lluvias en gran parte del territorio nacional. Pero ya cocina curia llevando por posibilidad de lluvias, al menos hasta el viernes en la zona sur. Para el día de mañana, miércoles 8, nuevamente se esperaría similares condiciones a nivel país, el amanecer con ambiente frío y tarde fresca, hasta ya un poco más cálida para el día de mañana, con valores de temperaturas de entre 3 a 13 grados en cuanto a la temperatura mínima, y las máximas variarían entre 17 y 25 grados Celsius. Los vientos serían predominantes del sector sur nuevamente y posteriormente irían rotando del sector norte. A partir del día jueves 9 se esperaría un aumento gradual en los valores de la temperatura, el informe de Juan Gamarra desde la Dirección Nacional de Meteorología. Ya le daré un boletín especial por bajas temperaturas y después ya vamos a estar realizando los contactos correspondientes en el día de hoy para conocer novedades de las comunidades, desde donde están los compañeros tomando nuestra señal y también colaborando con nosotros con

0: informaciones desde su comunidad. Ahí te dan de más. Ya le tapé a Cobo boletín especial por bajas temperaturas para el día martes 7 y miércoles 8 de julio del año 2026. Para los amaneceres del martes 7 y miércoles 8 se prevén temperaturas de entre 2 y 4 grados Celsius, principalmente sobre el sur y parte del centro de la región oriental, así como en el extremo oeste de la región occidental. En el resto del país se esperan temperaturas de 6 grados Celsius o superiores. No se descarta la formación de escarchas e incluso heladas de manera puntual, principalmente en el sur del país. Yucaína, la pronóstico para el día de hoy y mañana, la zona de Misiones, Itapúa, Ñeembucú, parte de Alto Paraná, parte de Caazapá, Paraguarí y la zona, digamos, la parte baja del departamento central y Presidente Hayes, con temperaturas de entre 3 y 4 grados. Alto original, lleva. El resto del país, a partir de 5 grados, a excepción de la zona de Caaguazú. Caaguazú y Cordillera. Vamos a tener en esa zona 4 grados. Y el resto, sí, entre 5 y 6 grados, hasta 7. Ya la pronóstico desde la Dirección Nacional de Meteorología. Vamos a tener amaneceres bastante fríos en nuestro país. Estamos en la ronda de los pueblos, este espacio de la red de radios educativas del Paraguay, encabezado por Radio Fe y Alegría. Ñaña, pero estamos con comunicaciones con los compañeros desde distintos puntos de nuestro territorio nacional. Ya pota más contacto con los compañeros. Ya, huere cojina, ya reitera a mí, que hago temperaturas, lleva 5 grados, pero la sensación térmica, peñan de pire, 4 grados, min de hoy. Ya estamos en comunicación con don Nicolás López, desde la región occidental, Chaco Paraguayo, vea, hija, o compartiste, ya novedades desde su comunidad. Vaya para don Nicolás, buen día. ¿Cómo estamos por la zona del Chaco paraguayo?
1: Sí, referente de algunas informaciones, también referente al cambio climático que en esta mañana es fresca, ya que se prevé también lugares caída de helada. Es que la situación en el Chaco es distinto por preocupaciones, la falta, caída de lluvia en varias comunidades. También se aproxima vacaciones en todas las comunidades indígenas, se están enfocando los días de vacaciones de clase. Es cuestión que ya se ha arrancado esta semana también algunos deportes de cada grado en amanecer, y también después de Escuela Costañú. Referente de esto, son actividades de deporte de las dos escuelas indígenas aquí en el departamento de Boquerón. Y además, la última información referente de política, que esta semana ya se renunció el intendente César González y arranca su campaña política de reelecto para las próximas elecciones en octubre, compañero.
0: Uh-huh. ¿Quién le estaría cumpliendo, digamos, el periodo que falta, digamos, en la intendencia municipal, en este, tras la renuncia? Ya juró el nuevo intendente. ¿De quién se estaría tratando, don Nicolás?
1: Sí, dentro de su miembro de la junta

0: De acuerdo a su argumento, eligió un nuevo, bueno, como reemplazante interino de reemplazo para terminación de su periodo en un profesor de línea 32. En este caso no ha todavía saliendo el nombre completo, pero sí, así se ha confirmado la información que esta semana ya renunció el intendente para su campaña política en busca de votos por su reelecto de nuevo periodo, segundo periodo que se va a hacer en este distrito de Boquerón.
1: Estabas hablando de una escasez de lluvia ahí en la zona también, don Nicolás, y con este frío.
0: Con este frío sí. Se ha sentido la falta de caída de lluvia. Ajá. Y además se prevé también problemas respiratorios. Uh-huh. En varias comunidades indígenas están haciendo informaciones para que se no surja complicaciones en estado de salud, compañero.
1: ¿Se tiene unidades de salud familiar, centros de salud cercana a la comunidad de Callinoclín, don Nicolás?
0: Sí, en cada comunidad indígena tiene sus propias clínicas, además unidad de salud familiar. También de nuestra comunidad cuenta dos puestos de salud como clínica y unidad de salud familiar. En cuanto a eso, no se ha reportado novedades de complicaciones en problemas respiratorios, compañeros.
1: ¿Y la provisión de medicamentos?
0: En este caso hay dos formas de pago, como seguro médico y también Unidad Salud Familiar cuenta con sus medicamentos al momento.
1: Con su farmacia social.
0: Así es. Ajá.
1: Bueno, don Nicolás, frío también en la zona, entonces, todo también hay una recomendación especial de parte de las autoridades del Ministerio de Agricultura, al menos para tomar medidas, así evitar pérdidas en cuanto a la producción, porque se menciona que podrían haber heladas agrícolas, en, al menos hacia la región oriental, ahí en la zona de Mariscal Estigaribia, ¿se tiene también esta situación?
0: Bueno, en cuanto a eso, la zona también prevé en zona agrícola, pero hablando de pueblos indígenas aquí en nuestro entorno, no van saliendo todavía producciones importantes por el cambio climático que no ha surgido caída grande de lluvia. Por eso nomás no se ha hablado tanto en el tema de producciones, compañero.
1: ¿No se pueden realizar siembras?
0: No, hasta el momento, por la falta de lluvia.
1: Sí. Bueno, don Nicolás, ¿alguna otra novedad que podamos compartir desde la zona de Mariscal Estigaribia?
0: No, aquí en el departamento Boquerón de Noveland no tenemos nada de información. Gracias por el tiempo y saludos a la audiencia de Radio Fe y Alegría.
1: Don Nicolás López compartiendo con nosotros novedades desde la zona de Boquerón, Mariscal Estigaribia, ahí en cerca de la colonia Neuland, desde Callín Oclin, Pechas Arenal y Comunidad. Compartió con nosotros novedades desde esa comunidad. Bueno, si vamos a compartir títulos, podemos mencionar, entre otros, la situación de IPS que desde que asumió el doctor Isaías Fretes ha encontrado un sinfín de irregularidades y que todos los días, entre comillas, enriquece los títulos de los principales medios de comunicación de alcance nacional. A la novedad en forma diaria, prácticamente ya recó de parte de esta institución. Instituto de Previsión Social, presupuesto de compras, menciona este título de última hora. Presupuesto de IPS para compras alcanzará solo hasta fines del mes de julio. Presupuesto de IPS para compras, según Fretes, dice que se tiene 44 mil millones y se necesitan guaraníes 150 mil millones para compra de medicamentos, la lucha contra

0: contra el stock cero en el Instituto de Previsión Social podría frenarse a fines de este mes. El presidente de la previsional, Isaías Fretes, y la directora financiera, Gladys Vera, advirtieron ante la Cámara de Diputados que la institución ya no podrá emitir nuevas órdenes de compra ni iniciar licitaciones si no cuenta con una ampliación presupuestaria. Como salida, propusieron conformar una mesa técnica para diseñar en 8 días un plan de reingeniería financiera que se incorpore, a la ley del estado de emergencia. El principal obstáculo es que YPS ya no puede realizar nuevos compromisos sin un certificado de disponibilidad presupuestaria. Fretes explicó que la previsional dispone de apenas 44 mil millones mensuales para compras cuando sus necesidades ascienden a guaraníes 150 mil millones. De mantenerse esta brecha, se frenará la adquisición de medicamentos, insumos y también servicios. Título principal del diario Última Hora acerca de la situación del Instituto de Previsión Social. Presupuesto de YPS solamente alcanzaría para compras solo hasta fines del mes de julio. Compartiendo con las comunidades esta propuesta desde Radio Fe y Alegría y la Red de Radios Educativas del Paraguay. Vamos a hablar de información local para luego ir compartiendo más novedades del ámbito nacional y también en las comunidades. Estamos hablando de esta jornadas de intenso frío que pronostica la Dirección Nacional de Meteorología. A propósito, habían elevado, digamos, un boletín especial que le dimos lectura, pero habían mencionado desde la Dirección de Meteorología que en la semana desde el 8 al 14 de julio se mantendría este nivel de frío, no habría mucha variación en cuanto a las temperaturas bajas en la región. Estamos hablando ahí la zona baja hacia el sur del departamento, de los departamentos que están en la región oriental, y la zona baja de los departamentos en la región occidental. Así que hay que tomar las debidas precauciones. Y al respecto, como el departamento de Misiones, Ñeembucú, parte de Paraguarí, parte del departamento de Itapúa, depende mucho de lo que pueda generar la agricultura, le hicimos esta consulta al director de la Facultad de Ciencias Veterinarias de la Universidad Nacional de Asunción, filial San Juan Bautista, el doctor Erico Arrieta, de este pronóstico que ha emitido la Dirección Nacional de Meteorología y los cuidados que uno debe tener, digamos, en la cuestión que tiene que ver con los ganados. Esa mañana tendría ya un bascuerare en las comunidades. Voy a comer recomendación, me han de cubrir el doctor Erico Arrieta para este espacio de la Ronda de los Pueblos. Acerca de este intenso frío y cómo mantener sin riesgo a los animales.
1: El pronóstico es una posibilidad que ocurra, ¿verdad? Son eventos que uno trata de prever para justamente llamar la conciencia, la atención.
2: Sí.
1: Y para aplicar lo que nosotros llamamos profilaxis, era la prevención. Uh-huh. Y en eso yo creo que hay un riesgo muy alto de inclemencia, ya grandes lluvias. Hablamos de mucha lluvia en cantidad y en tiempo, y obviamente con la baja temperatura eso complica muchísimo más, ¿verdad? Uh-huh. Hay establecimientos que están lastimosamente en lugares bajos. Si no tienen lomada, lugares altos, se complica muchísimo el manejo. Pero como información siempre útil, porque permite tomar alguna medida correctiva a tiempo, ¿verdad? Para

0: evitar que ocurran demasiado pérdida, ¿verdad? Demasiado mortandad. En este caso, en bovino, porque ovino la gran mayoría tienen galpón, porcinos tienen, aves también, igual sufren, igual el riesgo es grande, pero por lo menos las condiciones de cría, de producción es un poco diferente y permite, de hecho, mejor cuidado, ¿verdad? Pero es un pronóstico no muy alentador lo que se viene y hay que estar preparado ahora. Esto ya es prácticamente nuestra, es algo normal año tras año. Y yo veo en el pasado muy poca gente tomaba precaución. Oye, Colombia en la boca ya lo huere, la gran mayoría. Sí. Los pequeños productores, pero ahora veo con mucho agrado también que muchísimos productores tienen su parcela de pasto y eso ayuda muchísimo. Hay variedad de pasto que vos cortás y en dos meses, si está bien cuidado el terreno, la tierra, perdón, si está bien abonado, ya recuperamos Europa y ya se usa nuevamente, ¿verdad? Y eso salva muchísimo, no solamente que el animal lo baje de peso, sino para mantener la producción, porque el problema es que la leche era mi niño, la producción, la cambio de mi niño, y no hay secreto, ¿verdad? El tema de alimento. Sí. Cuando estamos en verano, en primavera, verano, hay mucho pasto. El animal, lógicamente, sube de peso, ¿verdad? Y mejora la producción. Y si nosotros en invierno tomamos la precaución, no es tampoco demasiada inversión, pero sí destinar una buena parcela y destinar a alimento para los animales. Y perfectamente se puede salvar la situación también.
1: Doctor Erico, para cerrar esto, ya hay un contacto con SEACIL que se viene para... particularmente el mes de septiembre, que siempre es un mes muy especial para ellos.
0: No, de hecho, con SEACIL, César, hay un convenio realmente también muy activo. Todo el año estamos planificando actividades, ya estuvimos este año con ellos. Uh-huh. Y efectivamente en septiembre tenemos serie de capacitaciones, de curso, taller, de cursos teóricos, prácticos, que realmente no solamente enriquece a la población estudiantil de SEACIL, sino también a nosotros como institución nos hace muy bien. Nos permite cumplir uno de los fines que tiene la universidad, que es la de extensión universitaria y prestación de servicio. Y en cada charla, en cada capacitación, estamos llevando también jóvenes de los últimos años que están acá, ya hace guardia. Entran un grupo de jóvenes, 5 jóvenes por semana, en el departamento de producción, sexto curso, y en el hospital entran los estudiantes del quinto y normalmente acompaña a los disertantes y ellos también se enriquecen mucho, ¿verdad? Porque tienen oportunidad de compartir un poco de conocimiento y sobre todo de tomar contacto también, ¿verdad? Con un sector muy importante de la población que son los estudiantes de SEACIL. Y en gran medida también ellos, pues muchos de ellos ahora vienen acá a la institución, estudian la carrera. Y de hecho que tenemos un montón de egresados ya de esta institución. Realmente SEACIL para nosotros es una institución extremadamente importante. Es mutuo esa, podemos decir, la ganancia desde el punto de vista de la formación, porque a nosotros también nos sirve muchísimo como institución acompañar, apoyar, y por otro lado, ya te mencioné, ¿verdad? El beneficio es grande también para nuestros colegas que trabajan y por otro lado por las estudiantes que acompañan toda esa actividad.

Le escuchamos al doctor Erico Arrieta, director de la Facultad de Veterinaria de la Universidad Nacional de Asunción, aquí filial San Juan Bautista, hablando acerca, en un primer punto, de los cuidados y este anuncio de la Dirección de Meteorología acerca de las bajas temperaturas que vamos a estar teniendo.

0: aproximadamente hasta el 14 de julio y en de la pronósticos allí va. Ahorita a mami entre esos ese lazo allí va, pero hasta el 14 más o menos vamos a tener esta temperatura baja acá en la región oriental específicamente allí va, zona sur otro lado la doña yandumi es ina allí va, pero a nivel nacional la temperatura huye considerablemente ina. Pero igual que está curija a ver en un segundo término acerca de este apoyo que le brinda la institución, la Universidad Nacional de Asunción, a la institución CEACIL, Centro Educativo Agroecológico San Isidro Labrador. Con la información nos trasladamos hasta la zona de Aguapetí Portón, porque hoy está don Bernardo Gauto compartiendo novedades de su comunidad. Don Bernardo, Isapa, buen día.
1: Buen día, compañero. Buen día a la audiencia. Distrito de Coronel Oviedo, Aguapetú, China.
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0: también. ¿Eres igual don Bernardo?
1: 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Independencia, por ejemplo, allá en mi pero a ver por zona unión de maestría y por la colocación y nada.
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1: 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Y por Iguazú y la salida de la producción de los pequeños agricultores, no hemos entendido la producción. ¿No?
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0: 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No faltaba así, entonces la mitad, la institución educativa, ¿cuál era?
1: Amalicia, hoy continuó la clase, la pecha del año, China, porque a con lunes y hoy contra la vacación de invierno. ¿No?
0: Sí, Amalicia, con el 13 de viernes, China. Bueno, don Bernardo, algo mágica tu año compartir desde la zona de Aguapetí.
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0: Hasta la próxima, don Bernardo Gauto, compartiendo con nosotros novedades. Desde la zona de Coronel Oviedo, departamento de Coronel Oviedo, Agua Petit Portón, era ley comunidad, comparte con nosotros novedades semanalmente. Cada semana induce don Javier Silguero, oye, es en 10 a compartir en novedades desde ese punto del país. Bueno, el clima en Paraguay, pronóstico de frío extremo con temperaturas mínimas de hasta 3 grados. Las condiciones del tiempo se tornan estables hoy, luego de un lunes levemente lluvioso. En zona Oquijagüe, coaco propuesta. Sin embargo, el frío se vuelve más extremo con temperaturas mínimas de hasta 3 grados centígrados en algunas zonas del país. En su pronóstico, la Dirección de Meteorología e Hidrología anuncia una jornada fría a fresca con cielos escasamente nublados y vientos variables. Aparte de neblina, se ayucó al menos una hipólita neblina en mi porque la zona se caracteriza por mucha neblina generalmente lleva. Pero peco en Bapotá, va generalmente oye, lleva esa ayucó y hago situación oñeme. Se esperan condiciones de que se esperan que las condiciones del tiempo se mantengan estables al menos hasta durante lo que resta de la semana y ya de peco títulos lleva. En cambio, se abre copia con zona pedica tu jayaracoti ama y mina a partir del viernes. Viernes a partir de las 7 de la mañana y de que podríamos tener precipitaciones. Las temperaturas previstas en el departamento de Concepción, una mínima de 6, máxima de 18, San Pedro 5, máxima 17, en la ciudad de Caacupé 3 grados. Caacupé, Villarrica, Coronel Oviedo, Caazapá, Encarnación, San Juan, Bautista, Paraguarí, 3 grados, las mínimas. Ciudad del Este, 4, Asunción y Pilar, 3 grados. Pedro Juan Caballero, 8 grados, 8 grados, 7 grados en Salto Guairá. Pozo Colorado, 6 grados. Fuerte Olimpo, 11 grados. Y la zona de Mariscales y Garibia podría mantener, digamos, en cuanto a la temperatura mínima, 6 grados. Los índices serían similares para el día de mañana. Recién el jueves se espera un leve aumento en las temperaturas en la región oriental, como así también en la región occidental.
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0: que nos informó de que también el frío se siente en la zona de Mariscal Siguería y Chaco Paraguayo. De Catuisco y Yapope siembra por que sa y lento en este periodo, ella de don Nicolás. Don Bernardo Gauto compartió con nosotros novedades desde la zona de Aguapetú y Portón. Tarde más con más y lo mío de los invitados, ojalá instituciones educativas haré o comentarían debe anguete general de don Bernardo Gauto. Aquí en el departamento de Misiones, el INDER realizó entrega de resolución de titulación de un inmueble de 17 hectáreas correspondiente a la Escuela Agrícola San Juan Bautista. Una parte de estas 17 hectáreas pasa al dominio del Ministerio de Salud para la construcción del Gran Hospital de Misiones, actualmente en etapa de planificación y proyección, y la otra fue destinada para la Universidad Nacional de Misiones Campus Universitario. Pese a la novedad desde el Departamento de Misiones, esta entrega de resolución de titulación de inmuebles de 17 hectáreas correspondientes a la Escuela Agrícola de San Juan Bautista, una parte que pasa a ser dominio del Ministerio de Salud para la construcción del Gran Hospital de Misiones. Además, se hizo la entrega de títulos en varias comunidades, específicamente en la colonia Chejamnú, y acto especial en donde se procedió a la entrega de títulos a beneficiarios de terrenos de parte del INDER. La actividad de Oikuri, el mismo presidente, compartiendo con los colonos, y se procedió a la entrega de los títulos a los varios beneficiarios. Pe actividad de Oikuri pe domingo, en pleno domingo, ya pues inauguró actividad. El propio presidente del INDER realizó esta entrega, estamos hablando del profesor Francisco Ruiz Díaz, y el acto de entrega se realizó en la colonia Chejasmín con la presencia de autoridades nacionales y también locales. Ya Genumila, ya que el presidente del INDER reitero esta entrega de títulos a varios beneficiarios. Y también resalta la entrega de título a la Escuela Agrícola San Juan Bautista y también una parte al Ministerio de Salud. 17 hectáreas de Copiaco Ibu, origina un poco antes de, yéndote desde la zona de Encarnación, un poco antes de llegar a la capital departamental San Juan Bautista. Ayuco, Paraguay, Violao. Origina es asado, 8 kilómetros de pasando el cruce San Juan Bautista, pe desvío a San Juan Bautista. Pues origina peaco terreno, el INDER omeacue en estos días nada más a la Escuela Agrícola San Juan Bautista y también una parte o dividí para el Ministerio de Salud. Pues voy a llevar a gente hospital guaso, al menos pues, ahí planificado, y nada con Instagram. Y andula ya con el profesor Ruiz Díaz, presidente del INDER.
1: En el año 2015, por año romba, pues es ese. La gente no es pobre, sino está empobrecida. Porque orecola mano de obra, orecola fuerza, pero no orecola título propio. Jape título propio, no orecola en la imbabe, jape simbo. Entonces, hay que darle título propio a la gente. A pero ya no ni por no ya por la estudio ha roto para que la reforma agraria en el Paraguay tiene 122 años de vigencia. 1904 la primera ley, pero incluso de jóvenes ha pues por otro lado, incluso de jóvenes ha metido otro lado para IEP guerra del 70. En 1881 sale la primera ley de colonización del Paraguay. 1881. Aunque te tenga en cara, yo me hubo leyes experiencias y oreo 1824, vamos a ir la, oye, establece jala y colonia. Hoy colonia le coja 145 años, ando le coja título. 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

Sebastián Aboto ahora está en Colonia, cogieron y no va a pupe autológina. 145 años no tienen título esa gente. Entonces, vivimos en unos tiempos en donde si vos no tenés título de propiedad, deben de existir. Ni que tú ya no es crédito, ni que tú ya puede emprendimiento productivo. Hoy mató la demanda, hoy la ley hambre cero demandantes y la de producto, pero deben de que porque deben de con la herramienta a nivel de subsistencia. Es caro mis amantes. A la título de propiedad de este instrumento es importante te leía con. Al principio, el presidente Ñeñe por una misimije. Ñeñe por un ya esa oicota co asunto, porque el mango interveme es 600 mil millones de guaraníes de presupuesto por año. Hace unos años atrás, 600 mil millones de presupuesto. Ojo, para irte preso, la presidente, fuera la directora, fuera mi ojo, para preso. No, ya puedo atupar el ojo. O ya puedo irte a tu negocio. Entonces, con el presupuesto era un poco más de 100 mil nomás. Pero entregamos una mayor cantidad de títulos, o sea, la mayor cantidad de títulos en toda la historia. Y eso fue posible gracias, en primer lugar, al apoyo de gente como el senador, que creen en ese proyecto. Porque en Dorovia y allí iba incluso pero gracias al apoyo justamente del señor presidente de la República, el vicepresidente Pedro Aliana, y también dirigentes políticos como el senador que nos han ayudado, porque Ecuador tiene cuatro niveles de trabajadores, con nivel nacional, nivel regional, nivel local, a nivel comunitario. Esos cuatro niveles tenemos que poner en coordinación. Entonces, muchísimas gracias, senador, por todo ese apoyo. Muchísimas gracias, intendenta, por la coordinación conjunta. Muchísimas gracias a la presidenta de la comisión. Muchísimas gracias a la futura presidenta con la que creo que tenemos que apostar y triplicar esfuerzo. No luego redoblar, sino triplicar esfuerzo. ¿Verdad? Pero también quiero darle un agradecimiento muy especial a la directora de la agencia regional, acá la doctora Erika, quien es la que lideró todos estos trabajos que hoy estamos viendo, a los compañeros de la agencia regional, ¿verdad? Que en pleno domingo justamente están por acá, están trabajando, y ni qué decir a mis compañeros del instituto, ¿verdad? Porque sin ellos esto no hubiese sido posible. Y a ustedes principalmente por el aguante, pues estamos, pejano, 25 años, pejano. Entonces, la idea es ahora incluso justamente le vamos a presentar al presidente de la República para agosto, seguramente él va a hacer el anuncio. Él quiere dejar esto como una política de Estado ya, que esto se convierta en una política de Estado, que no se retroceda más con esto. Entonces estamos preparando un documento que se llama La Nueva Ruralidad. Pero Nueva Ruralidad enfocada a tres elementos estructurales. Por un lado, los elementos relacionados con el desarrollo. Yo creo que justamente en el presidente de comisiones, y que tú me llamas por años de la PE, caminos, escuelas, unidad de salud familiar, infraestructura, para el desarrollo. Pero ya producita no, algo ya encoté en la título de propiedad que tú vas a ya le con la crédito, ya le cota ahí la crédito. Aparte, porque ya le cota la asistencia técnica. Aparte, obrero, eso es el eje de la productividad. Y el tercer elemento central de esa nueva ruralidad va a ser una estrategia para la demanda de los productos que produce la agricultura familiar, que tiene que ver con el desarrollo de los mercados. Ley hambre cero. Pero ley hambre cero un año donde ya proveen, oye, ya por la producción. Entonces, Pepe ya le cota asegurado año de producto, ya le cota asegurado y el año de ingreso. Entonces, estamos trabajando en ese documento. Ayer hicimos el lanzamiento porque como no recopáis los presupuestos, o sea, igual los presupuestos. Entonces, Royapota tiene un proyecto piloto, Royapota completo lo que es el departamento Ñembucú. Porque ahora estamos actuando por pedido de las dirigencias campesinas de Catupe, ojo, ese asentamiento de Catupe, ojo, tal parte de Catupe. Hay Catuja, ese lo cubrir, ojo, ojina. Pero ahora lo que vamos a hacer es vamos a aprobar por departamentos. Entonces, ayer lanzamos este proyecto piloto en el departamento Ñembucú, estuvimos con el gobernador y vamos a empezar a trabajar desde mañana ya en el departamento, ya con este enfoque de la nueva ruralidad. Y la experiencia que obtengamos de ahí es la experiencia que vamos a trasladar a todos los demás departamentos del país.
pero ya con un enfoque absolutamente

0: moderno, otro tipo de enfoque de la ruralidad ya. Entonces, estamos convencidos de que esto va a continuar, que esto va a trascender, que esto no llegó para después retroceder, sino llegó para quedarse y para aumentar incluso los esfuerzos.
1: Bueno, escuchábamos al presidente del INDER en este acto de entrega de títulos de propiedad a beneficiarios. Y una de cal y otra de arena, porque en Ayolas se mantiene una manifestación, familias de la zona de Atingú. Pasa que la entidad binacional Yacinetá suele dar órdenes de trabajo a familias para realizar limpieza ahí en la zona de afectación que le corresponde a la entidad binacional Yacinetá. Y se han tenido casos, muchos casos, y generalmente hay casos de familias que no logran cobrar después por el trabajo que han hecho allá. Oye, eso fue la orden de trabajo de la EBI y la EBI no cumplir. En muchas veces no puede cumplir. Otra salida que Oñe manifiesta. En este caso, desde ayer están apostados ahí en las inmediaciones, en los portones de acceso a la entidad binacional, ya se está en la zona de Ayolas, una familia manifestándose. En Carpaz y Cuyupe, pues, acceso, pues, las autoridades de la entidad binacional para que se les pague por el trabajo que han realizado. Más de un año de deuda recogen y cuera la entidad binacional, ya se está mi franja de dominio, ruta costadores, instituciones públicas, yere, humiare, oyapua, limpieza, humía generalmente. Son órdenes que da la entidad binacional Yacinetá a UPIE no cumplir o cumplir a medias. Y en duda para experiencia o situación con realidad, o recogida con familia, que desde ayer está apostada ahí en las inmediaciones de la oficina de la EBI ahí en la zona de Ayolas.
0: Estamos enfrente de la binacional Yacinetá y bueno, UPIE y familia. 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
0: 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Además, es parte de ella por la trabajo, señora.
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los pobladores quienes fueron afectados en forma directa por la construcción de la entidad binacional Yacinetá. Reubicados en Chubecueras y Cuellas lleva. Es una compañía de pertenece al distrito de Ayolas y otra parte o pertenece más al departamento de Itapúa. En este caso, esta señora que estaba realizando trabajos de limpieza en digamos las zonas afectadas por la entidad binacional Yacinetá, limpiezas lleva de franja de dominio, misa lleva. Jando Cobrabe, esta señora, María Segovia y la Jeraja, origina ahí apostado con su familia ahí frente a los portones de acceso a las oficinas administrativas de la entidad binacional Yacinetá. 58 minutos de las 6 de la mañana en la República del Paraguay. Estamos cerrando la propuesta de ronda de los pueblos correspondiente a hoy, martes 7 de julio del año 2026. No hubo variación en cuanto a la temperatura. Continuamos con 5 grados en el departamento de Misiones, una sensación térmica de 4 grados. Ni don Bernardo Gauto desde la zona de Coronel Oviedo. Con una programación similar, nosotros retornamos el día de mañana. Por su atención, muchas gracias. Hasta ese momento.

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7: Estamos en contacto con el licenciado en geología Diego Adán López, jefe de laboratorio de sismología de la Facultad de Ciencias Exactas y Naturales. Buen día, licenciado Diego. Javier Celebró le saluda de Radio Fe y Alegría.
8: Muy buenos días y un placer saludarlos.
7: Muchas gracias por este tiempo. Muchas veces no hablamos constantemente en Paraguay del tema de sismo. Pero el último evento registrado en Venezuela evidentemente nos llama la atención, y también si es que Paraguay está en este tema de que podría afectar algún tipo de fenómeno, licenciado.
8: Sí, agradezco mucho la pregunta, el llamado, porque es importante que la gente se quede tranquila e informar un poquito más de lo que pasó el 24 de junio, ¿no?, por la tarde, que a través de los medios de comunicación nos fuimos enterando de a poquito los sucesos, y contarle a la gente que nosotros registramos ese evento, y registramos muchos eventos en la región, y pertenecemos a una red mundial donde constantemente suceden este tipo de eventos. Y bueno, como todos sabrán, fue de magnitud 7.2, y después hubo otro muy seguidito, entre 30 y 40 segundos después, de 7.5, a muy pocos kilómetros de profundidad, y este evento causó lo que todos pudimos ver por los medios, ¿no?
7: Uh-huh. Paraguay está en una zona diferente, hablando de la distribución geográfica. Licenciado, se tiene registro, menciona, de este evento que sucedió en Venezuela. ¿Cómo se mide eso en Paraguay? ¿Hay un estudio previo de todos estos fenómenos que se podría dar en la región, licenciado?
8: Sí, bueno, más que nada la gente tiene que saber que Paraguay está bastante alejado de las zonas activas de colisión de placas. Esto quiere decir que los sismos, los terremotos son muy poco frecuentes en nuestro país. En el caso venezolano, la placa sudamericana, o sea, pongámonos así en contexto, todo lo que tiene que ver con Sudamérica, está en colisión en dos partes. Una en el norte, lo que vendría a ser esa parte de Venezuela, hay un choque con la placa del Caribe de muy pocos centímetros por año, y cuando esto libera energía en mucha profundidad, nosotros registramos a 10 kilómetros, libera mucha energía que se siente en la superficie. En el caso nuestro, al estar prácticamente muy al sur, y ya prácticamente en el medio de Sudamérica, estamos bastante alejados de la costa chilena, de lo que tiene que ver Perú, que ahí también suceden todo el tiempo este tipo de eventos, y se registra.

0: qué forma, a través de sismógrafos que tenemos instalados en el departamento de Paraguarí, más precisamente en Capucú, y uno está a 100 metros de profundidad y otro a 30 metros de profundidad. Estos sismógrafos detectan todo lo que pasa en ciertos lugares de la región, ¿no? Y estamos en contacto con el servicio geológico, tanto chileno, argentino, peruano, o sea, es una red mundial. Ahora, lo que sí hay que entender es que el Paraguay está bastante alejado. ¿Hemos registrado alguna vez? Sí, se han registrado. En la década del 80, en el 82, se registró uno, en el 89 otro, ¿no? Pero hacia la zona del Chaco, uno hacia Boquerón y otro hacia el Bajo Chaco. El que se registró en el 89 se sintió en la zona metropolitana. Hay otro más frecuente, hay otro más reciente en el 2022, que fue en la zona Paraguarí, pero no tuvo tanta repercusión. Pero son de muy bajo grado, ¿no? Que prácticamente son imperceptibles. La gente del lugar había llamado y había preguntado, había sentido, ¿no?, un breve temblor. Pero son muy poco frecuentes en nuestro país, por suerte.
1: Licenciado, se habla mucho de estos fenómenos en los medios, en las redes. Hoy día escuchamos muchas situaciones que se pueden dudar de la veracidad, como que estas situaciones, estos fenómenos pueden ser provocados por el hombre. Desde la ciencia, ¿qué podemos un poco dar a conocer a la ciudadanía con relación a esta situación, licenciado?
0: Sí, yo escuché versiones que lo que pasó en Venezuela también fue provocado por algunos estudios de hidrocarburos, algunas explosiones que pueden hacer el hombre, y hay que descartar eso, porque la liberación de energía es mucho mayor la de la naturaleza, por lo tanto es muy poco probable que el hombre pueda causar semejante evento. Los que hacen lecturas de los sismógrafos, nosotros acá lo que podemos observar es que es muy muy diferente lo que hace la acción antrópica que puede desarrollar el hombre a la liberación de energía natural. Eso sí, hay que dejarlo bien en claro. Y se dicen muchas cosas que puede pasar en cualquier momento, que puede pasar en Paraguay. Sí, obvio, nosotros no estamos lejos que pueda pasar algún día. Como el planeta es tan dinámico, va cambiando constantemente, y a través de los millones de años siempre hubo cambios. Pero los países se preparan de acuerdo al registro y a la frecuencia que tiene el sismo. Nosotros no hemos tenido sismos importantes en el siglo XX, y hasta hoy día tampoco, por suerte, ¿no? Por esta razón que estamos comentando, que estamos bastante alejados de las zonas sísmicas.
1: Se habla de la preparación de infraestructura para estos eventos. Chile, por ejemplo, es un país que ha realizado modificaciones en cuanto a su infraestructura edilicia. Nuestro país, hay ciertas recomendaciones que se dan desde los especialistas, justamente no tenemos nosotros fenómenos de este tipo, pero en caso de que se tenga de impacto que pueda generar, ¿cómo estamos en materia de infraestructura, licenciado, desde su experiencia y recomendaciones también que se dan a las instituciones y también a los organismos que tienen que realizar ciertas sugerencias en materia de construcciones? Últimamente en Asunción, área metropolitana y otras ciudades se están construyendo edificios de altura.
0: Y te vuelvo a repetir, generalmente forma parte de una política de Estado cuando los sucesos son muy frecuentes. Ya las infraestructuras ya van siendo preparadas. Chile, por ejemplo, todos los días registran pequeños sismos que no son perceptibles a la ciudadanía, otros sí, al igual que Perú, Colombia, mismo Venezuela, y ellos van haciendo grandes inversiones de acuerdo a la cantidad de eventos. En nuestro caso, la verdad que

0: no me quisiera meter en un área que no me corresponde, pero no hemos tenido datos de que sea medidas de prevención o que haya algún reglamento de mitigación en el caso del sismo. Sí tenemos otros eventos naturales muy preocupantes, como son las altas precipitaciones, ¿no? Y zonas que no están preparadas para semejante caudal de agua. En realidad tenemos otro tipo de problemas nosotros, ¿no?, que tenemos que solucionar, pero por suerte la parte sísmica y lo que tiene que ver con terremoto y eso, no desconozco totalmente si los ingenieros están tomando esa medida. No tenemos registro. Lo recomendable es si debería tener alguna medida de prevención, de salidas de emergencia más visibles y todas esas cuestiones.
1: Licenciado, agradecerle el tiempo, la posibilidad de conversar aquí con nosotros en Radio Fe y Alegría. Una curiosidad, en nuestro país hay estudiantes que tienen una formación en geología, teniendo en cuenta que estos fenómenos no tenemos en Paraguay con constancia, pero de igual manera hay gente interesada en estos fenómenos para seguir la formación y el estudio, licenciado.
0: Sí, claro. Nosotros pertenecemos, ¿no?, a la Facultad de Ciencias Exactas y Naturales, donde se siguen las licenciaturas tanto de geología, biología, matemáticas, física, química, o sea, las ciencias duras, que no tienen buena prensa, buena fama, digamos, ¿no?, porque hoy en día los chicos se van volcando a otras disciplinas. Terminando la licenciatura, tanto de todas las áreas que tú comenté, las especializaciones y las becas están a la orden del día. Yo recomiendo que se peguen una vuelta acá a los jóvenes. Son carreras muy lindas que te pueden abrir puertas por todo el mundo. Así que sean bienvenidos cuando quieran visitarnos, las puertas están abiertas.
1: Muy bien. Muy amable. Muchas gracias por el tiempo, licenciado López.
0: Gracias a ustedes. Chao, chao.
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1: Como habíamos adelantado, esta situación que afecta a los compañeros de Radio Popular Canindeyú de la ciudad de Curuguaty, la intervención y decomiso de los equipos. Para hablar un poco sobre esta grave situación está con nosotros Abel Benítez desde Radio Popular Canindeyú. Adelante, Abel, buen día.
4: Buen día, Javier, y la amable audiencia de Radio Fe y Alegría y la red radio educativa del Paraguay. Con Adela, Javier, cuando llegamos a Curuguaty, mañana a ver, 18 grados, y las 11 estrellas, Javier.
1: A pesar de la situación, ya es supe, buen día, Abel.
4: Así mismo, Javier, hay por algo, y ahora ya recogí una visita de Conastel, allá que tomó señor vuelta acá por la vez, y nada, ya recogí en el día de línea, y nada, Santiago Martínez, ya en Dubina, Javier.
1: Sí, cómo no. Santiago, Baishapa, Necoé, a pesar de esta situación, ya evagina de igual manera, o siempre, ya evagina la buen día, Santiago.
5: Buen día, Javier, buen día, Luis.
1: Bate, ¿cómo va?
5: Javier, la pequeña hecho de la pequeña intervención de la Conatel ya preanunciada, porque realmente con la Conatel ya a partir de la nueva ley que modifica la ley de telecomunicaciones, prácticamente voy a buscar las radios comunitarias, prácticamente PAPE o mundial las radios comunitarias en la delincuencia, porque imposible, ya cumplió la reglamentación, ya funciona jamás. Prácticamente absurdo, no recuerdo un sentido de participación o de democratización de la

comunicación. Porque la ley es uno limitar el alcance con 50 vatios y otro limitar la posibilidad de sostenibilidad. Y más aún, o sea, castigo por el incumplimiento si no está autorizado, ya sea sanciones monetarias e inhabilitaciones. Entonces, Javier, prácticamente hoy ya las radios comunitarias sin posibilidad de respirar. La burocracia para la habilitación con ese pequeño alcance no se da prácticamente si no tenemos un acompañamiento político o económico para no habilitar una radio comunitaria, aunque en derecho se da paso a las documentaciones. Entonces, pero 30 años prácticamente, por lo menos, está algún apoyo, o sea, algún aporte económico más ellos que era con la tele. Y siempre la radio popular ha sido perseguida por el hecho de que siempre fue una voz crítica. Más que en últimos tiempos, con la crisis económica, muchas veces negativa, ya funciona hace años. Entonces, ¿cuál forma de ley prácticamente o establecer el Parlamento Nacional en el 2011, ya en el 2011 prácticamente la radio comunitaria han declarado su muerte? Entonces, sobreviven los ilegales porque te dejan en la ilegalidad, Javier. Ilegalmente ya puede funcionar, legalmente prácticamente... De hecho, no ya podía funcionar. Es como si fuera ejemplo, está la ley del libre tránsito, pero a la comunidad le obliga prácticamente que debe construir a la TAPE. Es con libre tránsito, pero le llamó a la TAPE. A la TAPE ya ponga guau, muy bien las condiciones, va a esa guatapé, va a ser cliente de Juan, a mí es atravesar propiedades privadas. A mí ella puede decir TAPE por nada. Y que a se dejó Mombuirí. Para ir para ellos van a dar y por una huelga mi propio aprender y capoa. Entonces, pues, el mismo, o sea, absurdo por eso es. ¿Qué libertad de tránsito va a tener? Apeate hoy es trasladado a la comunicación, la misma cosa, aprender y capoa ganar todos los gastos o requería prácticamente de 20 a 30 millones de guaraníes para un alcance de 5 millones. Justificación de huelga. De eso tenía Andy Pinguín, de cumplir todas las reglamentaciones de para llegar a Conatel, ciertamente pequeña cuota, pero en lugar de que la Conatel o el Estado Nacional o subsidia a radio por el un servicio social sin fines de lucro, acuérdense, y allá. Ahí debe pagar a la pre-beneficia a la comunidad, ya pues haber un servicio, en lugar de que estimo. Entonces, trate de ir me mojé a cometer delitos a la escuela, según la escuela la ley lo establecía. A ninguna radio comunitaria no cumplí. Y prácticamente Radio Popular es una de las pocas radios o cumplía casi el 100% de la reglamentación. Además, la que cumplía, Javier, uh-huh. El simple hecho de que en lugar de 50 vatios, había tiempo de hacerla a 600 vatios. Porque si no, no es después la cobertura con las condiciones de buena audición, ya es un periodo que estamos exigiendo nada, ¿verdad? Entonces, la competencia de las radios y de los, ya es usted, de todos los servicios en el Internet, de todos las redes sociales, en el Internet. Prácticamente es imposible competir con todo ese bagaje ya hecho de medios o más a través del Internet. Ya en Bogotá y Radio Popular del Internet, pero no hay suficiente. La zona rural también competir la radio, la Internet, tienen que bajarla 100%. Y aparte recuerda el costo ahí. Entonces, para por persecución ya o una de año en año desde 2011, de eliminar la radio comunitaria. A una vez vamos a ver Radio Maracaná, me lo habilita. Después de años, con la habilitación. Con el MPT.

0: cuenta Batio, y la misma cuenta de Radio San Vicente Peonía, a de Radio San Vicente o de la Poise Haisha, porque supuestamente me saludo para. Entonces, donde me hacemos, hay ni siquiera de comunidad. Andé protestado mismo por la radio comunitaria o comunitaria, Andé. Tapetín Barrio, pero antes, o sea, la jera hoy, por lo menos ya hoy ya no llamó a radio comunitaria. Ni comunitaria, Andé, pero la tata tiene 30 millones de guaraníes, que tienen 5 kilómetros de edad. A pesar de gasto de mantenimiento, gasto de funcionamiento, todo o asumir las organizaciones. Entonces, está insostenible, Javier. Entonces, está de situación, pero que ya las radios comunitarias y van desapareciendo las radios comunitarias legales e ilegales, prácticamente, porque no encobrimos sentido la fecha de funcionado. Me he expuesto a la persecución constante de la CONATEL y ahora con la nueva ley, con esa ley modificada, ya no, esa no era la ley, ya es la, con la fiscalía, diga tú ahí. Fiscalía lo dice, diga tú, ahí me intervenía, a pedido de, cual, de cualquiera. Entonces, te da bien la situación que ya en Mega, Radio Popular, ya de años de hostigamiento de la comunidad, antes de que me pitimó, oye, hostia, o no funciona. Entonces, había la situación que ya está, allá está Radio Popular online, ya que empezamos hoy a funcionar ya, jao. Por lo menos UPAP en el que viene una persecución, grande, y se le llamó toda la UPAP mañana en medio coseta, Javier.
1: Va en la opuestaba Santiago ante este escenario de esta cajina que durante los años oñembogüejo en las radios comunitarias, tanto por la intervención o por decisiones de gastos que muchas veces las organizaciones sociales y campesinas de nuestro país no pueden solventar el funcionamiento de la radio. El difícil cumplimiento de esta normativa que te pone millones de trabas, uno para funcionar. Una vez que cumplas todos esos documentos, la posibilidad de sostenibilidad complica también la potencia que llega a una escasa cobertura. Y por otro lado, las sanciones también que se dan en caso de incumplimiento. ¿Cuál es el futuro para las radios comunitarias desde tu perspectiva, Santiago? ¿O desaparece pata la radio cuera, Pico?
0: Y si no hay un cambio político, va a desaparecer. No hay, porque son decisiones políticas, Javier. Esta es una decisión del Parlamento y el Poder Ejecutivo en su tiempo y hasta ahora, de que debe eliminar las radios comunitarias, la democratización de la comunicación. Porque hago la comunicación queda en manos de unos pocos que tienen medios económicos y medios y poder político. Dos cosas, medio económico y poder político. Entonces, es restringir la comunicación al sector popular. Es restringir el libre tránsito a través del espectro electromagnético de ella. Ya código libre la libertad de expandir la expresión, la libertad de expresión con la medio de difusión. El medio de difusión, pues, la limitación. Ciertamente, Javier, pues, han oído las alternativas a través del internet, de todos los servicios, a la posibilidad del internet. Pero cada coño, pero uno le limita, y por otro país, que uno le limita, y cada coño, ciertas trabas, y de todas partes, con la competencia enorme, ¿verdad? Porque no hay nadie suficiente, mire, con un medio de difusión, pero después de producir, los programas, a la producción de los programas, no requerir recursos, ¿verdad? Entonces, delimita para que oímos. El medio mismo de recoger alcance para tener un medio adecuado y de un alcance efectivo a la población. Y dos, adecuar al medio ABI para producir los informativos, las actividades de la radio en sí. O si no, la programación no recoge audiencia. Entonces, ayer, todo y no desaparece más. El departamento también de Yuru va desapareciendo la radio comunitaria. Acá en Maracaná, en el distrito de Maracaná, el departamento también de Yuru. Uno va a habilitar Radio Maracaná, pero sin la posibilidad de funcionar porque

0: una frecuencia que está al lado y prácticamente ese tiene mayor potencia porque hace un trabajo sin apoyo político y económico. Entonces eso no funciona. Y otro, una radio que no era legal, que le cortó su medio, le incautaron porque y la amenazaron porque no respondía al Partido Colorado. Y ahora solo funciona una radio que responda ilegal, que funciona a favor del Partido Colorado, que es el Partido Colorado, en Maracaná. Eso no interviene porque tiene apoyo político. Entonces, no, hay cuestión de... Pero es siempre ilegal, ¿no? Ni que se corta la... Ni que dejó otro lado. Directamente, oye, en Bocita, porque pese a ello, ¿cómo hay una radio política, radio republicana de guerra? Lo mismo antes de cortar porque no respondéis en su tiempo al oficialismo colorado. Entonces, Javier, ¿cuál es una persecución política ya de la creación de la ley? Entonces, ya muy mantener la ley, ya muy mantener una ley que favorezca y que promueva las radios ciudadanas. Ya parece que vivimos hoy comunitaria, Javier, porque me dejo como mínimo ya de con un alcance digital. Ya se te pone de ti comunidad, pero antes, ya Jota tiene gasto enorme, no se justificamos ahí económicamente. Entonces, mínimamente ya adecuada una potencia de 500 a 1.000, según el tamaño del distrito. Entonces, la CONATEL, en lugar de crear radios que tenga acceso la población de un distrito, hay un boteo, güey. Un boteo, a ofertar las radios ilegales porque me hago pagar, o porque abrecó apoyo político. Entonces, espérate y apretar, Javier, y o desaparecer para... Las radios legales casi no existen. Y creo que Maracaná es el único legal en todo el departamento de Candiyú que en la práctica no funciona. Bueno, puede funcionar. ¿Para qué hacer funcionar una radio que no pueda ser escuchada? Entonces, esta presentación de Jiménez Javier, o sea, es que podamos, ¿no?, una disposición de los partidos políticos de modificar la ley. Entonces, me estoy cansando, esta es una ley que ha matado las radios comunitarias.
1: Santiago, ¿y cómo queda todo este proceso de la Asociación de Radio Popular, la Asociación de Organizaciones que estaban dando soporte y el funcionamiento a la radio? ¿Cuál es el proceso que sigue ante Conatel? ¿Tiene consecuencias legales también esta situación, Santiago?
0: Puede tener graves, depende ya de Conatel, porque la ley la limita. Uno, la ley la limita a incautar y a destruir los equipos de la radio. De hecho, llevaron los equipos de la radio, el excitador y el amplificador, la consola y los micrófonos. Entonces, eso la limita a destruir, por eso dice la ley. Hicieron todo el proceso legal para cumplir la ley de fuera. Yo le digo, un favor de fuera, cumplir la ley. Efectivamente, a un sumario administrativo le dejó a alguien defender, pero para que alguien defender también. Acuerdo a la dirigencia de que hoy tiene equipo de mayor potencia. Entonces, va a otra vez reclamarse de eso. Y bueno, van a destruirle los equipos, sencillamente van a destruir, pero también pueden llevar a la fiscalía y a un delito penal. Entonces, sí. Si hay mayor persecución, y ahí ya hay sanciones económicas, ya hay 300 jornales como mínimo. Ya ven, 300 jornales, que nadie me manda a 300 jornales, más de 300 millones, o sea. Más pico pagar a usted, de un Guaitama, de equipo de millonarios, que son un costo de ya ahora actualmente más de 20 millones. Porque con acá, yo que ya me capturé, ya poco vendo un casero anterior y ya puedo abrir la equipo. No, pues van a darle equipo, allá de marca, porque con boleta legal, factura pana, cada vez más exigencia. Hasta luego es por el costo. A ver, de una de Argentina o de Brasil, para ver cómo se construyó, y la casero, que todo el mundo va a ley, que alguna es ilegal. O sea, tú te metes en la ilegalidad. O sea, somos todos delincuentes, pero lo que hacemos funcionar radio comunitaria. Ya me mueve con ley a la CONATEL, a él, su ente, su tutor.

0: para acuerdos a los intereses políticos y económicos.
1: Ya tuvo la escenario ya Guareco a Santiago y más todavía en este proceso, doña Imagina, en elecciones municipales. Abeína, peor eco, mucha incidencia, resaltarse en el tema de incidencia política, gente o apoyaba a otro sector del oficialismo, justamente Juapá, el peso de la ley sobre las radios que están en esta situación, Santiago.
0: Y sí, quieren evitar que las radios comunitarias sean utilizadas por el sector opositor. De algo inalatemos. De ahí la cojana viene, pero yo imagino la ejecutar. Porque de eso fue que a todos nos ejecutaba Arema. Pero Maere Coana. Maere Coana o Yantojas, que fue al lado cumplido la ley. La ley es una persecución ante estas elecciones municipales. Pero ahí no la ha hecho la, la causa más inmediata. Ya, ya Arema hoy oído la persecución. Pero al menos está calculando y nada, hubo que pedir la noticia que de mañana en regla. Bueno, es cada un incentivo económico a lo mejor, pero cuando ya es más político, ya no me pasa. Hay más incentivo económico más que a veces yo busco a mi radio, me da espacio a sectores opositores. Voy a imaginarla de fondo, pero Radio Popular, pues, semana pasada, lo vine a Miguel Prieto a acompañar la alianza en Curuatú, en Yacicañina, pero yo también que va en directo. A unión con las espacios para la oposición al oficialismo o de transmitir o de difundir a través de una radio comunitaria. Y la persecución política. Entonces, de todo punto de vista, pero en primer lugar, ya me llama hoy en la delincuencia, me llama hoy de la ilegalidad. Entonces, de cualquier momento donde el pop me dejó. De intervenir, ahora no intervenir. Amanar es legal y hacer la radio. Usted por tanto la va a más control. Y cuando ven va a poder legal, pues tengo menos control de existir. Pero existió es legalmente. Y por tanto me un día de bajatarla. En una sola dimensión, ella pone nada de para Amanar, que solamente aporte. Amanar se puede tener aporte dentro de un 5 kilómetros de radio, de efectividad, de radio. Más que con el transporte, más que con la oyente, que el estudio va a aportar, ¿no? O sea que, ya pues en la insostenibilidad económica de los medios de comunicación. Diga, tu ingreso trino. Ni eso tenemos a lo mejor la electricidad, el internet, los equipos, pero ni la producción de los programas. Por eso tenía donde cojame tiene el portero de Cordea, muy a combustible, DJ para mandar a usar a Pepe Radio, por más que voluntariado, pero a WMEA, mira, tengo la en secuestro más, puedo instalar las 12 horas o 20 horas, la radio puede funcionar 24 horas, si es posible. Entonces, Javier, ¿cuál es la situación de la muerte de las radios comunitarias o de las radios de la ciudadanía? La gente, del pueblo. Entonces, o sobrevividos ilegales. Entonces, la teapeña de quitado cualquier persecución política, deja esta mano delincuente. Dedica tu manera de militar, deja tu manera de militar, dedica tu manera de aprender a ir a la macaneada.
1: Sí.
0: Mandamos al Estado, pero el mandato es un espacio electromagnético. Absurdo, pues, así es lo mismo que sea repetible al libre tránsito, pero no es de la PEI. Para que puede transitar la PEI, sí. Libre comunicación, donde una escuela medio de que comunica a una. Para que puede pensar de comunicar. Entonces, había cuatro unidas y conciencia de todos los políticos de la oposición de cambiar esta PEI. Pero, claro, dicen a esa ahí, no estoy tanto a. No pensáis la radio, la pueblo reclamada en medio de comunicación. Más que, ojo, no hay la radio comercial de mí. No, me estoy metiendo en política de los partidos, de realmente de poner como prioridad la comunicación popular. Me estoy ahí, escasos políticos, hoy la interesada.

0: cual. Más que, bueno, los funcionarios de la radio comunitaria hacen de radio comercial. Decir, mira, apenas mismo hay que funcionar la radio comercial allá, porque los misacos ya hablan con presencia del internet, pues ya superamos, pero los internet no es un móvil, hay un lindo recogerme ni el aparato de radio del sector, ya así. Entonces, como la radio comercial de Magoño, y ya eso fue con problemas económicos. Entonces, hubo datos para oír la y que estaban enseñando allá. Entonces, con los fondos de la radio comercial, pero los penales, la radio comunitaria, ya tenía un alcance y de cosas también. Se le quita el tiempo. Entonces, había cuatro situaciones, pero hoy requerimos cambio de la ley, cambio de la política del Estado con respecto a las radios comunitarias. Inclusive se había pensado como una solución a este dentro del ecosistema megacrítico, la que sea las radios municipales, a lo mejor con las municipalidades ya recoge pues la mayor diversidad de gente. Ahora con la elección según va a este pañazo, bueno, megacrítico radios municipales vaya a visitar. Hasta cuando pedí la ley en las áreas. Entonces, hay que en un distrito, que un municipio pueda tener su radio municipal y que tenga la posibilidad de que toda la ciudadanía tenga acceso. Peate línea, van a la plantear, peinar, Javierla, después de esa elección, a según la esa paña, tengo elección. Pero peate hoy, ahorita restricciones, peate hoy, no dice que tiene claridad en la ley para limitar la radio municipal. Santiago. Entonces, había cuatro situaciones, pero como da que discutir y debatir, pero que no llegue a poder leer, tú sabes, no llegue a ti, así que a lo mejor se alegría que la debatía, y eso no interesa ahí. Vas a otros medios de comunicación, no interesa ahí, sobre todo ahora tiene competencias.
1: Sí.
0: Entonces, había cuatro situaciones de populango de todas las radios comunitarias. Ustedes la creen que en el Paraguay exista una radio totalmente legal. No existir y poder negar, soy de cumplido. No hay sentido la de cumplido. La de cumplido es que me funcionamos. Ahí en las prácticas, de hecho, me funcionamos.
1: Santiago, ¿cuánto tiempo estuvo funcionando Radio Popular Canindeyú?
0: 20 años, para algo.
1: Mucho tiempo.
0: Y eso va a seguir funcionando, solamente online, que ya lo está. Primero que va a seguir, ellos ya estábamos preparados para eso.
1: Sí. Santiago, agradecerte este tiempo, esta posibilidad de reflexionar sobre la situación de las radios comunitarias, esta situación que afecta en particular a Radio Popular. Enviarle mucho ánimo, mucha fuerza, nuestra solidaridad también con todos los compañeros de Radio Popular y la asociación también que ha sostenido mucho tiempo el funcionamiento de la radio. Estamos en contacto, Santiago. Muchas gracias por este tiempo.
0: Está bien, Javier, y saludos a todos los medios de comunicación que aún sobreviven.
1: Sí, señor. Muchas gracias.
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1: Estamos en línea ahora con Dora Flecha, Frente Mujer del Partido Paraguay. Pues una buen día, Dora, Maisha Paz, Javier, Silgaronemo Maitei de Radio Fe y Alegría.
4: Sí, buen día, Javier. Buen día a la audiencia de Radio Fe y Alegría.
1: Gracias por este tiempo, Dora. Ya puedo vía WhatsApp. La ñane mongueta es una posibilidad, ya bueno, mediante la tecnología, componer la ñane llamada con Aite. Dora, aporando usted con Dejina sobre este informe de gestión de Santiago Peña, ya se hago la de las maravillas o ñejendúa en su momento, de que hoy la economía está súper mejor. ¿Qué reflexión un poco te parece que podemos hacer desde las organizaciones sociales, organizaciones campesinas que vienen también con las reivindicaciones, el tema del acceso a la salud, por ejemplo, desde Frente de Mujer, Mombareté, allí vividora?
4: Sí, Javier.

0: 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Los hospitales, gente enfermo, y falta de medicamentos, falta de insumo, falta, en muchos casos, falta de profesionales. Vea en el tema de la salud. En el tema económico de la alimentación. Ningún año ni compatriota fuera con la ñandena ñañe alimenta, veima la ñañe alimenta janguaisa. Sino que el salario mínimo en Oyupi un poquito más de 100.000 guaraní. Ese va a disparar el precio de la carne, de la verdura, de todo. O consumía bien los trabajadores, upe ahora que tiene un precio altísimo. El tema del combustible hace muchísimo que el precio internacional lo voy a ir, pero con aves esperando no voy a ir, pues hay viajes en Duina y que tu voy a ir de 100 guaraní. Usted, el campesinado va a echar para hoy en el tema productivo, abandonado, los caminos vecinales en pésimo estado, los hospitales del interior del país. Con mucha gotera, en muchos casos los baños están clausurados por falta de mantenimiento, equipos de estudio o descompuestos, y es más, en varios de los puestos de salud de toda USR, el doctor oye 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El INDER, su presupuesto es pésimo, oye encargado de los problemas de la tierra, Ministerio de Agricultura, su presupuesto, oye recorta casi el 35% de su presupuesto, oye recorta, a ver, el pequeño productor pues, está totalmente abandonado. 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Desde mañana, banco fuera, mía, ese va cada año, jeta o ganas y que la plata. Sí, UPP, el sector, sí, seguro que jeta rico, pues, joven UPP, pero el sector popular, el sector mayoritario, y en el examen. 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
1: 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Por ejemplo, el Sindicato Nacional de Médicos, SINAMED, o referencias en el informe de gestión de Santiago Peña, y mucha gente muere por ser pobre. Pea la ñanereta meñas en duda porque o falta yo cuera medicamentos, ya en du paciente oncológico cuera, oye manifestar frente al Ministerio de Salud Pública, frente al IPS, y que toman guaysa mediante presión, por lo menos, oye, liberar la recurso y mi Dora. ¿Apea qué significa? 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
1: Pea, roba, que Dora ya ella destacaba y pe solidaridad de la gente, como asaba la hipo en estos momentos difíciles. Ya esa situación Venezuela, PPTI, terremoto bastante fuerte o genera mucho daño a la infraestructura, fallecidos. 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
0: 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Y andeña mañana, va a ser lamentable, esa información, va a ser, chico, no hizo el negociado, y me era otro tajina, pero o sea, no hizo el negociado. 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
1: ¿Es la gente de como pueblo durante esta situación, como una proyección también de esperanza que podemos dejar a nuestro pueblo? ¿Ya imagina en este primer semestre del año ya motiva, oña por más 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oputada ñandeve, Dora?
0: Sí, Orego siempre lo era de que la unidad de nuestro pueblo pues, es necesario y creí. 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Va ella y catuyan de. A través de nuestra unidad, ni a cambiar viajado con autoridades.

0: Peja Ñandere, Coacea, porque el paraguayo es una población solidaria, una población guerrera, una población patriótica, una población patriótica. Añanere tal que teñan defender Añanere, porque cada día un grupito de gente un enriquecejo a costa de la pobreza del pueblo, allá cree de que sea con la unidad de los sectores honestos, patrióticos y democráticos, y que a tu situación ya cambia.
1: Es muy importante, Dora, y siempre insistimos aquí en los distintos espacios de Radio Fe y Alegría, de construir unidad, de buscar entre los puntos de coincidencia que podemos tener en nuestras diferencias y de ahí construir un Paraguay mejor para todos, ¿no? Eso es muy importante, de darle esperanza de vuelta a nuestra gente, a nuestro pueblo, Dora.
0: Así mismo es Nayarekoy de otra ñañetara majatana, cuatro temas hay que enseñar a construir la unidad en serio, unidad entre la diversidad, ya vengo porque va el punto de la ña coincidir, jaupe ya construir ya jaupe un proyecto político realmente o servía en la tetameja realmente o bueno, a ver, tiene cambio para nuestro pueblo, Javier.
1: Sí. Muchas gracias, Dora. Seguimos conversando hasta cualquier momento.
0: Gracias, Neve, por el espacio. Hasta luego.
1: Dora Flecha, Frente Mujer, Partido Paraguay Pues Juntas, conversando con nosotros en esta mañana sobre el informe de gestión del tercer año de Santiago Peña.
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1: Está Lourdes Morales en línea con nosotros. Ella forma parte de esta asociación FEPER. Buen día, Lourdes. ¿Cómo estás? Javier Silguero te saluda de Radio Fe y Alegría.
4: Muchas gracias, Javier. Buenos días a la audiencia. Gracias por este espacio.
1: ¿Podrías comentarnos la asociación AFEPEP? ¿Qué significa, Lourdes, por favor?
4: Sí, cómo no. Yo formo parte de APEMED, que es una asociación de pacientes que reúne a personas con esclerosis múltiple y enfermedades desmielinizantes. Y a su vez, estamos integrando la Federación de Paraguaya de Pacientes con Enfermedades Raras, en donde estamos más de 27 asociaciones y fundaciones reunidas en torno a nuestra a una necesidad común, ¿verdad? Y tratando de solucionar los muchos inconvenientes en salud que estamos teniendo, ¿verdad?
1: Lourdes, para dimensionar un poco lo de la asociación y la federación que se tiene en Paraguay, ¿cuántas personas están en la asociación y que son pacientes que requieren de medicamentos que hoy día no se le está proveyendo por un problema, creo que administrativo, de parte del Ministerio de Economía y Finanzas, y para que la audiencia y la ciudadanía dimensione este problema?
4: Bueno, vamos a arrojar números a grosso modo. Como una referencia, vamos a tener, hay organizaciones que tienen 1000 pacientes, ¿verdad? Detrás de esos 1000 pacientes, calculemos un promedio mínimo detrás de 3 a 4 miembros en la familia, todos afectados. Porque un miembro de la familia que está con algún problema de salud directamente incide en la persona que el más cercano, sea esposo, esposa, hijo, hija, ¿verdad? O papá, mamá, que van, tenemos que cuidar de nuestro paciente. Y significa eso disminuir el trabajo, calidad de trabajo y calidad de descanso que está deteriorado y a veces horas de trabajo. Eso a grosso modo, entonces podemos ya rápidamente sacar un cálculo así arrojado. Uh-huh.

0: Es incontable. Hoy en día, no solamente las enfermedades raras somos las que estamos afectadas, hasta una persona con una simple gripe o neumonía, ¿verdad? Que ya es un cuadro más grave, ¿verdad? Porque no hay medicación, ni siquiera para las raras, o sea, ni para las comunes, ¿verdad? Medicamentos básicos de uso de primera línea no estamos teniendo. Entonces, la situación realmente está acuciante.
1: Sí.
0: Para llamarlo con algún término un poco más elegante, ¿verdad? Entonces, sí. No sabemos realmente qué. Nosotros ya le dimos un plazo al gobierno, ¿verdad? Que venció el día miércoles. Ahora tenemos que estar ya con otro esquema, ¿verdad? Vamos a ir necesariamente escalando en nuestro reclamo y bueno, no tenemos respuesta, no somos escuchados, ayer tuvimos fuimos partícipe del informe del presidente, ¿verdad? Habló en términos del área de salud, en términos muy auspiciosos, pero nosotros no se olvidó de lo que nosotros expusimos como un reclamo patente. Ciertamente reconoció que hay una parte de la falencia. En esa parte de la falencia que al final mencionó, estamos nosotros. Y el problema más grave, realmente, lastimosamente tendría que haberse centrado en eso, pero no. Omitió como una pincelada nada más, mencionó. Nuestra realidad de salud es realmente muy, muy grave hoy en día.
1: Ustedes, podríamos decir, Lourdes, que no se considera prioridad el problema de medicamento, la asistencia a personas que están en esta situación. ¿No ven como prioridad por parte del gobierno?
0: No, en absoluto no se ve como prioridad, y nosotros, nuestra calidad de vida está cada vez peor. Eso significa no tener medicamentos, no llegar a hacerse estudios, ¿verdad? Porque ya faltan insumos también. Significa calidad de vida, deterioro de la vida, y muchas tenemos ya hechos concretos de pérdidas de vida. Entonces, lastimosamente no podemos decirle nosotros, ni aplaudirle siquiera al presidente, ¿verdad? Porque esto, nuestra realidad es otra. Absolutamente, ¿verdad? Nuestra situación de salud está grave.
1: Ante esta situación, y para darle fuerza también a las organizaciones, ¿tienen preparadas algunas acciones, algunas reivindicaciones que se pueda, por lo menos a través de los medios, volver a refritarle eso a las autoridades, Lourdes?
0: Sí, por un lado vamos a hacer acciones, vamos a escalar, a llegar a los organismos internacionales, y por otro lado vamos a hacer movilizaciones. Entonces, nuestra fuerza reside en la necesidad, ¿verdad? Y en la falta de respuesta, en el olvido que nos tienen sometidos, y en nuestra salud deteriorada. Nosotros no pedimos nada fuera de lo que nos corresponde, derecho a la salud, nada más que eso. Derecho a ser atendido, a ser escuchado, a acceder a esa medicación que nos falta, que significa vida para nosotros, calidad de vida y vida.
1: La falta de esa atención se da no solamente en el Ministerio de Salud, sino también desde el Instituto de Previsión Social.
0: Nosotros venimos denunciando eso desde el inicio. El sistema de salud del país está grave, está con una falla impresionante. Y recordamos lo que decimos siempre, el seguro social es para a lo más 15% de la población, porque es la persona que trabaja la que está dentro del seguro social. Fuera de eso está la mayor cantidad de población, ¿verdad? Sí. Somos un número así, grosso modo, son 70-80%, hasta 90% podemos decir, ¿verdad?, el por ciento de la población, porque muchos perdieron su trabajo a causa de la crisis económica que estamos viviendo. Entonces, todo vamos al sistema de salud, incide a la salud pública, ¿verdad? Y bueno, IPS también está con grave situación. Bueno, queremos darle el voto, un crédito al presidente, pero queremos ser escuchados también ahí, ¿verdad?
1: Lourdes, ¿tienen fecha ustedes de esta movilización nacional que anuncian?

0: Aún no tenemos fechas, pero sí vamos a estar publicando por todos los medios. Nosotros tenemos previsto llegar nuevamente al Ministerio de Salud, ¿verdad? A ver un poquito qué respuesta tenemos. Y también seguimos en la espera de las audiencias, que no todavía no tenemos ninguna respuesta, tanto a la presidencia, al presidente del Ejecutivo, como al ministro de Economía, ¿verdad? No, ciertamente venció el plazo y ahora estamos redactando ya las notas para los organismos internacionales y estamos estudiando con profesionales que son todos nuestros también pacientes, ¿verdad? Todos afectados, a ver qué podemos hacer con esta situación que no es la realidad que escuchamos en el discurso. Es otra la realidad realmente, ¿verdad?
1: Lourdes,
0: Y bueno.
1: agradecerte este tiempo, esta posibilidad de actualizarnos también el reclamo de la Asociación de Pacientes con Esclerosis Múltiple y así también con enfermedades raras. Vamos a seguir en contacto, Lourdes, vamos a estar en contacto permanente de las acciones y de las actividades que van a ir anunciando.
0: Sí, muchas gracias y por favor les pedimos siempre ese espacio que nos regalan ustedes, ¿verdad? Porque sin ustedes nada podemos llegar a hacer. Nuestra voz necesitamos que sea escuchada y atrás solamente va a ser posible a través de ustedes. Muchas gracias por este espacio.
1: Muchas gracias. Conversábamos con Lourdes Morales, ella es de la Asociación de Pacientes con Esclerosis Múltiple y forman parte de una federación también a nivel nacional.
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4: Doctor Jorge García Riar, aquí Luis Fernando de Fe y Alegría te saluda. ¿Qué tal? Buenos días.
5: Muy buenos días, Luis Fernando Ibáñez. Gusto en saludarte en esta fría mañana.
4: Una. Lluviosa. Sí, pero ¿a vos qué te gusta más, el frío o el calor?
5: No, prefiero el frío. Ahora, claro, en condiciones controladas.
4: que no sea tanto también un friazo, por ejemplo. Este es un frío y no más. Y bueno.
5: El secreto que yo aprendí en España es que hay que abrigarse, hay que saber abrigarse. Y tener las condiciones de aclimatación, ¿verdad? En los espacios cerrados, ¿verdad? Eso es esencial.
4: Aquí
5: nosotros no estamos preparados, nuestras instalaciones no están preparadas para el invierno, ¿verdad? Excepto ahora por los splits que pueden tirar aire caliente y cosas así, pero por ejemplo en otros países donde hay frío las estructuras están preparadas, las escuelas, los colegios, las universidades, los centros de trabajo, ¿me entendés?
4: Sí, porque nuestra cultura,
5: porque acá el frío es muy muy muy corto, ¿verdad? en su tiempo.
4: Claro, nuestra cultura es más para el calor, el sol, el verano.
5: Sí.
4: Esto, doctor Jorge García Riar, tu especialidad evidentemente, análisis sobre la educación superior, es decir, la universidad. Este artículo que escribiste, ¿podría explicarnos en qué consiste, cuál es la preocupación sobre la cuestión de educación superior en el Paraguay?
5: Sí, mira, gracias por el interés, Luis Fernando. En la revista Paraguaya de Educación, que es una publicación que ya lleva 15 volúmenes, más o menos unos 15 años consecutivos, de edición a cargo del Ministerio de Educación y Ciencia, en cooperación con la OEI y con Santillana, que es la empresa que imprime el ejemplar, en este número último que salió ayer miércoles, publicado en línea, porque ahora la mayoría de las revistas se publican en internet, digamos, ¿verdad? Y incluí un trabajo sobre un análisis de los planes de

0: referidos, planes estratégicos e informes referidos a la educación superior en el Paraguay. Entonces, lo que hago es un análisis de todos esos planes que hay, hubo, ¿verdad? Porque ahora hay uno nuevo, se llama Plan Nacional de Estrategia Paraguay 2050. ¿Qué dicen sobre educación superior y qué proyectan sobre la educación superior en el Paraguay? Y lo que encontramos, o sea, lo que encuentro es algunas dimensiones, por decir algo así, que coinciden, ¿verdad?, entre todos los informes, los análisis, los diagnósticos. Y uno de esos, una de esas dimensiones es la siguiente, o la más importante, o la central. Si queremos avanzar hacia el desarrollo de nuestro país, desarrollo social, económico y político, la calidad de la educación superior es clave. O sea, elevar la proporción sería, ¿verdad?, en la medida en que elevamos la calidad de la educación superior, elevaremos también nuestro desarrollo. Esa es un poco la clave de todos los planes estratégicos que se han hecho y que he revisado, y los informes y los diagnósticos, ¿verdad? Entonces, ese es el camino, más o menos el derrotero, al que nosotros tenemos que apuntar para lograr un escenario ideal. Esa es un poco la clave, Luis Fernando.
1: Es decir, doctor Jorge, este tema, no cualquier universidad, no cualquier currículum, no cualquier facultad, sino algo más, como dijiste, bien dijiste, ideal. Es decir, que tenga calidad, y ahí uno, y hasta con la audiencia de Radio Fe y Alegría, estará pensando varias cosas, y cuando escuchamos tantas cosas, incluso más negativas, los últimos tiempos de los, hasta en los famosos títulos falsos y compañía, pero... lo ideal entonces es buenas universidades, buenos programas para el desarrollo realmente de un país.
0: Correcto, mira, la calidad no es una cuestión solamente, voy a decir que la calidad no solamente tiene que ver con su dimensión externa. A ver, nosotros hoy en Paraguay tenemos una agencia de evaluación y acreditación de la educación superior. Pero es una agencia de Estado externa a la universidad que evalúa cada cierto tiempo o según algunos requisitos el estado de la gestión del currículum o del programa que se propuso y que fue habilitado. Pero digamos que esa es una dimensión externa. De hecho, son unos pares externos que vienen y evalúan a la universidad. Pero hay una dimensión que tenemos que comprender que es intrínseca a la gestión universitaria. Y esa es eso tiene que ver con la cultura de la buena práctica, con la cultura de la autogestión, de la autoevaluación y de la ética también, por supuesto, de la ética, ¿verdad? No hay sistema acreditador, digamos, ¿verdad?, que pueda resolver de todo los problemas o los desafíos internos, ¿verdad? Como por ejemplo el de la integridad. Y ahí viene el tema de los títulos falsos. El tema de los títulos falsos es un indicador grave que nos falsos o apócrifos o falsificados, como quiera llamarlo, es un indicador grave que nos transporta a un escenario de riesgo, no solo para la educación superior en cuanto a su gestión, sino también para el desarrollo de nuestro país o para nuestro país. Es un escenario de riesgo peligrosísimo, que si bien nos estamos por entrar, ya posiblemente ya estemos dentro, ¿verdad? Que compromete toda la confianza en un sistema de educación que tiene que formar profesionales con competencias para desenvolverse en el espacio laboral, en el mercado, en su trabajo, que debe formar profesionales íntegros, éticos, y que debe formar profesionales comprometidos con la transformación de su entorno. Entonces, cuando todo eso se rompe, yo creo fundamentalmente que se rompe también la confianza, una confianza, vamos a llamarle tácita, que tenemos todos los ciudadanos con respecto a qué la universidad nos tiene que ofrecer. Entonces, esto que sale hoy al tapete, que

0: genera bastante debate. No es algo nuevo, es algo ya, digamos que tiene su larga data, ya lleva sus años. Hoy tiene trascendencia porque hay un ministro que se preocupa sobre el tema, pero que tiene que ser solucionado con toda la rigurosidad que se requiere, sea de la ley, sea de los sistemas de auditoría, las sanciones, para poder devolver la confianza, ese pacto tácito, si querés llamarlo así, que tiene la ciudadanía con respecto a lo que tiene que hacer y ser una universidad o un instituto superior o cualquier institución que se enmarca dentro del sistema de lo que llamamos educación superior.
1: Sí, te estamos escuchando atentamente y por supuesto, tendría que ser ya el tema de educación superior. Lo que pasa es que a veces, doctor Jorge, es que como que parece ser que la cuestión de educación superior está medio lejos hasta de la preocupación más cotidiana. Sin embargo, la educación superior, si generase conocimientos interesantes y que se puedan aplicar, como bien dijiste, hay que apuntalar hacia el desarrollo de este país, bueno, ahí va a cambiar la cuestión. Y encima se desdibujó bastante el tema de universidad por estos problemas que están siendo muy publicitados por la prensa. Nosotros estamos analizando cotidianamente qué está pasando con estos famosos títulos falsos y los personajes que están metidos, doctor Jorge.
0: Luis Fernando, eso que vemos hoy, o que sale a la luz pública, es justamente un problema de integridad, un problema de ética, de moral, si querés, vos estudiaste filosofía, personal y colectiva. O sea, estamos en una sociedad o en un sistema social que nos impele, que nos presiona, o algo que podemos llamarlo como el credencialismo. ¿Qué es el credencialismo? El credencialismo es que cuanto más títulos acumulamos, mejores posiciones laborales podemos tener, seguramente mejores recursos, o escalar políticamente, o escalar socialmente, ¿verdad? Hay una idea de eso hoy día que está instalado, ¿verdad? El credencialismo es un poco la acumulación de títulos, y en esa práctica no siempre hay formación de calidad o realmente de aprendizaje. Eso por un lado. Entonces, esa es una condición, o sea, eso se enmarca en un contexto social, porque la sociedad hoy exige mayor profesionalización, digamos, en ese sentido, en cuanto a credencialismo, pero también en una ética personal. O sea, hasta qué punto yo voy a someterme o a entrar dentro de ese juego para poder obtener ciertos beneficios que finalmente son personales. Entonces, la falsificación de los títulos o lo que sale hoy es solamente la punta de un problema mucho más profundo en nuestra cultura, en nuestro sistema universitario y social, ¿verdad? Por eso que yo hablo mucho de la pérdida o la ruptura de la confianza. La confianza es algo que se gana en la gestión universitaria, dando resultados que la sociedad está esperando. Cuando la sociedad dice, a la pucha, pero ahora, mira, está comprometido, los títulos pueden ser falsos, los títulos ya no se van a registrar en el Ministerio de Educación si la carrera no está acreditada, en fin, esta carrera que estoy estudiando ya hace 5 años no ha sido nunca evaluada, o esta carrera en la que estoy nunca ha sido habilitada por el organismo rector, que es el CONES. Entonces compromete todo un sistema. O los profesores que están hoy dando clases en básico de bachillerato había sido que no han sido formados para tal, o los profesionales que están hoy insertados en el campo de la medicina o la ingeniería del derecho no han recibido las competencias, no han sido formados con las competencias adecuadas. Eso desmorona, ¿verdad?, todo nuestro pacto social, ¿verdad? Eso es, o sea, demorona justamente y compromete nuestro desarrollo en todos los sentidos, no solamente económico, ¿verdad?, sino también social, político. Yo lo que creo es que de no hacerse ajustes importantes

0: viven un conflicto social. A ver, para que me entienda la gente, cuando los docentes salen a las calles a reclamar mejor asignación salarial o ciertos beneficios, a eso le llamamos una movilización social, ¿verdad? Porque reivindican o reclaman ciertos derechos que les corresponden. Bueno, eso en podemos llamarle conflicto social, pero no es necesario que enfrenta a un sector, sino que propone una situación que debe ser cambiada. Cuando mañana salgan a las calles los universitarios, los estudiantes universitarios, no a reclamar solamente calidad, sino a reclamar legalidad. Legalidad. Ahí estaremos frente a un movimiento o una movilización social que va a generar un conflicto social. O sea, yo creo en un escenario de riesgo que el estudiantado universitario se va a convertir, si se ve esta situación, en un importante actor social o actor de movilización social, en ese sentido, que va a empezar a generar y a reclamar demandas que el Estado va a tener que saber responder en tiempo y forma. No sé si me entiende, pero estoy haciendo un ejercicio imaginario nomás de un escenario al que podemos entrar. Porque el contingente hoy de universidades, de programas académicos y de estudiantes es bastante importante en Paraguay. No tenemos cifras cerradas, pero podemos presumir que es bastante importante porque el sistema se ha expandido mucho en los últimos años.
1: Claro, podríamos decir, doctor Riar, que la educación superior en Paraguay se expandió. Hay muchísimo en este momento estudiantes universitarios y evidentemente la sociedad está pidiendo y está observando a las universidades pidiendo calidad. Así que los escenarios que estás observando, ¿podrías darnos algunos elementos allí?
0: Y justamente en ese escenario de riesgo, el problema de la legalidad del título, de la falta de acreditación de las carreras o de su evaluación, son indicadores que nos posicionan en ese peligroso, complicado espacio hipotético, ¿verdad? En este ejercicio de prospección que hacemos, ¿verdad? En este trabajo que ha llamado la atención y que está inserto en la Revista Paraguaya de Educación, ¿verdad? Hay otras cosas, ciertamente, necesitamos para superar esos desafíos, un compromiso de Estado. Te lo digo así en términos generales porque hay cuestiones más específicas, más operativas, más de la gobernanza que tenemos que desarrollar, pero en general necesitamos mayor compromiso de Estado, no de gobierno, de Estado con la educación superior, con la educación pública, por sobre todo porque es la que está en el campo de del Estado, de la educación superior pública. Necesitamos mayor compromiso también del Estado para el apoyo institucional de sus organismos rectores o de sus agencias de evaluación. Necesitamos encontrar ahí una interrelación de los distintos actores para el sostenimiento de un sistema de calidad. Eso, digamos, en cuanto a políticas públicas. Y dentro de nuestras universidades necesitamos incorporar una cultura de gestión, de rendición de cuentas a la sociedad o de compromiso social con nuestro entorno. Las universidades no solamente hoy son, o las universidades y los institutos superiores no son solamente entidades que forman profesionales, sino que también como son unos actores sociales, institucionales, pero sociales importantes, insertos en un territorio, insertos en una comunidad o en un lugar, que tienen un compromiso con la transformación del entorno, ¿verdad? Las universidades hace tiempo ya trascendieron esto de formar solamente profesionales, sino están comprometidas con el cambio social, ¿verdad? Y acordate que nuestro país sigue siendo un país pobre, seguimos un país de mal administrado, porque hay mucha corrupción en todos los niveles. Hoy la corrupción está dentro de las universidades también en general. Hay negocios espurios se dice, metidos en la gestión universitaria, muy peligrosos, Entonces, fíjate todos los desafíos que tenemos

0: a su vez son indicadores que nos transportan o nos colocan en un escenario de riesgo.
1: De todos modos, ¿verdad? Observando todas estas cuestiones, necesitamos realmente avanzar. ¿Y cómo estaremos? No sé, no estoy leyendo datos sobre cómo estamos en la región, hasta observando universidades brasileras o argentina o de otros países.
0: Yo, Luis Fernando, quiero ser bastante duro y crítico en eso. Nosotros no estamos en la región. Nuestro sistema no está en la región. O sea, me van a criticar, me van a decir, sí, pero no estamos en la región. O sea, en cuanto a indicadores, estándares y ranking que podamos compilar dentro de la región. El buque insignia de la educación superior, que es la Universidad Nacional, ¿verdad? La Asunción Pública, la más antigua, la más grande, la otra vez publicaba su ranking, y un ranking internacional, y decía que entre las 1.500 se permanece en el lugar 1.400, algo así. O sea, no estamos entre las 10 primeras, no estamos entre las mejores, no nos ubicamos, no competimos con eso. Pero en términos generales, en general, no estoy siendo específico, porque específicamente sí, yo sé y reconozco que hay prácticas, buenas prácticas, hay intencionalidad de superar los estándares mínimos, pero en general, si tenemos que quitar promedios, no estamos, no aparecemos. Y eso es también un indicador que nos coloca en una situación de riesgo país. ¿Se entiende? De riesgo país en cuanto a formación profesional, en cuanto a generación de conocimiento para la transformación social. Estas son cosas muy importantes.
1: Cuando decís, doctor Jorge, no aparecemos, no estamos, por ejemplo, es que otros investigadores, otros docentes, otros especialistas, científicos, etcétera, no observan, no tienen en cuenta lo que se hace en Paraguay a nivel de educación superior, no tienen idea, no leen, no saben de Paraguay. ¿Cómo sería eso?
0: Cuando digo que no estamos, es porque estamos en los estándares y en los rankings de generación de conocimiento de calidad muy bajos comparados con otras universidades de la región, a eso es a lo que me refiero. Lógicamente que hay comunicación, hay interconexión, hay buenas prácticas que las destaco en conocimiento básico, en conocimiento social, claro que sí. Pero si quitamos promedio, nosotros no nos ubicamos entre las 10 mejores de la región, por ejemplo, o de Sudamérica. ¿Se entiende? Entonces, ahí tenemos muchísimo. El último Plan Nacional de Estrategia Paraguay pretendía ubicar a una universidad paraguaya entre las 100 mejores del mundo. Esa era la meta que nos habíamos trazado para el 2030. Ahora tenemos un plan 2050, o sea, si no llegamos a la meta 2030, nos quiere decir el plan nuevo, falta pocos años para el 2030, no llegamos, ahora extendemos nuestro horizonte temporal y tenemos que empezar a buscar otros indicadores, no tan pretenciosos quizás como ese, pero que nos posicione en ranking importante, ¿verdad? O en lugares importantes. Como sistema global, te estoy diciendo, no como universidad en particular, como sistema de educación superior.
1: Ah, ya, en forma global, entonces, a nivel de educación, de hecho, no figuramos. ¿Hay países realmente así interesantes que hay que observar, Jorge?
0: Sí, claro. Tenés ahí Chile, la Universidad Católica de Chile, está entre las 10 mejores de la región, por ejemplo, una universidad confesional, la Universidad Católica de Chile, universidades de Brasil, la de San Pablo, la UBA de Buenos Aires, que es pública, o del Estado, digamos, se mantiene también en ranking. O sea, hay ejemplos, claro que sí, muy importantes, ¿verdad?
1: Sí, y ya agradeciendo este momento de conversación sobre un tema muy importante, educación superior, y mirando a la situación de Paraguay, nuestro problema más grave es cómo hacer el desarrollo, el tema de la pobreza, nuestra realidad, etcétera, etcétera, América Latina. Doctor Jorge Riar, ¿qué podrías, así en síntesis, algo que en tu mirada, en el horizonte,

0: En tu preocupación como especialista en esta cuestión de la educación superior, ¿qué estás observando? Decir, esto realmente es lo que hay que hacer hincapié, hay que poner énfasis, esto es lo que tendríamos que apuntar en el tema de educación superior en Paraguay. ¿Qué podría así hacer una cuestión? Sé que te estoy pidiendo algo bastante
1: Bueno,
0: complicado, pero aunque sea una idea sobre eso.
1: en la línea que estuvimos conversando, Luis Fernando, yo creo que hay que hacer mucho esfuerzo para devolver la confianza pública a la ciudadanía con si que las universidades devuelvan o fortalezcan su pacto de confianza con la ciudadanía. Una manera de fortalecer, creo yo, el pacto de confianza es un mayor compromiso social de las universidades, de los institutos superiores, de todas las instituciones de educación superior, mayor compromiso social, vamos a llamarle también responsabilidad social, y eso tiene mecanismos de actuación, como por ejemplo la rendición de cuentas, la transparencia de su gestión, la divulgación. Nosotros estamos en el ámbito de la comunicación, ¿verdad? Mayor divulgación, comunicación con el entorno. No comunicación para mí o para vos, sino comunicación con la sociedad.
0: Oyente en línea, buenos días.
2: Hola, ¿qué tal, Luis?
0: Sí, ¿qué tal, qué
2: Esteban
0: tal?
2: de
0: Sí, te escucho, Esteban.
2: el tema es interesantísimo. Ahora, yo me pregunto, hay un tema que quiero que me están entrevistando, que tomé recién ahora no ¿Por qué tenemos que hacer tantas becas para los jóvenes que tienen que ir a especializarse a otras universidades? ¿Por qué no se trae el programa de ellos acá? Y entonces nos beneficiamos todo el país, exageradamente, el programa y todo lo que sea. Eso es lo que hay que implantar. Y no hacerle esa cuestión de derecha que otra vez entra en el campo político. No sería mejor eso, hacer un plan en que todos los expertos de educación y traer un programa de latín, de cine, de donde fuese. Y entonces vamos a ir creciendo, porque así como estamos es lamentable. Yo conozco muy bien. Bueno, querés y le agradezco, voy a escuchar.
0: Gracias, Esteban. ¿Escuchaste, doctor Jorge, esta consideración, esta preocupación del oyente?
1: Sí, copié muy bien. Sí, tiene razón, es una posibilidad. Cuando se planteaba becas para el exterior, se llamaba, ¿verdad? Becas al exterior, Carlos Antonio López. La idea era beneficiar a los estudiantes o los interesados paraguayos para que vayan a las mejores universidades del mundo, esa era la idea, a formarse en alta calidad, ¿sí? Ahí un importante esfuerzo económico fue destinado para solventar las becas de paraguayos en el exterior, con el compromiso de que retornen y devuelvan, digamos, esos conocimientos en el entorno local. Pero eso sí, si bien es una muy buena experiencia, también generó la inquietud de que ¿por qué enviamos afuera y no por qué enviamos afuera y no fortalecemos nuestros programas internos? Entonces, yo creo que con buen tino los coordinadores de BECAL entendieron también de que había que fortalecer los programas de posgrado, sobre todo locales. Y de hecho hoy hay una línea de financiamiento o de beneficio, ¿verdad? De becas destinado a paraguayos, paraguayas, que quieran formarse en posgrados en Paraguay, ¿verdad? A nivel de maestría y doctorado. Y yo creo que esa es una muy buena medida porque manifiesta el compromiso del Estado con el fortalecimiento de su propio sistema, que es una deuda, ¿verdad? O sea, está bien enviar afuera, lógicamente, porque reconocemos nuestras debilidades, pero también deberíamos fortalecer lo que aquí en Paraguay se está haciendo y se está haciendo bien, ¿verdad? Entonces, para que el oyente se quede tranquilo, hoy BECAL,

0: también becas a paraguayos, las becas a paraguayos y paraguayas para estudiar en posgrados en Paraguay de alta calidad.
1: Sí, da mucho que conversar, es un tema muy interesante esto de la universidad, la educación superior, sobre todo la finalidad de la política educativa, hasta con mayúscula, y cómo hacer para que dé el gran aporte, el salto cualitativo en este país para el desarrollo, salir de la pobreza, hacer el otro Paraguay, pero desde el conocimiento. Así que hay demasiado desafío, doctor Jorge. Ya te agradecemos y en otro momento podríamos seguir hablando sobre este tema de la educación superior. Así que te agradecemos bastante aquí desde Radio Fe y Alegría. Sí.
0: Gracias por el espacio, Luis Fernando. Queda atenta a cualquier otra pregunta. Me traslada y te respondo, ¿sí?
1: Así es. Muchas gracias.
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1: Sí, doctor Robert, aquí Luis Fernando desde Radio Fe y Alegría te saluda. ¿Qué tal? Buenos días.
4: Buen día, ¿qué tal? ¿Cómo están? ¿Qué tal el frío? Está con mucha, bajó bastante la temperatura,
1: O sea que, doctor, hace bastante frío y dice que esto va hasta el domingo, incluso después va a volver el lunes a entrar otro frente frío. Y esto antes del tema que queremos proponerte, sí, para que nos explique un poco, el frío, este frío, está trayendo muchas complicaciones, doctor.
4: Muchos cuadros respiratorios estamos viviendo, principalmente porque lo que hace el frío es, de alguna manera, hace que disminuya el tema de las defensas en las criaturas, principalmente en los adultos mayores, ¿verdad? Y entonces es más fácil que haya contagio y enfermedad de cuadros gripales, principalmente. Y la gente está más encerrada y no circula el aire, entonces es más fácil el contagio también. El encierro hace que sea más fácil el contagio, entonces aumentan los cuadros respiratorios. Hay mucha humedad, también se ven muchos cuadros alérgicos, entonces es como para cuidarse realmente.
1: Sí, y claro, estamos, doctor, como entre la espada y la pared, porque si salimos a la intemperie, al frío también es peligroso, pero estamos todos encerrados, también nos contagiamos más, entre la espada y la pared, doctor.
4: Sí, pero de repente yo te digo, hay horario en que de repente sube un poquito la temperatura y se puede ventilar un poco, ¿verdad? Y también recomendarle principalmente a los más chicos, ¿verdad? No hace falta, si hace mucho frío, si no tienen examen ni nada, ver la posibilidad, la flexibilidad para que no vayan a la escuela, ¿verdad? A las guarderías y todo eso también, porque también implica contagio, implica también probabilidad de que se no vayan bien abrigados, se enfríen y puedan de repente contagiarse también.
1: Este grupo, por lo que dijiste, está bastante, muy sensible entonces, de los niños y también,
4: claro,
1: la persona muy más adulta, mayores, ¿no? Adultos mayores.
4: Adultas mayores, sí, así mismo, son los más sensibles. Los menores porque están desarrollando todavía sus defensas, y los mayores porque sus defensas cuesta más que funcionen porque ya tienen un desgaste celular y ya no es lo mismo tener una vida normal a estar ya con algunos años encima, ¿verdad? Entonces hay que cuidar, extremar recursos. La vacunación ya se tuvieron que haber hecho todos para evitar justamente los cuadros graves de la enfermedad, ¿verdad?
1: Hay uno, doctor, aprovechando tu gentileza así de la información sobre esto. Hay gente que con este tipo de frío, temperatura, sin embargo, no se abriga y anda, incluso yo ya vi gente por ahí medio con remera de repente. ¿Cómo se explica eso, doctor?
4: Y hay algunos que son más resisten más el frío. Legalmente no hace así el frío que hace en otros lugares, o sea, vos con algunas personas que están acostumbradas al frío extremo, esto no es nada para ellos, ¿verdad? Pero el tema acá lo que nos complica es la humedad, ¿verdad? Y hay algunos que saben tener más frío realmente, es famoso el paraguayo Iroquois. Entonces apenas cambia la temperatura y estas temperaturas son re bajas para algunos.

0: otros toleran más.
1: Ah, y bueno, y último nomás es porque quiero entrar en un capítulo para que nos explique este tema de la famosa superbacteria, pero la neumonía, doctor,
0: ¿Qué cosa?
1: hay neumonía en este momento, ¿no?
0: Hay mucha neumonía como complicación de cuadros respiratorios virales y hay neumonía también a diferentes tipos de bacterias.
1: Ah, o sea, pero ¿qué es más? ¿Es por virus y por bacteria o cómo es, doctor?
0: Es bacteria generalmente, generalmente es bacteria.
1: Ah, ya. Y hablando de bacteria, doctor, aprovechando ya tu conocimiento, ahora como si fuera poco, digo, hay tantas cosas en este país, pero como si fuera poco, nos estamos informando de que ahora hay una superbacteria y además su nombre científico, voy a intentar pronunciar esta Staphylococcus aureus, que dice que siempre estuvo en hospitales, incluso a veces escuchamos y nos atemoriza la famosa infección hospitalaria, pero dice que ahora circula en la comunidad. ¿Qué es este tema de la superbacteria, doctor?
0: El tema de la superbacteria, bueno, nosotros tenemos que tener en cuenta una cosa, ¿verdad? Nosotros tenemos que tener en cuenta que este Staphylococcus aureus, resistente a la meticilina, un derivado de la penicilina, vamos a llamarle, de la familia de la penicilina, estuvo siempre, ¿verdad? O sea, es una bacteria que está ahí, que afectaba a la gente que estaba hospitalizada como una sobreinfección, porque cuando uno está hospitalizado, pues baja tus defensas, ¿verdad? Y entonces ahí atacaba. ¿Qué pasa con el estudio que se hizo acá en Paraguay? Y felicito el trabajo investigativo que hizo también el Instituto de Ciencia de la Salud, ¿verdad? En el cual se vio que el cambio del gen de la bacteria hace que ya se adapte más, sea más resistente y se adapte más al medio ambiente y pueda afectar ya a la comunidad. Entonces, ¿qué pasa? Pasa que de repente lo que tenemos que hacer es tener no alarmarnos demasiado, pero sí llamarnos la atención que la bacteria ya está en la comunidad, que puede afectar también fuera de los hospitales y puede tener consecuencias relativamente graves si no consulta y no se trata. ¿Y cómo nació el nombre de superbacteria? Porque mutó la bacteria, se adaptó a, por ejemplo, los antibióticos y entonces cada vez tenés que insistir con antibióticos más fuertes. Entonces, eso resulta, primero que nada, que la gente no se lava la mano. Hablando de frío, ¿verdad? La gente no se lava la mano, perdió la costumbre de lavar manos del uso de tapabocas. Por otro lado, la gente también tiene fiebre y le encaja amoxicilina. Entonces, si vos tenés un cuadro viral y le da antibiótico a una persona, no tiene efecto, pero lo que hace esa bacteria es va captando, va estudiando, va entendiendo cómo funciona y ya forma una defensa contra la amoxicilina. Otras veces le da por 3, 4 días la amoxicilina y no le da el tiempo que te indica el médico. Entonces se forma una resistencia y por eso es que le llamamos la superbacteria porque ya cuesta más con los antibióticos comunes combatirla.
1: O sea que esta famosa, cualquiera, seguramente en la audiencia de Radio Fe y Alegría, yo también conozco, doctor, el tema este de la amoxicilina. La amoxicilina entonces está superada.
0: No está superada, no está superada todavía, pero a veces en ciertas personas ya no tiene efecto. Entonces, ¿qué pasa? Estas bacterias que todavía son poco frecuentes, ¿verdad? En la comunidad suelen causar infecciones, está tipo aprendiendo y se está empezando a notar más que hay en la comunidad y potencialmente pueda causar daño también, siendo que era una bacteria que prácticamente no causaba ese daño, ¿verdad? Entonces por eso tiene que llamarnos la atención.
1: ¿Y qué daño causa esta bacteria, doctor?
0: Y generalmente puede llegar a causar neumonías, puede llegar a causar otitis, puede llegar a causar sinusitis, otro tipo de infecciones de la piel principalmente, y puede llegar a través de eso a llegar inclusive a causar una sepsis, que es una infección generalizada del cuerpo que se afecta a varios órganos ya, si es que no tomamos la medida correspondiente, ¿verdad? Y ahí tenemos que ver dos medidas correspondientes. Primero, siempre no olvidar el lavado de manos, el no automedicarse, la consulta precoz, ¿verdad? Y ahí en ese tema de consulta precoz, si nosotros tenemos cuadros febriles, cuadros así de que el niño, por ejemplo, esté decaído, no quiere alimentarse,

0: de que rechaza el alimento, está todo hipoactivo, así tipo toca y güey, hay que ir a la consulta para ver qué está teniendo. Lo único que te va a aclarar ese tema un profesional de salud, ¿verdad? Para que vos no le dé indiscriminadamente un medicamento y no llegues tarde. Entonces, ojo con la fiebre, ¿verdad? No, no minimicemos un cuadro febril, no querramos solucionarlo todo en la casa nomás.
1: Doctor, aprovechando este conocimiento, la fiebre generalmente o siempre es por alguna infección en el algo de infección en el cuerpo o que puede ser también.
0: Generalmente puede ser por una infección viral, bacteriana, hongos también, pero hay cierto tipo de fiebres muy raras que también te pueden causar, a veces por el calor excesivo, ¿verdad? Otras veces por factores externos, ¿verdad? Ambientales, ¿verdad? Y otras veces se presenta fiebre relacionado a ciertas patologías relacionadas con enfermedades, con tumores, ¿verdad? Con cierto tipo de tumores o enfermedades así tipo colagénicas, de enfermedades hereditarias congénitas, ¿verdad? Así de la piel y del colágeno, ¿verdad? Entonces, generalmente se da por un cuadro viral, bacteriano o algún hongo, ¿verdad? Entonces, ¿qué es lo que la fiebre te dice? La fiebre es lo que te dice es que tu cuerpo se está defendiendo contra algún agente. Entonces, si hay fiebre es porque algo le está afectando a tu cuerpo y tenés que investigar qué es.
1: Doctor, este tema de las bacterias, quiere decir que en los hospitales normalmente están estas bacterias complicadas, porque solemos escuchar de infección hospitalaria y ahí uno,
0: Intrahospitalaria,
1: doctor, uno
0: intrahospitalaria.
1: intrahospitalaria, uno queda medio con miedo,
0: Sí.
1: dice, si me quedo internado, conviene no quedar mucho tiempo, ¿o cómo es, doctor?
0: Mira, depende del criterio. Si vos tenés que quedarte internado, te quedás internado, lastimosamente. Solamente que ahí lo que pasa es que yo me voy con una enfermedad. ¿Qué hace? Mi cuerpo se defiende, baja mi defensa porque están luchando contra algo, ¿verdad? Entonces, al bajar mis defensas, fácilmente otras infecciones como este del estafilo puede atacarte. Y este estafilo era más intrahospitalario, era cuando tu defensa bajaba. Lo que pasa es que vos en el ambiente que vivís, se supone que tu defensa está bien, ¿verdad? Entonces, este estafilo no suele afectar tanto, pero ahora ya hay algunos que están resistiendo y pueden afectar ya. Entonces, ese es el toque de atención que tenemos que tener en cuenta.
1: Entre estas bacterias, ¿cuál sería la más peligrosa, doctor? Creo que en eso que decía, infección intrahospitalaria, ahí, yo ya escuché por
0: Sí.
1: ahí que hay una bacteria, dicen que es muy peligrosa, así que combatir es muy difícil.
0: Mira, yo no, no, en sí no podemos llamarla una nomás o la bacteria más peligrosa. Depende mucho del estado de la persona, del paciente. Hay bacterias que, por ejemplo, en los pacientes que están cursando con SIDA, por ejemplo, pero le agrava y le puede matar y que a cualquier persona no le haría nada, ¿verdad? Y ni intrahospitalariamente, ¿verdad? O sea, depende mucho de qué ni cómo están tus defensas. Tus defensas se mantienen gracias a unas células, ¿verdad? Que son las encargadas de luchar contra los agentes agresores, ¿verdad? Pero hay enfermedades que te bajan tu defensa y te dejan así desnudo frente a diferentes tipos de patógenos, ¿verdad? Entonces, cualquiera de las bacterias intrahospitalariamente puede afectar de acuerdo al estado inmunológico de esa persona. O sea, es muy relativo de acuerdo a cómo está esa persona inmunológicamente, ¿verdad?
1: Y ahí ustedes los médicos, claro, como conocen este ambiente, saben bien seguramente contra qué agentes luchan y
0: Claro,
1: el tiempo que
0: claro.
1: tienen, doctor.
0: Claro, por eso la investigación es importante, ¿verdad? Porque nosotros tenemos, por un lado, se investiga qué tipo de bacteria, eso se hace un cultivo, ¿verdad? Por ejemplo, se hace cultivo de la sangre, se hace cultivo de la orina, se hace cultivo de secreciones traqueales, se hace cultivo de pus, por ejemplo, que tenés. El cultivo se hace de todas partes, ¿verdad? Con eso se mete en un medio en el cual crece la bacteria que está afectando al paciente y sabes qué antibiótico y todo vas a darle para que actúe, ¿verdad? Y cuánto tiempo, ¿entendés? Porque no podés librar la suerte. Pero hay otros casos como enfermedades, por ejemplo, ponerle una faringoamigdalitis o una enfermedad de la piel que está infectada. Ya tener el conocimiento de gente que ha estudiado mucho tiempo eso y se hace un tratamiento, le llamamos empírico. Yo sé, por ejemplo, que con amoxicilina trato una garganta purulenta o una otitis infectada.

0: por vía oral en tu casa, tenés que internarte e inyectarte un antibiótico no venoso, porque ya no anda más la vía oral, ¿entendés? ¿A dónde voy? Y los hospitales se llenan, se eleva el costo de del tratamiento, eso eleva el costo al gobierno, eleva el costo a vos, te hace análisis, son caros, etcétera, etcétera. Entonces, se complica todo eso si no hacemos los protocolos que tiene que hacerse, ¿entendés? Por eso es lo que está pasando esto con la bacteria, con el estáfilo.
1: Por último, doctor, o
0: Sí.
1: las personas que entran en cirugía postoperatorio, ¿hay que tener mucho cuidado con las bacterias o lo que o agentes así peligrosos, doctor?
0: También, ¿por qué? Porque en los hospitales se asume que hay bacterias y virus dispersos. Entonces, generalmente cuando hay una cirugía, hay una suerte de probablemente contacto, ¿verdad? Porque la piel, por ejemplo, suele ser la barrera contra esa bacteria. Entonces, cuando la piel está expuesta a lo de adentro, puede haber posibilidad de infección. Para eso, principalmente, el manejo es fundamental. ¿Vos sabés cuál me puede dar una respuesta? ¿Cuál es el mejor manejo contra las infecciones?
1: Manejo así, doctor, ¿cómo sería? ¿Con el paciente o con la persona enferma o cómo?
0: Sí, con el paciente y con la persona. ¿Cuál es el mejor manejo? Te va a sorprender el lavado de manos.
1: Ah,
0: El
1: eso.
0: lavado de manos es fundamental, sí. Es
1: Y
0: fundamental el lavado de manos. Hay que no dejar de olvidarnos que nosotros en el COVID nos lavamos mucho las manos. Entonces, puede ser muy riesgoso no lavarse las manos, sí.
1: Queremos tocar generalmente a nuestros parientes, y no sé si eso que es, doctor, pero queremos tocar y ahí está con infección y no sé si eso que hay que hacer en esos, bueno, lavar las manos, pero o no tocarle directamente quizás, ¿no? ¿O cómo es?
0: Sí, no sé por qué queremos tocarle, pero si vamos a tocarle o manipularle a nuestro paciente, lavémonos las manos, ponemos alcohol.
1: Ah, ya. Bueno, así evitamos cosas. Doctor, te agradecemos bastante por este momento de aprendizaje, sobre todo estamos aprendiendo bastante sobre este tema. Acá una, bueno, me pregunta aquí una persona, por último, último
0: Sí,
1: doctor, diferencia,
0: sí.
1: ¿qué es virus, qué es bacteria?
0: Son microorganismos, ¿verdad? Son diferentes nomás. La bacteria es un tipo de microorganismo, el virus es otro tipo. Para decirte, el virus es un ente que depende de otro ser para vivir, te voy a decir, ¿verdad? O sea, ellos necesitan reproducirse, ¿verdad? Y para eso necesitan de un ente para reproducirse, ¿verdad? Sin embargo, la bacteria, una bacteria es la que está ahí en forma latente, ¿verdad? Y generalmente son causas de enfermedades, ¿verdad? Nosotros tenemos que la mayoría de las enfermedades infecciosas, el 90% está causado por virus. Es muy poco lo que está causado por bacterias, ¿verdad? Pero los virus, por suerte y gracias a Dios, tenemos antibióticos, ¿verdad? Y tenemos la vacuna para combatir también las bacterias y también los virus, muchos de ellos, ¿verdad? Entonces, la diferencia de virus es un tipo de microorganismo y la bacteria es otro tipo, ¿verdad? Con diferentes estructuras, con diferente forma de reproducción, con diferente forma de reproducirse en el sentido de que uno necesita un huésped, el otro no. Entonces, son temas interesantes a tocar porque de acuerdo a eso sabemos cómo también evitar las enfermedades, ¿entendés?
1: Excelente, te agradecemos, doctor, por este momento de conversación sobre un tema fundamental porque se trata de nuestra vida. Así que muchas gracias, doctor Robert.
0: Dale, muchas gracias a usted, un gran abrazo.
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4: Buen día, doña Jenny, ¿cómo estás? Javier Silero te saluda de Radio Fe y Alegría.
5: Buenos días, estamos acá.
4: Sí, ayer se realizó la reconstrucción del hecho.

0: ¿Podría comentarnos, Jamie, cómo ustedes están acompañando como familia, cómo está el caso de su hijo Diego Daniel Delgado?
1: Y nuestro caso es complicado, ¿verdad? Pero es una situación que nosotros no buscamos. Somos víctimas de la inseguridad de reinante y que acapara todo nuestro país. Y bueno, ayer se hizo un procedimiento que solicitó la fiscalía, que es la reconstrucción de los hechos, más bien para hacer las mediciones, las distancias. Estuvo presente la fiscalía, peritos, también estuvimos nosotros, y la otra parte también. Entonces, seguramente esto para aclarar algunos detalles de la fiscalía, ¿verdad? Que pide la fiscalía. Teniendo en cuenta que cuando empezó este caso, la fiscalía pidió un plazo de 5 meses para investigar, se cumplieron los 5 meses, pidió otro 3 meses más de prórroga, que creo que se cumplen estos días nomás. Y bueno, no sabemos, es lo que yo un poco protesto, es lo que un poco nos inquieta. ¿Por qué? Porque desde el primer momento, en los videos, que ellos cuestionaron mucho, o sea, todas las pruebas que la defensa técnica acercó a la fiscalía aparentemente no fueron suficientes, ¿verdad? En el momento que nosotros empezamos a movernos, se le acercó los videos. Esto pasó un domingo 5 de octubre a la mañana, 7:20 aproximadamente. Para las 9 de la mañana, de la noche, ya los involucrados, el testigo principal, porque mi hijo estaba haciendo motobol, estaba en la plataforma de vol transportando en ese momento a un pasajero, en cuanto es sorprendido por este joven que le roba, le sustrae del portacelular de su biciclo el teléfono. Entonces le deja a ambos diciendo, ¿qué pasa? ¿Qué vamos a hacer? Vamos a seguirle. Y seguirle, sí, seguirle, dicen. Y como que giraron, este joven gira en esa esquina donde tenía que girar también mi hijo y bajarle al pasajero. Entonces le dice mi hijo al señor, ¿y si te bajo? Si te bajo nomás ya y me voy, porque realmente mi hijo no tenía, dijo, no le voy a alcanzar nunca si su moto está bien equipado, mi moto no, pero sorprendido se va y le encuentra que en la esquina este joven hizo una maniobra y cae al pavimento y él encima, ¿verdad? O sea, todas esas cosas se estuvo viendo ayer y bueno, y teniendo un poco en cuenta el desenlace que tuvo ese fatídico encuentro en esa esquina, ¿verdad?
0: La fiscalía lo había imputado por hecho punible de homicidio doloso. ¿Esa causa se mantiene o hubo algunos cambios en la carátula?
1: No hubo ni un cambio, se mantiene lo mismo. El tema pues así, a mí me explicó la fiscal a que ella tuvo que imputar inmediatamente porque tiene 24 horas. Sin embargo, yo estuve siguiendo casos que se tomaron el tiempo los fiscales en investigar antes de imputar. Porque, y es otra cosa que también a mí me llama mucho la atención, porque en este momento si bien contamos con mucha tecnología que nos ayu que ayuda mucho a las cámaras, que también ayudaron en este caso, también antes, ponele unos 10, 20 años más atrás, se tenía solamente en cuenta el testimonio de los testigos. Este señor se va, el pasajero va y declara que sí hubo el robo, hurto, como quieran llamarle ellos. Que sucedió eso y que mi hijo también dijo, o sea, se quedó a auxiliarle porque hay que tener en cuenta una cosa. Mi hijo estaba esa mañana de domingo a las 7:20, él estaba terminando una jornada que empezó a las 4, 4:30 aproximadamente. Estaba trabajando. Nadie sale a esa hora. dice, ah, bueno, hoy salgo y voy a salir a matar. Nada que ver.

0: Él se fue a trabajar, tenía un cuchillo, sí, pero era más bien tipo vos llevas para intimidar, algo por el estilo. Nunca, nunca tenés la cabeza que vas a agarrar y vas a quitar y vas a hacer algo semejante a lo que le pasó a él, ¿verdad? Pero en ese momento él tuvo que defender su vida. Y como dije y como destaqué, el que ataca, ataca, y el que se defiende, se defiende. A mi hijo le tocó defenderse, porque se pusieron entre tres. Entre tres estaban no solamente el joven que falleció, estaban dos personas que se le acoplaron también.
1: Eso.
0: Entonces, había toda esa evidencia, el testigo presencial y principal que estaba con mi hijo, que es una persona extraña que no tiene ninguna relación con nosotros, y nunca, nunca supimos nada de él. Declaró esto, pero sin embargo, igual se le imputó a mi hijo, ¿entendés? Entonces, no, el joven no tenía antecedente. Una hora antes se estaba denunciando en la comisaría local por un robo, hurto, o como se le llame, en una estación de servicio. Y otras, ¿cómo se dice?, denuncias que también nosotros llegamos a acercar de tiempo atrás, que este joven también tuvo. Ahora, si tuvo alguna, ¿cómo se dice?, algún arreglo, algo, eso ya no sabemos, ¿verdad? Pero sí está esas denuncias. Entonces, eso es lo que a nosotros nos descoloca un poquito el tema de la fiscalía. El hombo pucuetería, ¿verdad? Como se dice, ¿qué es lo que alargan tanto si ya tenían todo? ¿Por qué la imputación así tan rápida? ¿Por qué no se tomaron el tiempo antes de hacerle ese perjuicio tan grande a mi hijo? Porque en el momento que la fiscalía imputa, mi hijo pierde su trabajo, porque él tenía un trabajo estable. Qué bien, él, por las necesidades que tiene su familia, porque tiene un hijo autista, y la persona que tiene familiar autista sabe lo que implica los gastos de tener una persona con esas capacidades especiales, ¿verdad? Esas necesidades especiales. Entonces él salía otra vez a trabajar. Porque eso es lo que hacemos nosotros, las personas honradas, las personas de bien, lo que procuramos día a día, ¿verdad? Lastimosamente nos vemos tan desprotegidos al salir en la calle, y muchas veces nosotros mismos ya normalizamos, ah, eso pasa nomás, hoy le tocó a él.
1: Sí, es
0: Sin
1: una
0: embargo,
1: realidad.
0: ahora nosotros, mi familia está pagando el mal trabajo de la fiscalía en general, el mal trabajo de las instituciones de seguridad, de la policía, porque la policía en esa zona, no digo todos los policías, en esa zona obviamente no está actuando, algo está pasando en Luque, algo está pasando en ese lugar, porque mi hijo tenía que estar trabajando seguro, incluso un domingo de madrugada. Entonces te da la pauta que vos estás por tu cuenta en las calles, si trabajas cada vez, si no, no. No sé qué va a pasar todos nosotros en esta situación, y en eso es lo que nos encontramos nosotros ahora.
1: El caso se cumple un año en este mes de octubre próximo. ¿Cuándo ustedes tendrían la definición de la fiscalía? ¿Cuál es un poco la expectativa, señora Yemi?
0: Y asumo que con todo lo que pudo recabar en todo este tiempo, suponemos que la fiscalía ya va a hacer su resumen conclusivo, como se no, no sé cómo se le dice, ¿verdad? Y seguro, así como vamos, estos están queriendo extender a juicio oral, ¿verdad? Vimos casos como esto que pasó mi hijo, de Vol, de gente que trabaja en la plataforma, que también tuvo que defender su vida, y que se solucionaban. Hay un caso, por ejemplo, que incluso el conductor desapareció unos días, obviamente asustado por la situación, y le comprendo perfectamente ahora que estoy en esto, ¿verdad? Se presenta a él y el fiscal declara que fue defensa propia, ¿verdad? Entonces eso se solucionó rápido. Pero ese era una persona, el tipo, el asaltante, era una persona ahí del barrio de Chacarita o algo por el estilo. No tenía recursos, nosotros no. Nosotros nos estamos enfrentando ante gente que públicamente lo dijo por los medios. Nosotros somos gente pudiente, nosotros no necesitamos, nosotros. Mira, nosotros estamos.

0: peleándonos, estamos enfrentándonos contra un Goliat demasiado grande. Y el proceso que se está extendiendo me da a entender que más o menos es así, ¿verdad? Uh-huh. Es un Goliat poderoso. Nosotros somos gente y vivimos el día a día, ¿verdad? Uh-huh. Entonces la pelea es demasiado grande lo que estamos llevando, ¿verdad?
1: Sí. Señora Yemi, le agradezco mucho por este tiempo, la posibilidad de escuchar y conocer también esta situación que afecta a la familia, ¿no? Para conocer también la experiencia que se tiene en materia de inseguridad y un hecho que lastimosamente se dio este desenlace y bueno, le afectó a la familia de ustedes. Agradecerle el tiempo, ¿algo más que quiera comentarnos, doña Yemi?
0: Yo soy la que le agradezco el tomarse el tiempo a ustedes de darnos un poco, expresar un poco lo que estamos viviendo. Y muchas familias que pasan estas situaciones por culpa de la inseguridad y la desidia de nuestras autoridades. Lo que quiero pedirles siempre a todos, porque el Paraguay nos acompañó, yo sentí mucho eso por las redes, y le pido un poquito de oración, porque eso es lo que necesitamos. Mi hijo no está pasando bien. Está en un cuadro depresivo, su vida cambió 360 grados y, o sea, cambió por completo y nos está haciendo un poco difícil. Y le pido un poco de oración también que nos ayuden con eso. Uh-huh. Muy agradecida.
1: Muchas gracias por el tiempo. Vamos a estar en contacto para cualquier actualización. Muy amable, doña Yemi Florenciáñez.
0: Muchas gracias.
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10: Hola y bienvenidos, amables oyentes, a la emisión informativa de Radio Vaticana y Vatican News en lengua española. Reciban un cordial saludo de la redacción hispanoamericana y de quien les habla, Sebastián Sansón Ferrari, este lunes 13 de julio de 2026, en la 15ª semana del tiempo ordinario. La Iglesia celebra la memoria litúrgica, entre otros, de San Enrique II, emperador. Hoy destacamos... El Papa, después de haber rezado el Ángelus desde Castel Gandolfo este domingo 12 de julio, dirigió su pensamiento al recrudecimiento del conflicto en Oriente Medio y a la crisis en Ucrania, invitando a recorrer las vías diplomáticas. En su primer Ángelus del año desde la residencia estival afuera de Roma, el Papa León XIV invitó a los fieles a aprovechar las vacaciones de verano para dar espacio a la oración y a la palabra de Dios y así poder volver a la rutina habitual renovados en cuerpo y espíritu. El Papa inaugura el 14 de septiembre la exposición ACVA en la Biblioteca Apostólica Vaticana. Obispo de Almería, seamos las manos de Dios para quienes sufren. Monseñor Antonio Gómez Cantero reflexiona sobre la tragedia de los incendios en Vedar y Los Gallardos, destacando la solidaridad de la población y

0: La respuesta de la iglesia local, en medio del dolor y las pérdidas, hace un llamamiento a la esperanza, al cuidado de la creación y a vivir la fe desde la comunidad y la misericordia. El arzobispo primado de México, Cardenal Carlos Aguiarretes, anuncia renovación en la Basílica de Guadalupe rumbo a los 500 años del acontecimiento guadalupano. En instantes, el detalle de las noticias. Buena sintonía. En el primer domingo de su estancia estival en Castel Gandolfo, después de la oración del Ángelus este 12 de julio, recitada ante la puerta principal del Palacio Apostólico que se abre a la Plaza de la Libertad, León XIV dirigió un pensamiento a las numerosas zonas del mundo atravesadas por conflictos armados que causan sufrimiento, sobre todo entre la población civil. El pontífice aludió explícitamente a Medio Oriente con el recrudecimiento de las tensiones entre Estados Unidos e Irán, tras la esperanza frustrada del acuerdo, y a la crisis en el Líbano. El otro escenario de guerra que preocupa al Santo Padre es el que enfrenta a Rusia y Ucrania, marcado por los intensos ataques de los últimos días contra Kharkov, Dnipro, Kiev y Odessa.
1: Vuelven, por desgracia, a soplar los vientos de la guerra en Medio Oriente, en Ucrania y en muchas partes del mundo, sembrando violencia, terror y muerte, y afectando una vez más a tantos inocentes. No permitamos que estos vientos apaguen la llama de la esperanza y de la paz, aunque parezca frágil y vacilante. Renuevo mi deseo para que se recorra el camino del diálogo, del encuentro y de la diplomacia, único camino capaz de conducir a una paz justa y duradera en la que los pueblos puedan vivir reconciliados en seguridad mutua y en el respeto de la dignidad de cada persona.

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1: El cardenal Carlos Aguiarrete, arzobispo primado de México, anuncia la renovación en la Basílica de Guadalupe rumbo a los 500 años del acontecimiento guadalupano. Nos cuenta más al respecto la hermana Rocío García Villegas.
2: En México, en la Basílica de Santa María de Guadalupe, comienza una nueva etapa de renovación institucional con la mirada puesta en la celebración de los 500 años del acontecimiento guadalupano. El cardenal Carlos Aguiarrete, arzobispo primado de México, anunció el nombramiento del señor canónigo Daniel Víctor Villalobos Ortiz como el nuevo rector de la insigne nacional Basílica de Guadalupe, tras la renuncia del canónigo Efraín Hernández Díaz. El cardenal explicó que este nombramiento forma parte de un proceso de renovación orientado a fortalecer la misión pastoral de uno de los santuarios marianos más importantes de América Latina y del mundo, especialmente en el camino hacia la celebración jubilar de los 500 años del acontecimiento guadalupano que tendrá lugar el 12 de diciembre de 2031. Como preparación espiritual para esta fecha, recordó que desde el 2022 se desarrolla la novena intercontinental guadalupana, una iniciativa impulsada por el Papa Francisco como un camino de oración y preparación de 9 años. Junto a este nuevo nombramiento, la Basílica iniciará también una renovación de sus estructuras con el objetivo de fortalecer la atención pastoral, mejorar los procesos internos y garantizar que toda su organización esté al servicio de su misión evangelizadora. El proceso contempla una actualización en los ámbitos administrativos, operativos y pastorales, siguiendo criterios de organización presentes en las basílicas papales como Santa María la Mayor y la mismísima San Pedro en Roma, así como las disposiciones civiles y eclesiales vigentes. El cardenal Aguiarrete señaló que se buscará fortalecer la corresponsabilidad entre las distintas áreas de servicio, ofreciendo mayor claridad en los procesos y en mantener siempre como centro la misión de la Basílica de Guadalupe.

0: anunciar a Jesucristo y promover la devoción a Santa María de Guadalupe y acompañar la fe de los millones de peregrinos que llegan cada año. Finalmente, el cardenal invitó a vivir este tiempo de renovación con espíritu de comunión y unidad, bajo la protección de Nuestra Madre Santísima de Guadalupe, cuya voz continúa resonando desde hace 5 siglos. ¿No estoy yo aquí, que soy tu madre?
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3: En Radio Vaticana, Vatican News, tenemos con nosotros a Monseñor Antonio Gómez Cantero, obispo de Almería en España, para conversar sobre la situación que se ha generado recientemente a raíz del trágico incendio en Bédar y Los Gallardos, y cómo también él y la iglesia local se han movilizado para ayudar a la población afectada. Monseñor, le agradezco encarecidamente que nos atienda en Radio Vaticana, Vatican News. Bienvenido.
4: Gracias, muchas gracias por llamarme.
3: Monseñor, usted dirigió un mensaje al pueblo de Dios que peregrina en la diócesis de Almería pocas horas después de que se conociera esta triste noticia. ¿Cómo vivieron desde los primeros momentos este acontecimiento?
4: Ha sido una gran hecatombe porque el viento cada minuto adelantaba 100 metros de maleza, eran lugares de barrancos, lugares imposibles de subir. De hecho, algunas de las casas pues estaban muy aisladas y no había ni carretera, había unos caminos donde malamente cabía un coche, la gente se movía con motocicleta. Es un lugar que son antiguos cortijos y cuadras que han comprado gente extranjera. De hecho, entre los 13 fallecidos, pues hay ingleses, vamos, de Gran Bretaña, hay britanos, hay franceses, hay belgas y algún español, ¿no? Pero son zonas muy difíciles de llegar a ellas. Y pues con mucha maleza, no cuidada. Entonces parece ser que un cable de alta tensión se cayó, hacía muchísimo calor, porque estamos pasando un tiempo de mucho calor que nunca se ha dado tanto calor, y por lo que sea una chispa, pues empezó a arder todo. Como había mucho viento, los alcaldes fueron casa por casa y la gente a avisar que salieran, que no salieran, en algunos sitios que salieran y en otros que no salieran. Por eso no se pudo mandar un aviso por teléfono como suelen hacer pues los de la seguridad, ¿no?, nacional y esas cosas, porque algunos tenían que salir y otros era mejor que no salieran. De hecho, ahora, después de haber pasado ya casi todo el fuego, están acabando con ello, hay casas que han quedado solas sin tocar, alrededor del fuego ha quemado todo y otras han ardido enteras. Entonces la situación era muy difícil. La gente se ha volcado, las parroquias, Cáritas parroquial, rápidamente las parroquias de alrededor se han volcado a un pueblo que hubo que, Bédar, que hubo que sacarle todo el pueblo, lo llevaron al pueblo de al lado, a Garrucha y a Vera, pues a los espacios deportivos que tenían para que pasaran la noche, durmieran allí. Pero mucha gente se ha llevado a la gente a su casa. Han abierto sus puertas, han trabajado también por todos los medios de bomberos, de gente preparada para los fuegos, pues la gente haciéndoles bocadillos, llevándoles bebidas frías. Es decir, todo el mundo se ha movido en solidaridad con esta gran desgracia que hemos vivido.
3: Monseñor, también en la prensa española recuerdo haber escuchado el testimonio de una vecina que tocó las campanas de la parroquia, ¿no?, para dar aviso, sí, a la población de que tenían que evacuar.
4: Sí, así es. Una vecina tocó las campanas del campanario de la iglesia. Entonces, ¿cómo? Eso es una costumbre muy antigua. Cuando había quemas en los pueblos, pues antiguamente había una tierra de trigo o lo que sea, se tocaba a quema. Hay un toque especial, lo que es que esta señora tocó, y como era una hora intempestiva, que no había ni misas ni nada, pues la gente salió a ver qué pasaba y ya se las avisó.
3: ¿Cómo ha vivido usted, como pastor de esta iglesia particular, esta tragedia?
4: Pues mira, he pasado de la

0: emoción a la emoción. Al principio estaba conmocionado, no sé qué hacer, no sabía qué hacer. Llamé a los sacerdotes para ver si me acercaba y me dijeron, no se acerque porque algunos caminos ya están cortados y la carretera, la autovía nacional, se está metiendo ya el fuego. De hecho, algunos les mandaron por otros caminos. Y dice, no, ya estamos nosotros, los curas han estado volcados desde el principio, atendiendo a la gente, ayudándoles, con las personas muy mayores también, que les conocían. Y bueno, yo iré el día de la Virgen del Carmen, iré al pueblo de los Gallardos, que es fiesta, y entonces yo voy a estar en la fiesta, pues como estoy en las fiestas de todos los pueblos, para estar simplemente con ellos y para animarles y para hacerles una reflexión de qué pinta Dios en todo esto, porque a veces dicen, ¿dónde está Dios, no? Y después el domingo iré a Vedar, que es la misa a las 7 de la tarde, y también estaré con ellos, que son los dos pueblos afectados, ¿no?
1: El 14 de septiembre próximo a las 11 de la mañana, el Papa León XIV visitará la Biblioteca Apostólica Vaticana e inaugurará la exposición ACVA. Esta muestra forma parte de un ciclo expositivo más amplio titulado Catástrofe y Maravilla, dedicado a reflexionar sobre los elementos naturales como reflejo de los miedos y las esperanzas de la humanidad. Estos mismos elementos, que representan una de las mayores amenazas para la preservación de nuestro patrimonio histórico y por ende para la memoria colectiva, se convierten en una alegoría universal de las profundas ansiedades de la humanidad ante todo aquello que escapa a nuestro control. El primer evento estará dedicado al agua. Desde su percepción inicial como una fuerza amenazante, se iniciará un camino de reconciliación, restituyendo su valor como recurso vital. La Biblioteca Apostólica, junto con los archivos apostólicos, se complace en dar la bienvenida al Santo Padre León XIV, quien inaugura el ciclo de exposiciones Catástrofe y Maravilla. Estas exposiciones buscan fomentar el diálogo entre el arte contemporáneo y el patrimonio centenario de la Biblioteca Vaticana. En varias ocasiones, el Santo Padre ha hecho un llamado a la fidelidad al pasado y a la fidelidad al futuro. El presente, incluyendo el presente de esta exposición, puede convertirse en el hogar donde pasado y futuro se encuentran como amigos. La muestra estará abierta al público desde el 25 de septiembre de 2026 hasta el 14 de mayo de 2027 en determinados días de la semana.
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1: Hasta aquí, queridos amigos, el programa informativo en lengua española de Radio Vaticana y Vatican News este lunes 13 de julio de 2026. Gracias por habernos acompañado. Que tengan un feliz lunes y una bendecida semana. Alabado sea Jesucristo. Laudetur Jesus Christus.
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Hoy queremos compartir con la audiencia de Radio Fe y Alegría un viaje musical por las ciudades, pueblos de nuestro querido Paraguay. Este viaje imaginario musical queremos, lógicamente, compartiendo, recorriendo los pueblos, las distintas vistas que tiene nuestro país, su gente, su folclore, su vida diaria, y esto lo hacemos a través de este acompañamiento musical. Esto es muy buena compañía de artistas nacionales de todo el país que a través del canto, a través de la música, nos ayudan a ir recorriendo en este viaje musical por los pueblos, ciudades, por rincones de nuestro querido Paraguay. Así que compartimos el siguiente material que, lógicamente, esperamos sea del agrado de la audiencia de la radio Fe y Alegría 1300 AM del Dial, así como de las distintas radios comunitarias del interior y la capital de la República que nos acompañan en este espacio en Radio Fe y Alegría, la educativa del Paraguay.

En este día vamos a estar compartiendo con la querida audiencia de la Radio Fe y Alegría, así como con las distintas radios comunitarias del interior y la capital de la República, el programa, lógicamente, que lo damos por denominar Viaje Musical por Ciudades y Pueblos de nuestro querido Paraguay. Y vamos a estar viajando, vamos a estar volando imaginariamente hasta el departamento de la Cordillera, únicamente en esta emisión del programa de la fecha. Solamente un departamento, entonces estaremos recorriendo esto, fundamentalmente atendiendo a la cantidad de música que nos puede estar acompañando en el departamento de la Cordillera, así como también los distintos lugares turísticos que se pueda estar recorriendo, visitando en este viaje imaginario.

Datos generales del Departamento de Cordillera. El Departamento de Cordillera es uno de los 17 departamentos que junto con Asunción, Distrito Capital, forman parte de la República del Paraguay. Su capital y ciudad más poblada es Caacupé, está ubicado en el centro-oeste de la región oriental, limita al norte con San Pedro, al este con Caaguazú, al sur con Paraguarí Central y al oeste con el río Paraguay, que lo separa de Presidente Hayes. Lógicamente, algunos datos importantes del Departamento de la Cordillera. Tiene una superficie, una extensión de 4.948 kilómetros cuadrados, siendo el tercer departamento menos extenso del país. Tiene una población de 271.400 habitantes en el censo del 2022 y es el sexto departamento más poblado después de Central, Alto Paraná, Itapúa, Caaguazú y San Pedro. Tiene una densidad poblacional de 54,9 habitantes por kilómetro cuadrado y es el segundo departamento más densamente poblado, superado solo por Central. Así entonces, esos son los datos que podemos compartir del Departamento de Cordillera.

Quisiéramos también en este espacio pedir un acompañamiento puntual de la audiencia de la radio y que puedan, a través de la gentil colaboración, enviarnos las músicas, canciones que tienen de sus pueblos, de sus ciudades, y así ayudarnos a poder estar compartiendo de manera permanente en este espacio que lo denominamos viaje musical por ciudades y pueblos de nuestro querido Paraguay. Así que pueden hacernos llegar las canciones, videos, audios, testimonios, vivencia de las música de los pueblos de la ciudad de nuestro Paraguay. El teléfono celular del WhatsApp 0985-918-270. Repetimos, WhatsApp 0985-918-270 de la radio Fe y Alegría. Muchísimas gracias desde ya por la colaboración recibida.

datos de los distritos del departamento de Cordillera. El departamento de Cordillera en Paraguay está dividido en 20 distritos. Algunos datos relevantes de los distritos que están más poblados son Caacupé, básicamente Tobatí y Piribebuy, que son

los tres distritos con mayor número de población en este departamento, tercer departamento del país, departamento de la Cordillera. Los distritos de Cordillera, algunas de ellas son Altos, Aturá, Arroyo y Estero, Caacupé, Caraguatáú, Emboscada, Uceda Ayala, Isla Ombú, Itacurubí, Valenzuela, bueno, algunos de los distritos de este extenso y hermoso departamento de la Cordillera, tercer departamento del país.

Quisiéramos también en este espacio pedir un acompañamiento puntual de la audiencia a la radio y que puedan, a través de la gentil colaboración, enviarnos las músicas, canciones que tienen de sus pueblos, de sus ciudades, y así ayudarnos a poder estar compartiendo de manera permanente en este espacio que lo denominamos viaje musical por ciudades y pueblos de nuestro querido Paraguay. Así que pueden hacernos llegar las canciones, videos, audios, testimonios, vivencia de las música de los pueblos de la ciudad de nuestro Paraguay. El teléfono celular del WhatsApp 0985-918-270. Repetimos, WhatsApp 0985-918-270 de la radio Fe y Alegría. Muchísimas gracias.

datos sobre lugares turísticos, sitios a visitar. Básicamente, el departamento de la cordillera en Paraguay alberga una variedad de lugares turísticos que nos invitan a explorar su belleza natural y su rica cultura. Algunos de estos destinos que vale la pena visitar, vamos a ir citando básicamente algunas de las posibilidades, hay muchísimas más, pero bueno, señalamos algunas. Altos, en Alto el turismo de aventura es una opción emocionante. Se puede escalar las colinas y disfrutar de vistas panorámicas del exuberante paisaje verde. Además, en la ciudad de Caraguatatú encontrarás el Jardín Nacional Vaporcué, que funciona como museo naval. También aquí se exhiben cementos, aparatos y buques que participaron de la guerra de la Triple Alianza. En Cacupé, la capital de la fe, reúne a más de 1 millón de personas cada 8 de diciembre en honor a la Virgen de Cacupé. Paraguayos, paraguayas e invitados realizan peregrinaciones desde

diferentes puntos del país para cumplir con sus ofrendas. También dentro del departamento de Cordillera lo tenemos a San Bernardino, que es el distrito, un lugar privilegiado para el descanso. Es conocido por su hermoso lago Ypacaraí, donde se puede disfrutar de hoteles cercanos y actividades recreativas. A pocos kilómetros de San Bernardino se encuentra Alto, que ofrece también vistas impresionantes del lago y una deliciosa gastronomía en sus restaurantes. Atigrá también es una hermosa y famosa por su limpieza y ha sido reconocida como la ciudad más aseada de toda América Latina. Su belleza y orden se mantienen hasta hoy. En Tomatín, allí vamos a encontrar la Villa Artesanal con una impresionante variedad de artesanía. Además, se puede practicar ecoturismo en la colina del mismo nombre, donde se puede hacer rapel y espeleoturismo en el Cerro Mbopicuá. Los ritos patrios de los huaycurúes y los de Cambaranga se celebran en los meses de junio y julio en Emboscada y Altos, lo que agrega un toque cultural y devoto a la experiencia. Recorriendo lógicamente el departamento de Cordillera, también uno puede ir a Itacurubí en la Cordillera, donde se encuentra ubicada la cabaña Itacuá. Esta cabaña campestre rodeada de piedras y rayuelos y reservas ecológicas es un lugar asombroso para visitar. Lógicamente, todo lo que ofrece Itacurubí en la Cordillera, este distrito también ofrece hermosos paisajes naturales y oportunidades para explorar la naturaleza. Así que si estás buscando aventuras, cultura y belleza natural, la Cordillera es un lugar ideal del Paraguay para estar visitando y descubriendo las riquezas culturales, ambientales que dispone este tercer departamento de la República del Paraguay. Así que te invitamos a seguir prendido de la 1300 y a seguir lógicamente este viaje imaginario por el tercer departamento de la República, el departamento de Cordillera.

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7: Cada mes seguimos acompañando al Santo Padre con su intención de oración, con su video que nos motiva a todos, con su invitación para que todos estemos en esa misma oración. En esta oportunidad, en el mes de julio del año 2026, al Santo Padre León XIV, pues nos pide recordar esa oración por el respeto a la vida humana, la intención de oración del Papa para este mes. Con nosotros el padre Miguel Melo, también del apostolado de oración.
8: Sí, actualmente Red Mundial de Oración del Papa,
7: de la red
8: más
7: mundial.
8: Extenso.
7: Bienvenido, padre.
8: Muchas gracias por invitarnos también.
7: Bueno, este deseo del Papa de estar junto con él, orando, de que la Iglesia permanezca siempre en oración, comencemos por allí.
8: Bueno, eso es... Sí, ese es el punto de partida, ¿no? A mí me parece que lo más esencial a recibir de ahí es que la Iglesia se entiende como el grupo de aquellos que han recibido y quieren continuar a recibir a lo largo de su vida el Espíritu de Jesús para actuar a partir de ahí, ¿no? Que nuestra actuación no sea sencillamente porque nos parece bueno. Eso todo el mundo, gracias a Dios, lo hace. O por lo menos mucha gente más allá de la Iglesia, pero hay algo distinto y fuerte que viene de sentirse unido al Espíritu de Jesús, y la oración seguramente que es una clave muy práctica de experimentar esa unión. Y entonces siempre que la Iglesia experimenta, no está haciendo sencillamente una actividad, está asumiendo su propia fuente, su modo de ser, y entonces la oración, cuando hecha por el Santo Padre, es seño visible de nuestra unión, es también un seño visible de la unión entre nosotros y con el Espíritu de Jesús.
7: Sí,
8: por eso es tan fundamental. Es
7: donde dos o más se reúnan en mi nombre, ahí estaré yo.
8: Ahí estará, ¿no? El Señor.
7: La presencia de Dios que nos motiva a todos.
8: Exacto.
7: También estar con el Papa y junto a la Red Mundial de Oración. Y de manera específica, entonces, la intención del Papa para este mes.
8: Exacto. Que nos pide que recemos por el respeto y protección de la vida humana en todas sus etapas, reconociéndola como don de Dios. Esa es la formulación del Santo Padre para la intención de este mes, sí. Que es una formulación muy bonita, que después también la podemos ver cómo ella se desglosa también en la oración que él mismo propone.
7: ¿Y cuáles serían las amenazas para ese don que hemos recibido de Dios en la actualidad?
8: Yo, utilizando las palabras de la oración, voy a empezar a contestar por la positiva para después ir a las amenazas, porque creo que la formulación del Santo Padre permite bien eso. En una de las frases de la oración dice el Papa: hoy te pedimos la gracia de reconocer y

0: cuidar el don único e irrepetible de cada ser humano. Esta formulación me parece muy, muy bonita porque a lo mejor no sería extraño si el Santo Padre solamente dijera hoy te pedimos la gracia de cuidar, ya está. Sí. Pero al poner estas palabras de reconocer y cuidar, yo creo que se nos abre un ámbito muy bonito, porque deja de ser sencillamente un cuidado que podría ser una cuestión de principio, o sea, la vida es un principio, hay que cuidar de ella. Pero al pedir el don de reconocer, se está abriendo una puerta muy bella con relación a mi capacidad de reconocer ese don, esa dignidad en la persona con quien vivo. O sea, por decir de alguna manera, hay como que una vía larga de reconocer en las relaciones distantes, por así decir, en lo que es el principio como cuidado público, pero también hay una vía corta de yo vivo con gente, trabajo con gente, todos ellos tienen dignidad, reconocerlo es también un ejercicio. Por oposición, lo que sería la amenaza, sería todo lo que no es reconocimiento y todo lo que no es cuidado. Ya no es solamente que el gobierno tenga X medida, si es que la tiene, para no generalizar, o también si una empresa tiene X medida que no ayuda en el funcionamiento público al reconocimiento de la dignidad, sino también pedir para mí la actitud y el estilo de vida que me permita favorecer este tipo de reconocimiento que después se traduce en cuidado, no sé. Entonces, estas serían, yo creo, las amenazas. O sea, cuando tenemos un estilo de vida muy rápido que no permite la contemplación, a lo mejor el reconocimiento queda cuestionado y más difícil, y esa es una amenaza. Cuando las políticas solamente cuidan el desempeño y la producción, a lo mejor la dignidad queda sin tanta capacidad de expresarse. Cuando los mass media o las redes sociales cogen el riesgo de traducir el ser humano como alguien que tiene que tener una performance, una belleza, si no, no vale. Entonces, o sea, son todo modos de no dar voz al reconocimiento y al cuidado.
1: Es decir, que debemos tener también en ese reconocimiento un compromiso humano hacia ese don que hemos recibido, ¿no? Para valorar en el otro la presencia de Dios en cualquiera de las etapas.
0: Yo creo que sí, un compromiso que es algo activo, ¿no? Una acción que se puede tomar. Hay tanta gente cada vez más sensible a la necesidad de un compromiso, de un voluntariado o algo que exprese ese comprometimiento práctico. Sin embargo, hay también un compromiso al nivel de las actitudes, o sea, no es que me comprometo a tener una actitud, eso uno puede hacer, pero a veces el corazón también nos puede dar guiñones que van hacia otro lado, pero es compromiso a alimentar y a cultivar una actitud en mí, que eso ya es otra cosa. Como por ejemplo, el compromiso de un cristiano a rezar con el Evangelio y a examinar su día es un modo de cultivar esa actitud. O sea, estoy atento a través de la oración, y por eso es tan importante que esto parta de la oración, a examinarme y a acoger el modo de ser de Jesús. Pero incluso todos los seres humanos, hasta cierto punto, nos podemos examinar sobre esto. Es verdad que hay algo infinitamente mayor que se recibe al mirar al rostro y a la persona de Jesús, sus palabras y acciones. Sin embargo, hay algo ya insustituible cuando examinamos nuestra vida a esta luz. Soy alguien que reconoce la identidad del otro, su dignidad y su persona como algo único y irrepetible.
1: Mencionaba hace un momento una parte muy importante quizás para la oración y para el reconocimiento de ese don en la persona, la contemplación, de cómo favorecerla, fortalecerla en nuestra propia oración para vivir esa gracia del don de la vida propia y en el reconocimiento del otro, contemplar.
0: Contemplar, es una gran pregunta. Yo no siento que tenga todas las respuestas, pero voy a decir algunas que me ocurren. A mí me gustó mucho el otro día escuchar una pequeña definición que daba el obispo Eric Warden, que predicó el retiro al Santo Padre, a la Curia, en Cuaresma, que decía algo muy bonito y muy obvio, que la primera actitud para contemplar es parar. O sea, que no tiene que ser siempre necesariamente físico.

0: Pero tiene que haber algún golpe con un movimiento de inercia, ¿no? Tiene que haber un corte.
1: Sí.
0: Y esto no es solo para hablar de caras a la violencia del acto de contemplar, que tiene una cierta violencia con la vida en su expansividad constante, ¿no? Pero es sobre todo el tener conciencia de que hay que generar espacios donde esto sea posible, más por ahí, ¿no? Por ejemplo, me acuerdo de un joven matrimonio muy amigo mío en Portugal que me decía que una estrategia para empezar a rezar fue que han decidido en pareja que en la habitación no entraba el móvil ni el ordenador. O sea, son pequeños hábitos donde se generan espacios, ¿no? Espacios de posibilidad. Y además de eso, también me parece que el hábito de generar espacios en el horario, esto es más en el espacio, ¿no? Pero también de generar espacios, por así decir, en el tiempo. O sea, en estos momentos yo no voy a hacer nada, unos 15 minutos, algo que reservo para el Señor. Y podemos siempre empezar por poco porque eso nos permite aumentar y no hacer al revés, que a veces es muy voluntarista y se pierde en poco tiempo. Además de eso, yo diría también partir de cosas, de ejercicios muy humanos que me gusten contemplar. Por ejemplo, muchas veces me gusta aquí en Homa ver a veces jóvenes y a veces disociamos tanto los jóvenes de la práctica de la oración por muchas razones, y a veces se ve jóvenes ahí que solo están mirando, están en el parque aquí en Homa solo mirando. Esa actividad es la base más base de la contemplación, es quedarse mirando. A veces me sorprende, los jóvenes uno está siempre criticando, decir que solo miran al móvil, y a veces los veo aquí pasando en Vía Pamphilia, mirando solo a quien está en la cancha jugando básquet, etc. Estos son ejercicios humanos que permiten la persona contemplativa y que creo que no deberíamos perder de mirada.
1: Quizás pensando en el don de la vida y los lugares donde los reconocemos, por ejemplo, la familia, pueden ser lugares para fomentar esta
0: Seguramente.
1: oración y aprender a orar también y valorar desde allí también la vida precisamente.
0: Seguramente. La oración, la definición, una de las más preciosas que alguna vez he visto es que la oración es un modo de presencia, ¿no? Es un modo de ponerse presente delante de Dios. Y eso en el ámbito de la familia es claramente el lugar donde, bueno, yo también he aprendido a rezar en familia, ¿no? Y eso es algo que cultiva mucho un modo de presencia delante de Dios y también delante unos de los otros, porque la presencia que se cultiva en familia delante de Dios es también un modo que se cultiva de puedo estar en silencio a tu lado. Pero también hay algo muy interesante que en nuestro tiempo, como decía, la rapidez que se nos impone muchas veces en trabajo, en dar respuesta, en ser un poco papás y mamás superhombre, hijos superhombre que van por objetivos, no nos permite estar presentes como base. La gente está muy ausente, es difícil estar enteramente presente. Y eso, bueno, es bueno estar consciente de eso, porque en el fondo eso no permite que después la oración como modo de presencia se dé, porque hay algo bastante más vacilar en el estilo de vida que puede no permitir la sencilla presencia. Entonces es bonito esto, o sea, ¿será que si no genero pasos de gratuidad, o sea, ¿será que voy a conseguir rezar en familia si no genero antes espacios de gratuidad donde la presencia sea posible? O sea, todas estas cosas influyen. Por eso estar consciente para que no sea solo una imposición más en la lista de tareas familiares que a veces a la larga distancia los chicos de la fe también.
1: Sí, ¿y cómo involucrar? Tal vez los padres de familia se pregunten, ¿y cómo involucrar a los jóvenes, a los niños, a estar
0: Claro.
1: atentos o cercanos a esta oración? Que tal vez se alejan o los alejamos, pero sabemos que hacen parte también de ese modo de orar, tal vez a su manera, o de integrarlos en los modos también tradicionales.
0: Claro. Bueno, yo creo que la forma me parece más vacilar de todas es que esos padres tampoco olviden que ellos han hecho un camino, de cercanía a la oración.

0: acción, que a veces puede haber sido lineal, otras veces no, para cultivar también la paciencia y por otra parte el que ellos mismos recen y experimenten ese camino con el Señor, aun si no es la llamada oración perfecta. A veces tenemos ese problema de que canonizamos un tipo de oración que a veces no es posible en todos los momentos de nuestra vida. Entonces, ser muy humilde en eso, pero por otra parte, escuchar con mucha atención por qué hay resistencias eventualmente o no en los chicos y saber escuchar bien, no querer venir con todas las respuestas. Creo que esto también es reconocer la dignidad de la persona, el no escuchar las preguntas sencillamente diciendo ya no quieren, ya no tienen ganas, sino decir que puede estar, como dice Juan, sobre las iglesias, como el Espíritu habla en las iglesias, ¿qué me puede estar diciendo el Espíritu en este hijo mío que tiene una dignidad que no es propiedad mía?
1: Nota eclesial con el padre Joan Pacheco en Radio Vaticana y Vatican News.
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4: Bienvenidos todos y todas a una nueva emisión de su noticiero Contacto Sur de este martes 14 de julio de 2026. Desde la Coordinadora de Medios Comunitarios Populares y Educativos del Ecuador, les saludamos, Karina Torres en el control y sonido y en esta oportunidad, Rolando Goiz García en los micrófonos. Es momento de revisar la información más importante de América Latina y el Caribe, compartida desde nuestras radios socias de ALER. Vamos con los titulares. En Honduras, expresidente Juan Orlando Hernández debe ser investigado por delitos cometidos, dicen expertos. En Ecuador, Plataforma Ciudadana exige al Consejo Nacional Electoral acelerar trámite de revocatoria de mandato. Y desde Venezuela analizamos qué hay más allá de las semifinales del Mundial 2026.
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4: Comenzamos, les comentamos que la situación jurídica del expresidente Juan Orlando Hernández continúa generando un intenso debate entre distintos sectores de la sociedad, que consideran que la justicia hondureña no debe permanecer al margen ante un eventual regreso al país. Nos informa el periodista Pablo Martínez desde Radio Progreso.
5: El anunciado regreso a Honduras del exmandatario Juan Orlando Hernández, condenado por conspirar para ingresar droga y armas a Estados Unidos, abre el debate y especialmente el clamor por una verdadera rendición de cuentas y que no solo se quede en el caso Pandora II, donde se le acusa por fraude y lavado de activos, sino también los abusos de poder y violaciones constitucionales que cometió. Al respecto, el exintegrante de la Maxi, Alex Navas, cuestionó la celeridad sospechosa con la que las autoridades judiciales locales favorecieron al exmandatario en el pasado con resoluciones express y señala que la fiscalía tiene la obligación de impulsar investigaciones serias.
6: En cualquier país que se respete el Estado de Derecho, que no se presenta un día un escrito y mañana se lo resuelve la Corte Suprema de Justicia, ni en Estados Unidos, ¿verdad? El presidente Trump, que ha nombrado, creo que a 3 magistrados al día siguiente, ¿no? Sino que hay que esperar un proceso. Aquí no, aquí se presentó un escrito y se le contestó al día siguiente para que se pudiera defender en libertad el expresidente. Debería de haber una investigación seria, objetiva, científica, por los casos que fue imputado el expresidente Hernández en la Corte Sur de Nueva York, ¿no? Donde fueron conspiración para el tráfico ilícito de drogas, conspiración para tener armas de grueso calibre, armas de guerra.
5: Por su parte, el abogado penalista Luis Romero explica las complejidades técnicas que diferencian este caso en ambas legislaciones, explicando que en Estados Unidos la conspiración es considerada un delito autónomo y fue el pilar de la condena al expresidente. No obstante, advierte que en Honduras la conspiración no genera una participación delictiva.
7: Corresponde al Ministerio.

0: público. Sin embargo, debemos estar claros que son dos procesos de ajusticiamiento completamente diferentes. Por ejemplo, en Estados Unidos la conspiración es sancionada como delito y fue por lo que él fue condenado. En Honduras no. En Honduras únicamente cometen delito los autores directos de una actividad criminal. Y la conspiración no genera una participación directa.
1: Los sectores de sociedad civil puntualizan que el expresidente mantiene una enorme deuda con la justicia nacional debido a las graves violaciones a los derechos humanos y el quebrantamiento de las libertades públicas durante sus dos mandatos. Tomás Andino instó a la fiscalía a actuar con decencia y a iniciar de inmediato los expedientes necesarios para que el exgobernante rinda cuentas ante los tribunales del país luego de un indulto que le concedió el presidente de Estados Unidos.
2: Señor Juan Orlando Hernández tiene que rendir cuentas por las violaciones a la Constitución y otras violaciones a derechos humanos que se cometieron durante los dos gobiernos que estuvo él a cargo. En ese periodo hubo violaciones graves a derechos humanos, las libertades públicas se conculcaron, etcétera, y este señor no ha rendido cuentas ante la justicia. Apenas llegue a Honduras, la fiscalía hondureña debería, si fuera decente, iniciar un proceso de investigación de esos delitos para que también rinda cuenta sobre lo que hizo en Honduras.
1: El retorno de Hernández genera un escenario en el cual coloca a las instituciones operadoras de justicia en una situación compleja, ya que han operado desde hace muchos años bajo intereses políticos y se vuelve a poner a prueba su verdadera autonomía. Ignorar las demandas de las investigaciones solo evidenciaría más una marcada desconfianza ciudadana en el sistema de justicia hondureño. Para Zona Informativa, Pablo Martínez.
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5: Es tiempo de ir hacia México, en donde el Hospital Regional de Cuetzalan, que tiene pacientes de origen náhuatl y totonaco, en varios municipios sigue careciendo de especialistas como ginecólogos, anestesiólogos, pediatras, cirujanos y médicos internistas. Así lo dio a conocer Leticia Reyes Juárez, integrante del Voluntariado y Observatorio de Salud Integral de la Sierra Nororiental Poblana. Escuchemos la nota de Manuel Espinosa Zainos desde la radio SexTZ, la voz de la Sierra Norte, ubicada en Cuetzalan, Puebla.
6: Hola, ¿qué tal? Y esta es la información desde México. El Hospital Regional de Cuetzalan, que atiende a pacientes de origen náhuatl y totonaco de los municipios de Huehuetla, Zapotitlán de Méndez, Huitzilan, Ayotoxco, Zacapuaxtla y Tenampulco, sigue careciendo de especialistas como ginecólogos, pediatras, anestesiólogos, cirujanos y médico internista. Así lo dio a conocer Leticia Reyes Juárez, miembro del Voluntariado y Observatorio de la Salud Integral de la Sierra Nororiental de Puebla.
7: Pero hay algo que nos sigue haciendo falta y son los especialistas. Ojalá y vieran la manera de que realmente esos especialistas llegaran a este hospital y a todos los que haga falta, porque toda la región que atiende el Hospital General de Cuetzalan es muy amplia. Entonces vamos desde el tema de la falta de ambulancias. Hay una solamente que está en buenas condiciones, porque es prácticamente nueva esa ambulancia, que es resultado también de muchas luchas de trabajo y de denuncias de que nos hacían falta las ambulancias. Se nos fue recientemente un excelente ginecólogo, no tenemos anestesiólogos entre semana, cirujanos, médico internista, pediatra, pero principalmente el foco rojo de este hospital ha sido la violencia obstétrica.
6: Además de ambulancias y cunas radiantes, el hospital también carece de una plantilla de personal completo.
7: ¿Qué es lo que tampoco tenemos? Pues no tenemos, decimos, cunas radiantes. Si no llevas un buen control prenatal, de repente llegas al hospital en muy malas condiciones para dar a luz, entonces, ¿qué es lo que va a pasar? Que tu bebé o nace prematuro o nace con algunas complicaciones y no se tiene en dónde tener a esos bebés prematuros. Es un gran problema. Ahora, si hablamos de que es mejor tener al 100% en condiciones este hospital, porque también los traslados, cuando no cuentas con ambulancias totalmente a 24/7 a disponibilidad, te enfrentas a varias situaciones, a que de repente las embarazadas empeoren o los pacientes empeoren, no precisamente solamente embarazadas. Y hay que ver todo ese tema, no nada más es de referir pacientes, porque también los hospitales en la ciudad están saturados. Y ahora, también los traslados llevan médicos, llevan personal médico. ¿Cómo dejas al hospital? ¿Con qué personal?

0: de otras urgencias, ¿qué le urge al hospital de Cuetzalan? Especialistas y una plantilla de personal completa.
1: La carencia de especialistas complica la atención de pacientes, por lo que Leticia Reyes exigió a las autoridades dar una respuesta inmediata a su petición.
0: Al estarnos faltando los especialistas, o con uno que falte, ya no se puede realizar quizá una cirugía. Nunca desde que se inició este hospital ha tenido plantilla de personal completa. ¿Cuáles son los huecos que están teniendo los hospitales? De repente podemos decir hay un anestesiólogo en Ayotosco, pero no tiene cirujano, no tiene ginecólogo. Entonces, ¿qué hace el anestesiólogo? ¿Tiene alguna función? No, así como ese ejemplo, hay varios hospitales. Pedimos e insistimos al gobierno estatal, federal, que por favor, Cuetzalan necesita atención, necesita su plantilla completa de personal, principalmente de médicos especialistas.
1: Para Contacto Sur, informa desde la radio XSTZ en Cuetzalan, Puebla, Manuel Espinosa, Zainos.
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3: Ahora conozcamos lo que pasa en Ecuador en torno a los pedidos de revocatoria de mandato del presidente Daniel Noboa. A continuación, en este reporte que les hemos preparado. En rueda de prensa, la plataforma Revocatoria Ya, integrada por organizaciones sociales, entre ellas la FENOCIN, UNE, Frente Popular, CEDOCUD, UGT, Trabajadores Municipales y Eléctricos, anunciaron una jornada de movilización hacia el Consejo Nacional Electoral para exigir la entrega inmediata de los formularios para iniciar el proceso de revocatoria de mandato del presidente Daniel Noboa y la vicepresidenta María José Pinto. Así lo mencionó Andrés Quispe, presidente de la UNE.
4: Presidente, si está pensando en reelección, no tiene que tenerle miedo a la revocatoria de mandato. El Consejo Nacional Electoral no nos está haciendo un favor, y en ese contexto queremos anunciar que el 22 de julio vamos a desarrollar un plantón en los exteriores del Consejo Nacional Electoral para que se nos entregue los formularios.
3: Las organizaciones indicaron que la solicitud de revocatoria responde al incumplimiento del plan de gobierno con el que el binomio electo ofreció en campaña. Lo agregó Guido Perugachi, presidente de la FENOCIN.
5: Hemos demostrado con todos los datos y con argumentos jurídicos la forma por el cual el gobierno de Noboa y Pinto no solo incumplieron con su propio plan de trabajo, sino también con el Plan Nacional de Desarrollo, y también incumplieron a la Constitución y la ley.
3: José Villavicencio de la UGT precisa que esta acción en ningún momento busca desestabilizar al gobierno, sino que responde a un clamor ciudadano y que se garantiza dentro de la Constitución.
6: ¿Cuál es el miedo a que el pueblo ecuatoriano decida sobre el tema de la revocatoria? Que el pueblo ecuatoriano decida si es que usted termina su mandato o se va a su casa.
3: Gabriel García, vicepresidente de la CEDOCUD, sostiene que el gobierno en este tiempo en funciones solo ha respondido a las exigencias de organismos internacionales.
7: Y pedimos igual al resto de la ciudadanía que tome conciencia sobre un proceso legítimo y democrático. Nosotros estamos cumpliendo con lo que la Constitución establece: el poder decidir en las urnas quién va a dirigir los destinos de nuestro país.
3: Representantes de las organizaciones sociales que agregaron que por denunciar las irregularidades del gobierno y que no ha cumplido con los ecuatorianos, son perseguidos, pero que este no será un motivo para no continuar con el proceso de revocatoria. El Consejo Nacional Electoral debe resolver hasta este mes los dos pedidos de revocatoria de mandato que se han interpuesto, uno por parte de la plataforma Revóquese y la otra de Revocatoria Ya.
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3: Y es tiempo de analizar qué implica el Mundial cuando cuatro selecciones llegaron a semifinales. No solo son partidos de fútbol, detrás de esto hay una carga histórica importante. Son cuatro campeonas, las cuatro mejores del mundo. Escuchemos el reporte de Héctor Escandel, de Fe y Alegría de Venezuela.
9: Y no es solo un partido de fútbol, ni el uno ni el otro, ni el de Francia contra España, ni mucho menos el de Argentina contra Inglaterra. Y es que aunque haya una cancha, un balón y jugadores tratando de meter gol, no es solo un partido de fútbol. Y entiendo a Lionel Scaloni queriendo bajarle los decibelios a esta situación, pero lo siento mucho, profe, el fútbol es política. Y si no, pregúntenle a Mariano Rajoy, que queriendo hacer un chiste le salió una terrible morisqueta, una columna cargada de xenofobia y de racismo. Y es que no me imagino que haya argentinos en este momento que no estén esperando el pitido inicial para recordar el Mundial del 86, el del gol más bonito.

0: del mundo, y el otro también, el gol que se hizo con la mano. Estoy seguro que hay muchos argentinos esperando el pitido inicial para recordar a sus parientes o a los parientes de sus parientes que fueron a las Malvinas y que no regresaron. Tal vez otra victoria contra Inglaterra les devuelva algo de alivio geopolítico, por ejemplo. No creo, mister, que sea solo un partido de fútbol, aunque haya jugadores tratando de controlar la batalla en el terreno, controlar el balón para llevarlo al fondo de la red. Semifinales de un mundial, Francia contra España, Inglaterra contra Argentina. No me digas que es solo un partido de fútbol.
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2: Llegamos al final de este espacio de noticias. Como siempre, gracias por mantenerse informados de lo que sucede en América Latina y el Caribe a través de Contacto Sur. 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Hasta entonces, un abrazo.
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0: Renovados saludos a la audiencia de Radio Fe y Alegría. Muy buenas tardes, amigos, amigas, oyentes de la Radio Fe y Alegría. Le damos la bienvenida a una nueva emisión de Voces de los Pueblos Indígenas, un espacio dedicado a escuchar, compartir y visibilizar las realidades, luchas y esperanza de nuestros pueblos originarios en Paraguay. Hoy martes 17 de marzo 2026 estaremos juntos durante una hora de 12:30 a 13:30 con entrevistas, reflexiones que nos acercan a las voces vivas de las comunidades indígenas en Paraguay. Les invitamos a acompañarnos con atención, con respeto, con estas voces que son parte esencial de nuestra identidad y futuro. Este año 2026 cargado, lógicamente, con muchas situaciones, muchas cuestiones que hay que ir analizando, una situación crítica del país en varios temas. El tema estructural también de la problemática de los pueblos indígenas es un tema central y que aquí en Radio Fe y Alegría le queremos y le damos, de hecho, un destaque especial, significativo, de ir mirando un poco esta problemática que se va dando entonces también con las voces de los pueblos indígenas al poder escuchar sus expresiones, sus reacciones y fundamentalmente también lo que piensan, lo que sienten y qué están proyectando de cara al futuro. Hoy, lógicamente, en este primer bloque del programa ya está, me señala el compañero Jorge Fleitas en la línea telefónica, don Martín Rojas, es de la coordinadora de líderes indígenas del Bajo Chaco. Y bueno, un poquitito vamos a estar hablando de la situación actual ahí en el Bajo Chaco y fundamentalmente también la perspectiva para el 2026. Ya le damos el saludo a don Martín. Don Martín, muy buenas tardes para la audiencia de Radio Fe y Alegría. ¿Cómo está, don Martín? Buenas tardes.
1: Buenas tardes, Galo. Buenas tardes, la amable audiencia de Radio Fe y Alegría.
0: Muchísimas gracias, don Martín. Ahora, sí. Muchísimas gracias, don Martín, por esta posibilidad un poco de poder estar hablando. Y la primera pregunta, un poquitito, don Martín, ¿cómo podés describir un poquitito la situación actual que están viviendo las comunidades del Bajo Chaco ahí en la región occidental, don Martín?
1: Así es, Galo. Ya están disponadas, siempre el paraguayo siempre van a mantener la cosa a pesar de la primera crisis de la agua en el Chaco. 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
0: dentro de las comunidades. Va, eso es lo mitad, don Martín. Catuña, muy bien, a la audiencia, ya describí a Juan situación, justamente la problemática del agua es uno, o que te reino si no se quía, don Martín.
1: Así es, Galo. Algunas comunidades en Goreco, comunidad, aljibe comunitario, tanque, comiala, lo de carga, o que ya de allá, lo que éramos determinables a dejar. A pesar de que siempre la gente, la indígena o zapucaya allá del gobierno, pues, ya tuvimos hoy en atender la necesidad de más agua en los lados. A pesar de que creíamos a ver algún problema, y dejando crisis, éramos a ver un problema allá. A pesar de que la década.

0: verdad, Chaco, Bajo Chaco, que hoy peor de situación, peor de problemática de la necesidad de agua y la seca.
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0: Así era lo que se hiciera, no lo sé, y nada, lucharla, lo conseguirán alguna pequeña ayuda en el tema de la salud.

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1: Don Martina, situación del Indi Chaco, la gobernación prácticamente no recoge recursos. Indi, el Instituto Paraguayo del Indígena, pico, o habilitamos la oficina, o habilitada a Chaco, o defendemos la derecha de la comunidad indígena y territorio fuera, de señalar justamente como programa, el tema de salud, educación, desarrollo comunitario fuera, pico, es la situación en Aguanaite de entre la comunidad indígena y el Estado a través del Índido Martín.
0: Sí. La Índido es gran preocupante allá. Índido, o Alita, de tu oficina, y Lalo Fernández, de tu hija de Villaje. A preguntas ahí tan importantes, creí la Oreguana allá, porque la Índido va a abrir la oficina regional de solamente de Japón carne, entiendo de Japón carne otra cosa ya no en la historia la otro pedido ya solamente espera la de Japón carne de indígena. Y esto es una buena situación tema de India. La India, los paraguayos tengo a ver, no recuerdo recursos, ya tantos recursos y la está tomando esa de Japón de desarrollo comunitario.
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0: Claro que sí, anda, pero tiene que tener un buen figura de ítem, que es la función de Japón, no funciona, no hay problema de Pepe, no hay problema de Juan, figure algo proyecto, tú sabes, no. Ahorita la mesa entrada, pero ya hago el bullete que la mesa entrada, ya para grabar. Baja la discusión.
1: Don Martín, ¿qué situación ya describía? Preocupaciones, con India asunto, gobernación. ¿Acciones, pico, Peyapope, como CLI, como la coordinadora de líderes indígenas del Bajo Chaco para enfrentar esta problemática?
0: Bueno, en esta semana, si viene el fin de semana, pero después debe tener reunión una vez más. La presidenta de India, vaya a los planteallitas, pero el tema de la orero, coja la preocupación, el tema de la funcionamiento de India. Sobre el tema de India, fuera toda la directorio, cuatro fines de semana, vamos a Zona Villa Ayer.
1: Zona Villa Ayer. Pejano, don Martín, ya mojado coña de entrevista, pejano, en parte de materia de política indígena para este año 2026. Línea, enfoque, Pembo Guayuda, como coordinadora, líder del Bajo Chaco, don Martín.
0: Bueno, tengo, la voluntad política de gobernante fuera, ya que tenemos la dentro de la comunidad indígena y la desarrollo allá. Siempre con la comunidad indígena, un lenguaje, como bajar la proyecto y ni gran cantidad de catomazos que desarrollar la misma comunidad, la coordinadora, no es nada, tema de la voluntad política de gobernante cuerda.
1: Bien, pico, yendo para sepe, guapo, sepe, es para tener la pezoñada de cara al futuro, es para la pende concepto de desarrollo, porque es importante haber ido, Martín.
0: Algo que sí, importante, ya como le dicen, ahora ya, tú ya estás más a la de que tu madre ve todo el tiempo, ya, como Pandora. Sí, ahora no, la gobierno, allá le que tu madre los.

0: de Coroña tranquilizar la comunidad de Tumbaya. Hoy la trabajo, hoy la desarrollo. A la mientras la gobernante escuela no tomáramos la seriedad o trabajo o algún proyecto dentro de la comunidad indígena, los pueblos indígenas se hizo pesa y después se hizo pesa luchar ya.
1: Don Martín, ¿alguna cosa más? Que tú vamos a la audiencia con mucho gusto. Ahora agradecer donde con posibilidad de comunicar a Jagüereco Aracoabe.
0: Nada más, muchísimas gracias. Siempre la Radio Fe de Alegría, un interesado en hablar de la situación del pueblo indígena. Ustedes, el Aroiné, siempre agradecido de la Aroiné interesado en la situación.
1: ¿Aguille está, don Martín?
0: Dale, aló, le toco para.
1: Oima, don Martín Rojas, entonces uno de los líderes indígenas de esta coordinadora, justamente de líderes indígenas del Bajo Chaco, más conocido también por sus siglas como el CLIT. Así que en esta posibilidad, entonces, de ir sabiendo un poquitito el sentir también de esta organización, básicamente su territorio ahí, el Bajo Chaco, la zona Villa Hayes, varias organizaciones, comunidades están adheridas y trabajando de manera articulada y planificada dentro de esta coordinadora. Vamos a dar una pequeña pausita musical y ya venimos para el segundo bloque del programa.

0: Estamos aquí en el programa Voces de los Pueblos Indígenas, bueno, un poco esta mirada que pudimos realizar con don Martín Rojas en el primer bloque del programa, donde nos va comentando acerca básicamente de hecho de toda la situación que viven desde la articulación que aglutina la coordinadora, el tema, la descripción un poco de la situación que viven, el tema del agua, los caminos, lógicamente también las preocupaciones en el tema de salud, hablaban de los médicos, bueno, todas esas preocupaciones que se van dando, el de los caminos también, la falta prácticamente, ausencia de las instituciones de la República en esos territorios, sus principales preocupaciones, así como también las acciones que lógicamente están impulsando desde el CLI para enfrentar las problemáticas. Este fin de semana tienen reuniones, bueno, un poco toque que esperan también en materia de políticas indígenas. Y siguiendo un poco esta misma línea, este programa de hoy queremos ir recogiendo un poco esas voces, lógicamente, de los actores, en este caso los pueblos indígenas. Ya está con nosotros también en la línea telefónica, me señala el compañero Jorge Freitas, con don Mario Rivarola, es integrante de la ONAI y también de la ANIVIT, que es la articulación de Articulación Nacional Indígena para una Vida Digna, y a quien saludamos. Don Mario, muy buenas tardes para la audiencia de Radio Fe y Alegría, aquí el programa Voces de los Pueblos Indígenas, Galo Bogarín te saluda. ¿Cómo estás, don Mario?
1: Bien, buenas tardes, Galo. Buenas tardes a toda amable audiencia de la radio.
0: Abuchero, don Mario, y Catasabureña y Monguetamba. Ella picata ya evalúa a mí la situación actual de los pueblos indígenas a nivel nacional con año 2026, ñañe punubo, don Mario.
1: Y bueno, la evaluación ya es catano supérnimo.

cuanto a la, por el lado, ¿verdad? Como pueblo indígena, por lo menos ya Ecuador supera en muchas partes el territorio, lo venía ocupado, lo ocupaba reina, pero en la resistencia, la resistencia porque pero fuerte ataque, atropello por civiles armados, pagado por los extranjeros, allá pende sojero ganadero. 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

0: Car Taiche, en la comunidad indígena Oinja Veila, equipo logístico del grupo armado. O equipo logístico con el grupo armado, principalmente Eina FP, bien, ya llevan. 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En mano de ella hace mucho tiempo, para más ya para llevar a paraguayos propios, y sino la gente que no son sujetos de la reforma, ¿verdad? Que no son sujetos de este derecho, no ya hay una ley que viene y que ya llevan de pero de Capino acá para pago vivir millones de hectáreas de coja, escuelas 130 mil indígenas sin tierra, con habiendo de todo, no posibilidad, como para oñemos en data. Con ambas, va veniendo la evaluación y ya potáramos la. Es parte de gobierno, de parte de la gente que está en el poder, totalmente negativo. Ayer bajo Oñarma, ya SUP planes, y que todo en esa indígena, oye, de poca vez de Cojavi, oye, Muñamba, de Cojavi, ja, oye, atacajan, ojo, comunidades antiguas, donde ya se va un Mengepao, pues, supe a la oña la plan. 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Y en lo positivo, ni la. Indígena oreja ya ha ido resistido, Jorge, está agendado allá. Gracias a la gente, había algunas instituciones de derechos humanos, aunque había recibido un fuerte golpe, allá para que hagan nueva ley, ley de garrote, allá para la ONG. 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
1: Don Mario, es importante Tereico señalaba, es importante ya mi petelón de fondo datos ya con relación a los pueblos indígenas ya en Etame 19 pueblos 5 familia lingüística por un lado más o menos 140,000 y algo y último censo 2022 once macue, 700, casi 800 comunidades, y la Oyere Cojape, Pepe Aldea, Barrio Núcleo, de los cuales prácticamente 72% y lo mitan la Orecola y Yibutete. Sin embargo, otro prácticamente 28% en Doreco y la Uyga, Peape, tiene un problema central, el problema de la tierra en la comunidad indígena, don Martín. Don Mario, perdón.
0: Así mismo, ya hemos dicho, pe. 700 comunidades indígenas, aupea gringo, madres a la mitad comunidades, daja el gobierno de Yoguaycue y en esta. 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

0: 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Ustedes de la Iquiudía. 20 a 30 mil indígenas, 30 mil, 25 a 30 mil indígenas hoy sin tierra. Ustedes la ya entendemos, era. Ustedes la ya revisaba, era que la 100 hectáreas en el Chaco paraguayo. Por ley oñemeje van a las indígenas por familia y en la región oriental 20 hectáreas mínimo por familia. 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Tenemos un monteño, un jamba, de verde, que me dijo, oye, pues vivir allá. Por lo menos ahora la subsistencia como pueblo indígena de ellos lados. A pesar de la situación y nada, Galo.
1: Don Mario, a pesar de la situación, ¿cuál ya describí? 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
0: 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Como segundo hueco, mesa de desarrollo integral. La mesa de desarrollo integral, justamente, Oina, no es sobre el tema de producción, vivienda, electrificación, camino, agua potable, herea, Pepe. Ya era la desarrollo, ¿no? Como segunda mesa, mesa de desarrollo integral. Como tercero, mesa judicial. Y que tomemos esa, oye, esa, pepe, va a ser la situación de la indígena hoy, por escoba, problemas judiciales. Ya uno ya agarra reyesteo, alguno imputado, a uno orden de captura, un viaja, están, va a pepe, hoy el derecho. 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
0: 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el gobierno, un CEA, Estados Unidos, que prácticamente ya está, ya mañana manda, ya se dejó ya está, entonces, sobre como pueblo indígena o dependía totalmente de la tierra, del territorio, o iba y te 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
1: Aquí don Mario Rivarola, entonces de la ONAI, también de esta articulación conocida como ANIBIT, que lógicamente tiene su sigla que es ANIBIT, Articulación Nacional Indígena por una Vida Digna. Vamos a una pausita, ponerle un poquitito de ritmo de música a esta siesta y ya volvemos para el tercer bloque del programa.

0: 13:16 minutos de este día martes 17 de marzo 2026, programa Voz de los Pueblos Indígenas, bueno, variado y rico las dos primeras entrevistas, y esta tercera no va a quedar corta. Hay lógicamente una cuestión que tiene que ver también con un territorio central en Amambay, donde están básicamente este pueblo indígena Paita Huiterá, que lógicamente tiene una problemática actual. No vamos a hablar hoy con un líder, con un referente indígena, sino de una persona y un grupo, un colectivo de organizaciones que están acompañando un tema que preocupa también dentro de este tema de los pueblos indígenas. Ya está con nosotros el padre Nilo Zárate. Él es lógicamente de una organización que es el Centro de Estudios Antropológicos de la Universidad Católica, y a quien saludamos. Painilo, muy buenas tardes para la audiencia de Radio Fe y Alegría, aquí el programa Voz de los Pueblos Indígenas. Galo Bogarín te saluda. ¿Cómo estás, Paí? Buenas tardes.
1: Buenas tardes, Galo, a vos, a toda tu audiencia. Gracias por el espacio que ofrece también a los pueblos indígenas y sus voces.
0: Sí, así estamos ya desde el año pasado un poquitito tratando de acompañar esta situación, escuchar las voces, lógicamente las preocupaciones, pero también las potencialidades. Hoy queremos hablar contigo porque, bueno, estamos también en este tema de protección de situaciones que se van dando en el país, y me parece sumamente oportuno el poder hablar un poco contigo acerca de la situación de los paítas victorianos en Amambay, y fundamentalmente el tema de la deforestación. Pero queremos hacerlo un poco de manera bastante pedagógica también para Inilo, en el sentido de decir, conocer un poquitito primero y recordar a la audiencia. De hecho, seguimos pasando acá unas cápsulas así un poco de los 19 pueblos indígenas en Paraguay, pero ¿quiénes son los paítas Huiterá, por un lado, y un poco la situación actual que están viviendo también ahí en Amambay?
1: Sí, qué bueno poder enterarse un poco de este colectivo humano minoritario o minorizados en Paraguay, que son los indígenas, ¿verdad? Dentro de la familia lingüística guaraní están ubicados los paítas Huiterá, ¿verdad? Sabemos que tenemos 19 pueblos originarios todavía en Paraguay, ¿verdad? Y este pueblo muy original, tiene un guaraní muy llamativo, muy arcaico también. Moran todo el departamento de Amambay, San Pedro, parte en Concepción y Canindeyú, pero Amambay es su zona más habitada, ¿verdad? Los Pai tienen una espiritualidad muy interesante, que es el tema de la adherencia a la tierra, el reconocimiento de un cerro como sagrado, que sería el ombligo de la tierra y de donde salieron también todas las demás personas, ¿verdad? Ese es el lugar primigenio donde salimos todos. Muy interesante esta mentalidad. Entonces, este grupo humano, este grupo de indígenas, aporta esa visión del mundo a todos los paraguayos. Yo creo que tenemos obligación de conocerlos más, respetarles más y sobre todo respetar su territorio, ¿verdad? Todo lo que es territorio ancestral se les tiene que devolver y ellos tienen que ser los custodios.
0: Y en ese sentido, un poquitito este tema de entender también, allí se están dando una serie de denuncias y que tienen que ver fundamentalmente con la deforestación en ese territorio. ¿Podés comentar un poquitito acerca de ello?
1: Claro, este es un pueblo que ya ha sufrido demasiadas invasiones, ¿verdad? Sabemos que en tiempos anteriores, estamos hablando de 7.000 a 8.000 hectáreas que deben pertenecerle a ellos, ¿verdad? Pero hoy en sí, ellos, 1.200 hectáreas son los que reivindica o lo que el INDI ya les tituló. Incluso sobre esa titulación presentaron un título falso de estos invasores y serían los responsables.

0: responsables actuales hoy de estar talando una parte muy cercana al cerro sagrado que es el Yasucabendá, ¿verdad? Entonces, es preocupante, y es preocupante también el tema de cómo que en una institución responsable tampoco respetan esa titulación, ¿verdad? Porque ya se tiene esa titulación, pero gente inescrupulosa en tiempo de pandemia, te acordarás, entran en este Tecojaguazú al lado y presentan un título falso y reclaman 1.200 hectáreas. El INDI mismo se constituyó, prometió que iba a hacer las mediciones, pero entran también ahí intereses de otra gente, entran los jueces. Los jueces pusieron una figura de esa de acción de retener la posesión, pero a favor de esos terceros, y ahora encontramos a la gente metido ahí talando árboles. Esa es un poco así la situación que vive esa comunidad. Y recordemos también que mataron ahí a un líder espiritual. En situación un poco oscura también, no sabemos bien las situaciones porque tampoco hay un esclarecimiento de la justicia. Ahora mataron a Alcides Morilla, un jefe espiritual que era justamente el encargado del entorno del cerro.
1: Sí, seguimos todos esos casos ahí, hicimos entrevistas con varias personas ahí también, hasta que después un poco quedó también como la sensación del miedo en ese territorio por todas estas situaciones que se viven, y bueno, se cortó un poco esa posibilidad de la comunicación. Ahora hacemos a través de otras personas, pero esta denuncia fundamentalmente, ¿cómo se está dando un poco el ingreso? Bueno, la tala, y se está hablando de tala de gran envergadura que están haciendo y están deforestando ese territorio ahí.
0: Claro, los testigos del lugar hablan de camiones y camiones de árboles saliendo de ahí, ¿verdad? Sin posibilidad de frenarlo, porque ya sabes la situación misma que se vive ahí, el amedrentamiento continuo, ¿verdad? Y hablan de una escuelita, la escuelita María de los Santos López, y en su entorno es que está sucediendo esto. Incluso se habla que los invasores, su propio ganado, invaden el territorio de la escuela, etcétera. Hay una problemática muy grande y que no hay una solución de parte de las autoridades. Justamente yo creo que las organizaciones tienen una especie de miedo en el lugar porque se mezclan las situaciones políticas y de narcotráfico por ahí. Pero no por eso debemos dejar de denunciar, para que justamente el Estado tome partícipe en esta solución de esta situación. Yo sigo insistiendo que hay que devolverles a ellos toda esa tierra y que ellos sean los custodios.
1: De hecho, le estaba escuchando por esta semana ahí a la presidenta de Infona, que tiene unos sistemas de seguimiento, de control y monitoreo permanente, señalan de la deforestación que está existiendo en el país. Sería bueno, un poco vamos a ver si podemos preguntar qué están haciendo con relación a este tema, pero quería ver también un poco para que la audiencia pueda quitar el significado que tiene para los Pai este lugar sagrado, este cerro sagrado que es Yasucabendá. ¿Y qué significa para ellos ese lugar?
0: Miran la importancia arqueológica, natural y de espiritualidad que tiene este cerro, es inigualable, ¿verdad? Primero en la mitología y en los relatos míticos de este pueblo, ese cerro es sagradísimo. Es el lugar de la residencia del Dios creador, ¿verdad? Sería por eso el ombligo del mundo, el centro y comienzo de todo el universo. Ellos le llaman a ese Dios, a ese Padre creador, Nyandera Monru, su papá. Ese vamos a encontrar en todas partes especificado ese nombre, ¿verdad? Que es el creador. Pero mirá lo que tiene esos cerros. Tienen cuevas donde encontramos inscripciones rupestres y se hizo un estudio con la Universidad de Altamira que tendría más de 5.000 años de antigüedad. Imagínate, son los más antiguos de todo el continente. Si se vuelve a hacer otro estudio y se comprueba realmente esa data, ese fechaje que se le pusieron, estamos frente a unas inscripciones de tipo religioso rupestre de hace casi 6.000 años. Interesantísima. Entonces, el valor arqueológico primero y después el valor espiritual que tiene para estos pueblos es inigualable. O sea, con esto nosotros estamos hiriendo el ser mismo de ese pueblo. Estamos hiriendo su manera de mirar el mundo, su manera de ser. Cada árbol que se corta

0: para ellos es como clavarla a la mamá, ¿verdad?
1: Qué increíble, Eva, el tema también de una falta de conciencia, tal vez digamos una voluntad política para entender todos estos datos y su importancia que tiene para el ámbito nacional. Uno tendría que decir, ese territorio tiene que estar doble, triple protegido, lógicamente, si uno va haciendo como un patrimonio no solamente cultural, sino es un patrimonio inmaterial de la humanidad por todo lo que ahí acarrea también en su significación país.
0: Sí, y para nosotros eso puede ser una fuente de publicidad y también un punto alto para el Estado, si lo custodian, si lo cuidan, si siguen viniendo los estudiosos a mirarlo, porque así como está la situación, ni la agua sobra ni quema y bebe.
1: Y en ese sentido, ¿y cómo se está apoyando el SEADU y otras organizaciones en esta problemática? Visibilizar la problemática, me imagino, es una de ellas, y u otra forma que está teniendo.
0: Sí, entonces nosotros nos juntamos varias entidades, ¿verdad? Primero para hacer conocer a la sociedad lo que está pasando. Después tenemos que buscar otras estrategias de acercamiento al lugar. Y no sé, y otro también apurarle al India que haga esa medición y que, y bueno, aquí hay varios problemas, ¿sabes? Que como actúan los fiscales también, ¿verdad? Todos son en connivencia a veces, dejan de mirar la ley, dejan de mirar lo legal o lo espiritual para un pueblo y cierran un ojo y hacen estas cosas, ¿verdad? El juez que haya decretado eso de no innovar, pero a favor otra vez tercero, es un criminal. Porque tendría que tirarse a favor de la comunidad, tendría que dejarle al India hacer la medición judicial y respetar esa medición y no permitir ningún tipo de acción ahí. Entonces, buscar que los organismos del Estado cumplan su función, porque viste que el civil no puede arriesgarse. Te acordarás que el padre Sanardini el año pasado se acercó al lugar para hacer una ceremonia, pero tuvieron que ir con las fuerzas de tarea conjunta. Imagínate el miedo que se le tiene al grupo que podría estar rondando por ahí, ¿verdad? Que hablan de los narcotraficantes o del EPP mismo, ¿verdad? Entonces, hay un miedo. Entonces, el Centro de Estudio Antropológico ya el año pasado hace un curso para los militares y otros agentes para que conozcan a los países indígenas, sepan cómo se aplica la ley cuando se trata de una comunidad indígena. Y se acercaron hasta el cerro para hacer una ceremonia con los mismos indígenas, ¿verdad? Y este año sucede esto, hay organismos que están en el lugar y avisaron y pidieron que entre varios organismos hagamos esa comunicación, ¿verdad? Esperemos que surja efecto, ¿verdad? Que mañana mismo se constituya el fiscal, que mañana mismo el India haga constituir agentes, pero todavía no se ve. Esta tarde dice que se espera una fiscala. Podría ser la que mencionaste vos del ámbito de la... ¿Cómo era que dijiste vos el nombre del ministerio?
1: De Infona, del tema de que Infona, es el Instituto Nacional Forestal.
0: Sí, tal vez uno de esos fiscales se acercaría en esta tarde, según dicen los contactos allá. Hay audios de indígenas lamentándose de la situación, ¿verdad? Indígenas que entraron a mirar la situación y ahí... audios conmovedores de cómo están devorando esa parte.
1: Sufriendo.
0: Las motosierras, dice, todo el día suena.
1: Qué increíble. Y bueno, esto tal vez también tiene que ver para hacer conciencia fundamentalmente el significado del derecho indígena, que bueno, no se trata con ese marco, sino como un marco jurídico especial dentro de nuestro sistema legal, sino bueno, se utiliza el marco general y desde ahí interpretan nuestros fiscales y nuestros jueces un poco esta situación, país, sabiendo que nuestros pueblos indígenas, los pueblos originarios, tienen muchos antecedentes antes de la creación misma del Estado paraguayo, y bueno, eso lo reconoce la propia Constitución Nacional, país.
0: Así mismo, la Constitución misma nos indica cómo actuar con ellos y reconoce, ¿verdad?, situaciones especiales donde ellos puedan aplicar su propia ley, ¿verdad? O sea, se respeta incluso eso. Pero lo cumplimiento en México es la Constitución nomás, ¿verdad? Y que hagan respetar a un grupo humano que son pobladores antiguos y que reclaman unas tierras ancestrales y que sí, hay organismos que ya reconocieron que esas son las cantidades de hectáreas que les pertenece y que ellos son los custodios de esa parte. Canten a Torres que también llegue.

0: Permito ya, pues, igual para comenzar.
1: Y después lo consuetudinario, que sí, los fiscales conozcan cómo se aplican esas leyes.
0: Así es. Y por último, al agradecerte esta posibilidad, la comunicación y los aportes fundamentalmente en este tema de hacer saber a la audiencia, a la radio, ¿qué mensaje podrías transmitir a la sociedad sobre la importancia un poco de defender este territorio en particular? Pero creo que hay varios territorios que hay que seguir un poco acompañando también a nivel del país.
1: Sí, hay inmensidad de comunidades sin títulos de sus tierras. Y hay otras inmensidad de comunidades que reclaman tierras ancestrales mucho más grandes, ¿verdad? Es todo un desafío logístico, de derecho, defenderles. Pero yo creo que el Estado es el primero que tiene que custodiar esto. Entonces, tenemos un grupo minorizado, no son muchos, ¿verdad? Son menos del 10% de la sociedad, que se les podría ayudar, ¿verdad? Pero respetando su manera de ver el mundo y su manera de ser. Nunca atropellar, eso es lo primero que hay que respetar. Mm. Y sabemos que ellos conciben la tierra no como algo comercial, sino parte de su vida. Entonces hay que restituirle grandes extensiones de tierra donde ellos puedan desarrollar su manera de ser, ¿verdad? Mm. Eso es sobre todo, ¿verdad? Y después, reconocer que en sus tierras ancestrales reclamadas hay cementerios, hay recuerdos, no podemos negarle esas cosas a ellos. ¿Cómo un sujero va a arar nomás un cementerio de un pueblo indígena? No, inconcebible. Entonces, el mensaje final podría ser eso, ¿verdad? Respetar a los indígenas en su manera de ver el mundo y sobre todo respetarle como grandes custodios de extensiones de tierra que estarían mucho mejor en sus manos que en manos de los sujeros, por ejemplo.
0: Y agradecerte mucho este tiempo, y bueno, ya vamos a estar seguramente llamándote en otra oportunidad para hablar un poco a propósito del Centro de Estudios Antropológicos de la Universidad Católica, también un poco el trabajo siempre interesante e importante que realiza este centro de estudios. Así que agradecerte por este tiempo y también por la posibilidad de la comunicación.
1: Excelente, te agradezco el espacio y tu compromiso por estos pueblos también.
0: Aguille, ¿está ahí?
1: Debe haber ahí, hasta luego.
0: Gracias, gracias, Paí. Nilo Zárate, entonces, a propósito, es el director de este Centro de Estudios Antropológicos de la Universidad Católica y conocida así por sus siglas, por CEADUC. Bueno, y con esto vamos cerrando ya el programa de hoy de Voces de los Pueblos Indígenas, esperando lógicamente que haya sido del agrado de la audiencia. Llegamos entonces a este final de esta nueva emisión de Voces de los Pueblos Indígenas. Hoy hemos escuchado la realidad del Chaco, lógicamente también sobre la articulación nacional indígena y la situación de los Paita Buterá en Ambamba. Y son voces que lógicamente nos interpelan y nos invitan a comprometernos con la defensa de la vida, la tierra y la dignidad de nuestros pueblos originarios. Agradecemos profundamente a nuestros invitados de hoy, a don Martín Rojas, a don Mario Rivarola, que en algún momento le llamé creo que dos veces don Martín, bueno, y también al país Nilo por la posibilidad de esta comunicación, también a, lógicamente, a nuestros oyentes por acompañarnos, al compañero Jorge Fleitas por la coordinación técnica. Nos despedimos hasta la próxima emisión, siempre con la convicción de que las voces indígenas deben ser escuchadas y respetadas. Que tengan una buena tarde y nos encontramos en minutos para dar continuidad ya con el programa Mientras Tanto.
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5: La misión es Venezuela, Emergencia 2026. Se llama una campaña que, bueno, está siendo y comenzó ya este fin de semana, aparte del provincial de los jesuitas en Paraguay, las obras, bueno, un poco esta tarea, esta misión encargada a la Fundación Jesuitas, la oficina de recaudación, un poco ya está con nosotros. Clarisa Galeano está cansada, me dice el San Juan, vino cansada, no sé si cansada de los juegos, de comer, pero está ya, fue bastante activo el San Juan. Clarisa, buenas tardes, ¿cómo estás?
2: Muy buenas tardes, Galo, buenas tardes para toda la audiencia. Realmente pasamos una mañana bastante movida, divertida entre todos los compañeros, y un San Juan Interobras, como denominamos, porque estuvimos varias obras hermanas.
5: Este año más.
2: Este año más.
5: Y más movido.
2: Más movido, entonces como que estuvo bastante agitada la mañana.
5: Yo decía que era como un precalentamiento para el partido de la selección y para todo esto que nos viene para la semana, Clarisa.
2: Sí, y eso que decimos que es lunes recién.
5: Es lunes recién, pero ya.
2: Nos queda toda la semana todavía, Galo, por batallar.
5: Así que bueno, un poco dentro de ese batallar, bueno, se viene esta también situación de Venezuela, Clarisa. Estamos hablando un poquitito en esta pausa antes de entrar. Bueno, siguen la cantidad de muertos, siguen las personas desaparecidas y bueno, este llamamiento que se hace no solamente a nivel de la provincia del Paraguay, sino un trabajo también articulado de red que va surgiendo de la propia Compañía Jesús, en este caso la Conferencia de Provinciales de América Latina y el Caribe, Clarisa.
2: Sí, yo creo que toda la audiencia no está ajena a lo que pasó el 24 pasado con ese terremoto.
5: Dos terremotos
2: de un minuto de lapso entre uno y otro, 7.2 y 7.5. La verdad que bastante altos en la escala. Y decían que es uno de los más devastadores que ha ocurrido en Venezuela desde 1900. Entonces, las víctimas siguen subiendo, la cantidad de fallecidos, tanto la cantidad de personas desaparecidas, y realmente, como decía el provincial, nos duele a todos, Venezuela nos duele a todos, y es muy triste, Galo y la audiencia, entrar en las redes sociales y mirar las historias devastadoras que vemos en las redes de lo que están pasando estos hermanos venezolanos, ¿verdad? Y decimos hermanos porque somos latinoamericanos y realmente justamente nos caracterizamos por ese espíritu de solidaridad que siempre nos caracteriza, ¿verdad? Entonces ese es el llamamiento que nos hace en este momento el padre provincial, el provincial máximo, que nos unamos todas las obras y que podamos trabajar en conjunto, trabajar coordinadamente y hacer llegar nuestra ayuda a los hermanos venezolanos, que ese pueblo tan golpeado, Galo, es un pueblo realmente, un país bastante sufrido, y viene esta tragedia de la naturaleza que realmente les deja totalmente devastados y con muchas necesidades de todo tipo.
5: Están de salud, alimentación, de agua, decían, medicamentos que faltan, bueno, un montón de, y lógicamente toda esa operación de rescate que sigue habiendo y que van quitando algunos por ahí, que va, digamos, haciendo como el rescate que esas 50.000 personas más o menos que se calcula están desaparecidas.
2: 50.000. Sí, de hecho que en Venezuela siempre lo hablan los venezolanos de lo difícil que es la situación y lo difícil que es comprar medicamentos normalmente, luego, Galo, y más en estas situaciones, lo que ellos les cuesta muchísimo más, y ahora que están en este momento de tragedia se les complica aún más. Entonces, desde la provincia de Paraguay queremos extender nuestra solidaridad, y el padre provincial nos ha encomendado a la Oficina de Desarrollo de la provincia de Paraguay, que es la Fundación Jesuitas, llevar adelante la recaudación, llevar adelante esta campaña de colecta para todas las personas que quieran sumar su granito de arena. Y acá decimos, Galo, que toda ayuda suma, 5.000, 10.000, lo que la persona, lo que la gente quiera colaborar y hacer llegar ese grano de arena para el pueblo venezolano. Aquí está la Fundación Jesuitas, que se va a encargar.

0: digo, no sé, una alcancía juntando ahí para que, bueno, se pueda ir juntando las monedas y un poco más si se puede. Bueno, ir viendo distintas, no sé, una kermés de este fin de semana que se pueda ir haciendo y, bueno, ahí lo que se recauda entre los amigos, entre los vecinos, ir un poco haciendo también de solidaridad. Decíamos, mirando un poco el reporte allá, hasta botellas de agua están necesitando, Clarisa. Es decir, varias
1: Todo.
0: necesidades que hay que atender. Y bueno, cuando la solidaridad implica, es decir, a mí me sobra dos botellitas de agua y puedo dar para que lleven allá, bueno, eso es, sirve, Clarisa.
1: Sí, todo sirve, toda ayuda es bienvenida en este momento y justamente vamos a trabajar con los colegios de la compañía, los colegios Cristo Rey, Técnico Javier, el Colegio de Paraguarí, la campaña Dame esos cinco por Venezuela. O sea que la campaña va a ir dirigida a los chicos, ese 5.000 de repente que tienen los chicos para su jugo, para su gaseosa, solidarizarse con la gente de Venezuela y ofrecer y de paso también trabajar un poco la solidaridad entre nuestros jóvenes, que es tan importante, Galo. Entonces vamos a iniciar con los colegios de la compañía y extendernos a todas las obras de dentro y por supuesto todas las personas que se quieran unir dentro de esta campaña es bienvenido.
0: ¿Cómo se va a canalizar un poco esta campaña, Clarisa? ¿Cuál es la idea, los mecanismos, cómo se puede ir, tal vez se quiera generar alguna actividad? Bueno, ¿cómo se va a organizar?
1: Toda la gente puede contactarse con nosotros a través de nuestras redes sociales, o sea que es la forma más fácil de entrar en el Instagram, nos dejan un mensajito, pueden entrar en el Facebook de Fundación Jesuitas también, nos dejan un mensaje y nosotros nos contactamos con la gente. Si ustedes tienen alguna iniciativa, pueden contactarse también con nosotros, que nosotros vamos a potenciar también esa iniciativa que tiene la gente, le ayudamos y colaboramos también en la realización de los eventos y bueno, habilitamos también una cuenta a través de que van a encontrar en la página de Fundación Jesuitas. Estamos tratando de habilitar un alias, Galo, porque es mucho más fácil para la gente,
0: Sí.
1: porque de repente le decís un número de cuenta y no se le queda tanto a la
0: Pero
1: gente. Sin embargo,
0: te puedo dar ese número de cuenta si por
1: sí,
0: ahí alguien tiene de Birome,
1: para
0: tiene algo
1: anotar
0: para
1: ya.
0: anotar. La cuenta corriente es el banco es Banco Sudamérica y la cuenta corriente es 1.994.714. Voy a deletrear 1.994.714. 1.994.714. Entonces, a nombre de la Fundación Jesuita. Y tiene un RUC que lógicamente también es válido siempre para cargar cuando te piden vía transferencia. En este caso, el alias va a facilitar mucho, que es el RUC de la Fundación 867-434-0. Y el concepto, lógicamente, emergencia con Venezuela. Es un poco los
1: El
0: datos, el
1: mensaje.
0: mensaje para quienes quieran donar 5.000, 10.000, 20.000, 50.000, 1.000.000, 100.000.000, lo que se pueda.
1: Todo, toda ayuda suma. O sea que cuando hacemos esa transferencia, de repente entramos en nuestra cuenta y vemos que nos queda una colita. Esa colita puede marcar la diferencia y puede ser muy importante para nuestros hermanos venezolanos que realmente en este momento nos necesitan mucho. Y muchas veces nos quedamos, Galo, mirando las redes y de repente nos entristece o de repente sentimos, inclusive nos emocionamos, lloramos con las historias. Pero este es el momento de hacer algo, o sea, que de ir de la emoción a la acción, o sea, que tomar nuestros celulares de repente y hacer esa donación y que nuestra ayuda llegue a esas personas que están necesitando en este momento.
0: Situarnos un poquitito también ayudar a Clarisa a decir, bueno, ese 5.000, ese 10.000 que estoy aportando, que he sumado a otros cientos y miles, porque también esta campaña se está haciendo no solamente a nivel de Paraguay, sino se está a nivel de América Latina y el Caribe, un poco este llamado, y también lógicamente la compañía está haciendo sus canales de otras partes del mundo para también estar colaborando, Clarisa.
1: Sabemos que la Compañía de Jesús está en todo el mundo y realmente esta campaña es a nivel de toda la compañía universal, o sea que todo lugar donde está un jesuita, donde hay una oficina de desarrollo de los jesuitas en el mundo, se está llevando adelante esta campaña, Galo. Así que vamos a hacer justamente esa multiplicación. Nosotros lo hacemos aquí en América Latina y también lo están haciendo en Europa, en Asia. O sea que nos estamos extendiendo y yo creo que de alguna u otra forma vamos a hacer llegar, hacer sentir ese apoyo de los jesuitas del mundo al pueblo venezolano.
0: Está viendo unas imágenes sumamente drásticas, Clarisa, de la zona ahí en La Guaira, la

0: costa donde estaban una serie de edificios que eran altísimos y que toda esa zona quedó nada, se ve
1: Devastado.
0: devastado. O sea, es decir,
1: Sí.
0: el impacto fue violento, más de 300 edificios grandes que cayeron y bueno, las infraestructuras, otras mínimas, más pequeñas también que fueron avanzadas por estos dos terremotos que, bueno, afectaron con esa intensidad ahí en la zona de Venezuela, fundamentalmente La Guaira y Caracas, nos decían la otra vez el reporte de Venezuela, Clarisa.
1: Sí, realmente Venezuela ya hace bastante tiempo que no estaba sufriendo de sismos y es como que las estructuras edilicias ya no pensaban en una posibilidad de que ocurra este tipo de catástrofe. Entonces, las infraestructuras no estaban preparadas, Galo. Es por eso que las estructuras más nuevas que se han hecho en los últimos años son los edificios que más daños han sufrido y realmente las consecuencias podemos ver muchísima gente fallecida, muchísima gente desaparecida. A mí esa cifra de
0: 50
1: personas
0: mil.
1: desaparecidas me asusta porque hablábamos en la pausa, Galo, de que hablamos de 50.000 personas desaparecidas, pero ya pasaron ¿cuántos días?
0: Del
1: 5 días.
0: miércoles a hoy prácticamente ya una
1: Cinco
0: semana ya
1: días,
0: casi.
1: casi una semana. Entonces sabemos que esa posibilidad de encontrar con vida a las personas realmente se hace
0: Entre 48 y 72 horas, dicen así como el.
1: exactamente. Entonces quiere decir que la cifra de fallecidos va a ir aumentando a medida que pasan los días y eso la verdad que nos entristece bastante. Muy, muy sufrido, muy dolido todo el pueblo venezolano y por todo lo que están pasando.
0: Pero aparte de esas 50.000 desaparecidos y más allá las víctimas que están en torno a 1.500 ya muertos, es reconocido hasta el momento por los organismos oficiales, lógicamente hay muchísima gente que está en situación de calle, en situación sin falta de vivienda, sin alimentos, sin ropa, es decir, un montón
1: Todo.
0: de cuestiones que se tienen que ir superando y que lógicamente solamente el poder organizado también de la sociedad, de las organizaciones humanitarias, de las organizaciones públicas de Venezuela, se puede ir haciendo algo para ir superando un poco por etapa también toda esta situación, Clarisa.
1: Sí, de hecho que desde las oficinas de desarrollo de la red Claver habíamos elaborado hace 5 años un protocolo de emergencias, Galo, que
0: Previendo este tipo de situaciones.
1: previendo este tipo de situaciones. Y mira que esta es la primera vez que activamos este protocolo de emergencia. Desde su creación de ese protocolo y realmente lo estamos llevando de una forma bastante organizada porque la necesidad va a seguir. O sea que uno de repente ocurre en este tipo de emergencias y todos nos ponemos, queremos ayudar, pero
0: Creemos que es para hoy nomás.
1: creemos que es para hoy, pero esto hay que hacerlo
0: Sí, es para
1: sistemáticamente,
0: mañana pasado y.
1: organizadamente, porque esto tiene proceso. O sea que ahora hay ayuda inmediata, hay ayuda a corto plazo.
0: Para paliar lo urgente.
1: Lo urgente, pero después se viene también la reconstrucción que también van a necesitar las familias. Entonces, hay mucha necesidad, el de ahora urgente, el de a corto plazo y largo plazo, Galo. O sea que la necesidad va a continuar. Es por eso que estamos organizándonos y tratar de colaborar de la mejor forma también nosotros acá desde Paraguay.
0: Qué bueno. Clarisa, entonces es recordar para la audiencia que se pueda ir organizando, que pueda ir recreando, poner un poco de esa acción en movimiento de solidaridad y que más allá de, iba a decir un poquitito, es bueno para que la gente que por ahí no está enterado, viendo lo que está pasando, revisar un poquitito las redes sociales, las informaciones de Venezuela, realmente las imágenes son bastante crudas en muchos de los casos, pero bueno,
1: Triste.
0: es mostrar un poquitito también y a partir de esa cercanía y esa tomar un poco conciencia de la situación, poder entonces poder actuar aunque sea mínimamente y bueno, con ello también emerger o construir solidaridad con ese pequeño aporte que se pueda ir haciendo para los hermanos de Venezuela, Clarisa.
1: Sí, yo le decía también a mis contactos más cercanos, porque cuando ocurrió esta tragedia, todos nos sentimos afectados, todos nos emocionamos, lloramos y les decía, bueno, ahora sí les invito a la acción, o sea, que pa pasemos de esa emoción a la acción, porque este es el momento en el que tenemos realmente forma de dar nuestro grano de arena y de aportar. Entonces, esa es la invitación que le dejamos a toda la audiencia, Galo, de que puedan acercarse, puedan comunicarse con nosotros, puedan entrar en las redes sociales, en nuestras redes sociales de fundación o de repente de Fe y Alegría, el que más les queda, que de igual manera después llega a nosotros la información, entonces nosotros nos contactamos con todas las personas que quieran darnos esa mano para poder llevar adelante esta colecta y esta recaudación.

0: Qué bueno, Clarisa. Entonces, esto tiene una fecha límite, un poco de etapa, ¿cómo se está planteando?
1: Bueno, en un principio lo hacemos por un mes, o sea que vamos a tratar, salimos el sábado pasado ya en una acción inmediata que nos hizo la invitación el provincial y como que nos dio también las directrices a la Oficina de Desarrollo para poder iniciar. Entonces, nos extendemos por un mes. Entonces, también al final de la campaña vamos a estar informando a la gente cuánto logramos recaudar, Galo, para poder enviar después la donación.
0: Es decir, hay varias necesidades en Paraguay, pero en esta ocasión la solidaridad nos exige prácticamente actuar con Venezuela, Clarisa.
1: Así mismo. Sí, de hecho que nosotros estamos llevando adelante una campaña concreta también para Fe y Alegría y paralelo a esto fuimos llamados a llevar adelante esta otra campaña, Galo, así que nos enfocamos también en esto, en esta campaña.
0: La misión es Venezuela 2026 emergencia.
1: Emergencia 2026.
0: Emergencia 2026. Entonces, ¿algo más que quieras comentar, Clarisa, que no te haya consultado y que es bueno que la audiencia por ahí pueda saber o ir proyectando un poco también a propósito del tema?
1: Y no, de vuelta a la invitación, que todo aporte suma, Galo. De repente, si la gente quiere donar de repente medicamentos, también podemos nosotros
0: Ver cómo
1: ver
0: canalizar.
1: cómo canalizar con UNICEF. Sé que UNICEF está trabajando también. Hay otros organismos también que están llevando adelante. La idea es poder organizarnos y poder hacerlo de la mejor manera posible, o sea, que no hacerlo diferente, sino que sumar esfuerzos, como para que sea mucho más efectivo nuestra ayuda. Esa es la idea.
0: Hay varias campañas, hay inclusive de los compañeros, los amigos venezolanos que están por acá, que están de hecho organizando también solidaridad para Venezuela. Es decir, todo suma en este momento, hasta hacíamos el tema del agua, que es crucial para Venezuela. Bueno, si por ahí hay alguna empresa que quiera donar bidones de agua, bienvenido, y eso se ve cómo después canalizar.
1: Canalizar totalmente, sí, porque creo que hay organismos que están encargándose de transportar esa agua y que realmente están necesitando. O sea que todo tipo de ayuda en este momento es bienvenido, Galo.
0: Así es. Gracias, Clarisa. Y bueno, a descansar un poquitito después del San Juan y ahora de esta presencia en radio y tomar aire para seguir con todo lo que se viene para la semana.
1: Bueno, muchas gracias a vos por el espacio y a la audiencia y esperamos la colaboración de todos y bueno, y esta alegría esta noche de que gane Paraguay.
0: Así es, Clarisa. Y vamos a seguir manteniendo seguramente semana a semana un poco
1: La
0: a ver
1: información,
0: va,
1: ¿cómo
0: cómo
1: vamos?
0: vamos ocurriendo con esta campaña.
1: Así mismo,
0: Muchísimas
1: gracias.
0: gracias. Gracias, Clarisa Galeano. Entonces, la oficina de acá de la Compañía de Jesús, la oficina de desarrollo es la Fundación Jesuita. Entonces, con relación a esta campaña que se lanzó ya el fin de semana, que bueno, tiene por nombre, la misión es Venezuela Emergencia 2026, a propósito de ese terremoto del miércoles 24, dos terremotos de 7.2 y 7.5 que sacudieron Venezuela. Y bueno, aquí desde Paraguay entonces se quiere hacer también la solidaridad y que esto llegue directamente también. Y bueno, para hacerlo está entonces la Fundación Jesuita, de canalizar un poco el apoyo económico. Hay una cuenta bancaria que vamos a repetir nuevamente, entonces esta cuenta bancaria para la audiencia que por ahí quiera sumarse. Cuenta Sudameris, uno puede hacer a través del celular o lógicamente el depósito correspondiente a esta cuenta, 1.994.714. Banco Sudamérica, en nombre de la Fundación Jesuita, el RUC 867, digo bien, 800-67434-0. Repito, 800-67434-00, y el concepto es Emergencia Venezuela. Así que bueno, un poco este llamado a la solidaridad también para la audiencia de la radio. 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
5: El tema de la selección paraguaya, el tema de la garra guaraní. Hay un artículo sumamente interesante del país, Oscar Martín, que le invitamos a la audiencia, lógicamente, a ver. Hay varias redes ahora ya que están compartiendo, y bueno, un poco a propósito de ese tema y otros que hacen a la realidad del país, a la Universidad Jesuita del Paraguay. Ya lo tenemos en línea al país, Oscar Martín, a quien saludamos. País Oscar, muy buenas tardes para la audiencia de Radio Fe y Alegría, aquí el programa. Mientras tanto, Galo te saluda. ¿Cómo estás, país? Buenas tardes.
6: Buenas tardes, Galo. Buenas tardes, y buenas tardes también para la querida audiencia de Radio Fe y Alegría. Aquí estamos, la verdad que fresquito, pero un día muy lindo, una tarde muy linda también. Y con deseo de compartir un chiquito con ustedes.
5: Qué bueno, va. Y a propósito de este artículo tuyo, La Garra Guaraní y la Hegemonía del Desprecio, vamos a estar compartiendo, comentarle también a la audiencia ya en minutos seguramente este audio inextenso de lo que es el artículo también a través del podcast de radio. ¿Y qué podemos un poco interpretar por detrás de este artículo con relación al tema de esta expresión, la famosa garra guaraní, y bueno, un poco esto que titula también la hegemonía del desprecio? ¿Cómo podemos entender el artículo, Paí?
6: Mira, la verdad es que yo he visto los partidos, no puedo, pero he visto los partidos de fútbol de la selección, ¿verdad? Sí, ahí como de alguna manera, además la hora lo facilita, como un poco tarde, entonces facilita no tener que interrumpir nada de trabajo y otro servicio, ¿verdad? Pero sí que desde que yo, no sé ahora, ya de antes, ¿verdad? Pero ahora como con esto de la selección y del mundial, y se enfatizó mucho la cuestión de la garra, ¿verdad? La garra guaraní. Y son expresiones, ¿verdad?, que tienen que ver con la cuestión de nuestros pueblos originarios, pero que en el fondo yo lo que observo, ¿verdad?, y lo que de alguna manera trato de plasmar en el este articulillo, es cómo se usan los símbolos, ¿verdad? Pero vacíos. El guaraní, la garra guaraní, la fuerza guaraní, el idioma guaraní, este tipo de expresiones, ¿verdad?, que nos llenan como de orgullo, se encuentran después con una realidad de las personas que llevan en su rostro, en su cuerpo, ¿verdad?, que son indígenas, ¿verdad?, guaraníes o ishir o chamacés, de los que sean, ¿verdad?, de los 14 pueblos que tenemos en Paraguay, y ves cómo se les expresa en la realidad, cómo se les margina, cómo se les apoderan de sus tierras ancestrales, cómo se les ridiculiza con los chistes, el cachique famoso que a mí me hierve la sangre cuando lo escucho. Y entonces, pero no, a la hora, diríamos, de marcar como el símbolo, y nos llenamos la boca, ¿verdad? Y entonces hablamos de esa garra, de esa fuerza, de esa no sé qué, pero el concreto, el real...

0: el joven, la joven, el adulto indígena es sencillamente despreciado, ¿verdad? Ignorado, y no te digo por la ley, por la justicia, por el gobierno, ¿verdad? De salud, sin salud, sin... Entonces, esa contradicción, ¿verdad?, es lo que yo trato como de expresar. De expresar en este articulillo. Y para eso, a mí me resulta Gramsci, que es un filósofo italiano, que escribió en la cárcel una historia terrible, pero brillante para poder analizar la sociedad de su tiempo. Y diríamos, ¿verdad?, como... me parecía como muy, sí, muy luminoso su aporte, ¿verdad?, como para poner de relieve esta contradicción que es tan clara y que los medios de comunicación son expertos en instalar, ¿verdad?, en instalar en el pensamiento, en los modos, diríamos, de estructurar la realidad. Entonces, por ahí es, diríamos, lo que, por donde va el artículo, ¿verdad? El indígena real, el indígena concreto, desaparece totalmente de la escena. Y lo que queda es ese estereotipo de la garra, de la fuerza, de no sé qué guaraní, ¿verdad? Y se queda en la tele, ¿verdad? Se queda en algunas imágenes, en algunas fotos, en algunas, digamos, ¿verdad? Pero la vida corre por otro lado.
1: Se puede decir, se instala como un relato de situaciones, pero que en la práctica, en la vida cotidiana, ese relato no calza con las comunidades indígenas, fundamentalmente estos 19 pueblos o naciones indígenas que tenemos en Paraguay, país.
0: Claro, se exalta el orgullo de los guaraní, pero en la camiseta, en la remera, ¿verdad? Se exalta el orgullo, en la propaganda, el orgullo de los guaraní. Pero el real, el indígena concreto, el que está en las esquinas, el que está reclamando su tierra, las injusticias que padece, que está en los semáforos muertos de hambre porque se les echó de sus lugares tradicionales, ese es rechazado y es despreciado con muchísima frecuencia. No digo que sea siempre, pero sí. Justamente eso es lo que a mí me hace ruido, ¿verdad? Me molesta.
1: Y entonces, en ese sentido, fundamentalmente desde las comunicaciones, los mensajes que se emiten con relación a la selección y su origen con la garra, entonces, lógicamente, ahí se van teniendo como estos elementos que se instalan en el imaginario, en lo colectivo, pero que, bueno, distan de la realidad práctica de esa garra. Y decía un poco hoy también en esa... evaluaciones que hacen los periodistas, anoche de vuelta no se vio como esa garra guaraní, parecían nuevamente, lógicamente decía, y bueno, uno va escuchando los relatos y que se instalan realmente, pero bueno, un poco es esa consideración entonces a partir de este artículo, y uno dice, y este artículo, Oscar Martín, que tiene justamente eso también, tiempos, y tiempo de Dios, ¿qué Dios diría un poco con relación a todo esto? Ahí también un poco en medio de esta conceptualización que está diciendo de dos realidades diferentes.
0: Un Dios que siente en el alma que sus hijos más pequeños sean rechazados de esa manera, sean despreciados de esa manera, ignorados, ¿verdad? Y condenados también al genocidio, porque yo no me canso de decir, los charrúas, los nombres también, ellos fueron aniquilados. Sin embargo, hablamos de Uruguay como la selección charrúa. La selección charrúa. No queda ni uno. Les mataron a todos. Así de simple, les mataron a todos. Lo nuestro es un genocidio lento. Pero cuando se les expulsa de sus territorios a personas que no pueden vivir un indígena sin tecojá, ¿verdad?, sin el espacio donde vivir, está condenado a morir. Eso está tipificado como genocidio. Yo hace poco, Galo, que me quedé, tengo que confirmar ese dato, ¿no? Pero lo leí de una fuente que a mí me parece confiable, pero me resultó, el promedio de edad de un indígena en Paraguay es 39 años. 39 años en Paraguay hoy, 21. Si ese dato es real,

0: Y yo digo, tengo que confirmar porque me resultó tan escandaloso que no me cabe en la cabeza, ¿verdad? Pero aunque sea un poco más, pero digo, aunque fue de un lugar que me parece credibilidad, me parece que es creíble. Pero si tú miras, ¿verdad?, los índices de muerte infantil en los niños indígenas, si miras la carencia casi total en salud, en agua potable, en educación, ni te cuento, ¿verdad? Eso, todo eso son cosas genocidas, solamente que las contemplamos en tiempo real, están pasando ahora, no la conquista española hace dos siglos, cuando sea el siglo III, que es ahora. Entonces, por eso es también como me parece como esa, que lo hacemos y lo hacemos de una manera, llamémosle, casi irreflexiva, sin darnos cuenta, porque justamente se nos ha ido instalando, ¿verdad?, ese imaginario que está pensado por otros. Eso es parte también de lo que digo, ¿verdad?, y de las clases hegemónicas que construyen lo que después nosotros consumimos y vemos como normal, como natural, como lo que tiene que ser, como lo obvio, ¿sí? Y vamos pegando eso, ¿Podemos? Y cuando dices de garra, esa es un poco como la confusión de lo que trato de nombrar, ¿verdad? Una cosa es la garra, ¿verdad?, que salta la propaganda del mundial y tradicional, porque no solamente del mundial, la garra guaraní, ¿verdad? Cuando juega Olimpia, cuando juega Cerro, cualquier partido internacional, es la garra guaraní otra vez. Esa garra es la garra que resiste el hambre, que resiste el despojo, que resiste a la violencia de la policía, a la violencia de todo el aparato jurídico que juega a favor de que sean totalmente desposeídos de todo, ¿verdad? Y esa para mí es la verdadera garra, ¿verdad? Pero no es la que se nombra, y no es la que se nombra en los diarios y cuando hablamos de fútbol, ¿verdad? La verdadera garra es resistir todavía como resisten, ¿verdad?, a tanta injusticia, a tanto desprecio que padecen. Entonces, bueno, es como el deseo de que realmente, porque nadie es inocente de esto, nadie somos inocentes del todo, ¿verdad? Pero ciertamente que tenemos la posibilidad como de ir tomando más conciencia de lo que viven y de lo que padecen, para que podamos descubrir cuál es la verdadera garra, ¿verdad? Cómo se agarran a salir adelante a pesar de todo, a no claudicar, ¿verdad?
1: Y ahí, de hecho, un poco en esa mirada que estás haciendo, básicamente más que genocidio, es un etnocidio, realmente como hablan varios antropólogos también, la destrucción, una aniquilación sistemática de la cultura, de la lengua, de las costumbres, de la identidad de un pueblo étnico por un lado, y que por el otro lado, como esta sociedad también trata en ese sentido de erradicar su espíritu en el fondo, es decir, trata de que, y me decían la otra vez un oyente acá en la radio, ¿por qué ellos no asimilan y se vuelven todos como los paraguayos, como la sociedad envolvente, y se soluciona ahí el problema? Me decían, básicamente inclusive con participación política, es decir, no entendemos realmente el sentido real y esto que está señalando. Realmente hay que tener una garra para subsistir o sobrevivir 500 años y más en estas condiciones, sí. Y esto que estaba señalando, estaba mirando, de hecho, esto que decías, la esperanza de vida realmente de las poblaciones indígenas en Paraguay, dice un texto que quito del diario ABC Color, es significativa, es más baja que el promedio nacional, estimándose entre 38 y 40 años de edad menos. Representa una brecha de hasta 31 años menos en comparación con el resto de la población del país.
0: Fíjate, pues esos son los datos que yo vi que no sabía, entonces con eso. Imagínate, bueno, de ABC.
1: Sí.
0: Ya te dice. No, ya te dice. Es terrible, Dios mío. Me llega a 40 años en la vida promedio de un indígena. No, me llega a 40 años. Y eso te digo, es docilio.
1: Y es casi la mitad de lo que es la población envolvente.
0: Y
1: para llevarte un poco a otro tema, algo más que pueda acotar del artículo, invitar a leer, tenés tu blog también ahí que es justamente Tiempos y Tiempos de Dios, así que por ahí la gente puede estar recogiendo para leer, bueno, puede escuchar por Radio Fe Alegría, veo también ahora que la pastoral Social Nacional.

0: Nacional está publicando por ese medio.
1: Lo publica así por ahí también. Y bueno, yo lo suelo publicar, ¿verdad? En el Facebook, que es casi para lo único que lo uso. Y después también en un blog que tengo, ¿verdad? Y después la gente lo va compartiendo. Hay grupos que yo sé que lo comparten bastante por el interior también. Ahora me venían varios ecos de lugares de Concepción, de San Pedro y de Messi, y después de grupos diferentes, ¿verdad? Que lo van a nivel religioso también, ¿verdad? Y se comparte.
0: Hay un toco re del
1: Y
0: artículo.
1: ocurre, ¿sí? En general, porque se trata, para mí es como un también tratar como de mirar con un poco más de detenimiento algunas de las cosas que a mí me parece que es necesario como detenerse para hacerla mejor, ¿verdad? Y desde ahí también preguntarnos qué podemos hacer, no solamente para iluminar el intelecto, sino para mover también el corazón, ¿verdad? Al compromiso, y si eso es persona de fe, ciertamente la fe misma, que si no se concreta, el amor que no se concreta, pues no es verdadero amor, ¿verdad?
0: Pa, y hablaste también ahí en tu artículo y que me llamó y que me interesaría un poco tu parecer ahí en ese sentido cuando en este proceso justamente esto que relataba, estas dos posibilidades, dos visiones, por un lado, el papel de los medios de comunicación en la instalación de los relatos, en la percepción de la gente. ¿Cómo podríamos un poco interpretar y mirar también este papel actual de los medios de comunicación en este tema, país?
1: Bueno, que mira, responden a los poderes hegemónicos, responden a los poderes hegemónicos. Por eso es importante otros medios, tan importante otros medios más comunitarios, más alternativos, más educativos, porque los medios de comunicación en general responden justamente a los que mantienen el control, ¿verdad? En este caso, y cada vez más, no tanto político, sino económico. Entonces, y desde ahí van construyendo las narrativas, van construyendo imaginarios. Uno, evidente, ¿verdad? Es decir, qué sé yo, el que lucha, o el que tiene privilegios, es porque se lo merece, ¿verdad? Porque los luchó, se los ganó. Y te va metiendo cuestiones de ese tipo, en donde el triunfador es triunfador porque trabajó mucho y ganó mucho, y te quedas con ese relato, y resulta que te olvidas de estudiar cómo esa persona llegó. Y que hay algo que a mí me resulta muy interesante y sugerente, ¿verdad? En donde ellos nos hablan de desigualdad. La desigualdad que vemos es fruto de una injusticia previa. Y te pones un poco para atrás y te vas a dar cuenta que efectivamente es desigual, tiene mucho más que el otro, pero ese tener más, un poco más atrás, un poco más atrás, un poco más adelante, vas a descubrir que ahí hay algo que hubo totalmente injusto. Entonces, eso es lo que de alguna manera, diríamos, se trata de ocultar, y los medios son actos para eso. Entonces, siempre diríamos, la propaganda es como parte de un todo mayor que tiene que ver con la construcción de pensamiento, de relatos, ¿verdad? En donde se va construyendo, diríamos, dimensiones que tienen que ver con, en el fondo, con segmentación social, con ver como normal, como natural, cuestiones que no tienen nada que ver con lo natural, que son sencillamente injustas. Entonces ahí son campeones los medios.
0: Pa, y por último, al agradecerte un poco, ¿qué novedades, qué noticias podemos contar también de la Universidad Jesuita del Paraguay? Estamos en el mes de junio, ¿qué novedades hay? ¿Qué se puede comentar un poco para la audiencia de la radio?
1: Mira, vamos transitando el año. Yo creo que ha habido como, bueno, un crecimiento en alumnos de grado, todavía pequeño pero sostenido, que es importante. Y después también una oferta que me parece que apunta a la formación docente, que vemos sumamente importante, ¿verdad? para colaborar, ¿verdad?

0: colaborar humildemente en la mejora del desempeño docente, aunque sabemos también que hay un problema estructural muy grande, que tiene que ver con otros muchos elementos, aparte de ofrecer cursos, diplomaturas, especializaciones que apuntan a la mejoría de la formación docente. Pero vemos, yo creo que es una dimensión para mí clave, que ya es tradicional antes de la universidad, en el ICES, el Instituto, ¿verdad?, de Estudios Humanísticos, que dio origen a la universidad, y que ahora como universidad seguimos tomando, ¿verdad?, con mucha fuerza. Entonces vamos caminando y hay mucha esperanza. Ahora comienza, digamos, también en este segundo semestre, el ir otra vez compartiendo nuestros sueños de universidad en colegios, en otros lugares donde hay jóvenes que puedan, diríamos, estar interesados en esta propuesta nuestra. Pero queremos realmente ofrecer una educación en donde el interés sea la formación integral de los jóvenes y no el plata-pota, eso sí.
1: Entonces, es decir, básicamente una alternativa para una mirada diferente a la sociedad y al trabajo y al compromiso también, Pai.
0: Exacto. Y en la medida en que nos dé el tiempo, porque también ofrecer una mirada también más amplia, más comprometida, más crítica también con lo que nos rodea. Es una dimensión que creo que como país también necesitamos mucho.
1: Y en ese sentido, un poco el papel de la universidad para este tiempo, ¿cuál tiene que ser su proyección también? Ayer estábamos hablando a propósito de un artículo interesante de un docente en la zona de Villarrica y que justamente se pregunta la universidad para qué, básicamente, y para qué, a qué debe apuntar la universidad o las universidades en Paraguay en este tiempo cuando se habla, bueno, de los famosos títulos MAU de las universidades, bueno, un montón de universidades de garage, es decir, el negocio más que la persona es el centro de la cuestión, país.
0: Bueno, ahí lo has dicho ya de cierta manera, Galo, y cuando tú colocas, ¿verdad?, la educación como un negocio y un negocio muy lucrativo, además, es como pervertir el sentido, ¿verdad?, pervertir el sentido. Y reenfocando justamente como el objetivo y colocando como objetivo la formación integral de la persona, del joven, de la joven, y después también tratando de profundizar qué significa, ¿verdad?, una educación integral, a mí me parece que, pero normalmente realmente tienes que tener como un gran amor por tu país y un gran amor por las personas, y ver no posibles nichos de negocio, sino ver personas que están llamadas a vivir en plenitud, a dar lo máximo, a servir lo mejor, ¿verdad? El magis, nosotros decimos desde la espiritualidad ignaciana, ¿verdad? El sueño es desplegar, acompañar ese despliegue de los jóvenes, ¿verdad?, en las áreas donde han decidido formarse, y acompañar ese proceso. Y a eso ha añadido también una mirada, en este caso que nos configura como en nuestro fundamento, que es una mirada de fe, de una fe que, como te decía, tiene que concretarse también en obras de justicia, que tiene que abrirse al servicio, como siendo lo que es, en este caso como universidad, ¿verdad?, porque no es otra cosa. Pero son elementos que también para nosotros son importantísimos, ¿verdad? Es formarte para los demás y formarte de tal manera que podamos acompañar un despliegue de ese joven, de esa joven, en todas sus capacidades, en lo que está a nuestro alcance, porque el joven o la joven se sigue formando en otros muchos espacios, aparte de las pocas horas que a veces ya vemos, ¿verdad?, que tiene la universidad. Pero ese es como el sentido. Y yo ahora, a mí una cosa que también me está dando muchas vueltas es esta última encíclica del Papa, de León XIV, Magnifica Humanitas, en donde dice mucho, dice mucho, mucho de muchas cosas y bien. Y diríamos, en ese esfuerzo por dar luz a la IA,

0: verdad todo lo que significa el advenimiento para las sociedades del mundo de la inteligencia artificial, da muchos elementos acerca de cómo tenemos que formar, de cuáles como son los llamados, ¿verdad?, a una formación desde una perspectiva cristiana, católica, pero apunta mucho a eso, ¿verdad? Lo que no se puede negociar es la persona. Es lo que estamos llamados a colaborar es en ese forjar una persona, y una persona con valores, ¿sí? Con valores. Y una persona, diríamos, que sea capaz también de soñar, que sea crítica, que sea reflexiva, que sea creativa. Porque las máquinas van a hacer muchas cosas que nosotros hacemos ahora. ¿Sí? Las máquinas no son máquinas, la IA no es máquina, es agente. Bueno, esos agentes van a hacer muchas cosas que en este momento hacen los seres humanos. Pero ¿cómo formar para aquello que es propio y esencial y que solamente los seres humanos, ¿verdad?, podemos hacer? Esa es como una pregunta muy gruesa que tiene que desplegarse y tenemos que ahondar todavía mucho, ¿verdad?
1: Y me queda un poco lo que tu relato que está, tu análisis, esta mirada de las famosas 4C de la educación ignacianta, que básicamente se resumen en cuatro palabritas: consciente, competente, compasivo y comprometido, por un lado. Y esto de la inteligencia artificial, y me viene también porque veo que hay justamente un curso que se está desarrollando y que tiene que ver, yo siempre digo, aparte de la inteligencia artificial está la inteligencia natural, que la tenemos los seres humanos y que tenemos que desarrollarla y profundizarla, pero no quedarnos con eso, sino también hoy se habla de inteligencia emocional, se habla de inteligencia espiritual, que es uno de los temas que veo que también están trabajando ahí en la universidad, ahí.
0: Sí, sí, sí. No, digo, todas estas cuestiones que atañen, ¿verdad?, que están muy en relación con la vida humana y con la vida, con el ser humano. Yo creo que, te digo, a la luz de esto que vamos otra vez profundizando con lo que nos aporta el nuestro Papa actual, tiene que contarse mucho, muchísimo.
1: ¿Y te fuiste, parece?
0: No.
1: Te callaste. Y bueno, agradecerte, no sé, alguna cosita más que quieras agregar. Parece que te quité un montón de tiempo, no sé cuánto tiempo le diste a Jorge.
0: No. Yo animar, de verdad, animar a la radio que continúe realmente formando conciencia, que sí, capacidad crítica de análisis, de poder, digamos, como también a ver más juntamente es lo que nos acontece, ¿verdad?, para poder juntos también, desde lo que el Señor nos regala, ¿verdad?, poder aportar para la mejoría, especialmente, ¿verdad?, de las personas que más sufren, que más padecen, que se encuentran como más desamparadas de nuestro contexto, de nuestra realidad nacional. A mí me parece, y que siga siendo una radio educativa, me parece genial.
1: Te comento,
0: es un aporte cualitativo que Fe y Alegría hace.
1: Te comento una buena noticia para ahí. Y lo hago público para que la gente se entere también, la audiencia. Hay una iniciativa que estamos comenzando este mes de junio, justamente de un trabajo articulado con las dos radios comunitarias que también se acompañan en la parroquia de Sagrada Familia, Radio Marangatú, con Radio, claro, Solidaridad, y vamos a hacer un trabajo de un año a dos años aproximadamente de manera integrada. Vamos a ir combinando programación conjunta. Se está trabajando en eso a partir de este mes, así que muy pronto sale así como pequeñas iniciativas ya que van a ir surgiendo de esta iniciativa que va surgiendo para ahí.
0: Bueno, pues yo te digo otra cosa. Y es que la universidad tenemos también otra radio.
1: Que tenemos que unirla
0: también, así mismo. Sí, es chiquitita, bueno, es online, sabemos, es una radio solo online, pero ahí está, ahí está.
1: Así que hay mucha tarea de comunicación de cara justamente a ir también mirando en eso que decía de generar conciencia, que también ayude un poco a despertar nuevas organizaciones, nuevas ideas, acciones, medidas también, y bueno, lógicamente eso ayuda a fortalecer la comunidad del país, bueno, un poco de...

0: Esa es nuestra misión, nuestra tarea al país.
1: Qué bueno, Galo. Qué bueno. Sí, súper, súper.
0: Abuyes está entonces para ahí. Bueno, vamos ya en minutos más, vamos a estar compartiendo seguramente ya tu audio de este spot también entonces a través de la radio y bueno, y compartiendo también a través de esa nueva posibilidad de hacerlo también en audio, aparte del escrito del artículo que vos le llamás normalmente el articulillo para ahí.
1: Así empezó.
0: Abuyes está.
1: Abuyes está de ahí. Muchísimas gracias, Carlos.
0: Gracias, gracias. Paí Oscar Martín, entonces, en esta comunicación con nosotros a propósito de este tema y la mirada que hace a varios temas de la realidad del país, que lo va haciendo cada cierto periodo de tiempo, cada 15 aproximadamente, un artículo que va acompañando entonces el Paí Oscar Martín, es vicerrector de la Universidad Jesuita del Paraguay. 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

Una auditoría técnica y digital realizada por el Ministerio de Educación y Ciencias detectó accesos irregulares al sistema de registro de títulos, usuarios no autorizados y documentos con inconsistencia, lo que derivó en la apertura de sumarios y la separación de funcionarios. Pero ojalá esto se lleve, porque ahora se trata de funcionarios. Así, chicos, vamos a ver si van a llegar al fondo de la cuestión, Jorge. Título falso de lo que está pasando en el MEC. El ministro de Educación, Luis Ramírez, informó este jueves ante el Senado que una auditoría interna reveló graves irregularidades en el sistema de registro de títulos académicos. Entre los hallazgos figuran cerca de 500 usuarios que realizaron inscripciones sin contar con autorización, además de cargas efectuadas fuera de plazo y documentos que aparecían o desaparecían del sistema. Va a decir, documentos que aparecían y desaparecían del sistema. La investigación descartó la posibilidad de un hackeo informático, según explicó el titular del MEC. Las anomalías fueron producto del uso indebido de contraseñas desde equipos externos a la institución. También se detectaron accesos sospechosos durante fines de semana y en horarios inusuales, especialmente entre las 4 y las 5 de la madrugada. O sea, entraban en la máquina y manipulaban datos, Jorge. ¿Y quién entregaba quién daba las claves? Porque para entrar y manipular una máquina tenés que tener la clave. Para este tema de los títulos falsos. Ante la magnitud de las irregularidades, la cartera educativa dispuso la apertura de sumarios administrativos y la separación inicial de 5 funcionarios pertenecientes a las direcciones de universidades e institutos técnicos. Las autoridades señalaron que las pesquisas continúan y que no se descartan nuevas medidas

a medida que avance el proceso de verificación. Bueno, es lo que ya están apuntando y ojalá que sea esto una realmente una acción y no como, claro, decía, y que sea eficaz y que lleguen al fondo de la cuestión. ¿Van a llegar al fondo de la cuestión en este tema? ¿Van, Jorge? ¿O van a ir hasta una partecita nomás en esto? Y no van a llegar al objetivo fundamental o a descubrir todo. Entonces, en el MEC apartan a 5 funcionarios tras detectar irregularidades en el registro de títulos con la Auditoría de Educación. Es lo primero. Y enseguida, muy, muy relacionado, muy vinculado con esta información, evidentemente está esta comisión del Senado que se conformó para investigar todos estos hechos de los títulos falsos. También hay una información sobre este tema. Ya son las 15:21. ¿Qué dice? Se dice sobre este tema también un texto que aparece en el Nacional. En formato presencial y virtual, Comisión del Senado que investiga los supuestos títulos falsos realiza su primera reunión este jueves con el ministro. El equipo de trabajo conformado para indagar presuntas irregularidades en títulos académicos se reúne este jueves de carácter mixto con la participación del ministro de Educación. Legisladores presenciales y virtuales comenzaron a delinear el alcance de las pesquisas. La Comisión Especial del Senado, creada para investigar presuntos casos de títulos falsos, se reúne este jueves, esto en el Congreso Nacional, con la presencia del ministro de Educación y Ciencias, que fue convocado para esto. Dice que también con la sesión con participación de formato mixto, o sea, combinando participación presencial y virtual de integrantes de la comisión. En la sala están presentes o estuvieron presentes la senadora Celeste Amarilla y Esperanza Martínez. La instalación de la comisión se produce en medio de la creciente polémica por la utilización de documentos académicos presuntamente falsificados para acceder a cargos públicos y profesionales. El propio ministro Ramírez había señalado anteriormente que el Ministerio de Educación y Ciencias detectó cientos de casos que presentan indicios de irregularidades y que se encuentran bajo revisión. El caso que puso el tema en el centro del debate público fue el del ex senador colorado Hernán Rivas, cuyo título universitario fue cuestionado y derivó en investigaciones sobre la autenticidad de documentos académicos utilizados por autoridades y funcionarios. Sin embargo, desde distintos sectores sostienen que la situación podría ser mucho más amplia y que el caso Rivas sería apenas una muestra de un problema estructural relacionado con la expedición y validación de títulos en el país. Dice que es un problema gravísimo, estructural esto. Estructural. Es algo muy grave, muy grande de esta situación en Paraguay. Y con esta primera reunión, los miembros de la comisión comienzan a definir la hoja de ruta de los trabajos investigados y a recabar información oficial sobre los mecanismos de control existentes para la expedición y registro de títulos académicos. Se espera que en las próximas sesiones sean convocados representantes de universidades, organismos de control y otras instituciones vinculadas al sistema educativo con el objetivo de determinar el alcance de las presuntas irregularidades y establecer eventuales responsabilidades. Decía ayer también sobre este tema Gabriel Espínola que el 75%, si vamos a medir niveles de responsabilidad o grados de responsabilidades, el MEC, el Ministerio de Educación y Ciencia, tiene 75% de responsabilidad en este tema, de estos supuestos títulos falsos. 75% decía Gabriel Espínola, o sea que gran parte de la responsabilidad tiene el Ministerio de Educación y Ciencias. Y vamos a ver, ojalá que no sea solamente, como decía también ayer Gabriel Espínola, que

0: se haga como a lo mejor una especie de para desviar la atención y no llegar al fondo de la cuestión. Y porque ahora ya, por ejemplo, nos enteramos que el MEC apartó a 5 funcionarios, que no se hace solamente esto por una cuestión del momento para apaciguar voluntades y apaciguar a, o dejar o amortiguar situaciones para la opinión pública, ya que los medios de comunicación están tomando como un tema importante de análisis y de críticas. Entonces, para como apaciguar un poco los ánimos, apartan a 5 funcionarios. Ojalá que esto vaya al fondo de la cuestión. 15, 26 minutos y en este tren de situaciones con la educación hay más informaciones, hay más. Vamos a intentar agotar esto para después entrar en otros temas. La gente también que quiera participar de la audiencia. Jorge, línea baja imposible, ¿verdad? No, solamente celulares. Solamente celulares. Para si por ahí quieren participar y ahí es bueno. Y un poquitito más complicado ya el tema con el costo y demás, celulares. Pero con las líneas bajas, imposible. No hay caso con las líneas bajas. 15, 26 minutos. Hablando de educación, CONES inhabilita 2 universidades y 3 institutos superiores por irregularidades. Vamos a ver cuáles son y también los fundamentos. El ministro de Educación y Ciencias, Luis Ramírez, informó que 2 universidades y 3 institutos superiores están intervenidos y suspendidos por disposición del CONES en el marco de las investigaciones por presuntas irregularidades. Durante la reunión de la comisión especial que investiga presuntos títulos falsos, el ministro de Educación y Ciencia, Luis Ramírez, informó que actualmente existen 2 universidades y 3 institutos superiores intervenidos por disposición del Consejo Nacional de Educación Superior de Paraguay, CONES. Según explicó, estas medidas fueron adoptadas como parte de un proceso de control administrativo ante la detección de graves fallas en los mecanismos de registro, certificación y expedición de títulos. En algunos casos, las intervenciones buscan auditar el funcionamiento interno de las instituciones mientras avanzan simultáneamente las investigaciones de carácter penal. El ministro señala que las investigaciones están en curso y que los datos deben manejarse con sigilo para evitar psicosis sobre el sistema universitario. Dijo que se busca preservar el sigilo del proceso para no entorpecer las investigaciones ni generar alertas prematuras en el sistema educativo. Asimismo, la senadora Esperanza Martínez advirtió que incluso algunas instituciones cerradas podrían haber continuado emitiendo títulos de manera irregular, como la Universidad Privada del Guaira. Esta está en la picota también. Universidad Privada del Guaira. El ministro precisó que estas universidades intervenidas no podrán expedir títulos universitarios. Las intervenciones, según indicó, no implican una determinación de culpabilidad, sino una medida preventiva para garantizar la transparencia y el control sobre la documentación académica emitida mientras se determina el alcance real de las irregularidades detectadas. Aclaro que las inhabilitaciones no siempre están vinculadas a títulos falsos, sino que también pueden derivar de faltas administrativas, ausencia de habilitación u otras irregularidades detectadas en las instituciones. Oyente, ¿verdad? Sí, participación de la audiencia, oyente en línea. Buenas tardes.
1: Luis Fernando,
0: ¿Howby? ¿Bate coña ganado?
1: ¿Será? Es la Jorge de la isla, y tu de la comunicación será, Juan.
0: ¿Y tú, será?
1: Este sistema de desperfecto ya tiene antecedentes. En otras radios, por ejemplo, el radio, esa, la radio de este periodista, ¿cómo se llama? Sé que está Fernando Lamora, la radio.
0: Ah, Benjamín Fernández.
1: Sí, ese ya tuvo ya ese problema. Oye, no, ya tuvo ese problema hasta que se suspendió la línea baja. Y ahora solamente

0: parece que se comunican con celulares.
1: O sea, tuvieron el mismo problema.
0: El mismo problema. El antecedente, mucho andó este señor para poder... Ando joy y cuello eso, ando joy y cuello dilatar, y cuando joy o arreglar, y cuello... La cuello es la que onda tiene esta gente. Y ya esa empresa ya se vendió a otro, o ya están usurpando otra empresa. No solamente de esta radio, ¿verdad?
1: Sí.
0: Yo tengo 2-3 amigos por ahí que voy a más. Oye, no hay. Orecoto no llamaba allá. Oye, este coño tendré tan de esto, madera, no ya tengo este madera, me voy a ir la madera. Ese es el sistema que usan, no sé. O si no, ya tendré donde dejé. Ah, escuela no es en Luis. Dejé en Luis de escuela, pero la persona ya tendría donde es en Luis. Ese es el sistema que están utilizando. Y tres amigos, así que también tienen el mismo problema, en la línea baja.
1: Y parece que hay algo por ahí en el... Parece que incluso, no sé si cartera de cliente ya le pasaron a Tigo, no sé, alguien nos dijo algo de eso.
0: No, ya, oye, ojo más a córner, ¿verdad? Y administración, cuéntame, entonces, oye, gasta otro ni nada.
1: Dele ojo a pique a la quiebra, ¿verdad?
0: Oye, ya otro, ya, ojo más a córner. Lo que todavía yo digo que una lo que me comentó un amigo era que esta radio que está en también en Fernando de la Mora, ese funciona todavía su línea baja. Pero va a tener también ese tropiezo, Ina. Es la misma historia, Ina.
1: De a poco
0: van eliminando así. De a poco van a estar eliminando. Ese es el sistema que usan. Yo no sé por si es cuestiones técnicas, bueno, cualquier cosa pueden argumentar, ¿verdad?
1: ¿Qué hay detrás? Sí. ¿Ella es la famosa privatización o qué hay?
0: Vos sabés que antes de privatizarse una empresa primero tiene que comportarse así, güey. La famosa precariedad, ¿verdad? La tira de golpe te cortada ahí, güey, allá.
1: Ah, ni hemos renegado.
0: Él dijo apago, ¿verdad? Ya. Y yo creo que esta empresa ya, como te digo, home a corner.
1: Ya le llama,
0: la misma suerte. Y no solamente las radios, ¿verdad? De las líneas familiar también. Sucede eso, ¿verdad? Yo suelo llamar mucho en línea baja porque me gusta mucho en línea baja porque es más claro la comunicación, ¿verdad? Pero al mismo tiempo también se roba mucho esos cables que tienen cobre, ¿verdad? Se roban también. A veces pueden ponerle pretexto en eso, ¿verdad? Pero tiene que venir el técnico a revisar qué es el problema, a lo mejor, ¿verdad? Y te da ahí nada el tema Luis Fernando. Pero yo llamé varias veces, ¿no? Y en línea baja, sí, no, nada que ver, no. Ya no funciona ni este hoy. Yo recuerdo, no, pero y puma, vea, no entendí.
1: Porque a ver, no sé, pues.
0: Y sí. Ahí no sale el timbre.
1: Jorge no sale, ¿verdad? No, no.
0: Ningún sonido no sale.
1: No, ¿de cuál?
0: Ningún sonido de la línea baja no sale. No tiene
1: sale, Jorge,
0: llamada.
1: ¿Verdad? Le da como línea muerta.
0: Pero no tiene tono de llamada, no tiene ningún sonido.
1: Nada, ¿verdad, Jorge? No, dice aquí Jorge.
0: Y bueno, pero en mi teléfono, en los teléfonos, suena que llama guau. ¿Verdad? Así mismo,
1: Va, en Bolívico pasa.
0: Y a mí me preocupa este muchacho. Me preocupa este muchacho que suele llamar los viernes.
1: Ricardo Medina.

0: Siempre se suele comunicar también con, me preocupa porque va a llamar y va a que o descolocar a su vez.
1: Y mañana, por ejemplo, tendríamos que tener contacto con Ricardo Medina.
0: Y
1: Ah,
0: sí.
1: no se mo ahí sube, no.
0: No, y no sabemos también, ese es otro tema. ¿Sí?
1: Una
0: Qué hay detrás de esto?
1: Él una vez ya dejó así entre líneas diciendo que creía una intervención a su postura, decía. Porque él es
0: Y
1: crítico, pues.
0: puede ser, anda a saber, ¿verdad? Cualquier cosa pueden hacer ahora, ¿verdad?
1: Y
0: Y
1: mañana no creo.
0: el análisis de ese muchacho, ese Medina, pues es muy acertado y muy fuerte, pues. Entonces, hoy en la catochera no gustaría en su huevo.
1: Oye, oye, endupado vivo.
0: Pero la realidad, ¿no? Él describe la realidad nomás. Es lo que está pasando en el mundo.
1: Y justo te digo, mañana a las 3 de la tarde tendría que salir al aire, pero así como están las cosas, para mí que no va a poder.
0: No, no, no, no, nada que ver, no, Albert, que lo soy, pura, nadie atiende, nadie atiende. Ya te digo, ya Guau que suena, todas las llamadas tienen Guau que van a atender, pero nadie atiende.
1: Increíble, ¿verdad? Hay una, o si no, hay una decadencia ya ahí, como dijiste, hay varias posibilidades
0: Sí,
1: ahí.
0: claro que sí.
1: Algo hoy mañana, porque la falla estamos sintiendo
0: Pero
1: los.
0: lo raro es que a esta radio que con un amigo que me comentó, esa radio que está, otra radio en Fernando, no sé cómo se llama esta radio,
1: En AM.
0: AM, está también hacia Fernando La Mora, parece está.
1: ¿Cuál podría ser? A ver,
0: ¿Cómo se
1: Jorge.
0: llama esta radio, che?
1: Aquí,
0: Ferran,
1: Jorge.
0: me parece que
1: Aquí parece que pilló, Jorge. Va a pasarnos el nombre. ¿Eh?
0: Radio Mil.
1: Ah,
0: Radio Mil
1: mil.
0: me dice, Radio Mil me dicen acá.
1: Ah, mil.
0: Tiene todavía línea baja y llaman la gente de vez en cuando también.
1: Ah, esa radio que
0: Pero
1: fue
0: ese es
1: de.
0: otra práctica periodística, ¿verdad?
1: La que fue de Mina Feliciangeli, esa radio en su momento, ahora ya no.
0: Exactamente,
1: Radio
0: esa
1: 1000.
0: radio.
1: O sea que
0: Esa
1: Radio 1000
0: radio tiene
1: todavía.
0: todavía línea baja. No sé si le van a cortar, pero nunca le cortaron.
1: Pero entonces para la radio de Benjamín Fernández Bogado ya no funcionan.
0: Sí, ya no, no, ya no voy a cortar. Ese ya no existe más. Ahora ellos reciben llamadas por celular nomás, ¿verdad?
1: Y el
0: Ya
1: celular
0: voy,
1: pues
0: yo
1: tiene
0: no sé cuál es
1: su.
0: la intención, ¿verdad?
1: Claro. Ah, mira un poco, che. Ah, mira, o sea que Benjamín Fernández Bogado también ya no puede comunicarse por el tema de teléfono,
0: No, no,
1: no.
0: línea baja no, no, ya no, hay más línea baja. Ahí. Según me comentan acá los muchachos. Yo también llamé varias veces ahí por línea baja y no, no, nada que ver. Y una vez llamé por celular y ahí recién salió al aire.
1: O celulares, pues bebé.
0: Como te digo, yo no sé cuál es la intención, ¿verdad? Porque justo coincide pues con la radio de ustedes y la radio de, ¿cómo era? De este periodista Fernández.
1: Y coincide que las dos radios no hablan solamente color de rosa, ¿verdad?
0: Ahí pusiste el dedo en el ventilador, un gas y algo.
1: Anilla de padre.
0: Y curioso es que a Radio Mil no le hace eso. Habría que preguntar de quién es Radio Mil, ¿verdad? Ahora, ¿verdad?
1: O sea que hay cosas que muy coincidentes, así que da que
0: Hay
1: pensarse.
0: cosas que te llaman mucho la atención, porque coinciden negativas. Y que tú, hay muchas cosas que puedes, y después puedes unir con flecha, ¿verdad?
1: Claro.
0: Apenas, si es que está en la radio de tener radio grande. Hasta el celular no anduvo un tiempo.
1: Así que ya adelanto, inspirándome en lo que vos estás diciendo.

0: diciendo para la audiencia. Ojalá. Que mañana...
1: O sea que, a lo mejor consigue otro medio de comunicación, Ricardo.
0: Ojalá, Medina. No sé cómo podría, Jorge, vos no sabemos.
1: Porque viste que parece que había computador, acuérdate, y cachó ahí.
0: Y él puede ver la forma una vez, creo que... Él es muy estratégico también en estos temas. Hoy día, sí, es muy, claro, vos sabés, claro, que hay mucho control y demás.
1: Sí.
0: Y él también, seguro, creo que para estratégicamente no ahí exponerse mucho a ciertas cuestiones, busca por la línea baja, pues.
1: Claro.
0: Que
1: claro.
0: Si es por computadora, pues hoy día es todo es muy fácil.
1: Claro.
0: Ya ver lo mitad, no, pues. A línea baja, pues, no sí, tanto.
1: Sí.
0: Pero mañana, entonces, no hay casos y
1: no, nada. No creo, porque yo hoy probé otra vez en la línea baja de ustedes. Y no sale, siempre la misma cosa. Sí, hay que, hay, hay algo raro ahí.
0: ¿Y será que con el triunfo de la selección paraguaya o qué? No creo, ¿vale? O capaz y queja, oye, ya popó una llegada ahí, ¿vale?
1: Va, es muy loco, ¿qué será?
0: Ah, entonces...
1: Mira la puta de terremoto Venezuela, ¿qué será?
0: Sí, impresionante, ¿qué será?
1: Qué bárbaro, esa gente.
0: ¿Dos terremotos, Nevaro?
1: Dos de seguido, ¿verdad?
0: Yo a Picueri.
1: Qué bárbaro.
0: La gente ni podía creer lo que estaba pasando y enseguida se le fue encima a otro.
1: ¿Qué? Puta, ¿sí?
0: 40 segundos de diferencia entre uno y otro, dice. 40
1: segundos.
0: O menos de 40 segundos, 39, dice.
1: Qué bárbaro, ¿sí?
0: Impresionante lo que les pasó. Estuve mirando, no sé si tenés que mirar, buscar, voy a mirar alguna foto, Raúl. Increíble, en un edificio. A Paiteo vengo.
1: Qué bárbaro, ¿cómo? Eso no... Fíjate, no sé, pero justamente yo, al finado, una vez ya hablé con el finado arquitecto Montero sobre estas cuestiones, ¿verdad? Ese fue el arquitecto. Y si no hay todavía un método, una técnica, por ejemplo, para... En el caso de que haya terremoto, no. Pues yo leí, no sé en qué parte yo habría leído, creo que en una revista japonesa yo leí que Japón ya está. Tiene una técnica. ¿Pero cómo viene estar terremoto ahí? Cierta técnica en los edificios, para que no se caiga, ¿verdad? No sé qué técnica usan ahí debajo en la base, ¿verdad?
0: ¿Será que
1: se mueve, se balancea nomás?
0: Entonces,
1: el
0: tipo.
1: No se cae nada, no le pasa nada.
0: Como que tiene.
1: Yo hablé con el arquitecto afinado, Dios le tenga en su gloria, San Montero.
0: Sí, porque te digo, varios edificios caídos, ¿dónde van?
1: Sí, seguro.
0: Imagínate, vos estás ahí en el sexto, séptimo piso, ¿verdad?
1: No
0: te va a dar mucho tiempo, aunque hoy, Raúl, escuchamos también ya por la tecnología que nuestros teléfonos están preparados para captar había sido. Y enseguida dice que esta empresa Google te puede informar, este de internet te puede enviar una alarma.
1: Sí.
0: Había sido, están preparados los teléfonos, así al menos para segundos, advertirte y no sé, para que vos, uno pueda tomar recaudo, pero si vas a tomar tenés que saber qué hacer.
1: Claro.
0: ¿Dónde colocarte, por ejemplo, si va a comenzar un terremoto? ¿Dónde sí, dónde no?
1: Pues yo preparé ahí, ahí.
0: De golpete, o sea.
1: De golpete. La
0: de golpete, o ya raso, ¿recuerdan?
1: Sí.
0: Sí.
1: Y bueno, vamos a ver si... No creo nomás que... nuestro amigo de Europa, Medina, entra al aire.
0: Y así, ¿cómo están las cosas? Estamos ya a jueves sin solución.
1: Ustedes no hicieron el reclamo.
0: Ahí, ¿verdad, Jorge? Ya hay reclamos.
1: Ando hoy por la técnica, fuera de Ciudad Unida.
0: ¿Ando hoy?
1: Juan
0: Aru y Pobi. ¿Y Catún? De a lo mejor de Cobeina poder.

0: Ojalá.
1: A lo mejor vos nos das una mano ahí.
0: Sí. ¿Y qué será?
1: Sí.
0: Ojalá una. Y
1: Así
0: bueno,
1: que,
0: vamos a ver qué pasa más
1: pero
0: adelante.
1: interesante ese dato que nos estás pasando de que también Radio Libre ya de hecho no puede
0: Sí,
1: funcionar con líneas normales.
0: así me contaron a mí unos amigos que llaman siempre ahí. Y yo también.

0: Vaya, tante. Hablando de todo el mundo está con el fútbol, va, el boicota ainda.
1: Verá, será.
0: Debe.
1: Tarde nomás ya, pero a la una me va a pasar.
0: A la 11 ni punta.
1: Y vamos a ver, ojalá. Ojalá sea otra ronda de la Paraguay ayer. Pero yo escuché que el tercer puesto no gana, ese puesto todavía entrar todavía, por ejemplo.
0: Para pasar en la otra ronda.
1: El tercero que estaba en Paraguay parece, ¿verdad?
0: Y a
1: Aún si quiere parece que puede entrar
0: a ver un
1: la otra
0: poco,
1: ronda, la otra
0: creo
1: etapa.
0: que no tendríamos que perder. Empatar sí, ganar mejor, pero creo que perder nos pondría ya en
1: Claro, no, perder no,
0: sobre el hilo y te. Ya empatar, porque
1: tendríamos que
0: es.
1: empatar o ganar directamente, ya nada.
0: Ni hagan nada,
1: Sí, ya nada.
0: o si no, ya ni como cañan de el problema ahí.
1: De la saleña de mochila, ya. Ah, sí, será.
0: Sí, ayúdete eso por partido 20 millones. Intenta ayúdemos en las 50, 100 mil. Se amasamos, veas eso, atrozada. Viste que hablando Raúl y la gente va a saber bien en nuestro mundo popular paraguayo, el guaraní es fuerte. Viste que los directores de fútbol se comunican normalmente en guaraní. Ahora es entonces el
1: Sí,
0: guaraní en
1: sí,
0: la cancha,
1: sí.
0: etrozaje,
1: No, pero acá es Ichila de arquero, un arquero acá. El guaraní tú sabes, va a ayudar a su escuela. Pensé, por ejemplo, Usayo, miedo y cosas más allá. A pesar de José Mbaité, vaya, apuntado Usayo la otra.
0: Pero en nuestro caso está difícil eso. La
1: Ahora
0: guaraní.
1: sí que hay la regla, esa de que no sé que no tiene que decir nada, no tiene que taparte la boca, copiar jamón, que pito y flauta allá. Mañana llegué, mañana. O allá en el rayo UPB.
0: Y sí, así que.
1: Creo que un parece tener un locutor también que transmite los partidos también se le suspendió, parece.
0: Ese chipi que dicen
1: No sé por qué.
0: de ABC, y no porque dijo algunas palabras, dice que contra FIFA, contra Domínguez, o sea, vamos a decir, dijo palabras en contra de poderosos.
1: Ambas, de la FIFA, ambas, todos sabemos cómo se maneja la FIFA, no es solamente quiero llegar a Pamba y soñé manejar la FIFA unida.
0: Usó palabras como ladrón y después hijo de, no sé, ni se han hace jamás en ese problema. Tú anda, vamos ahí de.
1: No, pero
0: ¿Será?
1: esta es que la FIFA no es, no, no, no goza de buena reputación, ¿eh? La FIFA, la Orecola y. En su época creo que Diego Armando Maradona ya le criticaba ya a la FIFA. Bueno, vamos a ver que estos nuevos reglamentos que están creando, para qué eso, la gente van a, este es un desánimo para la gente porque la gente van a dejar de ir a la cancha con estos reglamentos, ¿verdad? Se van a
0: Y
1: desanimar.
0: sí, y bueno,
1: Vamos a ver qué pasa.
0: vamos a ver qué pasa. Ya pescaste la ñan de teléfono ahora ahí. Así que gracias por los
1: Pero
0: datos.
1: tienen que insistir en los reclamos, Luis
0: Sí,
1: Fernando.
0: vamos
1: teléfono y capturamos.
0: a arreglarte. Bueno, oíme,
1: Bueno,
0: Raúl.
1: Luis Fernando.
0: Gracias, dale. Otra participación, ¿verdad? Otra persona en línea. Buenas tardes.
2: Buenas tardes, Luis Fernando.
0: Osvaldo, sí.
2: Y lo IPS, ¿qué pasó?
0: ¿Qué pasó?
2: No escuché, yo que sé yo algo no digo.
0: No, no, en el caso del voy a decir del oyente.
2: Sí, que dijo Raúl Agarré al final nomás.
0: No, no, no, no, él estaba hablando sobre la problemática, esta de la línea de Copaco. Esto que ahora estamos nosotros con problemas ahí con las dos líneas, y me contó de que, como antecedente, de que dijo él había sido, yo no sabía.

0: Eso que ahí Benjamín Fernández, abogado en Radio Libre, también ya no usan, dice, porque también tuvieron problemas con la línea baja, todo por celular, dijo Raúl.
1: Sí, así es. Pero quiero pasar nomás lo IPS, o sea, al
0: Sí,
1: sistema de salud.
0: ¿qué pasa ahí?
1: ¿Sabes quién compró la cadena Farmacia Catedral?
0: Y no sé, no sé.
1: El tío salió de compras. Él compró Farmacia Center, ahora hace parte.
0: Ah,
1: Y ahora compró, fusionó Catedral, donde el absorbente es Farmacia Center.
0: otra vez.
1: Y, o sea, ya tiene Farmacia Center y tiene la cadena Catedral. Catedral fue Oscar Vicente Escabón el que compró algunos parientes y ahora, antes ya, entonces ahora le vendió la cadena. Bueno, de ahí a un paso para Laboratorio Lasca, ¿verdad?
0: Ah, mira, toda la cuestión de salud ya también entonces.
1: O sea, por lo menos tiene dos grandes cadenas de farmacia, Punto Farmacia, que es por lo menos la más grande, pues viene Farma Oliva, los Harrison, por una bacteria quimpa. La cuestión es en esta, ¿verdad? De ahí si pasa a comprar laboratorio, ¿por qué no? Porque creo que tiene un 300, 400, en total entre IPS y el Ministerio de Salud, creo que tiene un pasillo casi 400 millones de dólares Laboratorio Lasca. Entonces si le dice, bueno, acá te vendemos, nuestro laboratorio vale, qué sé yo, 300 millones de dólares, bueno, y te compro con el pasivo 300 millones y para venderme. Y si sucede así, ¿a quién le van a pagar primero Peña? ¿Va a ordenar a quién le van a pagar primero Peña?
0: Y
1: Al
0: sí,
1: laboratorio que adquiera Horacio, ¿verdad?
0: claro, une con flecha, ¿no?
1: Claro, pero eso sucede, ahí quiero hacer un recalque, porque el pueblo no es que está dormido, está cada uno en su pequeño nido preocupándose, eso nomás. Ahora cuando Jara estuvimos, yo le había dicho, creo que vos, no sé si conocés Asunción en parte mucho, viste la gente que vive a la ladera de lo que antes era Salamanca, que cruza todo parte de Barrio Obrero, el Epetí, que va al costado de la casa, ¿conoces?
0: Ah, sí.
1: Gente viviendo en la orilla de los barrancos. Otra cosa también es que le corresponde a Asunción en la zona que va hacia el barranco que va a la Chacarita. Y donde hay arroyo, hay zona que hay gente viviendo en la ladera. Y yo le dije, ¿qué pasa con esa gente? Le dije. Y él ni siquiera hizo mención. No le critico a él por su indiferencia o quizás no haya tenido el tiempo, no haya entendido lo que le dije. Pero sí, él tiene un enfoque de su forma. Y si vos te fijas, las comisiones vecinales eligen in situ, o sea, cada barrio. Elige un dirigente, el dirigente elige una, se hace un consejo, ese consejo hace una coordinadora, una coordinadora, hay un consejo otra vez y ahí le eligen. O sea, desde el punto de vista de delegación, o sea, por sistema delegado, es un sistema muy, muy democrático, ¿verdad? Pero, insisto en esto, no es una cuestión personal, pero sí hay famosos que dicen, bueno, la institución, qué sé yo, el Ministerio de Salud no me paga luego esto que yo dice. Entonces alguien se le acerca y le dice, yo, mi amigo, el administrador, yo puedo gestionar el cobro, cuánto me dan, cosas por el estilo, o sea, en eso pasa. Y más, a veces los sindicatos también hacen eso, ¿verdad? Se acercan los sindicatos que están bien, los que son amarillistas y están bien con el poder, se acercan a las empresas que proveen, que tienen el Poder Judicial, papel, o en otro lado, sistema de limpieza, o tinta, o lo que sea, o combustible, le dice. Y creo que hay alguna gente interna de poder que tiene vínculo con el administrador, le dice, van a priorizar esto, y ahí ya hay una cometa, o sea, un pedazo de la torta para la gente que gestiona como para el administrador que paga. Y eso sucede en toda la administración pública, en todos lados, ¿verdad? Entonces hay gente que procura el cobro, a no ser que venga una orden directa y se le dice, a tal empresa no se le retrasa ni un solo día, ¿comprendes? Pero lo demás entra en un circuito que se paga, no se paga, y así la gente que procura que se lo pague a la empresa tiene un porcentaje. No digo que sea el caso de ACE, pero sucede que en todo el sistema lo que tenemos es una gestión dentro del cual se mantiene el status quo, ¿verdad? Entonces no cambia eso. quienes, y tenemos que, si a dirigentes sociales como ARCE se le dice que hay gente viviendo en una situación infrahumana al lado de un arroyo, con el peligro de que eso se derrumbe y lleve vida o lleve bienes de las personas, y la gente hace caso omiso, es invisible. Si nosotros mismos nos preocupamos de nuestros hermanos, compatriotas, en situaciones menos favorables que nosotros, pretender que los dirigentes que están acostumbrados a la indiferencia social a la hora de darle asistencia, cobertura o directamente proveerle de los bienes que necesita para su desarrollo, proveer de bienes que los dirigentes cambien, si los propios, los dirigentes grandes cambien, si los propios dirigentes locales solo se preocupan de su nichito, de su propia gestión, comprender. Al lado de Petropar hay una especie de villa, no sé, ¿conoces Petropar, la entrada principal?
0: Sí.
1: Bueno, toma un día, no sé si, como para hacer un tour de la desgracia, yo le llamaría, ¿verdad? Te entra ahí, está, toma tu mano derecha, baja al costadito y vas a ver un montón de gente viniendo a la ladera, y eso es un arroyo que viene desde Ayité, desde San Lorenzo, cruza por la ruta 2, o sea, ruta 1, la ruta Ñembú, que está ahí cerca de la Coca-Cola, viene, hace todo un circuito de barrio Mocayatú, viene, termina ahí. Ahí vive un montón de gente. Y la última vez que yo fui ahí, había, me acuerdo que una casa se fue, porque ni siquiera Petropar, que tiene la plata, puede hacer un muro en contención para que por lo menos por la ladera que va por la costa, que va por ese lado, no le eche mal a la gente. Tenemos un montón de gente viviendo en nuestras narices, bajo nosotros mismos, en una situación de desgracia. Y si nosotros mismos, a nivel de municipalidad, de barrio, no nos preocupemos, no podemos esperar que los dirigentes que entran para que la institución sea suya piensen en los demás, en los más pobres. Entonces tenemos dos situaciones: la hegemonía que está generando Horacio Cartes, porque si ya tiene en su bolsillo a la Corte Suprema, al Tribunal de Justicia Electoral, al Poder Legislativo y al Poder Ejecutivo, y no solo eso, ya designa quién va a ser el próximo presidente. Fíjate vos, ella dijo quién va a ser el presidente por los próximos, o sea, 5 años, de 2028, ¿verdad? O sea, él pone, ya puso un presidente y ya va a poner otro. Ya tenemos una hegemonía de Horacio a través de dos personas que van a ir a ocupar la presidencia de la República por los próximos 8 años, y después quién sabe más. Entonces, esa es la situación. Y nosotros, autodivididos, con una como visión caudillista, que si estamos en el poder, tiene que servir para que nosotros estemos bien y nosotros lo más. Así como diría Mario Rivarola, que el nativo, que vienen algunos indígenas y se le da paso pasaje, se le da esto, se le da aquello. Aquí ni man, le aceptan todo porque ya lleva ojo más virú y bolsillo. Lleva. Entonces, son situaciones que hacen nomás la descripción de que lo de Horacio, que ya compró catedral, bueno, ya que compró el laboratorio, no pasaría mucho tiempo. Y como él tiene la lapicera real, entonces va a decir, bueno, ahora el laboratorio Lasca es mío, entre IPS y el Ministerio de Salud de 400 millones. Prioridad, bueno, denle a Quimpa 10 millones, a Indufar 10 millones y a mí envíenme 150 millones. ¿Se puede hacer? Claro, porque él tiene el poder real. Y el resto que hace, mira para ver si gotea alguna migaja de la mesa a los poderosos. Vamos a tomar los datos que dio el Fondo Monetario Internacional.
0: Sí.
1: Que se están con tarjeta de crédito, la población paraguaya se está endeudando demasiado para crédito de consumo, así dijo, ¿verdad?
0: Sí, para comer.
1: Tarjeteando para comer. Quitando préstamos en cooperativas, usureros para comer. Y entonces, ¿dónde están en los últimos 6 años? Al 5% de crecimiento, el 30% del crecimiento económico, diciendo que el paraguayo promedio está debiendo para comer. Y no me refiero solo a esa libretita del almacén que sigue vigente, sino que la

0: gente que tiene algún medio ya está endeudándose para comer. Entonces, si no acompaña ese crecimiento del 30%, mira, si el 50% nomás, la mitad de ese crecimiento económico hubiese beneficiado a la población, vos en vez de, no solo ya estarías ganando tus 10 millones, sino estarías ganando 11 millones 500, ¿verdad? Si solamente te dieran el 15% de ese crecimiento, si te tocara, ¿verdad? Bueno, una forma de decir, hermano, yo voy a ganar 10 millones, una
1: sí,
0: forma de
1: sí,
0: decir.
1: Ojalá.
0: Bueno, pues está la directora ejecutiva ahí. Que
1: vamos a ir al mundial.
0: Bueno, pero atendé. Pero te digo, no alcanza. Hay un crecimiento económico y la inflación a la canasta alimentaria básica familiar sigue subiendo, entonces no es real. Pero atendé. Yo la otra de este día, perdón, lo atendé, es reiterativo. Pero ¿dónde está el problema? En la desigualdad tributaria, pero no una desigualdad tributaria así de que hay que el empresario tiene que pagar más, sino que además el sistema productivo es expoliador. ¿A vos te parece cuánto le saldría a Europa comprar soja si plantan ellos en su territorio? Mucho menos, porque no tiene que cruzar el Atlántico ni tiene que pagar nada, ni seguro ni nada, ¿verdad? Entonces, hay una pregunta nomás, ¿por qué ellos no plantan soja? ¿Por qué Japón en container lleva balanceado para su ganado?
1: ¿Y por qué no lo hacen en sus países?
0: Claro, va a ser mucho más barato traer España estaba preocupada porque no tenía balanceado para su ganado. ¿Por qué no plantan ahí? ¿Por qué tienen que llevar acá? Si es más cerca. Imagínate lo que es transportar cruzando el Atlántico en container de soja. ¿Cuánto se encarece? ¿Y por qué ellos no plantan en su territorio? Porque el rubro, la soja, no deja ganancias. O sea, una hectárea de productos, de vino, por ejemplo, en Francia, sirve para producir vino y le rinde más eso que plantar soja. A ellos les conviene que haya países como el nuestro que desgastan su suelo y lleven para criar el ganado en Europa, en Japón y en otros lugares. Ahora, esa es primero una desigualdad estructural, el sistema productivo que le beneficia a unos cuantos nomás. Y otro detalle, 30 millones de vacas, o sea, perdón, 30 millones de hectáreas para 15 millones de vacas y 5 millones de hectáreas para la soja y el arroz. Muy bien. Y yo la otra vez había dicho que Japón basó su progreso, su despegue económico, cuando después ellos eliminaron el sistema feudal, donde todas las propiedades de los señores feudales japoneses pasaron al Estado. Y el Estado comenzó a vender las tierras a la gente que produce y la que no se tiene tierra en forma especulativa. Y para entenderse, y de eso, entonces todas las tierras en Japón están evaluadas, tienen la evaluación según el mercado, no una evaluación fiscal como acá tenemos nosotros. Entonces ellos eliminaron la especulación inmobiliaria y comenzaron a darle a la gente que quería producir, nacional o extranjero. Y si vos, alguien tenía 100 hectáreas y producía solamente 50,

0: ¿Sabes cuánto es acá? Acá por una hectárea se paga 1.000.000 de guaraníes la evaluación fiscal, aunque esa una hectárea te valga 220.000 dólares, o sea, te valga 900.000.000 de guaraníes, paga 10.000 guaraníes acá. Para hacerlo más grande, nosotros tenemos 35 millones de hectáreas, 350.000 kilómetros cuadrados, que se trabaja para que tres frigoríficos envíen ganado al exterior y 5, 4 acopiadoras envíen todas las hojas. 7, realmente son menos, son 6 empresas usan todo el territorio nacional para su ganancia. ¿Sabe cuánto? 350.000 kilómetros cuadrados, 35.000 hectáreas, paga, según la evaluación fiscal, el impuesto inmobiliario en Paraguay.
1: ¿Cuántos?
0: 14 millones de dólares por usar 350 mil kilómetros cuadrados para que 4 empresas extranjeras lleven la mayor parte de la ganancia al país. ¿Sabes cuánto pagaría en Japón? ¿Cuánto? Según lo que vale el mercado de nuestra tierra acá. Vamos a tomar precio de mercado. Una hectárea en Oriental, hacia Salto Guairá, vale por los 90 millones y un poco más. Y en el Chaco hoy está valiendo entre 4.000 dólares una tierra trabajada. En promedio, digamos, 10.000 dólares, entre más Chaco y más Oriental. Promediemos 10.000, son 350.000 millones de dólares. Eso sería en Japón. De esos 35.000 dólares y 3.500 millones de dólares sería el 1%. En Japón pagan el 3, serían como 10.500 millones de dólares pagaría de impuesto inmobiliario en Japón todas estas empresas que producen esos bienes para enriquecerse. Atender 10.500 millones de dólares. ¿Cuánto es nuestro presupuesto para salud? 1.200 millones de dólares. Para educación, 1.250 millones de dólares. Para agricultura y ganadería, 50 millones de dólares. Comprender la diferencia. Y acá se paga 14 millones de dólares por 350 mil kilómetros cuadrados. ¿Sabes cuánto tiene Uruguay de extensión? 175 mil kilómetros cuadrados. Lo que nosotros usamos para producir ganado y soja es el doble de Uruguay. El doble. 175 más 175 son 350. Entonces, es como que vos uses 2 veces el territorio uruguayo y pagas impuestos 14 mil dólares al año nomás. Más como todo se importa a 2% nomás. ¿Entendés la diferencia? Esa es la desigualdad estructural impositiva que existe. Y te digo más, sobran unas 4 millones, 5 millones de hectáreas, los cuales 2.000 kilómetros cuadrados, o 2 millones de hectáreas está para la especulación inmobiliaria urbana. Las ABAS, Atalaya Inmueble, Recuesta Yanoki, La Loteadora, toda esa inmobiliaria del Este, tienen una, entre pueblo y pueblo tienen hectáreas, y eso ellos tienen en padrón. Y ya hacen un fraccionamiento, un cálculo de fraccionar después, pero no pagan impuesto inmobiliario catastral, que de todo modo es bajo, hasta tanto se acerque el urbanismo a esa zona. Entonces, ¿cuánto pagan por una hectárea en carácter especulativo? Paga de una hectárea 1.010.000 guaraníes por hectárea. Y acá uno tiene que 8.000 dólares valdría hacer Pané, Guarambaré, 10 hectáreas o 100 hectáreas ponerle para lotear. Entonces tendría que pagar, vamos por una hectárea nomás, 8.000, una hectárea da 15 lotes, que son 120.000 dólares da una manzana de valor de mercado. Pero ellos tienen como padrón carácter especulativo y ellos sí pagan eso, el 10% 12.000 dólares, el 1% 1.200 dólares y el 3%

0: Japón sería $3.600 de impuestos, que sería como algo así como 21 millones de guaraníes por manzana. ¿Cuánto paga toda la inmobiliaria? Ah, va, inmobiliaria del Este, 10.000 guaraníes de impuestos. Esa es la diferencia estructural impositiva, la posesión de la tierra y pagar nada de impuestos. Esa es una, no solamente el sistema productivo tenemos que replantear, sino de alzar el impuesto inmobiliario a las tierras para el que tiene y gane dinero, entonces pueda esa persona aportar al Estado para cubrir salud, educación, previsión y salud. El pan que estaba hablando yo, no es solo pan de comida, Luis Fernando, es remedio, es vivienda, y eso no nos dan, nos dan circo y cinismo, desigualdades, y por lo que escuchamos, por los movimientos que les son no en verdad opositores al Partido Colorado, no presentan plan de gobierno, no presentan modo de actuar. Quiere decir que todos trabajan para el status quo, todos trabajan para mantener la cosa así. Benjamín Fernández, abogado, a quien se le como paladín, tiene como 2 hectáreas en Cordillera. Él está pagando 20, paga 20.000 guaraníes por su hectárea de impuesto inmobiliario. En Japón pagaría por cada hectárea 22 millones de guaraníes. Por supuesto, no quiere cambio real de fondo, y no solo él. Imagínate la especulación, que cuánta tierra tiene Inmobiliaria del Este. Abas, que es de Saba, del grupo de Rodríguez, el esposo de Mirta, entonces Marta, creo. Pero esa es la realidad de diferencia nuestra. Tenemos que usar el modelo Japón nomás. No vamos a ir a China, o a Vietnam, o a Corea del Norte, a Corea Popular. No, vamos a Japón nomás. Y ya está. Y decirle a los europeos, planten ustedes sus hojas. ¿Ah? Ok, gracias, Luis Fernando.
1: Gracias, Osvaldo. Ya, nomás. Muchas gracias. Hasta mañana y vea hoy.
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4: Bienvenidos y bienvenidas al primer episodio del podcast Venas de la Tierra, donde hablaremos de los problemas y consecuencias del agua y lo que afecta en nuestra casa común. Una producción de Radio Sónica, 106.9 Guatemala. En este primer capítulo abordaremos sobre las investigaciones en torno al agua en Guatemala. Un tema importante tomando en consideración que en nuestro país somos ricos en este recurso hídrico, aunque la realidad es mucho más compleja. La realidad del agua en Guatemala. Datos sorprendentes. Según la investigación realizada en 2023 por el Instituto de Agricultura, Recursos Naturales y Ambiente, YARNA, en su documento Agua Serie Perfil Ambiental de Guatemala, indica que Guatemala cuenta con un promedio anual de 213.062 millones de metros cúbicos de agua gracias a las precipitaciones. Sin embargo, un alarmante 56% de esta agua se evapora antes de ser utilizada. Esto significa que, a pesar de tener agua, la distribución y el acceso son un verdadero desafío. Nuestro invitado, el magíster Jaime Luis Carrera, ingeniero agrónomo del YARNA, nos comenta sobre la importancia del agua para la sociedad y la economía guatemalteca.
5: Cuando hablamos, digamos, de la relevancia del agua, efectivamente para el país, para la sociedad y para el mundo, para el planeta, deberíamos de decir que el agua como bien natural es una de las condiciones que permite la diversidad de la vida como la conocemos en el planeta. Mucha de la vida no sería posible sin este recurso.

0: sin este bien natural. Y eso implica que la sobrevivencia de los seres vivos y de muchas de las condiciones como hoy las conocemos, pues depende de este recurso. Específicamente para el país, su importancia además radica en que la economía guatemalteca depende del agua. Somos una economía en donde las grandes actividades productivas necesitan del agua para ser posibles. Si pensamos un poco cómo nos conocen afuera, seguramente nos conocen por ser grandes productores, por ejemplo, de azúcar, exportadores de café, exportadores de banano, es decir, en buena medida de productos todavía agrícolas que pues necesitan del riego y del agua para poderse producir. Pero en términos generales asumimos que en Guatemala el 70% de la riqueza necesita de este insumo para poderse producir. Si ahora lo pasamos, digamos, al tema social y cultural, pues de nuevo el agua es importante para el consumo, para nuestro bienestar, pero también para nuestra higiene, para poder, tener relación cultural también alrededor de este recurso. Ahora hay muchas poblaciones que se sienten de alguna manera identificadas e incluso que se siente que su identidad de alguna manera está relacionada a un río, a un lago, a la forma en cómo el agua cae, digamos, en durante el año. Entonces yo creo que el agua en ese sentido juega un papel, digamos, de relacionamiento entre las personas y de las personas con la naturaleza, que la hace todavía un tema todavía más importante.
1: Otro dato importante de destacar es que las cuencas del suroccidente y la franja transversal del norte son las que más agua producen. Pero las regiones áridas, como el Corredor Seco y el norte del Petén, estas enfrentan severas limitaciones. La geografía juega un papel crucial en el acceso al agua y es importante entender que no es solo una cuestión de cantidad, sino de cómo se distribuye y gestiona el recurso, en este caso, el agua. Hay que destacar que la calidad del agua en el país es alarmante. Según el Índice Simplificado de Calidad de Agua, el 74% de los cuerpos de agua monitoreados presenta una calidad regular o mala. Esto significa que gran parte de nuestra agua no es apta para el consumo humano sin un tratamiento previo, tal como lo comenta el ingeniero Carrera.
0: Yo creo que ya parte de los desafíos los hemos planteado. Entender que el agua está disponible en términos temporales y en términos territoriales de forma heterogénea. Eso significa que tenemos que tener una capacidad de control, digamos, o de regulación de este bien que nos permita efectivamente aprovecharlo durante todo el año. Ese sería un primer desafío. Un segundo, todo el tema de la calidad del agua. Ese es un tema importante porque los datos que hemos ido generando para Guatemala nos muestran que hay una contaminación generalizada de los cuerpos de agua, en particular por contaminación biológica, ¿verdad? Lo que estamos encontrando en casi todos los casos, sin excepción, es un tema, digamos, de presencia de coliformes fecales, lo cual implica que esa agua no es apta para el consumo humano, sin previo tratamiento.
1: Otro 26% de las muestras arrojaron una calidad de agua mala, inapropiado para el consumo humano, sin tratamiento intensivo, limitando su uso principalmente a fines agrícolas e industriales. La contaminación proviene de desechos sólidos y en muchos casos las comunidades rurales que dependen de estas fuentes de agua enfrentan graves riesgos. A pesar de estos desafíos, la sociedad está alzando la voz y existen numerosas iniciativas comunitarias dedicadas a la conservación del agua y el cuidado de la casa común. Desde proyectos de reforestación hasta programas de educación ambiental, y estas acciones son vitales. Al final, concluimos con los siguientes puntos. El agua es un bien común que debe de ser protegido y gestionado con visión de futuro. El acceso equitativo al agua, la protección de su calidad y la inversión en su gestión sostenible no solo son una responsabilidad social y ambiental, sino que también son esenciales para el desarrollo económico y la salud de la población guatemalteca. La situación del agua en Guatemala es un recordatorio de que, aunque tengamos recursos, la gestión adecuada es fundamental. Necesitamos un cambio colectivo y sostenible para asegurar un futuro mejor.
2: Este es un espacio para reflexionar sobre la importancia de cuidar lo más valioso que tenemos, el agua. Cuidar la casa común es cuidar el agua.

por eso, en las próximas cápsulas te contaremos cómo podemos proteger nuestras fuentes de agua y buscar soluciones comunitarias para garantizar que todos tengamos acceso a ella. El agua es vida. No solo la necesitamos para beber, sino también para cultivar nuestros alimentos, mantener la salud y cuidar de nuestras familias. En nuestras comunidades rurales, a veces es fácil dar por sentado el agua. Pero debemos recordar que cada gota es vital.

acceso a ella. El agua es vida. No solo la necesitamos para beber, sino también para cultivar nuestros alimentos, mantener la salud y cuidar de nuestras familias. En nuestras comunidades rurales, a veces es fácil dar por sentado el agua. Pero debemos recordar que cada gota es vital. El cambio climático y el uso irresponsable están causando que esta preciada fuente comience a escasear. La recolección de agua de

0: Tirar basura o químicos al agua la convierte en peligrosa para nosotros y para nuestras familias. Mantener el agua limpia es tarea de todos. Trabaja con tu comunidad para organizar jornadas de limpieza. Educa a tus hijos sobre la importancia del agua y denuncia prácticas que la contaminen. Juntos podemos proteger este recurso tan vital. En cada rincón de nuestra comunidad podemos hacer pequeños cambios que marcan la diferencia. El primer paso es revisar nuestras prácticas diarias. ¿Sabías que cerrar el grifo mientras te lavas las manos o los platos puede ahorrar litros de agua? También puedes reutilizar el agua de la cocina, como la que usas para lavar verduras, para regar tus plantas o huertos. Además, reparar cualquier fuga en tuberías o grifos ayudará a evitar el desperdicio. Pequeñas acciones como estas, cuando son adoptadas por toda la comunidad, logran grandes resultados. Empieza hoy y comparte estos tips con tus vecinos, amigos y familiares para ayudar a conservar este vital líquido.
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0: Bienvenidos y bienvenidas al segundo episodio del podcast Venas de la Tierra, donde hablaremos de consecuencias de escasez de agua en las comunidades y problemáticas en la casa común. 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
1: En el episodio anterior conocimos un poco acerca de la problemática de escasez de agua y las investigaciones al respecto. En este episodio hablaremos cómo lo viven las comunidades. Para ello contamos con la presencia de Miriam Iquique, de la Asociación Tecnología para la Salud, TPS, de San Miguel el Tejar, Chimaltenango. La escasez de agua es un problema creciente en muchas partes del mundo. Diversas causas provocan esta problemática, como lo es el cambio climático, crecimiento poblacional, contaminación y deforestación. La historia de Miriam Iquique nos relata la forma de cómo las comunidades ven el vital líquido y su importancia.
2: El agua es el oro de la vida, le digo yo a las compañeras, ¿verdad? Dice que el agua es el corazón de la parcela, el corazón de mi vida, digo yo, porque realmente el agua es parte de nuestra vida. Todo ser humano está compuesto por más agua, ¿verdad?, que materia. Mas, sin embargo, pues, se está teniendo el problema de la escasez de agua, aparte de la escasez de lluvia. En las comunidades vemos que los nacimientos están disminuyéndose, los pozos artesanales también están bajando más lejos su caudal. Les hablo específicamente de mi comunidad donde yo vivo, pues tenemos un pozo mecánico, ya que la aldea es un poco grande, y pues la información que nos daba las autoridades hace poco es de que el caudal ha bajado bastante. ¿Qué significa esto? De que nosotros nos tenemos que preocupar mucho más por este vital líquido, y más sobre el problema que tenemos ahora de que no tenemos ni una ley que protege el agua. Es más, están buscando otras alternativas de cómo terminar con el agua en lugar de cuidarla. Y nosotros en los pueblos pues tenemos que tener esa sensatez de poder trabajar con ella.
1: La consecuencia de la escasez de agua para las diversas comunidades trae impactos a la salud, agricultura, ecosistemas y conflictos sociales, donde se alza la voz para defender los recursos naturales y la tala inmoderada de los bosques.
2: Un día yo me quedé impactado, ¿verdad?, donde sembraban berro. Y ahí pasaba, entre más sucio era el agua, mejor frondoso estaba el berro. Y a veces nosotros vamos a ir a comprar en el mercado, buscamos lo frondoso y no nos damos cuenta qué contaminado está el agua con quien está producido. Entonces todo eso tenemos que ver, o sea, no es por nada, pero tenemos que ver todo eso. Por eso es

0: Nosotros fomentamos lo que es la siembra de huertos porque nosotros vemos qué agua le ponemos. Y si es agua reciclada, pues que esté reciclada adecuadamente para que no contamine nuestras siembras y a la vez, pues nos nutre a nuestro cuerpo. O sea, el tema del agua es muy, muy importante. Dios quiera que todos tomemos conciencia y que realmente le pongamos importancia. Yo aún recuerdo de niña, jamás me imaginé comprar el agua en una botella. El agua solo es de tomarlo, de agarrarlo del nacimiento y tomarlo, pero ahora ya lo compramos. Y es poquito todavía eso que estamos comprando. Va a haber un momento que hay que pagar hasta el derecho de tener una botella de agua.
1: Por esta razón, es importante tomar las soluciones y medidas que garanticen el acceso digno a las fuentes de agua en las diversas poblaciones y sectores aledaños a las fuentes de agua. La contaminación del agua es un problema grave que afecta a la salud humana, los ecosistemas y la economía. Aquí hay algunas conclusiones clave. Impacto en la salud. Resultado de enfermedades graves como cólera, hepatitis y problemas gastrointestinales. Afecta especialmente a comunidades vulnerables con acceso limitado a agua potable. Ecosistemas en peligro. La contaminación afecta la biodiversidad acuática, alterando hábitats y dañando especies. Esto puede llevar a la extinción de organismos y a la pérdida de biodiversidad. Efectos económicos. La contaminación del agua puede afectar la pesca, el turismo y la agricultura, provocando pérdidas económicas significativas para las comunidades que dependen de estos recursos. Necesidad de acción. Es crucial implementar políticas efectivas de gestión del agua, promover prácticas sostenibles y aumentar la conciencia pública sobre la importancia de proteger nuestros recursos hídricos. Innovación y tecnología. La inversión en tecnologías de tratamiento de agua y sistemas de monitoreo puede ayudar a prevenir y mitigar la contaminación. Contaminación química. Sustancias tóxicas como metales pesados, plomo, mercurio, pesticidas y productos farmacéuticos se acumulan en el agua y pueden ingresar a la cadena alimentaria, afectando la salud de los seres humanos y animales. Alteración del ciclo del agua. La contaminación puede afectar la calidad del agua subterránea y de las fuentes de agua dulce, comprometiendo la disponibilidad de agua limpia para el consumo y la agricultura. Desplazamiento de comunidades. La contaminación puede hacer que las personas se vean obligadas a abandonar sus hogares debido a la falta de acceso a agua potable, generando problemas sociales y económicos. Destrucción de hábitats. La contaminación del agua puede devastar ecosistemas enteros, afectando no solo a la vida acuática, sino también a las especies terrestres que dependen de esos ecosistemas para sobrevivir. Cambio climático. La contaminación de cuerpos de agua puede contribuir a problemas más amplios relacionados con el cambio climático, como la alteración de los patrones de precipitación y el aumento de temperaturas, lo que a su vez afecta la calidad del agua.
2: Este es un espacio para reflexionar sobre la importancia de cuidar lo más valioso que tenemos, el agua. Cuidar la casa común es cuidar el agua. Por eso, en las próximas cápsulas te contaremos cómo podemos proteger nuestras fuentes de agua y buscar soluciones comunitarias para garantizar que todos tengamos acceso a ella. El agua es vida. No solo la necesitamos para beber, sino también para cultivar nuestros alimentos, mantener la salud y cuidar de nuestras familias. En nuestras comunidades rurales, a veces es fácil dar por sentado el agua. Pero debemos recordar que cada gota es vital. El cambio climático y el uso irresponsable están causando que esta preciada fuente comience a escasear. En nuestras manos está restaurar lo que el tiempo ha deteriorado. Entre los consejos importantes está preservar nuestra casa común. Es importante hablar sobre la reforestación y su relación con el agua. Los árboles juegan un papel crucial en la conservación del agua. Ayudan a mantener la humedad del suelo, recargan los acuíferos y previenen la erosión, lo que garantiza que el agua se mantenga limpia y disponible para todos. Organizar jornadas de reforestación en tu comunidad es una de las formas más efectivas de asegurar el agua para el

0: futuro.
1: Planta un árbol, involucra a tu comunidad y hazlo en zonas estratégicas cerca de fuentes de agua. Recuerda, los árboles son nuestros aliados para conservar la casa común. Otro de los temas importantes en tomar en cuenta es el mantenimiento de fuentes de agua comunitarias, que es vital para enfrentar la escasez. El mantenimiento regular de pozos, manantiales y tanques de almacenamiento de agua es esencial. Asegúrate de que los pozos estén cubiertos para evitar la contaminación y que las tuberías no tengan fugas. También, limpia los tanques y cisternas comunitarias periódicamente y, si es posible, implementa filtros para asegurar que el agua sea potable. Organiza equipos en tu comunidad para revisar y limpiar las fuentes de agua. Es una tarea que, si se hace en equipo, garantiza que todos tengamos acceso a agua limpia y segura. Hay que destacar que la información es poder y trasladar estos datos en la comunidad y nuestros hogares es fundamental. La educación es clave para el cambio. Iniciar programas de concientización en las escuelas, casas y reuniones comunitarias sobre el uso adecuado del agua puede tener un gran impacto. Los niños y jóvenes pueden convertirse en embajadores del cuidado del agua, transmitiendo estos conocimientos a las generaciones futuras. También es importante compartir información sobre prácticas sostenibles, como el riego eficiente y el ahorro de agua en el hogar. Organiza charlas, distribuye folletos y usa las redes sociales para difundir el mensaje. Cada persona que se informa es un paso más hacia la solución. Empieza hoy y comparte estos tips con tus vecinos, amigos y familiares para ayudar a conservar este vital líquido.
2: Gracias por acompañarnos en este segundo episodio. Si te ha gustado, no olvides compartirlo para más contenido sobre temas cruciales para nuestro país.
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6: Antonio Gramsci es un filósofo al que no debemos perder de vista. Al reflexionar sobre la dura realidad del fascismo italiano que le tocó vivir, señala algo bien importante para entender nuestra sociedad actual: que el poder no se sostiene solo con policías, ejército, leyes o plata. Se sostiene también con ideas, imágenes, palabras y la construcción de sentidos comunes. Los sistemas políticos injustos duran mucho no solo porque reprimen, sino también porque logran instalarse adentro mismo de las personas y sobre todo de aquellas que justamente son más reprimidas. Gramsci llamó a esto hegemonía, la capacidad de un grupo social de presentar su manera de ver el mundo como si fuera natural, universal, obvia. De ese modo, intereses particulares del grupo aparecen como si fueran los intereses de todos. Privilegios heredados de unos pocos se presentan como mérito. Así, lo que son claras injusticias se leen como fracasos individuales. En este proceso, los medios de comunicación cumplen un papel clave. Estos no nos dicen de forma grosera qué pensar.

pero sí sobre qué pensar, qué admirar, qué olvidar, qué nombres asociar al orgullo y cuáles al silencio. Los medios señalan qué es lo importante, fijan agendas, construyen imaginarios, y así van modelando lentamente la percepción colectiva. Por eso, para Gramsci, la cultura es un verdadero terreno de lucha. Quien domina el relato, domina también la sensibilidad moral de una sociedad. Desde ahí quiero señalar que duele escuchar en la propaganda futbolera expresiones como la furia guaraní, la garra guaraní, o en el caso de Uruguay, la selección charrúa. No lo digo ni mucho menos para restar el atractivo del fútbol o la pasión por la selección paraguaya, sino por señalar la brutal contradicción que estas expresiones encubren. Los charrúas fueron aniquilados, mientras que en Paraguay los guaraníes y otros pueblos originarios malviven entre despojos, expulsiones de sus tierras, racismo y abandono. Se invoca su nombre para vender coraje, identidad y orgullo nacional, pero en realidad, con mucha frecuencia, se desprecia a quienes hoy llevan esos nombres en su rostro, en la lengua, en la memoria y en la lucha por sobrevivir. Ahí opera precisamente la hegemonía gramsciana. El sistema toma un símbolo indígena, lo vacía de su dolor histórico, lo vuelve marca deportiva y lo convierte en emblema emocional del nacionalismo futbolero. El indígena real, concreto, vivo, desaparece de escena. Queda el guaraní mítico, decorativo, útil para la publicidad. Se borra al guaraní empobrecido, desalojado de su territorio, discriminado, que sobrevive en las plazas, en las esquinas, en las periferias urbanas o en las comunidades cercadas por el agronegocio. Es decir, se encumbra al indígena imaginario y se margina al indígena existente. Esto no es inocente, porque produce una pedagogía social que va enseñando día tras día una forma de mirar. Nos acostumbra a admirar una palabra mientras ignoramos a las personas que esa palabra nombra. Nos enseña a sentir orgullo de lo guaraní, entre comillas, en la camiseta, pero rechazo ante los indígenas que están en esquinas y semáforos o reclaman tierra, salud o sus derechos. Nos educa sentimentalmente para separar el símbolo de la vida. Y esa separación es una forma refinada de racismo. Podríamos decir que estas expresiones son metáforas del deporte, tradiciones del lenguaje futbolero, pero justamente es ahí donde está el problema. Cuando una sociedad puede usar con tanta ligereza nombres nacidos del genocidio, de la expulsión y de la humillación, es porque en algún sentido ha terminado normalizando esa realidad. Y es que el lenguaje no solo refleja el mundo, también lo modela, lo organiza. Por eso, cuando glorifica lo indígena en abstracto, mientras convive sin escándalo con la injusticia concreta que padecen los pueblos indígenas, ya no estamos ante una simple costumbre, sino ante una forma de ceguera moral. Finalmente, la pregunta es sencilla pero inevitable. ¿De qué garra guaraní hablamos?
de la que exalta

la propaganda mundialista o de la que resiste cada día el hambre, el despojo y el desprecio. Porque si el Paraguay se emociona con ese nombre, pero continúa abandonando a sus pueblos originarios, entonces esa propaganda termina revelando una incoherencia demasiado profunda para seguir pasándola por alto.

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2: Bueno, buenos días a todos y todas. La red de homólogos de ecología integral de la CEPAL, integrada por FLACSI, AUSJAL, RELAPAJ, que es la red de parroquias, el Movimiento de Fe y Alegría, la red de centros sociales, la red de apostolado y acompañamiento de indígenas, la RESAI, la red de radios, la red de jesuita de trabajo con migrantes. Le da a todos la bienvenida a este espacio de reflexión, de diálogo y de acción camino a la COP30. Queremos, junto con este primer saludo, empezar con un momento de oración. Así que le pido a José, al Padre José, que pueda colocarnos en este clima y en esta actitud, digamos, de agradecimiento y oración. Adelante, José.
3: Hola, ¿qué tal? Muy buenos días a todos, bienvenidos, bienvenidas. Qué lindo volvernos a encontrar. Y bueno, pues sí, vamos a San Ignacio, pues tiene esta clave bonita de poner en la oración visual esto de contemplar el lugar. Y los invito a todos, ¿no? Que pues en una postura como cómoda podamos visualizar un lugar de la creación que nos conecte con Dios. Puede ser la salida del sol, la luna, una montaña, los páramos, aquí tan bonitos en Colombia, la nieve, los desiertos, hasta el mismo cielo, ¿no? Cuando uno va en el avión. Como ubicar un lugar, ¿no? Que te coloque en la creación y sientas también que Dios está presente en nuestras vidas. Puede ser con los animales, con tu cuerpo. Y en ese lugar a lo mejor nos ayuda un poco a percibir los colores, los olores que se hacen presentes de pronto en estos lugares donde Dios se acerca. Y desde este lugar pues nos ponemos bajo la intercesión del Espíritu de Dios, que es amor. Y le decimos en nuestro interior, ¿no? Dios de la creación, que confiamos en tu bondad mientras nos preparamos para la COP30 en Brasil, te pedimos un espíritu de unidad, de colaboración entre todas las naciones para cuidar la casa común. Te suplicamos por los pueblos más pobres y endeudados, que se liberen de cargas injustas y pueda destinar sus recursos para proteger la vida y enfrentar la crisis climática y social en la que estamos. Te pedimos por las comunidades que sufren las consecuencias de los desastres naturales, como huracanes, sequías, inundaciones, que se fortalezcan los mecanismos internacionales de solidaridad y de fondo de pérdidas y daños, para que se les brinde el apoyo digno y suficiente. Concede la sabiduría a los líderes y negociadores para que impulsen una transición energética justa, que respete los derechos humanos, que proteja a los pueblos indígenas y campesinos y cuide de la naturaleza. Bendice y multiplica las experiencias de agroecología de manos de campesinas y campesinos.

0: africanos, indígenas, afros, y que sean semillas de soberanía alimentaria, sostenibilidad y esperanza para toda la humanidad. Abre nuestros ojos para reconocer en la creación tu reflejo de amor y la urgencia de cuidarla. Inspíranos a escuchar el clamor de la tierra y de los pobres y a comprometernos con decisión por la justicia climática. Que el diálogo, la cooperación prevalezcan, fortaleciendo el camino hacia un futuro sostenible, equitativo, lleno de vida para todos, todas, todos. Amén.
1: Amén. Muchas
0: Listo.
1: gracias. Muchas gracias, José. Y con esta oración y esta disposición al diálogo, a la cooperación, a la inspiración, le doy la palabra al padre Arnaldo Junior, que es el delegado para el apostolado socioambiental de la CEPAL, quien tendrá, digamos, unos minutos para hacer una y un recordatorio de este tema. Adelante, Arnaldo.
2: Hola Irma, muchas gracias. Primero decir que es un gusto encontrarse con tanta gente buena que nos acompaña con todo ese espíritu de participarmos de este proceso que es la COP30. No solamente un evento puntual, sino que digamos, un proceso que queremos apostar mucho por él, ¿no? Yo quisiera compartir aquí brevemente, ¿no? Solamente porque estamos reunidos en ese segundo webinar. Hace 2 meses, exactamente el 25 de julio, tuvimos un webinar primero para presentar la campaña y ahora vamos a tener la oportunidad también de escucharnos otras acciones, actividades, indicaciones, orientaciones, cómo podemos participar juntos de este evento, ¿no? Recordar siempre esta frase de Padre Rupe, ¿no? Donde hay capacidad y oportunidad, hay responsabilidad. Entonces, la compañía para este evento global no puede, digamos, prescindir de hacer su aporte, participar, invitar a otros también a este movimiento, ¿no? También decir que esta articulación como Compañía de Jesús para la COP ya es un proceso más anterior, pero ahora, por primera vez, también de una forma más articulada, mejor coordinada entre las obras, las redes y conectadas con esta red global de incidencia de Siena, que son las GIEs, Ecología Integral, desde donde nos articulamos conjuntamente con la Curia de los Jesuitas de Roma, el Secretariado para la Justicia Social y Ecología, que nos acompañará también este día, ¿no? Entonces, un poco este marco, digamos, que nos convoca en prepararnos para la COP30, ¿no? El mundo está moviéndose para este momento así, antes, durante y después, como un proceso. Lo segundo es decir que estamos hoy también dentro del tiempo de la creación. Entonces queremos como iglesia también, digamos, visibilizar, movimentar como organizaciones de fe de la Iglesia Católica, la Compañía de Jesús, en este aspecto de prepararnos para la COP30, ¿no? El tiempo de la creación va hasta el 4 de octubre, cuando celebraremos el gran San Francisco de Asís, que es el patrono también de todo este cuidado de la casa común, ¿no? Quisiera también mencionar las preferencias apostólicas universales de la Compañía de Jesús, y sabemos que la cuarta preferencia trata, nos anima a cuidar esta casa común que está en riesgo, ¿verdad?, de un punto de no retorno para una capacidad de vida en este planeta. Y urge acciones, compromiso con cuidar esta casa común, ¿no? Y también hay dos aspectos más, que es la campaña por la vida religiosa, por la justicia climática, que ya le invitaremos, quien no firmó todavía, que lo haga, ¿no? Todavía hasta el 4 de octubre también este tiempo para firmar la compañía. Y por fin, las acciones concretas para la COP30. Es tiempo de acción. Y la presidencia de la COP en Brasil ha hecho mucha énfasis en esto, ¿no? O sea, son 10 años de la COP en París. O sea, pues necesitamos implementar, partir para la acción, ¿no? No quedarnos enrollándonos con más compromiso, sino que pongamos esto en práctica, ¿no? Y aquí quisiera recordar com essas duas linguagens de

0: 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Ou seja, quedamos corto para ser exatamente a implementação de que nosso mundo necessita, não? 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Gracias.
1: Muchas gracias, Arnaldo, por situarnos y colocar el marco en el que se ha planteado este webinar, ¿no? Subrayando la idea de que nos estamos preparando, sí, pues para incidir, ¿no? De diversos modos rumbo a la COP30. Ya están los cuatro llamados sobre los cuales hemos ido conversando, ¿no? En procesos anteriores, este llamado a la cancelación de la deuda de los países pobres, el llamado al fortalecimiento del fondo de pérdidas y daños con financiamiento suficiente, el llamado a la promoción de una transición energética justa que respete los derechos humanos y los pueblos indígenas, y el llamado al impulso de sistemas alimentarios agroecológicos que garanticen soberanía y sostenibilidad, ¿no? Y lo que, como bien ha señalado Arnaldo, ese tiempo de acción es un llamado, por tanto, y una motivación a la participación. Esta mañana, entonces, para ello nos acompañan dos grandes amigos de camino, de compromiso. Nos acompaña en primer lugar Daniela Alba, que voy a presentarla. Daniela es nacida en Bogotá, Colombia, en el territorio Muisca. Actualmente trabaja como coordinadora de incidencia para el Secretariado de Justicia Social y Ecología de la Compañía de Jesús en Roma, Italia. Tiene una maestría en la Universidad Americana de Roma y una licenciatura en el Brooklyn College de la Universidad de la Ciudad de Nueva York. Daniela se ha dedicado sobre todo a combatir, ¿no?, la violencia de género y a promover la integración intercultural de las personas desplazadas. Anteriormente ha trabajado para el Servicio Jesuita de Refugiados, para OFFAM, UNICEF, Italia y la FAO. Daniela va a tener el primer momento, ¿no?, de presentación y habíamos titulado su entrada, digamos, conversando con Daniela, el valor de la colaboración, ¿no?, en la lucha por el derecho a la justicia climática, ¿no? O sea, la campaña, pero la fuerza de la colaboración. Y en un segundo momento va a seguir Luis Felipe Lacerda. Luis Felipe es psicólogo con posgrado en psicología transpersonal, especialista en ecología integral, magíster y doctor en ciencias sociales por la Universidad de Unisinos. Es profesor en la actualidad de la Universidad Católica de Pernambuco y coordinador de la cátedra Laudato Si en ecología integral y justicia socioambiental de UNICAP. Compagina su labor de docencia con sus funciones como secretario ejecutivo del Observatorio Nacional de Justicia Socioambiental Luciano Méndez de Almeida, OLMA, con una experiencia importante en economía solidaria, en procesos sociales y desarrollo de comunidades. Adelanto en la gratitud, ¿no?, por la presencia de Daniela y de Luis en este webinar. Y en el caso de Luis, le hemos pedido, hemos titulado, y igual con mucha, ¿no?, digamos, libertad también, estos esfuerzos de sociedad civil rumbo a la COP30, ¿no? Esfuerzos finalmente de luchas, resistencias, ¿no?, y acciones esperanzadoras. Entonces, vamos a invitar ahora a Daniela. Daniela, si tienes un PPT, bienvenida.

0: idea y te escuchamos. Simplemente para completar el esquema de esta mañana de trabajo, seguido de las presentaciones, tanto de Daniela como de Luis, ustedes pueden ir colocando en el chat, ¿no? Sus comentarios, sus preguntas, reflexiones, para volverlas nuevamente al grupo, ¿no? Y junto con Daniela y Luis ir, digamos, respondiendo. Ese sería el esquema. Adelante, Daniela, te escuchamos.
1: Muchas gracias, Irma, y muchas gracias a la CEPAL y al padre Agnaldo por crear la oportunidad de tener este momento con todos ustedes. Es un placer para mí estar aquí representando al padre Roberto Jaramillo y el secretariado en esta colaboración, en este momento decisivo para la crisis climática al nivel sociopolítico global que estamos formando rumbo, camino hacia. Entonces empiezo con eso, con el valor de la colaboración, especialmente en lo que hemos estado trabajando. Entonces, como estaba diciendo el padre Arnaldo, nosotros estamos comprometidos a tener una colaboración al nivel global desde la perspectiva del apostolado social, pero animando al cuerpo entero de la compañía, como nos exhortó a hacerlo el padre Arturo, padre general Arturo Sosa, en su carta en respuesta a los resultados de la encuesta de la cuarta preferencia apostólica, Cuidado a la Casa Común, y nos llamó a la acción a todo el cuerpo apostólico. Entonces, para hacer eso, hemos convocado a este grupo central que está manejando y llevando a cabo todas las iniciativas de las cuales voy a estar hablando hoy, oportunidades de colaboración, pero también dar un poco de visibilidad a lo que ya se está haciendo, esta colaboración muy grande que estamos llevando a cabo. Entonces hemos intentado incluir a todas las conferencias en este esfuerzo. No es fácil porque tenemos diferentes zonas, tenemos diferentes cargos, entonces obviamente esta coordinación es llevada con mucho amor y con mucha humanidad, y creo que ha sido una experiencia iluminadora poder colaborar con este grupo central. Luego tenemos el grupo de comunicación, que también tenemos un compromiso al nivel global, desde Jesuit Missions en Inglaterra hasta la JESC de Europa. Tenemos Fe y Alegría Brasil, que ha jugado un papel fundamental en la traducción de todo lo que hemos producido, Ana Klein, Silvia Lenzi. Tenemos también desde el secretariado una gama amplia de colaboración, también de la CEPAL, y estamos intentando alentar a quien sea que quiera involucrarse, que puede muy bien estar con nosotros durante este proceso. Entonces, estos llamados a la acción, las llamadas de la campaña que hemos, de los cuales Irma ya habló y que ya también se han mencionado previamente, creo que pintan un cuadro muy amplio de lo que ya en el apostolado global social de la compañía se está haciendo. Esto a nivel global lo ha llevado la compañía a cabo en todas sus redes, desde las redes ignacianas de incidencia hasta lo que es el apostolado también de educación, ¿no? Fomentando el conocimiento sobre estos cuatro ejes. Entonces, estas llamadas a la acción no son algo nuevo, no son una innovación de solo esta campaña, sino que son reflexiones de lo que ya hemos estado llevando a cabo como cuerpo apostólico. Entonces, los recursos claves que hemos elaborado a la largo de esta campaña que empezó en mayo son, primero, el resumen de la campaña. Los invito mucho a leerlo y a consultarlo. Está en www.ecojesuit.com en versión inglés, español y prontamente francés y portugués. Y también la guía sobre la COP30, que es un esfuerzo que hemos llevado a cabo a partir de una colaboración con la vida religiosa por la justicia climática, transformando la esperanza en acción con la WISG y la USG, que son la Unión de Superiores y Superioras Generales de todo el mundo, y obviamente liderada por la hermana Una O'Shea, aquí en la WISG en Roma, y el padre general Arturo Sosa, desde aquí de la curia. Entonces tenemos ya también colaboradores externos que han estado también fomentando estos mensajes rumbo a la COP30 a nivel internacional. Después

tenemos las actividades de comunicación. Estamos llevando a cabo en estos momentos un podcast, Fe y Ecología. Desafortunadamente no tuvimos la capacidad en estos momentos para poder ampliarlo en otros idiomas, entonces está solo en inglés. Pero gracias a la red de radios de la compañía ya en Latinoamérica, hemos podido crear cápsulas pequeñas de cada episodio y citando también expertos en cada uno de los temas. Ese esquema también se puede conseguir en EcoJesuit y pueden leer un poco más sobre esta temporada del podcast, esta primera temporada. Después tenemos la iniciativa pedagógica Cartas a la Tierra. La cual ha producido un kit de herramientas de educación que son para tres diferentes edades, grupos de edades, y también un kit de herramientas para los profesores, también acompañada por unas cartas de reflexión ignacianas, todas también en EcoJesuit, todas también en francés, español, inglés y prontamente en portugués. Y también a partir de esta iniciativa hemos alentado a varias redes dentro de la compañía a la acción. Y no sé si están muy enterados, pero desde Fe y Alegría, una de las respuestas más conmovedoras y que luego les voy a mostrar uno de los ejemplos, son las voces de la juventud que han decidido también hablar. No solo a la madre tierra en el contexto de su sufrimiento, pero también a las personas que están tomando las decisiones en estos espacios que muchas veces no son equitativos y que son personas que además viven en unos contextos sumamente privilegiados y no al margen de la sociedad en donde se está viviendo los impactos más graves de la crisis climática, como alguno de estos jóvenes. Entonces, hemos conseguido más de 98 mil cartas de más de 7 países. Entonces, la juventud está hablando, la tierra está escuchando. Entonces, queremos también alentar esta respuesta enorme que hemos recibido a partir de esta iniciativa. ¿Cuáles otras actividades hemos llevado a cabo? Tenemos el boletín de EcoJesuit que sale cada 2 semanas, también con noticias de qué está haciendo el apostolado global, entonces también de otras conferencias, cuáles son los proyectos, cuáles son las actividades que se están llevando a cabo en los centros sociales, en las provincias, y ahí van a encontrar todo eso que muy con la ayuda de muchos colaboradores hemos estado compilando y difundiendo. Tenemos también un formulario para enviar contenido que también les invito en EcoJesuit a participar. Si tienen cualquier contenido que tenga que ver con respuestas a la crisis climática, a la fe y ecología, todo lo que tenga que ver con eso, están bienvenidos y lo queremos difundir usando nuestra plataforma mundial. Y después tenemos el kit de redes sociales de la campaña que también se puede conseguir en EcoJesuit en esos 4 idiomas que hemos también elaborado con

0: En Europa y Fe y Alegría también con los dibujos de los niños que hemos conseguido, vamos a compilar esta guía de oración y litúrgica. Entonces eso se va a publicar la primera semana de octubre, o sea, la semana entrante, en esos cuatro idiomas. Después tenemos dos segmentos. El primer segmento es Voces en el Camino hacia la COP30. Ya hemos tenido varios ponentes. Tenemos al padre James Martin de los Estados Unidos. También hemos tenido al padre Arnaldo, que estuvo aquí con nosotros en junio. Entonces estamos tratando de conseguir voces a lo largo de la compañía que quieran hablar y alentar la participación de todos en este esfuerzo. Y después vamos a tener algo que se va a llamar la serie Héroes del Clima. Entonces eso también se va a centrar a la respuesta tan grande que recibimos de los jóvenes del apostolado, de la educación y que respondieron al llamado de hablar hacia tanto la COP30, los negociadores de la COP30, pero también con dibujos hacia la Madre Tierra y lo vamos a compilar y también lo vamos a publicar. Esto va a ser después de la COP, entonces para que tenga ya un impacto mucho más allá de solo la COP, porque la COP es solo un momento muy pequeño y después nos falta tener esa transformación ecológica, la cual tiene que ser un proceso continuo. Después tenemos cortos, como les dije antes, estas cápsulas de fe y ecología en colaboración con la red de radios de Latinoamérica y claro, usando los materiales y las voces, la incidencia de estos niños que han estado respondiendo también. Entonces, solo para darles una idea, creo que muchas veces la gente me pregunta, ¿no? Cuando me invitaron a hacer esta ponencia, me pidieron hablar, ¿no? De por qué es importante participar en la COP, por qué es importante tener este momento de como compañía de Jesús global junta contra la crisis climática. Yo no creo que yo tenga nada que decir y que añadir que nadie aquí no sepa, pero yo creo que los niños, la juventud, el futuro son los que tienen en sus manos la voz que verdaderamente se necesita escuchar en ese momento. Entonces quería solo dar como una vista hacia uno de los mensajes que han mandado estos niños. Entonces este es uno de los dibujos, pero también quería leer solo una de las cartas que hemos recibido porque verdaderamente me conmovió mucho a mí y creo que también es una forma muy bonita de poder cerrar y dar voz a la siguiente ponencia. Entonces, déjenme solo conseguir esta carta. Entonces, titulada Querida Madre Tierra, dice, es importante reconocer que eres el hogar de todos los seres humanos y que la mayoría de las personas no cuidamos de ti, lo cual deberíamos hacer. Admitimos que hemos tenido errores contigo, nacimos y vivimos en ti, nuestro deber es cuidarte, mantenerte en buen estado y animarte. Nuestro deber es mantener con vida y te pedimos perdón de la manera más sincera. Aprenderemos a darnos cuenta de que cada detalle cuenta y que poco a poco se van dando frutos a través de la constancia de las pequeñas acciones que marcan la diferencia y que aún creemos que podemos cambiar nuestro comportamiento contigo para un futuro mejor. Y esta es una carta que viene de Guillermina Ferrer y se llama Querida Madre Tierra y esta es de Venezuela. Entonces, los dejo solo con un poco de estas palabras tan poderosas y tan conmovedoras de una niña de primera, de primaria. Entonces, yo creo que estas son las voces que cuentan, estas son los mensajes que queremos escuchar y que deberíamos tener presentes mientras caminamos hacia la COP30 y hacia una acción para una conversión ecológica que tenga futuro y que tenga resiliencia y consistencia. Muchas gracias.
1: Muchas gracias Daniela, y qué bonito, digamos, el final, ¿no? De poniendo a disposición y escuchando esa voz, ¿no? De la niña de Fe y Alegría, ¿no? Venezuela, que nos convoca y que nos dice de manera sencilla por dónde está, ¿no? El camino. Te agradezco nuevamente, seguro que en el chat ya algunas personas van a ir anotando preguntas, comentarios, así que atenta también para una segunda vuelta, ¿no? Y poder generar esto del diálogo que queremos. Bien, presenté también a nuestro querido amigo Luis Felipe.

0: La Cerda, ¿no? Y gracias, Luis Felipe, por toda la movilización y qué bueno tenerte aquí. Y entonces queríamos, digamos, también que tú nos pudieses colocar en este otro lado, ¿no? Digamos, es todo este movimiento, digamos, de sociedad civil, ¿no? Y los esfuerzos por, digamos, el camino de la COP30, ¿no? Lo colocábamos algo así, ¿no? Digamos, esas luchas, resistencias y acciones finalmente esperanzadoras, ¿no? Hay muchos que opinan que la COP30 como tal no deberíamos esperar tanto, pero sin embargo, ¿no? Yo creo que es también oportunidad para gestar iniciativas, acciones, ¿no? Y permanecer, digamos, en esta afirmación por la justicia, ¿no? Entonces, adelante, Luis Felipe, te escuchamos y creo que van a proyectar también una imagen que
1: Yo
0: nos
1: tengo que
0: servirá.
1: una presentación, creo que logro proyectarla ya, pero antes me gustaría agradecer la oportunidad también de estar con ustedes, a Irma por todo el contacto, a Daniela que habló antes por toda la articulación que tiene hecho también. Bueno, también reverenciar creo que el trabajo que se hace hoy en los términos de la Compañía de Jesús, porque las noticias que nos llegó que por la primera vez estamos justamente lográndonos articularnos de la cabeza a los pies. Desde la curia con el trabajo con el padre Jaramillo, pero también con la articulación del padre Aguinaldo como a frente del apostolado socioambiental de la CEPAL. Entonces, sabemos que tenemos presencia de la compañía a lo largo de las últimas COP con Eco Jesuit, pero no siempre tuvimos una articulación tan orgánica como tenemos hoy. Eso es fruto de mucho trabajo y una visión muy interesante de estos que están a frente de las redes de ponernos en contacto. Y nos quedó claro, muy feliz de estar acá y poder hablar con ustedes un poco justamente sobre estas perspectivas. Bueno, yo voy a ver si logro sacar acá unas diapositivas porque gustaría justamente de cómo Irma dice, traer un poquito la realidad de Brasil, visto que la COP pasa por acá. Con eso poder traer otra dimensión que no solo son los espacios oficiales, pero también todo este tema de la sociedad civil, como decía Irma, y para eso tengo yo 10 minutos, entonces me perdone si me hablo súper rápido. Creo que están viendo la presentación, ¿sí o no?
0: Sí.
1: Vale. Cuando le paso, le ven.
2: No, se corta Luis aquí.
1: No.
0: Pero está
1: No.
0: chiquito. Tendrías que ampliar presentación completa.
1: Déjame ver.
2: Hasta
1: Porque
2: ahí.
1: cuando. Ahí
0: Ahora
1: lo
0: sí.
1: ve.
0: Sí.
1: Sí. Sí. Pero cuando le paso adelante, cree que no. Déjame ver. Vamos a ver si cambia.
3: No está en
1: Sí, le
3: modo
1: pasa.
2: presentación. Ahora está bien, sí, ahora está bien. Sí.
1: Bueno, está pasando la segunda. Sí.
0: Sí, ajá. Ha
1: Sí.
0: pasado a la
1: Bueno.
0: segunda.
1: Yo no voy a
2: Empieza la
1: terminar acá,
2: COP.
1: entonces. Dale, sí. Entonces, saben ustedes que la 30ª conferencia de las partes del clima de la ONU pasa por la primera vez en la Amazonía, en la primera vez en Brasil. Y es muy importante tenemos esa reflexión porque estamos celebrando 10 años de la encíclica, como decía Padre Aguinaldo anteriormente. Esta encíclica que fue lanzada a las puertas del Acuerdo de París, que es el principal acuerdo global vigente hoy. Entonces estamos haciendo los 10 años de evaluación del Acuerdo de París en esta COP, pero también recibiéndola por la primera vez en la Amazonía y celebrando los 10 años de la encíclica. Entonces vivimos como una especie de kairós, de un momento reflexivo de nuestras prácticas del apostolado social, que cada vez más se abriendo el llamado de la ecología integral. Bueno, no voy a detenerme acá sobre los temas de las COPs. Después puedo compartir con ustedes estas reflexiones. Esto todo se empieza mucho ahí con la ECO 92, con el Río de Janeiro. Y ahí tenemos desde la primera a la tercera, donde se instituyó el Protocolo de Kioto, que es el primer tratado global, después se cayó y después el Acuerdo de París. Ha llamado el Acuerdo de París el nuevo Pacto Global. Destaqué Lima también porque fue la primera vez que tuvimos una representatividad efectiva de los pueblos originarios en la conferencia. Lima ha marcado la conferencia de las partes como un espacio de pelea de los pueblos por sus derechos. Y eso se va a ver mucho acá en los movimientos de la sociedad civil en Brasil. Tenemos decenas de centenas de indígenas movilizándose para estar ahí en Belén en noviembre, de entre 10 y 20 de noviembre, cuando pasa la COP y la cumbre de los pueblos, para estar ahí. Bueno, después tuvimos.

Vimos en 2026 Glasgow, que justamente, como decía Irma, con las tendencias de Greta Thunberg y todas las denuncias de las falsas soluciones climáticas, estos mecanismos empezaron a salir un poco los descréditos de la sociedad civil. Y justamente después fuimos a la COP28 en Emirados Árabes Unidos, dentro del mayor, más grande cartel petrolero del mundo. Y después en Azerbaiyán, donde es considerado un país no democrático. Entonces, mira, la responsabilidad que tiene Brasil y nosotros en América Latina de realizar una conferencia de las partes con este contexto, viniendo de dos países que tienen esta marca. Y bueno, tenemos que avanzar, como dice Padre Guinaldo, en un momento de acción. Ahí tiene algunas imágenes simbólicas de cada uno de estos momentos, de los 30 o 29 ediciones de las conferencias. Bueno, no voy a tentarme acá sobre el tema de las NDCs. Bueno, gustaría de. Ahí son un poco las figuras que ustedes pueden ver en el contexto de Brasil. Este es el presidente designado por el gobierno brasileño de la COP. Y ahí son figuras como la ministra del Medio Ambiente, un liderazgo indígena, el vicepresidente, el gobernador del departamento del Amazonas. Son figuras que están transitando en la agenda de la COP30. Si quieren saber las informaciones verídicas y no caer en las fake news, recomiéndase que se van a la página oficial de la COP30 del gobierno brasileño y miren las cartas de la presidencia. Entonces, ahí son seis cartas ya donde hay toda la línea de acción de la conferencia a partir de esta organización oficial del gobierno. Entonces, ahí le logran fácil encontrar la ubicación en la internet. Como saben, la conferencia se va a pasar dentro de Belén. Belén está localizada ahí, el norte de Brasil, una de las más grandes capitales urbanas de la Amazonía. La conferencia de las partes en un espacio oficial, como sabemos, donde está dividido por dos zonas, la zona verde y la zona azul. Entran ahí gente cadastrada con créditos o que les pagan mucha plata para estar. Entonces, desde la curia y desde la articulación con la CEPAL, los jesuitas, la Compañía de Jesús, están buscando garantizar presencia con técnicos dentro de estos espacios, la zona verde donde se toman las decisiones, o la zona azul, perdón, donde se toman las decisiones, y la zona verde donde está la sociedad civil cadastrada que promueve debates, encuentros, reflexiones. Grandes partes de eso se va a tener transmisión en vivo, entonces uno acompañando en la página que mostré anteriormente podrá acompañar las transmisiones de las grandes conferencias de las zonas oficiales. Pero como dice, eso es un espacio súper restrito. Tenemos entonces la zona azul, la zona verde, que es la zona de la conferencia, y la zona que llamamos nosotros de la zona colorida, que es la zona de nosotros, la zona de los movimientos sociales, la zona de los pueblos indígenas. Esta zona, digo yo, nos articulamos en cuatro cinturones actualmente. Al trabajo del apostolado de Brasil. En Brasil, el provincial de Brasil, Padre Esmida, ha constituido un comité de la COP30 que es coordinado por el Padre Anderson, que es el rector de la PUC-Rio, y tiene más otros jesuitas y laicos y laicas que están articulando con CEPAL y con la Curia la presencia y la participación de la compañía en estos espacios también. Tenemos entonces un primer cinturón que nuestro propio cuerpo apostólico, con todo eso que Daniela ya decía, la campaña de la compañía y todo. El segundo cinturón, que es el movimiento que acoplamos junto con la Iglesia de Brasil, la Conferencia de los Obispos de Brasil, la CNBB, que tiene una campaña que se llama Iglesia rumbo a COP. Después tenemos el otro cinturón rojo que nos conecta con otras creencias y otras religiones en un espacio que llamamos de tapirí ecuménico. Tapirí es una estructura amazónica de la gente que se va a vivir dentro de la mata. Y después, los cinturón más largo, que es el cinturón de la cumbre de los pueblos. Ahí son más de 1.000 movimientos sociales que están se articulando para hacer la presentación ahí. Entonces, la Cumbre de los Pueblos está organizada en seis grandes ejes. Nosotros estamos con presencia de la compañía en el primero y en el cuarto, que tratan de los derechos de la naturaleza, el primero y la contra las opresiones en defensa de la democracia y de los pueblos. Entonces estamos ahí trabajando en el trabajo de construcción de la programación de estos 10. La Cumbre de los Pueblos va a pasar en paralelo a las fechas de la COP. La COP va a pasar en la zona más turística de Belén, en cuanto a la cumbre va a pasar dentro de la Universidad Federal
Después tenemos justamente el Tapirí Ecuménico, que es un espacio muy importante que estamos involucrados porque es un espacio de las más grandes innovaciones del sur global dentro del debate climático, que es el eje fe y clima. Entonces ahí vamos rescatando con el tema de la

0: cíclica, pero en diálogo interreligioso y ecuménico con otras creencias, la importancia que las comunidades de fe, las organizaciones de fe tratan o tienen sobre el combate del tema climático, como dice el cinturón más interno de nuestra propia iglesia, la campaña Iglesia Rumbo a COP, que trataba de la conferencia de los obispos, que hicieran pre-COPs en todas las regionales de los obispos de la CNBB de Brasil. Nosotros colaboramos en cuatro compañías en los grupos de trabajo de sistematización de estas pre-COPs, que después se va a salir un documento oficial que se va a poner la mano de los obispos, la gente del Vaticano, en un evento que va a pasar también en Belén el 12 de noviembre en la Escuela Marista, que es un evento de la iglesia. Y bueno, y después llegamos, como Daniela ya decía, a nuestro propio cinturón, el tema de las cuatro agendas estratégicas que la compañía nos haya aportado. Eso es un primer espacio donde cada uno, cada una puede colaborar a partir de su provincia, poniendo en debate, poniendo en reflexión estas agendas. Como Daniela también ya ha dicho, ahí en la página de Ecojesuit hay un espacio donde cada uno puede entrar y, bueno, enviar cartas a sus gobernantes o también trabajar con el tema de las cartas. Desde acá de Brasil estamos haciendo un par de procesos y materiales de subsidios a reflexión. Ese es uno de ellos, que ya es un documento que destaca detalladamente argumentos académicos, técnicos y científicos de las cuatro agendas elencadas por la compañía para que podamos tener argumentación en la hora de los debates. Y desde Brasil también empezamos ayer un ciclo de conferencias. Tratando justamente de las cuatro agendas, ayer trabajamos las dos primeras, que la deuda pública y el fortalecimiento del Fondo de Perdones y Daños. En 8 de octubre vamos a trabajar sobre el tema de la soberanía y la crisis climática. En 5 de noviembre vamos a tratar sobre el tema de transición energética justa. Y después de la COP, volvemos con una última para hacer la evaluación en los caminos. La provincia de los jesuitas de Brasil también tiene una página sobre la COP. Ahí está, entonces se pone jesuitasbrasil.org.br/COP30, va a encontrar todo eso y mucho más. Y acá en Brasil tenemos también una radio que se llama Radio Amar y Servir, donde semanalmente estamos trayendo las voces tanto de Belén, del territorio, tanto de la Amazonía, cuanto de dentro de la compañía o de la iglesia, en programas que se pueden encontrar en YouTube de la Radio Amar y Servir. Vas a encontrar donde están grabados los programas, donde tratamos con la gente que justamente está viviendo lo cotidiano de la conferencia. Para terminar, los últimos 30 segundos que me faltan, justamente como dice Irma, hay un cierto descrédito de la sociedad civil de que estos espacios efectivamente pueden ser espacios de soluciones concretas. Los movimientos sociales, nosotros que somos desde los centros sociales de la Compañía de Jesús en América Latina, a lo largo de los últimos 5 o 7 años vamos denunciando las falsas soluciones climáticas y todo eso que vienen desde estos espacios que de verdad se viraron balcón de negociación entre gobiernos e empresas. Cuando uno va a ver, por ejemplo, la semana climática que pasó en Nueva York, que ahora antes de la conferencia de la ONU, se va a ver las grandes empresas que patrocinan eso, son los grandes poluidores, las grandes empresas que avanza sobre los derechos de la tierra y de los pueblos, pero también se haya comprensión de que si no tuviéramos estos espacios, las cosas tenían mucho peor, que tenemos que estar ahí para debatir diplomáticamente, pero no dejar de poner fuerza en los espacios de la sociedad civil, porque desde ahí salen las verdaderas soluciones climáticas de los territorios. Por eso se valora tanto la cumbre de los pueblos y se valora tanto estos otros espacios ahí, porque desde ahí vienen verdaderamente las soluciones del sur global para estos temas climáticos. Al final, nosotros acá estamos terminando de arreglar una gran agenda panorámica para que cada uno pueda ubicarse donde quiere estar de los temas que nos son importantes, porque la programación de 10 a 20 de noviembre ahí va a estar muy intensa. Entonces estamos tratando, así que sale el final de la programación de la cumbre, vamos a ofertar a la compañía desde acá una agenda panorámica y apuntar lo que va a tener transmisión o no, para que uno se pueda participar estando ahí o no estando ahí, estando lejos. Bien, muchas gracias, Irma. Me perdone, se fue muy a jato.
1: No, no, muchas gracias. Y el tiempo, tú sabes que siempre hay flexibilidad y un gusto escuchar esta otra parte, dimensión, porque creo que nos permite tener una mirada más completa y al mismo tiempo identificar ahí los avances y también los desafíos, ¿no? Yo los había animado a ir escribiendo en el chat.

0: No, hay varios comentarios. En primer lugar, de agradecimiento a las dos presentaciones. También hay comentarios respecto a poner ya en acción, ¿no? Alguna de las cosas concretas que ya se están puestas, ¿no? A difundir, a comunicar. Y creo, digamos, que esa es la pista, ¿no? Llamados a la acción, llamados a poner en práctica, digamos, varias de las cosas que ya, y muy ricas, interesantes, que se han estructurado y desarrollado. Mientras se animan a hacer algunas preguntitas, yo tenía una para los dos en general, ¿no? Hemos visto, digamos, el gran despliegue, ¿no? La estructura, la organización. Hay avances notables en investigación, producción, materiales. Y qué importante este esfuerzo de colaborar y de estratégicamente estar, ¿no? Digamos, operar de modo orgánico, ¿no? Esta intervención final de Luis Felipe, decir, oye, es la primera vez que en que estamos, de arriba abajo, ¿no? Y todas las, ¿no? Dimensiones y espacios intentando, digamos, trabajar como un todo, ¿no? Como un nosotros, como un nosotras. Como el Papa Francisco, ¿no? Nos llamó, ¿no? A decir, seamos un nosotros, caminemos juntos, ¿no? Construyendo. Yo quería preguntar, ¿dónde, ¿no? encuentran ustedes, un poco para tomar también la tarea, ¿no? ¿Dónde están algunos límites o no aspectos que tenemos que juntos nuevamente asumir el compromiso de ir desatando, ¿no? Pequeños nudos, pequeñas trabas, ¿no? En este proceso rumbo a la COP30, ¿no? Que se juega en el antes, en el durante y el después. Quizás ahí, mientras ustedes también ven en el chat alguna otra, ¿no? inquietud o comentario, no sé si se animan. ¿Qué cosa desatar? ¿Qué cosa ayudar? ¿Cómo
1: Sí.
0: colaborar? ¿No?
1: Sí, Emma, gracias. Yo, Luis, ya te doy la palabra porque me imagino que obviamente desde el territorio es otra cosa. Yo puedo decir que al nivel internacional una de las cosas que me ha chocado es que casi todos estamos trabajando en burbujitas dentro del sector de fe. Entonces, los franciscanos tienen una burbujita, la Santa Sede tiene otra burbujita, no, hay muchos ejes, muchas personas haciendo mucha labor, duplicando labor. Entonces, una de las iniciativas que hemos tomado es exactamente esa declaración de la vida religiosa para transformar la esperanza en acción. ¿Pero por qué? Porque obviamente tenemos el jubileo de la esperanza. Y 10 años de Laudato Si, pero entonces yo creo que muchas veces no entienden. Yo creo que dentro de la voz profética que fue el Papa Francisco, una de las cosas que me chocaba siempre, y especialmente cuando o sea, cuando interactuamos unas veces, fue que él siempre decían: hagan lío, todos juntos, pero hagan lío. Entonces, hemos puesto eso. ¿Por qué? Porque la esperanza no puede solo ser un sentimiento que uno tiene dentro de sí y que uno lleva todos los días. Es una práctica y la tenemos que vivir. Entonces, dentro de esa práctica están las contribuciones nacionales determinadas de cada país en la COP30. ¿Qué son? Son las agendas del cambio climático en cómo se compromete en cada país que son parte del Acuerdo de París dentro de la COP. Y cada 5 años llevan el plan de acción de cada país. Entonces, del 2025 al 2030, estas contribuciones a nivel nacional son determinadas un poco como se hacen las elecciones, ¿no? Uno va, uno vota, uno dice. Entonces, ¿qué decidimos hacer? Junto con la WISG y la USG, decidimos hacer este llamado a toda la vida religiosa. ¿Por qué? Porque la vida religiosa tiene un papel fundamental dentro de este tipo de iniciativa y de incidencia, pero es una comunidad también que tiene muchos fragmentos, como dije antes, ¿no? Todos somos primos, pero todos andan uno por cada lado. Entonces, ¿cómo podemos ejercer juntos? Entonces, es este mecanismo del cual van a ver en el chat también que hay en Eco Jesuit, es un mecanismo que sirve para llamar a la acción a los que tienen el poder a determinar esas contribuciones de cada país. Claro, como todo proceso burocrático de la ONU, si me permiten, porque la ONU se sabe muy bien que son mucho de palabra, muy poca acción, muy lenta acción, ¿no? Este esfuerzo es también para decir, dentro de la fe y dentro de la labor que hacemos compañía, también exigimos que la

0: voces de las personas que acompañamos se escuchen a nivel internacional en la COP30. Entonces, por favor, adhieran a la campaña, adhieran a estos cuatro llamados y pídanle a sus gobiernos nacionales, a los negociadores que van a ir ante la COP30 a decidir estos planes contra la crisis climática, que escuchen las voces de los territorios. Entonces, esa es, perdón, mi gato tiene también muchas opiniones, para que ellos puedan tomar en cuenta estos cuatro pedidos y también pueden adherir, ¿no?, al statement de la campaña. Entonces, eso va a estar en el chat. Es individual, pero también si ustedes representan una institución, un centro social, un eje de la compañía, de cualquier de los apostolados, por favor firmen en nombre de esa federación, de esa red, de lo que sea, porque entre más voces, más los escuchan. Y créanlo o no, muchos de los negociadores nos responden a los emails que nosotros mandamos por medio de este mecanismo y dicen: muchas gracias, ya hemos recibido muchas peticiones de parte suyas, pero yo creo que no, nunca es suficiente. Y este es el momento para hacer eso.
1: Muchas gracias, Daniela. Luis.
2: Sí, bueno, en la misma línea de Daniela, me parece que tenemos que reflexionar y caer en nuestras manos la reflexión sobre el papel que las comunidades de fe tienen sobre el tema climático. Cada vez más estudios y la concretud de las cosas muestran que jugamos un papel importante dentro de este juego. Incluso una de las más grandes innovaciones de la Conferencia de los Climas de los últimos años fue el Pabellón de la Fe, un espacio dentro de las estructuras formales de la conferencia donde se articulan los actores. Incluso, muy curioso, el primer Pabellón de la Fe fue puesto con la plata de la gente de la Congregación Universal Musulmana. Entonces, tenemos que asumir nuestro papel, porque me pega mucho lo que, por ejemplo, dentro de las redes centros sociales tenemos percibido sobre el tema de la fragilidad de las democracias en nuestro continente. Cuando hay fragilidad de las democracias, las organizaciones de fe son las que vocalizan las denuncias de los pueblos, de los territorios. Entonces, además de eso que Daniela decía, que tenemos que nos acoplar dentro de la compañía, a partir de la campaña, y enviar las cartas a los gobernantes y hacer la presión, me parece que tenemos el desafío de vocalizar las voces. Que uno puede estar en Buenos Aires, o que puede estar en Caracas, o que se puede estar en Lima o Quito y decir: verá, ¿qué pasa? ¿Qué eso tiene que ver conmigo? Yo estoy acá, eso pasa ahí en la Amazonía. Pero no, eso no es local, no es territorial, eso está vinculado mucho más a nuestra misión en cuanto a iglesia de vocalizar las voces y ayudar a pensar las soluciones, porque la gente de los territorios que tienen las soluciones. Entonces, por ejemplo, estamos hablando que la primera vez la conferencia de las partes del clima pasa en la Amazonía. Tenemos que hacer, por ejemplo, ya dejo la invitación, el próximo webinario, escuchar a nuestra gente que está ahí. Tenemos el Servicio Amazónico de Reflexión, Acción Reflexión y Educación Socioambiental, el SARIS en Manaus. Tenemos el Centro Alternativo de Cultura, el CAC, en Belén. El CAC está 30 años ahí, haciendo cosas en Belén, donde está recibiendo la COP, donde lo están tratando por una carretera a través de las áreas de reserva ambiental para construir una estrada que liga los hoteles a la conferencia. Y ellos están ahí cotidianamente. Hay gente nuestra de Perú que está en la Amazonía, de Bolivia. Entonces tenemos que escuchar las voces del territorio. Tenemos que decir que desde los territorios que estamos con la presencia a décadas de la compañía, hay soluciones. Y no solo porque no están vinculados al tema de la Amazonía en este momento, que están en otros territorios, que las soluciones no deben ser oídas, escuchadas. Entonces, el gran papel creo que jugamos hoy, el desafío es como que vocalizamos las voces de los territorios para hacer las denuncias justamente de las falsas soluciones climáticas que intentan nos impor desde el norte. Acá en Brasil, por ejemplo, le ha bajado desde la última COP el tema del mercado de carbono, por ejemplo, que fue un fracaso total, la privatización de la naturaleza, igualmente como ya denunciaba el Papa Francisco en la encíclica, el mercado de carbono. Y ahora me viene con el tema de hidrógeno verde, me viene con transición energética, me viene con fondo de pérdidas y daños, pero nada de eso lleva en consideración lo que las comunidades están diciendo. Y parece que entonces los llamo a los líderes indígenas y otros para sacar las fotos y decir que le escucharon, pero mucho

0: se absorbe de lo que tienen a hacer ahí. Entonces tenemos que hacer la presión, tenemos que invertir energía, también estos espacios de articulación de la sociedad civil, como es la cumbre de los pueblos, porque desde ahí que nacen las soluciones. Un caso ejemplo para terminar es, por ejemplo, los derechos de la naturaleza. Muchos de ustedes ya conocen el tema de los derechos de la naturaleza, por ejemplo. Es un movimiento un tanto cuanto revolucionario y que viene siendo comprendido como una de las más eficientes soluciones desde el sur global para los temas de las crisis climáticas, que viene desde los pueblos originarios de nuestro continente, con el nuevo constitucionalismo latinoamericano de Bolivia, de Ecuador, con todos los problemas que tuvimos, claro. Con todo. Eso ha nacido, por ejemplo, dentro del FOSPA, del Foro Social Panamazónico, que fue como una prerrogativa, un preparatorio de esta cumbre que va a pasar también en Belén. Entonces tenemos que creer que cuando logramos nuestras energías para unir la pedagogía del encuentro, para poner la gente junta, para trocar experiencias, fortalecer resistencias, algo de lo espíritu lo solta como innovación y resistencia. En esto tenemos que creer y para eso tenemos que poner nuestras fuerzas institucionales a escuchar a la gente de los territorios, a vocalizar, a sistematizar, a, bueno, pueden mandar los videos, pueden mandar los relatos, pueden, bueno, buscar acá en Brasil, que por cierto que la gente de la provincia tiene mucho interés de poder ahí en esta página las denuncias y los anuncios que vienen desde sus territorios también. Entonces, ahí está nuestro correo y sean invitados a estar junto con nosotros también en este proceso.
1: Sí, muchas gracias, Luis, y creo que estas palabras de Luis y las de Daniela nos están permitiendo, digamos, cerrar, digo, cerrar entre comillas, porque en realidad ya se está abriendo otro webinar, ¿no? Justamente para dialogar y conversar y escuchar, digamos, a los actores, a las actoras, ¿no? De los territorios, las organizaciones, los pueblos indígenas. Entonces, creo que una de las cosas con las que nos estamos yendo a un siguiente momento es, en primer lugar, pensar las soluciones desde los territorios, ¿no? Con las y los actores que dinamizan, que empujan, que resisten, que luchan, que defienden, digamos, ¿no? La madre tierra. Y creo que ahí hay una tarea importante de conexión, de articulación, ¿no? De escucha y de trabajo conjunto. Y lo segundo que salió un momento, digamos, anterior, es poder poner en debate, ¿no? Todos estos argumentos técnicos, científicos, ¿no? Sobre los llamados, ¿no? La agenda. Yo creo que esta es una tarea importante, la de discutir, la de pensar, reflexionar y proponer, ¿no? Siempre desde la lectura, ¿no? De los territorios y uniendo voces. Y el tercero, que también lo mencionó en un momento distinto con Luis y con Daniela, la fuerza ¿no? De las voces de los niños, de las niñas, adolescentes y jóvenes, ¿no? Es una fuerza ética, una fuerza política súper potente. Como hemos visto, hay más de 80.000 cartas, ¿no? Hay un grupo que ha sido subida y que van a entrar, la idea es, en los momentos litúrgicos, oraciones, pero también entregadas y que les hagan ruido a los negociadores, ¿no? Digamos, como para decir por dónde está la mirada. Hay ahí una demanda, ¿no? Ética y política súper importante. Estamos ya casi cerrando, ¿no? Este webinar, siempre con la gratitud a todos los que están aquí, pero quiero decirles que están colocando en el chat un foro, ¿no? Un foro para que ustedes puedan poner ahí algunos datos que nos permitan a nosotros facilitar lo que han dicho. Van a compartirnos el material de Daniela y de Luis, por supuesto. Nos ayudaría mucho si ustedes llenan ese, ¿no? Ese fondo para facilitar rápidamente, ¿no? La entrega, el envío, ¿no? La circulación de todos los materiales que creo que pueden hacer mucho más fuerte, digamos, consistente nuestro trabajo, ¿no? En los distintos espacios, organizaciones y movimientos en los que estamos presentes. Arnaldo, si tú tienes un final, unas palabras también para todo el grupo aquí reunido, sería.
2: Gracias, Irma. Reiterar la gratitud, ¿verdad? Creo que son mosaicos, son piezas pequeñas que vamos, cápsulas, ¿no? Que nos vamos tomando, preparando para este evento. Pero como comentaba Luis, esto a cada uno impacta, digamos, y puede haber un nivel también de compromiso con la COP30, o sea, ¿no? Como un proceso. Entonces, nuestras redes de universidades, colegios, parroquias, feligrías, centros sociales, toda la articulación de ecología, de

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0: Bueno, para esta canción tengo un invitado especial, un amigo, un compañero de la música, y no solo de la música, sino también del fútbol. Un hombre dueño de un fútbol muy pesado. El señor Vicentico.
1: Mr. Towers.
0: Vicente. Bienvenido.
1: ¿Qué dice, querido?
0: De verdad es un gusto tenerlo acá, ¿eh?
1: A gusto mío, por favor.
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1: Como nos invita el Papa Francisco, juntos elevemos una oración en este preciso instante.
2: Toma, Señor, y recibe toda mi libertad, mi memoria, mi entendimiento y toda mi voluntad, todo mi haber y poseer. Tú me lo diste, a ti, Señor, lo devuelvo. Todo es tuyo, dame tu gracia y tu amor, que eso me basta. Señor, que desde una cruz me ofreces tu perdón para mis pecados, tu esperanza para mis tristezas, tu amistad para mi soledad, tu madre para mi cuidado. Yo me consagro cuanto soy y cuanto tengo a tu sagrado corazón inmaculado de María.
0: Que la compañía fino al último sea fedele allo spirito della sua vocazione, che è la maggior gloria di Dio e la salvezza delle anime.
1: Radio Fe y Alegría, la educativa del Paraguay, compartió un momento de oración con ustedes. Imploramos al Altísimo que sigan disfrutando de este día y que sea pleno en realizaciones espirituales y materiales.

Martes, semana 15 del tiempo ordinario, año par. Recibieron mucho, pero permanecieron en su obstinación. Mateo 11, del 20 al 24. Jesús recrimina a tres ciudades su cerrazón. Entonces Jesús comenzó a reprochar a las ciudades en que había realizado la mayor parte de sus milagros, porque no se habían arrepentido. ¡Ay de ti, Corosaín! ¡Ay de ti, Betsaida! Porque si en Tiro y Sidón se hubieran hecho los milagros que se han realizado en ustedes, seguramente se habrían arrepentido, poniéndose vestidos de penitencia y cubriéndose de ceniza. Yo se lo digo, Tiro y Sidón serán tratadas con menos rigor que ustedes en el día del juicio. ¿Y tú, Cafarnaún, subirás hasta el cielo? No, bajarás donde los muertos. Porque si los milagros que se han realizado en ti se hubieran hecho en Sodoma, todavía hoy existiría Sodoma. Por eso les digo que en el día del juicio Sodoma será tratada con menos rigor que ustedes. En primer lugar, muchos recibieron, muchos deberían dar. Jesús se lamenta que ciudades importantes como Corosaín, Betsaida y Cafarnaúm no se hayan convertido. Ellas han sido testigos privilegiados de su acción misionera y la de sus discípulos, de sus palabras y de sus signos milagrosos. Los prodigios realizados como anuncio del reino de Dios esperaban respuesta de conversión, pero ellas no han hecho caso. Orgullosas de sí mismas, se quedaron en lo suyo y no supieron captar la novedad que Jesús les ofrecía. Su responsabilidad es grande, pues han recibido mucho. De modo que comparadas con ciudades impenitentes como Tiro, Sidón y Sodoma, símbolo de vida pagana y poderío económico, estas últimas quedarían excusadas y salvadas. Si en Tiro y Sidón se hubieran hecho los milagros que se han realizado en ustedes, seguramente se habrían arrepentido, poniéndose vestidos de penitencia y cubriéndose de ceniza. La buena noticia de Dios, la proclama de su reinado, cae así en saco roto. En segundo lugar, el reproche profético que hace Jesús a estas ciudades es también una crítica y una llamada de conversión a nuestras comunidades cristianas de hoy, donde se ha instalado el ídolo del poder y del dinero y donde se dan tantas situaciones de dolor de los pobres de nuestros barrios marginales. Y es una crítica también al maltrato de nuestra casa común, con tantos bosques mutilados o tierras maltratadas por abundantes agrotóxicos o depósitos de basura. Como seguidores de Jesús, el Señor nos llama a convertirnos en los valores del reinado de Dios y a ponernos en actitud de discernimiento permanente para no traicionar la misión recibida. Los dones que recibimos del Señor son para donarnos nuevamente al servicio del bien común, de modo que cuanto más recibimos, más debemos de dar. Cada don recibido nos compromete a dar. En tercer lugar, el texto de Isaías relata el miedo que siente el rey de Judá por las amenazas de los reyes de Damasco y de Asiria. Pero Dios, por medio de Isaías, le hace decir a Acaz que no tema ni se acobarde, que tenga vigilancia y calma, pues aunque trame en su ruina, Dios le protege, no por la fuerza militar, sino porque Él es fiel a su palabra, de modo que no se cumplirá ni sucederá. Y finaliza diciendo, si ustedes no creen, no subsistirán. Jesús recorría ciudades y pueblos llevando la buena noticia del reinado de Dios. Como evangelizadores de su buena nueva, el Señor nos ofrece el desafío de proclamar en nuestro entorno un proyecto de país diferente, donde prime los valores del reino de Dios, amor, justicia, solidaridad, verdad y paz. Una gran tarea que como iglesia anunciemos hoy esa buena noticia en nuestras ciudades y pueblos y dar nuestro aporte transformador para la construcción del reino de Dios. Las ciudades de Corosaín, Betsaida y Cafarnaúm fueron testigos de mucha predicación y prodigios de Jesús y sin embargo no respondieron

0: tanto bien recibido. Por eso Jesús se queja de tanta resistencia y obstinación. Más benevolencia habrían merecido ciudades paganas impenitentes como Nínive o Sodoma, tan castigadas. También a nosotros se nos ha regalado mucho. Revisemos pues nuestra vida y los dones recibidos a lo largo de nuestra existencia. Examinemos nuestra responsabilidad ante nuestra familia, nuestra sociedad, nuestro mundo. Que el Señor nos conceda tomar conciencia de tanto bien recibido y podamos responder con renovación interior y generosidad agradecida. Les saluda y bendice en el nombre del Padre, del Hijo y del Espíritu Santo, Fahim Mariano.
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2: Antonio Gramsci es un filósofo al que no debemos perder de vista. Al reflexionar sobre la dura realidad del fascismo italiano que le tocó vivir, señala algo bien importante para entender nuestra sociedad actual, que el poder no se sostiene solo con policías, ejército, leyes o plata. Se sostiene también con ideas, imágenes, palabras y la construcción de sentidos comunes. Los sistemas políticos injustos duran mucho no solo porque reprimen, sino también porque logran instalarse adentro mismo de las personas y sobre todo de aquellas que justamente son más reprimidas. Gramsci llamó a esto hegemonía, la capacidad de un grupo social de presentar su manera de ver el mundo como si fuera natural, universal, obvia. De ese modo, intereses particulares del grupo aparecen como si fueran los intereses de todos. Privilegios heredados de unos pocos se presentan como mérito. Así, lo que son claras injusticias se leen como fracasos individuales. En este proceso, los medios de comunicación cumplen un papel clave. Estos no nos dicen de forma grosera qué pensar, pero sí sobre qué pensar, qué admirar, qué olvidar, qué nombres asociar al orgullo y cuáles al silencio. Los medios señalan qué es lo importante, fijan agendas, construyen imaginarios. Y así va modelando lentamente la percepción colectiva. Por eso, para Gramsci, la cultura es un verdadero terreno de lucha. Quien domina el relato, domina también la sensibilidad moral de una sociedad. Desde ahí quiero señalar que duele escuchar en la propaganda futbolera expresiones como la furia guaraní, la garra guaraní, o en el caso de Uruguay, la selección charrúa. No lo digo ni mucho menos para restar el atractivo del fútbol o la pasión por la selección paraguaya, sino por señalar la brutal contradicción que estas expresiones encubren. Los charrúas fueron aniquilados, mientras que en Paraguay los guaraníes y otros pueblos originarios malviven entre despojos, expulsiones de sus tierras, racismo y abandono. Se invoca su nombre para vender coraje, identidad y orgullo nacional, pero en realidad, con mucha frecuencia, se desprecia a quienes hoy llevan esos nombres en su rostro, en la lengua, en la memoria y en la lucha por sobrevivir. Ahí opera precisamente la hegemonía granciana. El sistema toma un símbolo indígena, lo vacía de su dolor histórico.

histórico. Lo vuelve marca deportiva y lo convierte en emblema emocional del nacionalismo futbolero. El indígena real, concreto, vivo, desaparece de escena. Queda el guaraní mítico, decorativo, útil para la publicidad. Se borra al guaraní empobrecido, desalojado de su territorio, discriminado, que sobrevive en las plazas, en las esquinas, en las periferias urbanas o en las comunidades cercadas por el agronegocio. Es decir, se encumbra al indígena imaginario y se margina al indígena existente. Esto no es inocente, porque produce una pedagogía social que va enseñando día tras día una forma de mirar. Nos acostumbra a admirar una palabra mientras ignoramos a las personas que esa palabra nombra. Nos enseña a sentir orgullo de lo guaraní, entre comillas, en la camiseta, pero rechazo ante los indígenas que están en esquinas y semáforos o reclaman tierra, salud o sus derechos. Nos educa sentimentalmente para separar el símbolo de la vida. Y esa separación es una forma refinada de racismo. Podríamos decir que estas expresiones son metáforas del deporte, tradiciones del lenguaje futbolero, pero justamente es ahí donde está el problema. Cuando una sociedad puede usar con tanta ligereza nombres nacidos del genocidio, de la expulsión y de la humillación, es porque en algún sentido ha terminado normalizando esa realidad. Y es que el lenguaje no solo refleja el mundo, también lo modela, lo organiza. Por eso, cuando glorifica lo indígena en abstracto, mientras convive sin escándalo con la injusticia concreta que padecen los pueblos indígenas, ya no estamos ante una simple costumbre, sino ante una forma de ceguera moral. Finalmente, la pregunta es sencilla pero inevitable. ¿De qué garra guaraní hablamos? ¿De la que exalta la propaganda mundialista o de la que resiste cada día el hambre, el despojo y el desprecio? Porque si el Paraguay se emociona con ese nombre, pero continúa abandonando a sus pueblos originarios, entonces esa propaganda termina revelando una incoherencia demasiado profunda para seguir pasándola por alto.

En el nombre del Padre, y del Hijo, y del Espíritu Santo. Amén. Señor de la vida, tú nos creaste por amor y nos llamaste a vivir en plenitud. Cada persona es un don sagrado que refleja tu rostro desde el primer instante de su existencia hasta el último respiro de su camino en la tierra. Hoy te pedimos la gracia de reconocer y custodiar el valor único e irrepetible de cada ser humano. Que aprendamos a acoger la vida sin condiciones, a sostener con ternura la fragilidad, a acompañar con respeto cada etapa y a defender con valentía a quienes no tienen

Perdónanos, Señor, cuando caemos en la indiferencia o en la cultura del descarte, cuando dejamos de ver en el otro a un ser digno de amor. Danos un corazón nuevo, capaz de elegir siempre la vida y manos generosas que la protejan con gestos concretos. Haz de tu iglesia un testimonio vivo del Evangelio de la vida, un hogar abierto, donde toda existencia sea celebrada, donde nadie se sienta sobrante y donde la dignidad sea respetada y cuidada siempre. Señor Jesús, que amemos la vida como tú la amas, con ternura, fidelidad y entrega, que sepamos proclamar con palabras y gestos que cada vida humana vale el don total de sí mismo. Amén.

0: San Roque González de Santa Cruz. Nace en Asunción en 1576, de padre español y madre indígena. De niño, monaguillo y cantor en la catedral. De adolescente, aventurero con sus amigos en los bosques, llegando hasta Yaguarón. Siendo un joven de 22 años, es ordenado sacerdote en el Adviento de 1598. Párroco santo en la catedral de Asunción. A los 33 años, ingresa a la Compañía de Jesús. Como misionero jesuita, funda 12 pueblos en las reducciones. Catequista y enfermero, constructor, agricultor y organizador. Promotor de la liturgia y las expresiones de la música y la religiosidad popular. Intrépido defensor de los indígenas. Se expresa maravillosamente en lengua guaraní. Sufre hambre, soledad y enfermedad de opresión cardíaca en la selva, pero no abandona la misión. Cae martirizado a los 52 años en las actuales tierras brasileñas del Caaró, el 15 de noviembre de 1628. Su corazón arrojado al fuego habla prodigiosamente a los indígenas diciendo: «Me voy, pero volveré y les ayudaré».
1: Deja su familia, su casa y sus amigos.
0: Roque González de Santa Cruz, primer santo paraguayo, canonizado el 16 de mayo de 1988 en Asunción por Juan Pablo II, ahora San Juan Pablo II.

0: como sucesor del apóstol Pedro, tengo la dicha de celebrar esta Eucaristía en la que son elevados a los altares un hijo de esta querida ciudad de Asunción, el padre Roque González de Santa Cruz, y sus dos compañeros, los padres Alfonso Rodríguez y Juan de Castillo. Todos ellos gastaron su vida en cumplir el mandato de Cristo de anunciar su mensaje hasta los confines de la tierra.
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4: ¿Qué tal amigos y amigas de América Latina y el Caribe? Es un gusto saludarles en esta ocasión desde El Salvador. Le acompaña su servidor Víctor Manuel en la conducción del programa de esta semana de En Buena Compañía.

0: Les compartiremos algunos temas que son noticias en nuestra región, desde la visión de las afiliadas a la red de Radio Jesuitas de América Latina y el Caribe, y desde las voces de la Conferencia de Provinciales Jesuitas en América Latina y el Caribe, CEPAL, con las diferentes redes y obras. Acompáñenos desde la comodidad donde se encuentre. Esta es la palabra oportuna de León XIV. Como lo hiciera en su día el Papa Francisco, ahora León XIV visitó la isla de Lampedusa, lugar de paso de los migrantes africanos hacia Europa. El padre Lucas López nos cuenta.
1: Et benedictio Dei omnipotens.
2: Hola, un saludo. El Papa estuvo en Lampedusa. Esa visita subraya la continuidad del compromiso de la Iglesia con los migrantes, desde un Papa, Francisco, al otro, León. Además, León nos dejó un mensaje potente. No podemos ser indiferentes a las dificultades y dolores que viven tantas hermanas y hermanos que abandonan sus casas y sueñan con una vida mejor. La hospitalidad es el mensaje, y la tarea pasa por derribar muros físicos, sociales o culturales. Todas y todos somos responsables de nuestros hermanos y hermanas. Somos responsables de la humanidad. Lucas López, de Radio Jesuita, para En Buena Compañía.
1: Patris et Filii et Spiritus Sancti, discendat super vos et mania.
0: Así está América Latina y el Caribe. Temas de interés en el plano político, social, económico y medioambiental. Avanzamos con los temas que son noticias en nuestra región desde la mirada de nuestras afiliadas a la red de radios jesuitas de América Latina y el Caribe. Arrancamos en El Salvador. En este país, tener trabajo ya no siempre abre la puerta a una vivienda. Para miles de personas, el verdadero obstáculo no es solo el precio de las casas, sino un sistema que deja fuera a quienes no cumplen determinados requisitos.
3: Saludos, América Latina. Comprar una casa se ha convertido en una meta cada vez más lejana para miles de familias salvadoreñas. Tener un empleo ya no garantiza acceder a una vivienda propia, una realidad que afecta a trabajadores, jóvenes y hogares de ingresos medios. La encuesta de hogares de propósitos múltiples 2025 del Banco Central de Reserva revela que casi la mitad de los hogares del país no es propietaria de la vivienda donde vive. Esta situación coincide con la percepción ciudadana reflejada en una encuesta del Instituto Universitario de Opinión Pública de la UCA, realizada en junio de 2025, en la que el 87.2% de los salvadoreños consideró que acceder a una vivienda propia o alquilada es difícil o muy difícil. Esa realidad tiene rostro. Dora, trabajadora de una maquila, recibe poco más de $110 por quincena después de los descuentos. De ese ingreso destina $75 únicamente al pago del alquiler.
4: Siempre me he sentido atribulada. Sí, le han subido demasiado las viviendas porque hay lugares que están más caras. Para lo que ganamos no ajusta. Con préstamos se vive.
3: Los jóvenes también enfrentan obstáculos.
5: Y venden casas carísimas. De verdad que he tratado de conseguir una casa en el fondo y ponerla a alquilar, pero no se halla, de verdad no se halla.
3: Los especialistas advierten que el mercado de la vivienda avanza a un ritmo muy superior al crecimiento de los ingresos de la población. Desde Radio YSUCA en El Salvador, Milton Rodríguez para En Buena Compañía.
0: Desde Guatemala nos presentan el Museo de la Memoria Histórica para promover la reflexión, el análisis y la educación sobre los derechos humanos. Así lo exponen desde la radio indígena Sayacché.
6: Desde Guatemala compartimos esta nota sobre el Museo de Nuevo Horizonte, ubicado en la cooperativa Nuevo Horizonte Santa Ana Petén, un lugar dedicado a la memoria histórica que invita a los visitantes a conocer, reflexionar y comprender hechos del pasado a través de evidencias y testimonios. Este museo busca reconocer a las víctimas y a las comunidades afectadas por el conflicto armado interno del país, dando voz a sus historias y resaltando la importancia de construir una memoria colectiva desde distintas perspectivas. Dalia Azucena Kinish, del equipo de investigación del museo, nos comparte sobre la importancia de esta iniciativa.
7: Para nosotros, el autoconocimiento de la cultura de los pueblos es fundamental para entender su pasado y proyectar su futuro. El proceso autoetnográfico realizado por los horizontecos y horizontecas trasciende a la población petenera, pues en este conocimiento reside la memoria de los pobladores del departamento, que como la gente de Horizonte son producto de migraciones, desplazamientos forzados por la guerra y elementos culturales comunes.

0: Visitar este museo permite una mirada de la identidad petenera que no se muestra en las escuelas y muy escasamente en los medios de comunicación.
1: Sin duda, este espacio se ha convertido en un lugar de encuentro para el aprendizaje y la reflexión sobre comprender el pasado y construir un mejor futuro. Soy Jorge Ical desde Radio Sadeche 91.7 FM Petén, Guatemala, para En Buena Compañía.
2: Radio Progreso en Honduras celebra 7 décadas de existencia al lado de las comunidades. Conozcamos los detalles de esta celebración con nuestra compañera, Leslie Vanegas.
3: Radio Progreso celebra una historia que se escucha, se comparte y se construye junto al pueblo hondureño, reafirmando su vocación de servicio, su compromiso con el derecho a la comunicación, la democracia, los derechos humanos y la construcción de una sociedad más justa y solidaria. A lo largo de estos 70 años, Radio Progreso ha caminado junto a generaciones de hondureños y hondureñas de la mano con el equipo de reflexión, investigación y comunicación ERIC. Bajo el lema 70 años, siempre pueblo, siempre con voz, Radio Progreso desarrolla una agenda de celebración durante los próximos 6 meses con actividades que buscan reencontrarse con sus audiencias, comunidades, organizaciones sociales, iglesia, academia y todos quienes han sido parte de esta historia compartida. Radio Progreso saldrá al encuentro de la gente para agradecer la confianza de 7 décadas y seguir fortaleciendo una comunicación crítica y comprometida con el bien común. Además, se impulsa la campaña 70 veces 7, una iniciativa de solidaridad que invita a personas, familias y organizaciones a apoyar la sostenibilidad de este proyecto de comunicación independiente.
4: En estos meses vamos nosotros, y ya lo estamos haciendo, tocando las puertas. A unas personas les pedimos 70 lempiras, por ejemplo, la gente de nuestras comunidades. A otras personas les pedimos 700 lempiras. A otras personas les pedimos 7,000 pesos para sostener estas actividades del 70 aniversario, pero para sostener la radio necesitamos contar con la presencia y apoyo solidario de todo nuestro pueblo. Nuestro pueblo honesto, nuestro pueblo fiel.
3: La celebración de los 70 años va a finalizar el próximo 19 de diciembre con un festival musical de gratitud y esperanza. Desde Radio Progreso, para En Buena Compañía, Leslie Vanega Frasier.
2: En cada rincón de América Latina y el Caribe, la Compañía de Jesús camina junto a los pueblos, promoviendo justicia, fe y reconciliación.
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2: Es momento de hacer un breve recorrido para conocer sobre el trabajo que realizan las diferentes obras de la Compañía de Jesús en nuestro continente. Iniciamos con información que nos comparte la Oficina de Comunicación de la Conferencia de Provinciales de la Compañía de Jesús en América Latina y el Caribe, CEPAL. Al respecto, Grecia Peláez nos habla sobre el lanzamiento que hizo la CEPAL de un espacio especial en su web jesuitas.lat con las distintas formas de recaudación en las provincias jesuitas de la región ante la tragedia en Venezuela.
6: Hola, un saludo a toda la audiencia. Como Compañía de Jesús, nos unimos al dolor de tantas familias golpeadas por la tragedia en Venezuela. En América Latina y el Caribe se está llevando a cabo una campaña regional de recaudación con el lema La misión es Venezuela, emergencia 2026. Desde la CEPAL hemos creado un espacio especial dentro de nuestra web, jesuitas.lat, donde vas a poder encontrar las formas para apoyar a Venezuela. Se muestra en detalle cuáles son las cuentas a las que se puede abonar estando desde el territorio venezolano o desde el extranjero. Asimismo, podrás conocer cuál es la cuenta bancaria que tu provincia ha puesto en disposición para esta causa. Sigamos juntos en esta misión. Para En Buena Compañía, Grecia Peláez del equipo CEPAL.
2: La provincia jesuita de Chile nos comparte información sobre la celebración de los 110 años del Colegio San Luis Antofagasta. El reporte con Felipe Galet.
7: Con una serie de actividades que reunieron a estudiantes, educadores, familias y exalumnos, el Colegio San Luis Antofagasta celebró sus 110 años de historia, reafirmando su compromiso con la formación integral y el servicio a la comunidad. La conmemoración incluyó hitos tradicionales como el desfile por el centro de la ciudad, la cena de exalumnos, la ceremonia de postura de insignias y la Eucaristía en la festividad de San Luis. A estas instancias se sumó una semana de aniversario marcada por juegos, competencias y actividades recreativas que fortalecieron el sentido de pertenencia y la vida comunitaria entre los distintos estamentos del colegio.

0: Para la directora del establecimiento, Astrid Carrasco, este aniversario representa un momento de profunda gratitud por la trayectoria que el colegio ha construido junto a la ciudad de Antofagasta y las generaciones que han pasado por sus aulas.
1: Del Colegio San Luis de Antofagasta, cumplimos 110 años, súper importante en la ciudad de Antofagasta, ya que somos un referente del cual han salido muchos exalumnos y exalumnas que son muy importantes y muy importante en la historia de la ciudad. Por eso estamos celebrando con todos los 110 años, con una cena de exalumnos, más el aniversario de los niños y niñas que han celebrado durante toda la semana con los tradicionales calduchos y otro tipo de actividades, celebrando con la reina y el rey en esta oportunidad, donde participan los profesores, profesoras, niños, niñas, también los padres y madres, toda la comunidad educativa para celebrar los 110 años del Colegio San Luis.
0: Las celebraciones reflejaron el espíritu que acompañó al Colegio San Luis durante más de un siglo, una comunidad educativa que integra la fe, la tradición y el compromiso con la formación de personas al servicio de los demás. En este nuevo aniversario, la comunidad agradece a Dios por la historia compartida y renueva su misión de seguir educando con los valores de la espiritualidad ignaciana para las futuras generaciones. Desde la provincia chilena de la Compañía de Jesús, informó Felipe Galé.
2: En México se realizó el cambio de dirección del CIAS por la paz, obra jesuita enfocada en la construcción de paz en el país. La nota la tiene nuestra compañera, Elizabeth Ángel.
3: El pasado 26 de junio, el padre Jorge Atilano González Candia asumió la dirección del CIAS por la paz, obra de la Compañía de Jesús en México dedicada a la investigación, la acción comunitaria y la construcción de paz. La celebración reunió a colaboradoras, colaboradores y organizaciones aliadas para agradecer el servicio de Ada Paulina Ramos Pérez, quien encabezó la dirección de manera interina. Durante la ceremonia, el padre Enrique Javier Mireles Bueno, provincial de los jesuitas en México, reconoció el trabajo realizado por el CIAS durante casi 11 años y señaló como reto seguir colocando a las víctimas en el centro, fortalecer el acompañamiento a grupos en situación de mayor vulnerabilidad y consolidar alianzas para la construcción de paz. Por su parte, el padre Jorge Atilano presentó las líneas que orientarán esta nueva etapa del centro, entre ellas el fortalecimiento de la investigación, la acción comunitaria y la pedagogía del buen convivir. A continuación, escuchemos algunas palabras del jesuita Jorge Atilano sobre los desafíos que marcarán esta nueva etapa del CIAS por la paz.
4: El CIAS, pues, es una institución cuando se inició con la intención de responder a las causas estructurales y culturales de la violencia. Fue la intención hace 11 años. Y como ven, sigue siendo un tema muy vigente. Hoy igual se insiste mucho en atender causas estructurales y culturales. Ese fue el origen. La misión, pues, tiene que ver con trabajar en la reconstrucción del tejido social, todo el tema de crear condiciones de seguridad y el tema de la justicia, y que va teniendo esta identidad de la investigación, lo que es la acción comunitaria y la formación. Algo que nos ha ayudado bastante para hacer esto es la pedagogía del buen convivir.
3: Para más información, visita las redes sociales del CIAS por la Paz y de Jesuitas México. Reportó Elizabeth Ángel de la Compañía de Jesús en México para En Buena Compañía.
2: Y la hermana Maristela Ganassini, religiosa de la Congregación de las Hijas del Sagrado Corazón de Jesús, nos habla del lanzamiento del libro Realidades, Juventud y sus Perspectivas, escrito por 22 jóvenes sobre la vida cotidiana, sus experiencias, sus inquietudes y su misión. La colega Ana Claudia Klein amplía la información.
5: Hola, la hermana Maristela Ganassini, religiosa de la Congregación de las Hijas del Sagrado Corazón de Jesús, nos habla del lanzamiento del libro Realidad, Juventud y sus Perspectivas, escrito por 22 jóvenes sobre la vida cotidiana, sus experiencias, sus inquietudes y su misión.
6: Este libro fue una iniciativa do então Grupo de Articulação do Serviço de Animação Vocacional e Juventudes da Conferência dos Religiosos do Brasil na gestão realizada de 2022 a 2025. Equipe essa que pensou especialmente para aquele público que ama trabalhar com juventudes e que gostaria de conhecer um pouco mais do que pensam, do que sentem, do que vivem.
5: A irmã Maristela destaca que esta obra ofrece la oportunidad de ampliar nuestra perspectiva sobre la realidad de la juventud y cómo trabajar vocacionalmente con este colectivo.
6: As contribuições dos jovens expressas nessas narrativas, escrevivências e pesquisas trazem à tona questões urgentes do universo juvenil, o que faz deste livro um valioso instrumento de escuta, reflexão e ação para

0: 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Cada texto é um espelho no qual se refletem as diversidades, os desafios e as possibilidades de ser jovem hoje no Brasil e no mundo.
1: Les habló Ana Claudia Klein, del Departamento de Comunicación de la Provincia de Brasil, para En Buena Compañía.
2: La Asociación de Universidades Confiadas a la Compañía de Jesús en América Latina, AUSJAL, informa sobre su red de cooperación académica y relaciones interinstitucionales en la voz de Luis Alberto Lemus, desde la Universidad Rafael Andívar de Guatemala.
3: En esta oportunidad nos complace compartir con toda la audiencia sobre nuestra red de cooperación académica y relaciones interinstitucionales, la red CARI de AUSJAL, una de las primeras redes, ¿verdad?, con las que la asociación se funda, que a lo largo de la historia ha contado con dos coordinaciones. Por 15 años la red estuvo coordinada por la Universidad Iberoamericana Ciudad de México, y a partir del año 2015 al año 2026 lo ha sido por la Universidad Rafael Andívar, en co-coordinación con la Universidad Católica de Córdoba en Argentina. Como ustedes saben, es una red bastante dinámica, una red bastante cohesionada, en la cual participamos un grupo de colegas, de compañeros, ¿verdad?, representantes de las distintas universidades jesuitas de América Latina, quienes hemos a lo largo de estos 15 años implementado una serie de iniciativas, de proyectos que con el tiempo se han ido consolidando en la red y ahora son programas, como lo son el programa La Beca AUSJAL, el programa de incentivo a la movilidad docente internacional, y en el marco del nuevo plan estratégico de AUSJAL lanzaremos el programa de formación en ciudadanía global. Me complace anunciarles a todas y todos que a partir de este año 2026 recién hemos tenido nuestro 11º encuentro presencial de la red en la Universidad de Unisinos, y naturalmente creíamos importante hacer una renovación de la co-coordinación de la red, y ahora ha quedado en extraordinarias manos, en el liderazgo de la Universidad de Unisinos en Brasil como coordinadora general, y nuestra universidad hermana, la Pontificia Universidad Javeriana Cali, en Colombia.
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2: El coordinador de la Red de Solidaridad y Apostolado Indígena, el jesuita Carlos Bresciani, nos propone llevar la lupa a una realidad concreta que se vive en Honduras.
5: Esta semana ponemos la lupa sobre la voz de las comunidades campesinas de Honduras en Naciones Unidas, este 19 de junio, a través de organizaciones internacionales y redes eclesiales que denunciaron la masacre de 20 campesinos ocurridas el pasado 21 de mayo en el sector Rigores, Trujillo, por defender su territorio contra operaciones depredadoras de palma aceitera y minería. Pidieron una investigación independiente supervisada internacionalmente, instar al Estado hondureño a que detenga la criminalización de los cuidadores de la tierra y una reforma agraria inmediata. Esta masacre se une al asesinato del padre Juan López el 14 de septiembre del 24, evidenciando una misma estructura de persecución sistemática contra quienes defienden bienes comunes. Como ellos, hay muchos territorios indígenas violentados por la megaminería, las forestales y grandes empresas extractivas. Así como muchas son hoy las amenazas de la desregularización con los gobiernos actuales que permiten crear condiciones de violencia extrema. Soy Carlos Bresciani, coordinador de la Red de Solidaridad y Apostolado Indígena de los Jesuitas en Tirúa, Chile, para En Buena Compañía.
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4: o la, además de los daños humanos, 37

0: 13.000 en infraestructura crítica, telecomunicaciones, energía, estructura vial y transporte, daño en la red de agua y saneamiento. Además, toda esta destrucción física hace muy complicadas las políticas de alimentación y mantener el consumo. La producción de petróleo está también golpeada por problemas energéticos. Se necesitan solo para infraestructura unos 15.000 millones para la reconstrucción y se necesita además una capacidad institucional y técnica que ahora mismo no está en manos del gobierno de Venezuela. Es decir, la solidaridad tiene que ser inteligente y tiene que ser sostenida en el tiempo. Bukele da otro paso hacia su reelección como presidente y este domingo ganó las internas de su partido por incomparecencia de cualquier competencia. Por su parte, el doctor Rafael Aguirre concurrirá con las siglas del FSLN con tres puntos básicos: la unidad nacional, la transparencia económica y los derechos sociales, sanitarios y laborales. En sus declaraciones, Aguirre habla de su equipo y asegura que hay que protegerlo.
1: Es un grupo de gente que está trabajando conmigo, está detrás de mí, fortaleciendo todo lo que yo les voy a decir, todo lo que yo les voy a presentar. ¿Y por qué no se presentan ellos, doctor? Simple y sencillamente porque tenemos que resguardar a las personas intelectuales y a los grupos que están con nosotros para que no los vayan a capturar y para que no les vaya a pasar nada malo.
0: En Bolivia, la Federación de Campesinos Túpac Katari, que protagonizó buena parte de las protestas contra el presidente Paz, nombró a Rolando Choque como nuevo responsable. Sus principales subrayados políticos apuntan a recuperar la imagen institucional de los productores, la transparencia administrativa y también a evaluar la continuidad en la central obrera boliviana. Respecto al coordinador anterior, Vicente Salazar, ahora detenido, Choque mantiene una postura muy crítica y lo acusa de haber llevado una conducción unilateral.
2: Lastimosamente nuestro ex ejecutivo llamado David Hermano Vicente tal vez ha manejado de manera unilateral los actos y no quitar porque cuarto intermedio que el próximo canal está a ser.
3: Más en familia, nuestra respuesta.
0: Nos lo cuenta ADN Selam. El cardenal Jaime Spengler manifestó la necesidad de unir esfuerzos para enfrentar los desafíos ambientales y sociales actuales, promoviendo un modelo de desarrollo que coloque en el centro la dignidad humana, el cuidado de la creación y la responsabilidad con las generaciones futuras. Pues hasta aquí nuestro 3 en 3 América de hoy, que es martes, es 14 de julio. Soy Lucas López. Hasta mañana. Bendiciones.
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5: Hola y bienvenidos al programa informativo en lengua española de Radio Vaticana y Vatican News. Un cordial saludo de la redacción hispanoamericana y de quien les habla, Sebastián Sansón Ferrari, este martes 14 de julio del año 2026 en la 15ª semana del tiempo ordinario. La Iglesia celebra la memoria litúrgica de San Camilo de Lelis, sacerdote fundador de los Ministros de los Enfermos. Hoy destacamos: el Papa León XIV prosigue su periodo de descanso en Castel Gandolfo hasta el lunes 27 de julio. Están suspendidas todas las audiencias generales de los miércoles, así como las audiencias privadas y especiales del pontífice. Borgo Laudato Si, líderes mundiales y expertos en inteligencia artificial debaten sobre el desarme. Del 14 al 16 de julio se celebran tres días de trabajo en Castel Gandolfo y el Capitolio de Roma, que reúnen a 30 premios Nobel, representantes de 30 naciones, ex jefes de Estado y de Gobierno, 20 destacados expertos en inteligencia artificial y 30 de las universidades e instituciones de investigación más importantes del mundo. Se espera con gran interés la adopción de la Declaración de Roma para una paz desarmada y desarmante. La Iglesia de Asia cuestiona su sinodalidad y los puentes entre los pueblos. Del 20 al 26 de julio, en Yakarta, Indonesia, la Federación de Conferencias Episcopales de Asia congrega más de 120 participantes para definir la misión de la Iglesia en el continente. Entre los momentos clave se incluyen el discurso de apertura presidido por el Cardenal Gracias, enviado especial del Papa León XIV, la reflexión sobre la espiritualidad sinodal dirigida por el Cardenal Tagle y el mensaje del Obispo de Roma. En instantes, el detalle de las noticias. Buena sintonía. El Santo Padre León XIV prosigue su periodo de descanso en Castel Gandolfo, donde se encuentra hasta el próximo lunes 27 de julio.

0: En estas semanas, como informara oportunamente la prefectura de la Casa Pontificia, están suspendidas todas las audiencias generales de los miércoles, que se reanudan el 5 de agosto, así como en las audiencias privadas y especiales del obispo de Roma. El Papa mantiene, en cambio, la cita semanal del rezo mariano del Ángelus los domingos 19 y 26 de julio al mediodía, hora local en Italia, que dirige desde la Plaza de la Libertad en Castel Gandolfo y es transmitida en directo con comentarios en español a través de Radio Vaticana y Vatican News.
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0: Del 14 al 16 de julio se celebran 3 días de trabajo en Castel Gandolfo y el Capitolio de Roma, que reúnen a 30 premios Nobel, representantes de varias naciones, ex jefes de Estado y de Gobierno, 20 destacados expertos en inteligencia artificial y 30 de las universidades e instituciones de investigación más importantes del mundo. Se espera con gran interés la adopción de la Declaración de Roma para una paz desarmada y desarmante. El reporte de Joan Pacheco.
2: Del 14 al 16 de julio de 2026, el Vaticano, en el Borgo Laudato Si de los Jardines Pontificios de Castel Gandolfo, albergará la Asamblea Mundial de Premios Nobel sobre Inteligencia Artificial y Guerra Nuclear, que reunirá más de 200 participantes que destacan en el mundo y representan a las principales instituciones internacionales de investigación en los ámbitos de la paz y la inteligencia artificial. Inspirada en la encíclica del Papa León XIV, Magnifica Humanitas, dedicada a la protección de la persona humana en la era de la inteligencia artificial, la asamblea se celebra en un contexto marcado por los conflictos internacionales, la inestabilidad y el agravamiento de la situación nuclear, y se inscribe en la visión del pontífice de una paz desarmada y desarmante. Los trabajos culminarán con la redacción de la Declaración de Roma por una paz desarmada y desarmante, en la era de la inteligencia artificial, las armas nucleares y autónomas, los nuevos protocolos digitales y los modelos emergentes de desarrollo digital. El evento concluirá el 16 de julio con una sesión solemne en el Capitolio de Roma, en la Sala Julio Cesare.

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1: La Conferencia Boliviana del Clero Diocesano concluyó su 39ª Asamblea Ordinaria con un firme llamado a la unidad, la solidaridad y la reconciliación. Bolivia vive un contexto nacional marcado por la polarización, la pérdida de empleos y el aumento de la precariedad que afecta a numerosas familias. Del 7 al 10 de julio, sacerdotes de todo el país se reunieron en Tarija bajo el lema «Llevamos ese tesoro en vasijas de barro», inspirados en la carta apostólica del Papa León XIV dirigida a los sacerdotes. En el mensaje final de la asamblea, los participantes expresaron su preocupación por el crecimiento de la desconfianza, las divisiones y el regionalismo. Los prelados hicieron un llamado a fortalecer la cultura del encuentro y a practicar la solidaridad concreta con quienes viven en situación de mayor vulnerabilidad y optar por la no violencia como camino para superar las diferencias. Además, recordaron que la dignidad de toda persona humana debe estar siempre por encima de cualquier conflicto social, económico, político, porque la vida es un don sagrado de Dios. La asamblea invitó a los bolivianos a hacer realidad el lema nacional, la unión es la fuerza, transformándolo en un compromiso cotidiano de fraternidad. Finalmente, la Conferencia Boliviana del Clero Diocesano agradeció el acompañamiento de los obispos del país y destacó la importancia de seguir promoviendo espacios de diálogo y reconciliación para contribuir a la construcción de la paz. Desde Tarija, la Iglesia Boliviana renueva así un compromiso de ser signo de la esperanza y de acompañar al pueblo que busca caminos de unidad en medio de los desafíos que vive la nación.

0: El llamado a la conversión sinodal y la misión de ser puentes y constructores de puentes en Asia. Este es el tema inspirado en el Evangelio de Juan. Veréis cosas mayores que estas, elegido por la Federación de Conferencias Episcopales de Asia, FABC por sus siglas en inglés, para la 12ª Asamblea Plenaria que se celebrará en Yakarta, capital de Indonesia, del 20 al 26 de julio. Se espera la asistencia de más de 120 participantes, entre ellos obispos de toda Asia, representantes de conferencias episcopales, teólogos y expertos pastorales para discernir la futura misión de la Iglesia en el continente. El evento se inaugurará oficialmente con una misa el 21 de julio, presidida por el cardenal Oswald Gracias, arzobispo emérito de Bombay, enviado especial del Santo Padre León XIV. El día siguiente estará dedicado a la oración y a la reflexión sobre la espiritualidad sinodal, la construcción de puentes y la conversión pastoral para los líderes de la Iglesia en Asia, a cargo del cardenal Luis Antonio Tagle, proprefecto del Dicasterio para la Evangelización. A continuación se celebrarán debates sobre la evolución de las realidades sociales y geopolíticas del continente, con un amplio espacio dedicado al testimonio sinodal de la Iglesia en un mundo cambiante, el contexto asiático en constante evolución y las formas concretas de fortalecer su papel como puente entre culturas. Los participantes también se reunirán en mesas redondas, debates regionales y sesiones en profundidad sobre el liderazgo sinodal, las prácticas pastorales y la colaboración entre las iglesias locales. El mensaje del Papa León XIV está previsto para el 25 de julio. La semana concluirá con una celebración eucarística en la Catedral de Nuestra Señora de la Asunción en Yakarta y una visita a la cercana mezquita Istiqlal a través del túnel de la amistad, símbolo del compromiso de Indonesia con la armonía y el diálogo interreligioso. Es mucho más que un evento eclesial, enfatiza el padre John Michen, secretario ejecutivo de la Oficina de Comunicación Social de la FEABC. Es un momento en el que las iglesias de Asia pueden escucharse mutuamente, discernir juntas y renovar su compromiso misionero. A través del Ministerio de Comunicaciones, la esperanza es acompañar este camino de fe y compartir sus frutos con los católicos de toda Asia y más allá, promoviendo una mayor comunión, participación y misión, agregó el sacerdote, quien también es director de programación de Radio Veritas Asia. La emisora fue fundada en 1969 como un medio de comunicación católico continental para servir a los países asiáticos en sus respectivos idiomas locales, lo que le valió el nombre de Voz del Cristianismo Asiático. Hoy, la Radio Veritas Asia llega a las audiencias a través de sus sitios web en 21 idiomas y diversas plataformas de redes sociales. En esta ocasión asegurará la cobertura de la Asamblea Plenaria en colaboración con los equipos de comunicación de la Arquidiócesis de Yakarta y la Conferencia Episcopal de Indonesia. Espero que la Asamblea elabore una hoja de ruta pastoral unificada y práctica para Asia que vaya más allá de las declaraciones y se traduzca en iniciativas de base, declara el obispo Samson Shukardin de Hyderabad, presidente de la Conferencia Episcopal Católica de Pakistán. En particular, espero ver redes de apoyo más sólidas entre las conferencias episcopales, programas regionales reforzados para el desarrollo de la juventud y el liderazgo, y una voz católica asiática fuerte, clara y colectiva, que defienda los derechos humanos y la libertad religiosa a nivel mundial, concluyó. La Iglesia de Almería en España se ha movilizado desde las primeras horas del incendio que afecta a las localidades de Bedar y Los Gallardos a partir del jueves 9 de julio para acompañar a las personas damnificadas y colaborar en la atención de las necesidades más apremiantes. Así lo explica el obispo de Almería, Monseñor Antonio Gómez Cantero, durante una entrevista concedida a Radio Vaticana, Vatican News. El prelado describe los primeros momentos de la emergencia como una situación especialmente compleja debido a la rápida propagación del fuego y a las características del terreno. Según indicó, las llamas avanzaban rápidamente por zonas de barrancos y áreas de difícil acceso, donde muchas viviendas se encontraban aisladas y comunicadas únicamente por caminos estrechos. Escuchemos al prelado.
1: Pues mira, la vida comunitaria es esencial, además es el ADN de nuestra vida cristiana. Es decir, nuestra fe es comunitaria porque creemos en un Dios trinitario y en un Dios que sus relaciones son relaciones de amor, nada más que de amor. Entonces, no se puede seguir en el individualismo, no se puede seguir en la queja constante.

0: puede ahora buscar quién ha sido el culpable o quién no ha sido el culpable, o por qué ese poste de la luz estaba como estaba. Ahora todos son culpabilidades y no es el momento de las culpabilidades. Es el momento de ser todos responsables con la gente que está sufriendo. Es el momento de ser una iglesia samaritana con el que está al borde del camino. Y algunos que no han perdido las casas, los de los pueblos de Vedar y Gallardos, no han perdido ninguna casa, eran todos cortijos que estaban fuera o casas fuera. Pero algunos de estos nos tenemos que volver a replantear la fe, que no es una fe individualista para mí mismo, que la fe es con el hermano, con el que sufre. Y en este caso por eso digo que estas iglesias, que ya son samaritanas porque lo han demostrado, tendrán que seguir siendo samaritanas. Como hacía el buen samaritano, pues mirar, acoger, curar, sanar y proteger. Y además, si falta algo más, aquí estaré yo para darlo, que es lo que dice el buen samaritano de San Lucas, de la parábola de Cristo en San Lucas. Y nada más, tenemos que seguir adelante, porque el Señor está con nosotros y nos apremia. Como dice San Pablo, el Señor nos apremia. Nos apremia en la caridad, en el amor.
1: Estamos en una temporada de verano donde estos fenómenos son recurrentes, los incendios, ¿verdad? Usted hablaba de la responsabilidad. ¿Qué mensaje le gustaría dirigir a la comunidad cristiana en general para comprometerse más con el cuidado de la creación?
0: Bueno, primero ser responsables allá cuando utilicemos la creación. Uno no puede tirar una colilla en la carretera, no puede hacer un fuego para hacernos una carne a la brasa en no sé dónde. Y en esto a veces toda la sociedad, siempre hay gente que es irresponsable. Entonces tenemos que cuidar más en la responsabilidad. Y después la naturaleza hay que cuidarla. Es decir, si hay tantos fuegos en España, en Portugal fue gravísimo hace unos años, ardió casi toda Portugal, en Estados Unidos, en estos fuegos famosos que hemos conocido por la prensa, pero sigue habiendo fuegos. Hoy en España hay varios fuegos también, ¿no?
1: Hasta aquí, amables oyentes, el programa informativo en lengua española de Radio Vaticana y Vatican News este martes 14 de julio de 2026. Gracias por su amable y fiel sintonía. Que tengan un feliz martes. Alabado sea Jesucristo. Laudetur Jesus Christus.
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